0: Que es la 39, terminó el 30 de septiembre. La provincia acumuló 11.125 casos de dengue.
1: La cifra representa un incremento frente a los 6.349 casos registrados hasta septiembre del año 2025. Puerto Viejo concentra 2.484 casos en lo que va del 2026, mientras que en el mismo periodo del año pasado se habían contabilizado 1.157, lo que refleja un crecimiento del 114% en el cantón.
0: Puerto Viejo y Manta son los cantones con mayor número de casos debido a la subpoblación, pues Puerto Viejo registra 2.484 casos con un crecimiento pues del 114% y Manta 2.068 casos hasta septiembre.
1: Morales explicó que otros cantones también generan preocupación por el comportamiento de la enfermedad. Entre ellos están Santa Ana, Olmedo y 24 de Mayo, donde se han reforzado las acciones de control vectorial.
0: La funcionaria señaló que el dengue pues ya presentaba un incremento desde meses anteriores. La llegada de las lluvias puede favorecer la aparición de nuevos criaderos cuando quedan recipientes con agua acumulada. A ver, escuchemos qué es lo que nos dice el video ilustrativo que nos envían pues desde el SNEN, nuestro amigo Freddy Macías.
2: ¿Te has preguntado cómo comienza la vida de un pequeño mosquito? Lo sorprendente es que los mosquitos no empiezan su vida en el aire, sino dentro del agua. Y antes de convertirse en un mosquito adulto, su cuerpo pasa por cuatro etapas completamente diferentes. Todo comienza cuando una hembra deposita cientos de huevos sobre la superficie de agua estancada, ya sea limpia o sucia. Después de solo uno o dos días, de esos huevos nacen unas pequeñas larvas. También se les conoce como wigglers, porque se mueven constantemente dentro del agua. Estas larvas crecen rápidamente, alimentándose de microorganismos y pequeñas partículas orgánicas presentes en el agua. Pero lo más curioso es que no respiran por branquias como los peces. En lugar de eso, suben a la superficie y toman aire mediante un pequeño tubo respiratorio. Unos días después, la larva muda su piel por última vez y se convierte en una pupa. Durante esta etapa ya no se alimenta, pero dentro de su cuerpo ocurre el cambio más importante. Poco a poco comienzan a formarse sus alas, sus patas, sus ojos y su trompa. Cuando el desarrollo termina, la parte superior de la pupa se abre y un mosquito adulto empieza a salir lentamente. Al principio, sus alas están húmedas y muy blandas, por lo que permanece unos minutos sobre la superficie del agua mientras la seca. En cuanto sus alas se fortalecen, el mosquito realiza su primer vuelo. Pero la historia no termina ahí. Los mosquitos machos sobreviven alimentándose principalmente del néctar de las flores. En cambio, las hembras necesitan las proteínas presentes en la sangre para desarrollar sus huevos. Por eso, solo las hembras pican a las personas y a los animales. Y es precisamente este pequeño insecto el que puede transmitir enfermedades como el dengue. Si te gustan este tipo de videos de ciencia explicados de forma sencilla, no olvides seguir a Lo Que No Sabías.
0: Gracias, ahí está pues el video explicativo de cómo se desarrolla pues el mosquito del dengue, que actualmente pues ya está en un 114% acá pues en el cantón Puerto Viejo, así que hay que tener mucho cuidado.
1: Y ahora me entiende, por qué ando matando los mosquitos.
0: Sí, ¿no?
1: En todas partes hay.
0: O son los mosquitos,
1: sí,
0: o es usted.
1: Sí.
0: Uno de los dos. Bien, nos estamos despidiendo de este espacio informativo, nos tomamos unos minutitos adicionales pues para precisamente vale compartir esta información con la ciudadanía, ya que es preocupante pues el incremento de el mosquito pues precisamente y de la enfermedad que provoca el dengue pues acá en la ciudad de Puerto Viejo. Nos estamos despidiendo, como siempre, agradeciendo pues a toda nuestra gran audiencia por su sintonía. Que tengan todos una excelente noche.
1: Pasen bien.
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4: Sono Onda le da la hora. 19:04.
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0: Sono Onda le da la hora. 23 horas, 22 minutos.
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1: Sono Onda le da la hora. 23 horas, 46 minutos.
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0: Sonoonda le da la hora. 0 horas, 39 minutos.
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0: 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En muchas personas, la simpatía es un don natural. En otras, no lo es. Una persona con carácter agrio es antipático. ¿Cómo tiene usted su simpatía?
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0: Sono Onda le da la hora. 1:19.
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0: La cortesía es como el aire en las llantas, no se lo ve, pero amortigua los huecos. 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

0: Sono Onda le da la hora. 2:59.
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0: Sono Onda le da la hora. 3:08.
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0: Sono Onda le da la hora. 4:09. 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

0: Sonoonda le da la hora. 4:18.
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0: 46 minutos.
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0: Buen día, ¿qué tal? Buen día de Dios. Bienvenidos y bienvenidas a la primera emisión de Sono Onda Noticias. Son las 5 de la mañana, 3 minutos. 5 de la mañana, 3 minutos. Viernes 9 de octubre del año 2026. Aquí estamos desde Puerto Viejo para la provincia de Manabí, el Ecuador y el mundo a través de la www.sonoonda.com. Nos escuchan hasta en la última galaxia, sí, señor. La radio intergaláctica que tiene la provincia de Manabí. Estamos en vivo y en directo. Hoy es feriado aquí en nuestro país, en el territorio patrio, en el Ecuador. Es feriado y aquí estamos un día más. A la provincia, a la gente que nos escucha en Rocafuerte, muy buen día. Arriba, arriba esos corazones, arriba ese ánimo. Y que no falten también siempre las ganas de vivir. Saludamos con mucho cariño a todos nuestros oyentes, a quienes ya están despiertos preparando el desayuno, aunque a estas horas muchos profesores están descansando, merecido ese descanso a la función pública, merecido ese descanso a quienes salen a trabajar, muy buen día. A quienes no les queda de otra que salir a camellar, a trabajar, muy buen día, ánimo, buen día. Niña Mary, ¿cómo le va?
1: ¿Qué tal, Jonathan
0: Antonio? ¿De qué se ríe usted?
1: Chávez Ruiz, muy buenos días para usted y para cada uno de los amigos oyentes. Gracias por estar siempre en la onda con Radio Sono Onda.
0: Cuenta el chiste, ¿de qué se anda riendo?
1: Yo vengo siempre sonriente y usted aquí me hace molestar.
0: Pero
1: simplemente que recuerdo que saluda a los servidores públicos y hace días escuché decir a esa burocracia.
0: Pero usted es de la burocracia buena, pues, como el abogado Boris Gutiérrez, de la burocracia buena. Tampoco todo burócrata es malo, niña Mary. Usted de los buenos, licenciada. Aquí estamos rodeados de los buenos, don Pepe. ¿Sí o no, don Pepe? ¿Usted qué dice? ¿Cómo está esa burocracia por allá? Y por acá tenemos a los buenos, no a los malos, don Pepe. Vamos con usted a través de Sonda.
1: Noticias.
2: La Fuerza Informativa de Manabí, ya le dijo usted como el borracho. Todos abajo, menos mi compadre.
0: Bueno, ahí me salvo.
2: No, hay de todo en la viña del señor. Hay buenos servidores públicos, también privados, y así mismo hay unos no tan buenos, unos medio malos y unos pésimos también, ¿eh? Porque hay burocracia y también hay la burocracia con doble R, que también existe.
0: Ah, de eso abunda, pues.
2: Sí, por supuesto, claro que sí. Bueno, hasta el momento estoy nomás así con audio porque todavía estoy medio erizado. Ya más tarde sí voy a salir desde la playa. A mí me gusta salir desde la playa cuando dice la licenciada, qué bonito. Bueno,
0: entonces, hoy ya le toca su ejercicio.
1: Digo siempre, qué envidia.
2: Sí, claro, ya vamos más adelante a hacer un poco de caminata. Hay que aprovechar el feriado porque ya el cuerpo que se acostumbra a levantarse temprano ya es difícil que pueda quedarse tarde, ya quedarme tarde ya es pérdida, entonces ya estamos listos, activos, hasta de caminar. Noticias, si quiere que le dé noticias nuevas, sí hay. La noticia es que está llegando el agua.
0: ¡Aleluya! Ya. ¡Aplausos!
2: Sí, por fin. Sí, señor, ya desde el día lunes, la semana anterior, ojalá que le esté llegando también a don Manuel Reina Casanova, que decía que no les ha llegado, sí, en efecto, hoy está llegando el líquido vital, ahora en la madrugada, no sé desde qué hora. Y eso sí es bastante novedoso porque ya varios días que no había. Ahora, el asunto es que a mí realmente me da miedo abrir la llave. Yo digo, ¿la abro o no la abro o compro en tanquero? Porque la factura he estado consultando. A mí me salió ya no tan cariñosa, que digamos, sino recontra cariñosa. Parece que tuviera ya una distribuidora de agua.
1: ¿Y usted qué cree que solamente con abrirla ya le facturan?
2: Y debe ser, pues no, de acuerdo al
1: por el aire, ya.
2: No creo que me facturen tanto si no.
1: Oiga, don Pepe, abra durante todo el mes a ver si le sale.
0: Oiga, don Pepe,
1: costo.
0: Pero su medidor usted no lo anda monitoreando.
2: Es que son medio complicados sus medidores, sabe que no se pueden como los de la luz, que usted los puede ver mejor. Están allí medio. Para mí que ahí está un error. Vamos a andar revisando eso. Ojalá que al final no me digan no, lo que pasa es que he consumido y me vayan a querer.
1: O a
2: que
1: lo mejor cambie, hay una fuga.
2: No creo.
0: Pero
2: no,
0: ¿de dónde
2: no
0: va a haber fuga? Uh-huh. Pues si no hay agua.
2: Sí,
1: y no se da cuenta a lo mejor cuando llega.
2: Lo que pasa es que hubo unas dos semanas que el agua hubo casi permanente, pero tampoco así, pues no. Y fuga no, porque yo, de hecho, la llave nunca queda abierta durante toda la noche, sino que ya voy en el alto de la madrugada y ahí abro, reviso qué hay. Sí, en el día sí hay agua, ahí sí.
1: Es que no he dicho el desperdicio de agua. He dicho una fuga, a lo mejor no. Distante, no sé.
2: No creo, no me parece bueno.
1: Pero está también cogiendo su agua.
2: Ahora, el asunto es que no solamente es a mía. Si fuera a mí, yo no dijera nada, porque nuestro extinto jefe, don Ramón, decía, nosotros no debemos dedicarnos a reclamar lo nuestro, sino es que el asunto es que hay mucha gente me ha dicho lo mismo. Yo he estado consultando y varias personas me dicen también que les ha salido elevado el costo. Entonces ya ahí ya preocupa, porque si hubo tanto tiempo sin agua y una semana, dos semanas dieron, y que se eleve, ya uno empieza hasta a dudar de sí mismo. Bueno, así está la novedad, no ha habido presencia de lluvia durante la noche, no hay reporte también de novedades. Una de las novedades que ayer también dábamos a conocer es que en Manta no se va a hacer la elección de la reina del comercio, como siempre se lo hacía, solo va a haber una designación. Entonces este año va a ser diferente, y parece ser que por la parte económica, es lo que se ha dicho, por falta de dinero, no hay plata en los comerciantes. Entonces eso hará que, eso es novedoso, porque todos los años ya por mucho tiempo se ha venido haciendo, haciendo la elección de la reina del comercio, y este año no se lo hará, es lo que se conoció el día de ayer. Ayer también hubo una casa abierta, informábamos por el Día del Bombero, acá en el Megaparque, en la Plaza Cívica, parte de las novedades. El resto, pues, lo que también es positivo, que no tengamos reporte de novedades que se han registrado durante la noche. Ese es nuestro aporte por el momento, estaremos en cualquier momento que se genere la información, dándola a conocer. Quiero aprovechar para saludar a mi suegro, don Clotario Esperanza Figueroa Benítez, que hoy está de cumpleaños, nació con la ciudad de Guayaquil, en la parroquia Eloy Alfaro, de la ciudad de Manta. Felicidades a él y a toda su familia. Gracias también porque nos escuchan, así como a mi señora madre, que también a esta hora ya está escuchando la radio. Continuamos en estudios a través de Sonora Noticias.
0: La fuerza informativa de Manabí. Gracias, don Pepe Cedeño. Milagro en Manta, en la parroquia Eloy Alfaro. Llegó el líquido vital.
1: Los milagros existen.
0: Los milagros existen.
1: Sí, señor.
0: Para el feriado. Por lo menos ha empezado con una noticia positiva, don Pepe.
1: Entonces usted dice que le llega el agua por 3 días.
0: Licenciada Mary, lo que es incómodo, que es incómodo es que tenga que pagar agua, y como lo escuchamos a don Pepe, un poco más de lo que te salía antes, cuando quizás tenías más agua. Eso es lo incómodo en realidad.
1: Tienen que pagar altas sumas de dinero y no reciben agua, tienen que comprar por medio de tanqueros.
0: Imagínese,
1: doble gasto.
0: Eso en realidad es muy incómodo, mucha inconformidad, pues este departamento de quejas allá en el municipio de Manta de estar lleno todos los días. Porque
1: es desesperante no tener un día líquido vital, imagínese.
0: Porque no creo que Pepe sea el único caso allá en Manta de que no tienen agua y le salen las planillas, inclusive.
1: En muchos sectores de Manta.
0: Con un poco más de... que un poco más a pagar. Entonces, esto sí preocupa realmente. Son las 5:11 a.m. Ahí estamos, don Enrique. 5:13 a.m. Buen día. Gracias a Dios por otro día de vida. Saludos, don Amable Zambrano. ¿Cómo le va, don Amable Zambrano? A ver, actívela, don Enrique, actívela. ¿Algún otro saludo?
1: Por supuesto, don Rufel Osvaldo Meracastro, reportando sintonía en la Mariscal Ayacucho y 21 de abril en la ciudad de Puerto Viejo. Saludos cordiales para usted.
0: Tenemos contacto con don Enrique Moreira.
1: ¿Qué tal, Enrique? ¿Dónde se encuentra? Le escuchamos. Sono Onda Noticias.
3: La fuerza informativa de Manabí, gracias, compañeros oyentes de Radio Sono Onda 99.7. Estamos ubicados en la parroquia Sosote, perteneciente al cantón Rocafuerte, el corazón del coco, el corazón de todo acá, en esta parroquia, donde poco movimiento, le cuento, aunque el feriado, poco movimiento en la vía, poco movimiento he visto en la vía, acá en este bonito sector. Quizás la gente habrá viajado en horas de la noche, pero en esta madrugada así podemos ver el tránsito muy poco, le cuento acá, en esta importante vía que conduce a varios sectores, Cruzita, Pedernales, Jama, Bahía, todos estos cantones muy hermosos, hermosas playas que hay por acá, por este sector. El clima, como decía el señor Pepe Cedeño, por acá el clima así está, nada de presencia de San Pedro, la lluvia, ha cerrado la llave, no hay lluvia. Los amigos que vienen de pesca o que los que van a comprar pescado a Cruzita, Caraguay. Saludos a propósito para Guatita en Cruzita, junto a toda su familia. Allá va el amigo en su furgoncito, va reportando sintonía ahí. Saludos para ellos. ¿Ah? Ahí va la gente, vea, allá va la gente ahí en su furgoncito, chiquito, bonito. Que Dios los bendiga. Van ya el muchacho, se van de viaje. Qué bien, manejen despacio, manejen con cuidado. La gente que anda conduciendo a esta hora de la madrugada. Ya está levantado Don Limber Vélez Lucas en Sancán también, está levantadito. Acá al frente ya llega el cargamento de plátano. Acá todavía no se ha levantado la señora Miriam Román, todavía con su negocio. Ya Don Leandro Coveña, nuestro amigo, ya va viajando rumbo a Quito con mercadería. Don Manuel Coveña, para Galito Perrín, para Damián, para Polito. Está tranquilo, le cuento, Don Jonathan Chávez Ruiz, el licenciado Américo Iguije, acá en la parroquia Sosote.
1: No funcionan.
3: Sí, mande.
1: Diga que no están funcionando las cámaras las lámparas allí.
3: No, saludos para los amigos que van en el carrito aquí reportando sintonía, un carrito va por aquí rumbo a Puerto Viejo. No funcionan las lámparas, ahí está, vea, licenciado, vea. Esas son las lámparas que están ahí, no funciona la que está ahí en toda ahí la viravuelta, tampoco funciona. Toda esta ringlera no funciona hasta llegar al parque de la parroquia Sosote, no funciona.
1: ¿Y cámaras del 911 tiene por allí, no?
3: Cámaras, aquí no tenemos cámaras.
1: Ojo de águila,
3: no. No tenemos, en este lugar hace falta una cámara porque aquí hay un centro educativo. Aquí es el centro, el corazón también aquí de la parroquia Sosote. No tenemos ninguna cámara. Aquí no tenemos cámara.
1: Deberían existir para que sancionen a las personas que invaden carril allí, que sí. Causan accidentes de tránsito también.
3: Sí, debería, licenciada Mary, debería haber una importante cámara. Aquí muchos accidentes de tránsito ocurren aquí en la parroquia Sosote.
1: Oiga, es que salen en moto, en cualquier tipo de vehículo, y llevan a su familia y no les importa a estos conductores.
3: Sí, no les
1: ¿qué
3: importa?
1: ¿Qué responsabilidad?
3: Antes había la ayuda de la Comisión de Tránsito para el Colegio Simón Bolívar, porque muchos padres de familia invaden el carril, se meten en contravía para dejar a sus hijos hasta el centro educativo. Ahí es que ocurre también accidentes de tránsito.
1: No hay paso a desnivel allí.
3: Ahí el paso de nivel que está ahí,
1: ¿ya?
3: Pero no lo utilizan. El paso de nivel está ahí. Esto está ahí igual que algunos alumnos en Puerto Viejo, en la Universidad Técnica de Bernabí, que prefieren correr hacia el otro lado para poder cruzar. Acá igual ocurre, hay un puente para poder cruzar hacia el otro lado.
1: Yo he visto en estos pasos a desnivel que lo utilizan los animalitos, los perritos.
3: Ya,
1: para ¿tú no los has visto?
3: Sí, veo, lo cruzan. ¿Sí? Pero cambia, el ser humano a veces no quiere, bueno, sinceramente, porque le da...
1: Aunque usted sonría, pero es la cruda realidad.
3: Dice, sí, es verdad lo que usted dice, licenciada Mary. La gente no prefiere...
1: Y por acá Jonathan ha de pensar que es que yo me invento las cosas.
3: Su amigo, compañero Jonathan Chávez.
1: Sí.
3: Es que al final, quizás porque no le cree, no sé, país, yo no sé cuál sería...
1: He hecho mentiras, por si acaso.
0: Me ha engañado muchas veces usted.
1: Jamás he dicho una mentira.
3: ¿Te ha dañado el corazón entonces usted, Jonathan Chávez?
1: Sí, yo creo que sí.
0: Me ha dañado el corazón, don Enrique, ya.
3: Sí.
1: También le he dicho que yo nunca me he emborrachado, no sé lo que es un chuchaqui, tampoco me cree.
3: Claro.
0: Hay que preguntarle a su comadre de España, la Zamorita, a ver si es verdad.
3: Que ella le sabe el secreto.
0: Ella le sabe los secretos a la niña Mary.
1: Y yo también sé los de ella.
0: Ahí está, entre las dos se cubren, ¿sí se da cuenta?
1: Pero aquí entre nos, que no nos está escuchando ella.
3: Ahí descubrí un poco Jonathan Chávez ya, pues.
1: Y usted, bueno, que yo sé muchas cosas también.
3: Secreto.
1: Suyas.
0: Dice la niña Mary es un peligro.
1: Y es que en ocasiones Carmita me dice, ahora sí, en asuntos varios. Y ahí es que uno teme, pues. Que me preguntan algo y yo respondo porque no, yo no sé mentir.
3: Me recordar acá que tengo un vecino que dice, ya ahora que estamos en asuntos varios.
1: Sí.
3: Así me dice, tocamos.
1: Así un día me dijo Carmita.
3: Tocamos temas, asuntos varios. ¿Tú escuchas, Jonathan Chávez? Bueno, ya traemos con más información.
1: Así que pórtese bien.
3: Mañana tenemos el hornado de cabeza de chancho acá en el comedor Carmita. 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
1: Todos los días hay el ceviche de Pinchagua, ¿verdad?
3: 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El bolón conocido como arrecho también tenemos todos los días acá en el comedor Carmita para este feriado en la parroquia Sonsote. Así que ya estaremos con más información a través de Sonora Noticias.
0: La fuerza informativa de Manaví. Gracias, don Enrique Moreira. Gracias, don Pepe, por su aporte, por su saludo preliminar. Ya vamos con más noticias, con más desarrollo informativo aquí en Sonora, porque tenemos ahora pausa.
1: Pausa. Ya retornamos. 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
0: 5:20 a.m. 5:20 a.m. Noticias. Breves informativos desde Santo Domingo. Militares capturan a alias Pepe. ¿Cuál Pepe? No puede ser, si recién lo escuchamos. Ah, no. Es don Pepe. En un allanamiento, el malo. Acá tenemos al bueno. Aquí el dato informativo.
1: En una operación militar ejecutada en Valle Hermoso, en Santo Domingo, el ejército aprehendió a José Fernando M., alias Pepe, presunto integrante del grupo delictivo Los R y objetivo de alto valor.
0: Durante el registro de un inmueble, las Fuerzas Armadas decomisaron 2 armas de fuego, 40 municiones, cargadores, dispositivos electrónicos, celulares y prendas similares a uniformes oficiales.
1: El detenido y las evidencias fueron puestas a disposición de las autoridades.
0: Militares capturan a alias Pepe.
1: Este es Pepe el malo.
0: Este es Pepe el malo. Sí, le hacen un allanamiento a Pepe el bueno y lo que sacan es micrófono, cable. Y no sacan agua, en fin, por ahí van. Por eso, Niña Mary, por eso es lo que hace don Pepe. Le sacan es un radio por ahí, un radio viejo, un micrófono.
1: Oiga, ya dejé cosas, radio viejo.
0: Ahí está don Pepe en la parroquia. Y para remate, se van a lavar las manos los militares en el allanamiento y ni agua se pueden. Ni agua le da a don Pepe. 5 porque no tiene. Detienen a 2 presuntos delincuentes en la terminal, allá en Santo Domingo también.
1: Amigos oyentes, ya son las 5:21 a.m. 5:21 a.m.
0: Usted es pura risa.
1: Uno quiere estar serio, sí. Aquí usted no deja.
0: Va, oiga, ya póngase serio, tenemos 10 titulares.
1: A ver, ¿quién es que se está riendo? No es usted. Me hace reír.
0: Yo estoy lanzando.
1: Pero lea solamente la noticia y nada más.
0: Yo estoy lanzando qué pasaría si hacen un operativo en la casa de don Pepe. Pero ya usted que se ríe, Niña Mary. Yo lo tomo serio. Detienen a 2 presuntos delincuentes en la terminal en Santo Domingo. 2 colombianos fueron retenidos por el populacho en la terminal terrestre de Santo Domingo tras presuntamente intentar sustraer varios bultos en un área de encomiendas.
1: Al ser alertados, pues agentes policiales acudieron al lugar y se llevaron a los sospechosos, quienes habían sido golpeados.
0: Detienen a 2 presuntos delincuentes en la terminal terrestre de Santo Domingo. Más
1: pobrecito,
0: noticias.
1: Pobrecitos fueron golpeados.
0: Pobrecito, sí, dele palo. A los malos hay que tratarlos como ellos son. En Santo Domingo también, bastante noticias de Santo Domingo, breves informativos, hallaron documentos de tránsito falsos en varios son de Manaví.
1: En un golpe coordinado durante la madrugada, la policía ejecutó el operativo Atlas 60 en una urbanización allá en Ciudad Verde de Santo Domingo.
0: La intervención dejó dos aprehendidos identificados como Diego Alejandro J.M., alias Jarrín, y Daniel Marcelo R.V., B.R.V. y R.V. también.
1: ¿Y Marcelo?
0: Rodi Vélez, señalados como integrantes de la banda Los R.
1: Las autoridades allanaron pues un inmueble que funcionaba como centro clandestino de adulteración y elaboración de documentos vehiculares.
0: En el lugar se incautaron 265 especies y certificados de tránsito falsificados correspondientes a diversos cantones como Quito, Chone, Olmedo, Fabio Alfaro, Junín, Playas y también otros cantones.
1: Además, se decomisaron impresoras de tarjetas, computadoras, una prensa hidráulica y laminadoras.
0: Esta acción representa la tercera intervención del año contra las fuentes del financiamiento de esta estructura criminal, debilitando la red que facultaba la circulación de vehículos irregulares y la falsificación en la región.
1: Hallan documentos de tránsito falsos en Manabí.
0: Oiga, siempre están los Marcelo, los Jonathan, los Jefferson.
1: Sí, yo lo he dicho siempre.
0: Acá también los Pepe, en fin.
1: Pero nunca se ha escuchado decir de una Mary.
0: No, pues las Mary son ñengositas.
1: Se da cuenta, empezó otra vez.
0: Las Mary son las ñengositas. Son las 5:24. Se escondía en Manabí. ¿Quién? Aquí está el dato informativo.
1: Por supuesto, amigos oyentes, alias C. Pequeño, cabecilla de los Chone Killers, una banda criminal de la provincia de Guayas, se escondía en la provincia de Manabí.
0: Agentes de la UNACE, de la policía, fueron quienes recapturaron a Víctor Daniel P.Q., alias C. Pequeño y C. Pequeño.
1: Él es identificado como uno de los principales cabecillas de la organización criminal Chone Killers.
0: El operativo se llevó a cabo en una zona de difícil acceso ubicada entre los cantones Paján y Jipijapa, aquí en nuestra provincia, según confirmaron las autoridades.
1: De manera simultánea, su pareja Alison Denise F., quien también contaba con una orden de aprehensión en su contra, fue localizada y detenida.
0: La captura marca el fin de la impunidad temporal de C. Pequeño, quien había sido liberado en mayo del 2026 tras una polémica decisión judicial.
1: En aquella ocasión, alias C. Pequeño fue aprehendido en Loja durante una investigación por extorsión.
0: Sin embargo, al ser trasladado a Guayaquil, un juez de garantías penales ordenó su inmediata libertad, argumentando la caducidad del plazo constitucional de 24 horas para calificar la flagrancia debido a la entrega tardía del parte policial.
1: El hecho generó fuertes cuestionamientos de las autoridades e investigaciones internas en la institución del orden.
0: De acuerdo con la investigación policial, C. Pequeño es un líder en ascenso dentro de los Chone Killers, grupo catalogado en julio del 2026 como organización terrorista extranjera por Estados Unidos.
1: Tras haber servido como lugarteniente de Cristian Eduardo P.V., alias Gato Celi, asumió el mando, amigos oyentes, de su propia fracción, tras la detención de este último.
0: Además de su historial delictivo, C. Pequeño registra un paso por el sector público. ¿Cómo? Habiendo trabajado en el municipio de Durán en el 2019 y en la empresa municipal Registro de la Propiedad en 2020.
1: Las redes de extorsión encabezadas por C. Pequeño y su pareja operaban en sectores clave como Durán y Nueva Prosperina, exigiendo a sus víctimas sumas que fluctuaban entre los 1.500 y $100,000.
0: Los informes de inteligencia calculan que esta estructura criminal lograba recaudar hasta $355,000 mensuales mediante el cobro de cuotas a comerciantes y residentes.
1: Tras su recaptura en Manabí, fue trasladado a Guayaquil y puesto a órdenes de un juez.
0: Se escondía aquí en nuestra provincia, entre Paján y Jipijapa. C. Pequeño se escondía aquí en Manabí.
1: Víctor Daniel.
0: Son las 5:27. Tenemos noticias. Ya viene el yerberito. Noticias. Desde Manta, Jordi Alarcón trabajaba junto a sus hermanos para construir una casa para su madre. Las balas truncaron sus sueños.
1: El sueño de Jordi Steven Alarcón, de 29 años de edad, era construirle una casa a su madre y tener su propio negocio, relató su familia.
0: El joven fue asesinado la noche del martes en el barrio 20 de Mayo de Manta después de salir de una cancha donde había estado jugando pelota.
1: Jordi era el mayor de cinco hermanos. Su familia contó que él y sus hermanos trabajaban y destinaban parte de los ingresos para avanzar en la construcción de la vivienda para su madre, uno de los proyectos que mantenían con familia.
0: Además de ayudar con la casa, Alarcón tenía como propósito conseguir algo propio.
1: De acuerdo con sus familiares, quería tener su propio negocio y continuar trabajando para mejorar las condiciones económicas de su hogar.
0: La familia señaló que Jordi no tenía enemigos y no había recibido amenazas antes del ataque.
1: Sus allegados aseguraron que desconocían que pudiera existir algún riesgo contra su vida.
0: El joven había cumplido 29 años el mes pasado. Sus familiares también recordaron que recientemente había culminado el programa Jóvenes en Acción y que se había graduado de bachiller en el Colegio Réplica de Manta.
1: Ahora la familia prepara su despedida. El sepelio de Jordi Steven Alarcón está previsto para hoy a las 10 de la mañana en el sector de Tarquín.
0: 397 muertes violentas se registran hasta ayer entre Manta, Montecristi y Jaramijó.
1: Y hasta el momento no se ha logrado la captura de los asesinos de Jordi Alarcón.
0: Otro breve en Manta, ataque armado deja un hombre herido en Las Cumbres.
1: Un hombre fue víctima de un atentado a bala, amigos oyentes, en la vía que comunica a los barrios Las Cumbres con el Jocay de la ciudad de Manta.
0: El suceso se registró pasada las 19:30.
1: El afectado fue trasladado a una casa de salud donde no se informó sobre su estado. Personal de la policía llegó al sitio para tomar procedimiento en este caso. Hasta ahora se desconocen las causas del suceso. En el lugar, la policía tomó evidencias y versiones de los testigos. También se montó un operativo para dar con los posibles responsables. Amigos oyentes, el distrito que integran los cantones Manta, Montecristi y Jaramijó registra 397 muertes violentas en lo que va de este año. Ataque armado deja un hombre herido en Las Cumbres de la ciudad de Manta.
0: También el día de ayer se suscitó, recordemos, un ataque por el mercado central. El asesinato ocurrió el día de ayer en la mañana y la persona aún no está identificada. Este faltaría en la estadística, don Pepe. Son las 5:30. Saludamos a don Enrique Coveña. Buen día, amigo Jonathan Parameri. Ya en Onda con Sono Onda en este fin de semana.
1: También queremos enviar cordiales saludos a nuestra gran amiga Alexandra Zamora, la Zamorita, ya en Barcelona, España. Se supera todo lo que me dice.
0: Entonces sí estaba escuchando.
1: Sí, siempre.
0: Cuente Zamorita su secreto, que los quiero saber. Son las 5:30, ya me imagino. Hola, buen día y bendecido día para todos, especialmente en Bahrein, en Chone, a mi familia, Joana Vera, desde La Joya de los Hachas.
1: Dice, fue en Manta, dice.
0: ¿Sí ve? Pues ella le sabe todo.
1: Y le pedían el número telefónico.
0: ¿Sí ve? ¿Se da cuenta? Y usted me viene a decir que no, cuando yo sé que sí. Son las 5:31.
1: Dice, pero no diré nada más.
0: No diga nada, guarda el secreto.
1: No, jamás me he emborrachado. Algo que tomamos, pero poquito.
0: Vaya, hasta foto y video tengo. Son las 5:31, vamos a la pausa, niña Mary.
1: Ya retornamos, somos Sono Onda Visual Radio, la radio que se escucha y se ve.
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0: Esa. Sí me gusta. 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Maestro, ¿cómo estamos? Bienvenido a Zona Onda.
1: Compañero, qué grato comunicarme con ustedes en vivo y en directo, porque así lo quiere Dios. 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Gracias, Danilo de Manta. Me preguntaban ayer, precisamente, en el pregón que vivieron ustedes en Puerto Viejo, qué lindo momento, cómo me enviaban saludes la gente, qué hermoso realmente ver cómo se concentraba ayer la familia portovejense, manabita en general, disfrutando y celebrando a Puerto Viejo. Hoy le toca a la ciudad de Guayaquil y es feriado a nivel nacional, 9 de octubre. Y mire, ayer me decían que en Guayaquil estamos en todos los centros naturistas Only Natural de la ciudad de Guayaquil. Me comunico con ustedes rumbo a Ibarra, capital de la provincia de Imbabura, donde hoy precisamente coincide con el feriado nacional el onomástico de mi señora abuela. Voy acompañado de mi familia para compartir. Salimos ayer desde Manta para compartir el cumpleaños número 97 de la señora abuela, que ahí todavía sigue dando lidia, quemando triquitraques y echando pólvora, dicen algunos. 97 años celebraré hoy junto con mi abuela materna, precisamente la creadora de todo lo que ustedes escuchan hace más de 70 años. Ella es precisamente por quien he aprendido básicamente todo lo que he conocido acerca de la medicina natural. Me acuerdo desde muy niño, muy muchacho, ver a mi abuela ya con sus menjurjes, ya haciendo diferentes preparaciones, ya poniendo también ese conocimiento al servicio en aquella época de toda la ciudadanía. Hoy celebraré 97 años de vida de mi señora abuela, y hoy sí, con más fuerza les digo, como dice mi abuela, soldado avisado, no mueren guerra, papito. 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
0: Y aquí no se venden productos solamente, mi querido amigo. Aquí se vende satisfacción, aquí se vende salud, aquí se vende bienestar. 5:40, 5:40, mi querida amiga doña Paola Macías me estaba diciendo que sufre tanto de los dolores en los huesos, en las rodillas. Ella era mi amiga que me contaba también que no puede hacer viajes largos. Le decía, váyase a pegar un viaje por la sierra, vaya a Ibarra, qué linda mi ciudad blanca, vaya a Cuenca, vaya a Baños, vaya a Riobamba. 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
1: Ah, caramba, no es celosa como la que sabemos, Jonathan, póngase las pilas, ¿ah? No es celosa como la que sabemos. 5:46, tengo una pregunta, a ver, me dice, buenos días, Marcelito. Buenos días, Marcelito, dice, por favor, saludos para el Yerberito, también en esta mañana. Un abrazo para quienes hacen radio Sono Onda, un buen feriado para cada uno de ustedes. La pregunta que le quiero formular al amigo es sobre los problemas estomacales. Mi esposa vive constantemente con el vientre hinchado. En la noche roncan las tripas, dice. En la noche le roncan las tripas. Y la verdad, comandante, que esta señora se tira bastante peditos, dice. Oiga, qué cosa seria. Oiga, mi querido Yerberito, ¿qué me le recomienda, por favor, a la esposa del amigo?
0: De carne y hueso somos, no somos de fierro ni somos de piedra, somos creados con una humanidad defectuosa, y esa humanidad es precisamente la expresión de esos vientos permanentes en el estómago, de esa acumulación de gases, de esa cantidad de grasa visceral. Por eso decía una amiga, oiga, un pedito de vez en cuando no hace daño, pero si es a cada rato, hay algo no está funcionando bien. El cuerpo le manifiesta a través de esta sintomatología de los gases en exceso que hay que depurar, limpiar. 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No tiene que experimentar usted aprendizaje en esta vida solamente a través del dolor y del sufrimiento. No tiene que aprender que su salud y la salud de su familia es valiosa cuando está que la pierde, suplicándole de rodillas al médico que le salve la vida. Aprendan a escuchar, aprendan con el don de la sabiduría, de la inteligencia y del libre albedrío, comandante.
1: 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Maestro, un buen feriado, que pases bonito. No la conozco, pero dele por favor también mi abrazo sentido a su abuelita, hoy que celebra 97 años, ella que ha sido la precursora de la medicina natural en toda Latinoamérica. Salúdela, por favor, Yerberito.
0: Hermanito, lo propio, gracias por ese mensaje y por tus palabras. 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

0: 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Yo soy el Yerberito, el que te dice lo que otros no te pueden decir. Siga, comandante, con más noticias en el estudio principal.
1: Muchas gracias, Yerberito. Un abrazo, buen viaje. Son las 5:47 a.m. Vamos a la pausa comercial y ya retornamos con más noticias, con más informaciones aquí en Sono Onda, la radio que nos une.
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1: Exactamente, son las 5 de la mañana con 52 minutos ya. Las 5 de la mañana con 52 minutos, tiempo exacto, la hora en todo el territorio nacional. Saludos para toda nuestra amable audiencia, toda la gente que está conectada a esta hora con la señal de la radio. A los amigos que están a través del dial 99.7, pero también, por supuesto, a quienes nos ven en el mundo entero, en todas nuestras plataformas sociales. Estamos a través del Facebook Live, como Sono Onda TV, también en el canal de YouTube, en nuestra página web www.sonoonda.com y por supuesto a través de Alexa. Alexa, dígale Alexa, pon Radio Sono Onda y allí nos escuchan. Saludos a mi querida amiga, la señora Mercedita García. Un lindo día para usted, también a doña Narcisa Mendoza, que nos dejan su mensaje en el Facebook Live. La licenciada Guita Bendac, ¿qué tal? Licenciada Guita Bendac, lindo día para usted. A doña Evangelina Núñez también, saludos cordiales. Doña María Mantuano, lindo día, lindo amanecer. Don Olger Chavarría, me dicen su mensaje. Comandante, buenos días. Estoy en sintonía con Sono Onda desde el sector de Romero, desde Romero Barraganete, Cantón Pichincha. Lindo sector, ¿ah? ¿Eh? Desde Pichincha, don Jonathan Antonio, nos sintoniza nuestros amigos. ¿Y a usted se le gusta el Barraganete, maestro?
7: Y por supuesto,
1: unos buenos patacones.
7: Ay, papá, eso es riquísimo.
1: Oiga, unos ricos patacones de Barraganete.
7: Con un quesito rallado.
1: Claro. Ay, usted coge un buen pedazo de plátano, lo hace patacón, lo corta en medio, le pone quesito. Y le queda como una tortilla eso. Eso es delicioso. Vámonos con don Enrique Moreira. Vía Crucita, desde el sector de Mejía, don Enrique Moreira informa a través de Sono Onda.
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9: La Fuerza Informativa de Manabí, muchas gracias, compañeros oyentes de radio Sono Onda 99.7. Así es, mi querido Jefferson Ramos. A la altura, antes de llegar al puente de Mejía, se cumplió ya cinco semanas se cumplieron ya con los semáforos de que están ubicados aquí y no funcionan. Ninguno funciona. Ninguno de los semáforos, ni porque se vino el feriado, pudieron arreglar quienes le corresponden arreglar los semáforos aquí en este sector. Aquí donde me encuentro ubicado, donde ha ocurrido accidentes de tránsito, personas fallecidas, y los semáforos no están funcionando en este feriado. Una vía, como es de conocimiento muy importante, principal en los feriados, funcionan los semáforos.
7: Y justamente allí en esas esquinas de estos semáforos han existido accidentes con muertes. Con muertes en esta entrada, salida de vehículos aquí en Mejía. CTE, ¿ves? Mire, la CTE. CTE.
1: Eso es lo que dice Enrique. Ahí han habido muertes.
9: Sí,
1: muertes hemos tenido.
9: Así es. No funciona, señores, el semáforo.
7: ¿Cuántas semanas ya van?
9: Cinco semanas van, Jonathan Chávez. Papi. Cinco semanas van. ¿Qué está pasando? Se vino,
8: gire,
9: como
8: la
9: le digo.
8: Cámara, quiero ver. Ah, bien acompañado, banda.
10: No hay plata. No hay plata.
9: No hay plata.
7: Y aquí, oiga, ya los de la CT ya no los veo por esta vía mucho,
9: no,
7: ¿ah?
9: No sé si usted la ha prohibido, pero ya por aquí ya no andan. Ya no andan.
7: Ya no hay plata por el sector,
9: ya,
7: pues.
9: Ya por este sector no andan. Anoche que vine de la vía Manta, lo vi por la gasolinera Coactur, por ahí los vi que andaban anoche, pero acá ya está vía y aduana.
8: Es que esa
9: ya
8: es su competencia, pues, claro.
9: Ya no se perdieron. Mire que se le hace complicado para los señores que vienen sobre esta vía que va a dar a Río Chico. Se le hace complicado poder estar hacia el otro carril.
1: Claro, que entra o la gente que sale del sector de Mejía, sector del Zapote, Pechiche, todo este sector. Oiga, esa zona por ahí para adentro, eso sí es productivo.
8: Muy productivo.
1: Sí, qué cantidad sí, de sí, cocos sí, que hay por allá, Niña Mary.
9: Sí.
1: Yo que pensaba que aquí ya no había cocos, si hay, Niña Mary, por esa zona, cualquier cantidad.
8: Por la zona, Enrique, también.
9: Oiga, pero ¿y la vía?
1: Esa vía está destrozada, don Enrique Moreira.
9: Esa vía está destrozada.
1: Un día nos metimos por ahí con la familia y vea, que entre los cuatro cogimos el carro espeso, don Enrique.
8: No, el carro espeso.
1: Terrible, ¿ah?
9: ¿Eh? Ya te parecía los picapiedras, Yañolino.
1: Como los picapiedras, sí. Como los picapiedras, mi querido Enrique, con el carro espeso, el carro en el hombro.
9: Sí, la vía sí no vale. Está la vía destrozada, esta vía al Zapote, y no se ha hecho nada tampoco por esa vía. Y ahora con los semáforos, imagínese. Este feriado que se inicia desde el día de hoy, cómo sería el último día, complicado el tránsito. Mira, aquí pasan volquetas a toda velocidad, pero no hay el semáforo para que los carros puedan aguantarse los que vienen saliendo del sector de Zapote. Ojalá que lo puedan arreglar. Todavía hay tiempo, señores. Todavía hay tiempo para que puedan arreglar el día de hoy. Así está entonces, compañero, la vía sector La Crucita. Tener mucho cuidado para los señores conductores porque no están funcionando los semáforos aquí a la altura del puente de Mejía. Saludos para todos los amigos conductores. Miren que para el carrito, la camioneta roja se le hace complicado salir hacia el otro carril, quien va hacia Puerto Viejo. Saludos para todos los amigos panificadores. Saludos para mi pana don Robert Moreira en su panificador ahí en la calle Morales. Ahí está la rica colada morada. Saludos entonces para todo ese personal. Continuamos a través de Sonora Noticias.
1: La Fuerza Informativa de Manabí. Muchísimas gracias, mi estimado compañero don Enrique Tarelli Moreira, por la información desde las calles de Puerto Viejo, vía Crucita, Niña Mary. Uh-huh. Como dice don Enrique Moreira, que no debería de ser así, ¿no? No es que porque es feriado, no es que porque ya vienen los visitantes. Se tienen que poner los semáforos. No debería de ser así. Pero, bueno, cabe, ¿no? Cabe. El servicio de la movilidad segura tiene que ser entregado diariamente, pero diariamente sin ningún tipo de inconvenientes. Pero, claro, vaya usted a saber qué fue lo que ocurrió, qué fue lo que pasó. Generalmente, cuando ocurren este tipo de cosas con los semáforos que no se pueden reponer rápido, es cuando hay algún litigio de por medio. Suelen ocurrir a veces accidentes de tránsito, gente que pierde pista, dañan los semáforos y hasta que no haya una sentencia judicial no se pueden reponer. Suele ocurrir. Eso es competencia de la Comisión de Tránsito del Ecuador. Ya lo vamos a averiguar y ojalá que pronto lo solucionen. Como lo que decíamos ayer con el tema de los sacos de basura, yo me imagino que lo recogieron todos, ¿no?
8: Hay que preguntarle a Enrique.
1: Ayer fue el pregón. Ya don Enrique ya va a pasar por allí ya mismo y se va a dar cuenta si a la final lo recogieron o no lo recogieron. Yo diría que sí, ¿ah?
8: Yo también digo que sí.
1: Yo diría que sí. 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
1: 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A ver, ¿quién más? Don Santo Vaque me dice, hola, buenos días, aquí en el Rocío, Puerto Machalilla, zona sur del Manabí, escuchando la radio a esta hora de la mañana, dice Don Santo Vaque. Familias y familias escuchando la radio, saludos a cada uno de ustedes, gracias Don Santo Vaque, lindo día. Don Deito Mendoza también, ¿qué tal, cómo me le va? Qué gusto saludarlo, póngase algo alegre.
8: Anoche veía a Don Deito y a su distinguida familia.
1: Como que no se siente que es ambiente de fiesta, Don Jonathan.
8: Anda bien trompudo.
1: Anda como trompudo, ¿qué le pasa? Estamos ya octubre, maestro.
7: Oiga, de justamente hablábamos de eso, Niña Mary, de fiesta están los burócratas.
1: Que se sienta que estamos octubre, Don Jonathan.
8: Saludos a todos los servidores públicos que están
7: acá, de acá nosotros meses. Estamos trabajando, pero Puerto Viejo está de fiesta.
1: Puerto Viejo está de fiesta. Manabí claro está sí. De fiesta. Jipijapa, viene la fiesta de Jipijapa, viene la fiesta de el cantón Montecristi también, no solamente Puerto Viejo. Que se sienta, al menos, dice, últimamente utilizan esta palabra, ¿no? Al menos que haya la percepción de que estamos en fiesta. ¿Qué es la percepción? La percepción es una situación que no del todo es real, ¿no? ¿Qué? A ver, vamos a preguntarle acá a mi pana. ¿Qué podemos definir como percepción?
10: La percepción es básicamente cómo interpretamos la información que nos llega por los sentidos. No es solo ver u oír, sino que el cerebro organiza e interpreta esas señales para darles sentido. Y esa interpretación puede variar según nuestras experiencias, expectativas y contexto.
1: Bien, correcto. Entonces, eso es percepción.
11: Así, en el tema de seguridad, dice, hay una percepción de seguridad.
7: Por eso es que sacan la tanqueta, para el cerebro estimule, el cerebro estimule y uno piense que está seguro, ¿no?
11: Exactamente. Entonces, al menos pongo un poquito de música para que haya la percepción de que estamos de fiesta.
7: Muy bien, entonces vamos. Pero nosotros en realidad sí estamos de fiesta aquí en Puerto Viejo. Y en la radio también siempre pasamos alegres y de fiesta.
11: Bueno, 6:02 p.m. 6:02 p.m. Saludos para mi querido amigo don Joel Orr y a doña Paola Ugalde también. Qué lindo, lindo saludarlos allá en Casa Guarrón, The House of Guarrón. Tiempo que no nos pegamos un guarrón con don Joela. Tiempo que no nos pegamos un guarrón con doña Paulita. A ver, ¿quién más se reporta, doña Mary?
8: Por acá nos escribe doña Holanda Zambrano de Franco desde New York. Junto a su esposo, don Silvano Franco, le envían cordiales saludos a sus familiares acá en Ecuador, principalmente en el sector de la Ciudadela Bellavista y también en el Cantón Santa Ana.
11: Bueno, vamos a hacer una brevísima pausa comercial, por favor, y ya retornamos.
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0: mañana con 6 minutos, 6 de la mañana, 6 minutos. Ahí ya es otra cosa, pues, ¿no? Ahí ya es otra cosa. Bueno, 6 de la mañana, 6 minutos. Recuérdenos, por favor, los números telefónicos. ¿Dónde se puede conectar la gente? ¿Dónde se pueden contactar con nosotros? ¿A qué número nos pueden llamar, por favor, licenciada Mary?
1: 097-88-66-518. Repetimos, 097-88-66-518.
0: Llámenos, escríbanos al 0993-263630. Repito, 0993-263630.
1: Lo único que sabe repetir.
0: Saludos para nuestro buen amigo, el señor maestro Claudio Pérez. ¿Qué tal, maestro? Y también a don César Mera, que está en sintonía también de la radio, ¿no? En sintonía de la radio. Oiga, mi querido Jonathan, y si se pone esa que dice ahí, yo nací en esta tierra de las bellas palmeras, de cristalinos ríos, de paisaje ideal. Nací en ella y la quiero, y por ella aunque muera, la vida yo la diera. ¿Ah? Sí, la... Guayaquileño, madera de guerra. Estamos de fiesta en Guayaquil, sí. Pues, niña Mary. ¿Eh? Es feriado nacional por Guayaquil.
1: Usted se inspira.
0: Saludemos a la gente del Guayas.
1: Se inspira mirándome.
0: Claro, ¿no? sí. Saludemos por eso, a la gente
2: por
0: de Guayaquil.
2: Por eso que usted le canta. Porque,
1: que le diga que canta Guayaquil.
2: Porque sale beneficiado del feriado
0: y
2: de
0: claro,
2: ellos.
0: Pues al menos cumplamos por obligación, aunque sea hoy, aunque sea por obligación, también saludemos a la libérrima, a la hermosa ciudad de Guayaquil.
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0: 9 de octubre de 1820, Ecuador conmemora 206 años de independencia de Guayaquil, hito histórico de carácter nacional, de allí el feriado, pero también hito a través del cual luego surgieron pues también las independencias de otras ciudades como Puerto Viejo, como Jipijapa, como Montecristi, ¿no? Acá en la provincia de Manabí, luego Cuenca, ¿ya? Entonces, hay que invitarlo en estos días a don Ramiro Molina para conocer un poquito más de la historia. Saludos para toda la gente de Guayaquil y a todos los hermanos del Guayas que viven también acá en la provincia de Manabí. Y a los manabitas que están por allá que ya se creen guayacos también.
2: Siempre he pensado que tendría que haber un concurso.
0: ¿De qué?
2: Para la
0: ¿Cuál es más adefesioso?
2: No, la canción más emblemática tiene alguna provincia o alguna ciudad.
0: Ya.
2: Para mí la tejedora manabita ganaría.
0: Sí,
2: el chulla quiteño de Quito. Esta Guayaquil de mis amores, debería haber un concurso, así como eso, Burger Show, toda esa cuestión. Debería haber un concurso de la canción más emblemática y más bonita de que tiene el cantón
0: cada provincia.
2: Tiene
0: lo suyo, ¿no?
2: Sí, sí. Por ejemplo, aquí en Manabí, La Tejedora. Bueno, aquí hay algunas, hay bastantes.
0: El pasillo Manabí.
2: Manabí de mis amores, Guayaquil de mis amores, el chulla quiteño me gusta mucho también.
0: Chulla quiteño.
2: La Chola, Chola, yo Cuencana. También la de Cuenca, Chola, Cuencana, también, mi Chola. Emblemáticos. También, sí. Entonces,
0: Ambato, tierra de flores, diosita linda. Bueno, 6 de la mañana.
1: Se nota, 6
0: con 9 minutos, 6 de la mañana, 9 minutos. Pero es verdad, cada provincia tiene sus canciones que la identifican, ¿no? Que la identifican. Creo que hacer un concurso sería como...
2: Nada, difícil. ¿Por qué? Complicado. Tiene que ganar la mejor, que es la tejedora manabita, oiga.
0: Pero de todo el país.
2: De todo el país, la tejedora manabita es la mejor canción que hay.
0: Bueno, no sé yo, o sea, a mí sí,
2: ¿qué,
0: obviamente.
2: ¿Qué? ¿No es de Manabí usted?
0: Soy parece. Manabita y tendré que decir que sí, ¿no? Pero
2: o por obligación, entonces.
0: La gente de Cuenca van a decir que la suya, y los de Quito van a decir que la suya, y los de Guayas también.
2: Claro. Es complicado.
1: Es complicado,
0: ¿no? Ese arraigo que tenemos todos en por nuestras tierras, el amor, el orgullo por nuestra tierra, nos hace reconocer lo nuestro, pero yo como amante de la música también puedo reconocer que hay otros más bonitos en otro lado, ¿no?
2: Usted como que va por otro lado, sí. Ahí está, sí se da cuenta.
0: Claro.
2: Usted está como con la Chola Cuencana, Chola, con Ambato Tierra de Flores.
0: Cuando diga Chola, mira para otro lado, por favor.
2: No, pero la niña Mary no es Chola, parece gringa.
0: Ah, bueno, ella sí. Parece.
2: Nosotros somos los cholitos.
0: Parece
1: Cholos Montubios.
0: Polaca parece la niña Mary. Son las 6 de la mañana, 10 minutos, 6 con 10, vamos a las calles de Puerto Viejo.
2: Rusa parece.
0: ¿Ah?
2: Rusa parece.
0: Rusa. La rusa Marías que parece. Vamos con don Enrique Moreira.
1: Se nota que hay hambre acá, señores. Enrique Moreira, ¿dónde se encuentra Solo Onda Noticias?
4: La fuente informativa de Manabí, gracias, compañeros oyentes de Radio Solo Onda 99.7, sector de la avenida Urbina. donde ayer se desarrolló el bonito del pregón acá en Puerto Viejo. Sí recogieron todos los sacos, le cuento, el día de ayer. Tuvieron todo el personal del municipio quien hace la limpieza en una volqueta. No quedó ningún saco, quedó el día de ayer. Así que qué bien por parte del personal que recogió todos los sacos que estaban en la vía principal, en el parterre, donde dejaron todo limpio de lo que el día de ayer también se dio con el pregón, porque cuando la culminación del pregón estaba toda la cuadrilla también del municipio realizando la limpieza de todo lo que había quedado.
0: Oiga, qué buena, ¿no? Qué buena esa estrategia que se implementó hace ya varios años aquí en Puerto Viejo. Me parece que fue la administración pasada cuando se implementó esta estrategia de que al culminar cada desfile, cada pregón, la última cuadrilla no sea ningún colegio ni sea el cuerpo de bomberos. No. La última cuadrilla es la del personal de aseo y limpieza. Usted sí se acuerda, pues, don Enrique Moreira, sí. antes cómo eran los desfiles. Antes cómo eran los desfiles, que terminaba, por ejemplo, el 18 de octubre y quedaba toda la ciudad sucia. Un día, dos días, y ya la gente se iba de relajo, de fiesta, de feriado. Y quedaba ahí el excremento de los caballos, la basura, quedaba todo. Por último, hasta la tarima. Yo recuerdo, Enrique.
4: Quedaban ahí.
0: ¿Te acuerdas que la tarima esa la ponían en la Pedro Gual ahí abajo del centro comercial?
4: Sí. Así es.
0: Y la dejaban ahí, como una semana, dos semanas, esa tarima ahí.
4: Sí, ahí sí quedaban. Quedaba ahí varios días, quedaban esas tarimas, quedaban ahí.
0: Quedaban las tarimas, que le ponían una alfombra roja, me acuerdo. Una alfombra concho de vino era que le ponían ahí abajo, abajo del centro comercial.
2: Oiga, usted que habla de los caballos, en estos últimos días andan caballos por el centro, andan caballos por la calle de Puerto Viejo, dejando todo ese excremento.
0: Caballos particulares.
2: Y claro, personas andan en caballos, yo he visto, en la avenida Arles Tamarindo, en la avenida Manaví, son personas vestidas, no andan vestidas de militares, ya hay que sean militares, no sabría decirlo.
0: A lo mejor son militares que andan
2: pero
0: de civil.
2: ¿Por qué sacan encubiertos? Oiga, pero ¿por qué sacan a pasear eso? Los caballos son para los potreros, para el campo, no para la ciudad,
0: sí,
2: pues.
0: Sí.
2: ¿O estoy equivocado?
0: No debería estar permitido.
2: No, pues deja toda esa porquería en la ciudad.
0: Sí. No debería.
2: No deberían permitir que los caballos anden paseando. O sea, yo tengo un caballo y me dio la gana de sacarlo a pasear y lo saco a la ciudad. No, pues.
0: Que ponerle una multa.
2: El caballo es en el potrero, a la granja, al campo.
0: Tiene razón.
4: Y si sí, no, que oiga, le pongan un pañal. Ojalá que este año, el 17 y 18, no se sabe si van a desfilar, Jonathan Chávez, la cabalgata de.
2: No, está bien, en los desfiles quizás puede ser, pero yo me refiero a don Enrique, que no sé si usted ha visto. En cualquier día particular andan personas en caballo aquí en el centro de Puerto Viejo, En la Alajuela, en la Chile.
1: Yo le voy a preguntar, ¿en qué sector es que usted anda?
2: No, en el centro le estoy diciendo, en la Real Tamarindo.
1: Los animales que veo en la calle son los perros.
2: Avenida Manaví.
0: Usted nunca va al centro.
2: Usted pasa encerrada, niña Mary.
1: ¿Qué pasa? Yo sí hago compras.
0: Usted pasa todos los días encerrada, niña Mary.
1: No, digan eso.
0: Sí sale al centro.
1: Sábado y domingo principalmente.
0: Sí la sacan.
1: Sí, yo salgo solita. No necesito que me saquen como usted.
0: Ay. Lo importante, Enrique, que retiraron todo aquello. Y también lo otro, háganos un recuento, don Enrique, del pregón. Me cuentan que estuvo muy bonito el pregón, ¿verdad?
4: Sí, señor, muy bonito. Y me gustó el horario también, lo oye Jefferson Ramos, porque ya a las 5 de la tarde ya el sol bajó un poco y terminó casi ya pasaditas las 7 de la noche. Y muy bonito, le cuento. Estuvo muy bonito, muy hermoso, bien coordinado, le cuento. Bien coordinado. Un estilo muy bonito el pregón, donde varias chicas de los planteles educativos bailaron frente donde estaba el alcalde de la ciudad de Puerto Viejo.
1: Y las reinas también.
4: Y las reinas
1: usted
4: que
1: las
4: también,
1: entrevistó.
4: Sí, entrevistamos
1: y
4: ahí.
1: Y les ayudó a bajar del carro alegórico.
4: Sí, las reinas, entrevistamos algunas reinas de distintos cantones de la provincia de Manaví. Muy elegante, muy bonito, le cuento. La gente contenta, ¿para qué? Nadie dijo nada. Nadie protestó, muy bonito, se desarrolló el día de ayer el pregón en la ciudad de Puerto Viejo, con las hermosas candidatas que estaban, ¿y para qué? Este año sí hubo una organización de quienes dirigieron el pregón el día de ayer, principal acá en la avenida Urbina. El clima muy bonito porque la gente estuvo bien sentadita en las veredas observando de lo que se dio el día de ayer. Así está entonces, compañeros, la información en las calles de la ciudad de Puerto Viejo. Salud para todos los amigos taxistas que reportan sintonía a través de Zona Onda.
2: Don Enrique, dígame. ¿Y usted no se ha enterado que el Colegio Olmedo no participaría en el desfile?
4: No creo, va a participar este año.
2: Es lo que es el rumor que anda por allá.
1: ¿Por qué?
2: Es el rumor que anda por allí.
4: Será por los acuerdos que hay, don Jonathan Chávez.
2: Debe ser por eso, alguna inconformidad.
4: Yo creo que son 5 minutos que van a, si no me equivoco, es que van a hacer la presentación en frente a la tribuna. Será a la final.
2: Tenemos que averiguar el tema porque anda ese rumor, anda ese rumor.
1: Pero sería bueno que diga por qué.
4: Claro, habría que conversar con el abogado Johnny Ceballos. Sí, Johnny Ceballos. Ojalá que tengamos la oportunidad de conversar estos días para que nos despeje de esa duda.
1: ¿Usted sabe dónde vive?
4: Sí, ahí la parroquia urbana Andrés de Vera. Bueno, pues entonces,
2: la fiesta del desfile es una vez al año. Está claro. Bien que haya reglas y toda la cuestión, pero lo que hacen la fiesta son los estudiantes, las bandas de paz, las bandas de guerra. No estos coordinadores zonales que van y vienen. Los que hacen la fiesta son...
1: Pero en 5 minutos que demuestren lo que saben, está muy bien, Jonathan.
2: Sí, niña Mary, pero es que
1: hay muchos establecimientos educativos.
2: Pero hay delegaciones más grandes y más pequeñas.
1: O sea, que debe haber privilegio porque es Olmedo, porque es el Pablo Emilio, ¿o qué?
2: No es que haya privilegios, pero tienen una banda de guerra mucho más grande que las demás.
1: Bueno, claro, todos se esfuerzan en practicar por meses para dar lo mejor de sí en ese momento, pero 5 minutos es suficiente.
2: Usted piensa que 5 minutos, sí. Yo pienso que no es suficiente.
1: Bueno.
4: Vamos a ver qué pasa, porque hasta que sabemos eso, Jonathan Chávez, las reglas por parte del Ministerio de Educación es de solo 5 minutos nada más, que se le va a rendir homenaje en la tribuna de honor. Ojalá que... Vamos a ver qué pasa.
2: Habría que preguntar, había que acudir al Colegio Olmedo, conversar con su director, para conversar con sus inspectores, con sus autoridades, para ver qué mismo es que pasa, si participan o no.
4: Así es, ya estaremos entonces en cualquier momento conversando, ojalá que tengamos la oportunidad el día de hoy, conversar entonces con las máximas autoridades del Colegio Nacional Olmedo. Saludos para el amigo de la gasolinera, ¿cómo se llama? El amigo Caporal Anchundia.
2: La universitaria.
4: Sí, la universitaria, siempre está en la sintonía ahí, saludos para él. Un abrazo fuerte para todo ese personal. A través de Solo Onda Noticias.
2: 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El tiempo, la hora. Son las 6 de la mañana, 17 minutos.
1: Tenemos una pausa, amigos oyentes. Ya retornamos con más datos informativos. 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
2: Amigos oyentes, ya son las 6:22, 6:22. Tenemos más datos informativos aquí en Radio Sono Onda. Un centro de acogida que se construye en la Ciudadela del Florón está a punto de inaugurarse. Este lugar, que tendrá la capacidad de ser multifuncional por voluntad de los dirigentes, seguro ayudará de mucho, sobre todo en este tiempo de dificultades de emergencia por la situación climática. Aquí los detalles con John Quimis, presidente del Consejo Barrial de la Ciudadela del Florón. De Puerto Viejo.
3: Próxima semana es la inauguración de este espacio, donde en anterior entrevistas, gracias a ustedes también, que siempre han estado informando a toda la ciudadanía cosas reales, ¿no? Ustedes vienen prácticamente a la fuente, que somos los dirigentes, los que andamos, palpamos, hacemos la gestión y los que le podemos dar una información veraz. Entonces, ya la próxima semana tenemos la inauguración de esta sede. Se nos viene un evento fuerte como el fenómeno del Niño. Esperemos que no ocurra ningún espacio catastrófico dentro de la comunidad, pero gracias a Dios ya contamos con un espacio donde podemos albergar a las personas, donde podemos recibir para alguna atención médica y para muchas cosas, como yo le manifestaba, brigadas médicas, brigadas caninas, incluso hasta funeral. Tranquilamente, una persona que de bajo recurso no tenga dónde hacerlo, podemos prestarle instalaciones, porque para eso se creó esta obra, para beneficio de la comunidad.
4: ¿El porcentaje y las características del centro?
3: Ya está un 99%, le falta nomás son los postes, las iluminarias, de ahí el resto ya está nomás haciéndole los últimos detalles. Exactamente, ya la limpieza por dentro, la pintada del cerramiento afuera y la sembrada también de los arbolitos.
5: ¿Alguna ceremonia especial van a hacer con la inauguración?
3: Claro que sí, el reconocimiento a nuestro alcalde, porque como ustedes, que son un medio de comunicación que ya llevan por mucho tiempo, son conocedores de que esto se ha estado la lucha, se ha venido trabajando desde el 2020. Esto prácticamente fue lo que a nosotros nos hizo participar como presidente barrial, como dirigentes, gracias al aglomerado que hemos conformado, ¿no? Y que hemos luchado con este espacio, y que gracias a Dios y al alcalde, al magíster Javier Pincay, un hombre de palabra y que sí cumple, y esto es una muestra de que sí cumple, que es un hombre de palabra.
2: Ahí está. La intervención de John Quimis, presidente del Consejo Barrial de la Ciudadela del Florón, de la capital manabita.
6: ¿Ya vio de dónde salieron los recursos, licenciada Mary? 6:25. Saludos para doña Pastorita Romero. Me dicen su mensaje. Hola, buenos días, don Jefferson, niña Mary, don Jonathan y a todos en la radio. ¿Cómo olvidar a mi linda tierra bella en mi provincia de Manabí? Tierra fecunda del Ecuador. Allí se producen sus verdes campos, buenos productos de gran valor, y que viva Manabí con mucho orgullo. Donde quiera que yo vaya, dice doña Pastorita Romero.

0: van tejiendo sus sombreros.
1: La manavita.
0: La manavita. Bueno, 6:26 minutos. A esta hora, compañeros, amigos, amigas, oyentes, hacemos un breve paréntesis en el ámbito informativo y, como todos los días, saludamos a los cumpleañeros, a las cumpleañeras, a la gente que está de celebración en el segmento de Sociales. ¿Quién está cumpliendo años el día de hoy? No se olviden, envíenos un mensaje, ¿no? Envíenos sus mensajes ahora mismo.
2: Pregúntame por qué me río.
0: ¿Por qué se ríen?
2: Que por acá le envían este mensaje a usted.
0: ¿A mí?
2: Sí, dice, lo sacan a pasear y con correa.
0: Y amarrado, ¿no? Y amarrado me llevan a pasear. A ver, dice un mensaje de texto. Muy buenos días, estimados amigos de Radio Zona Onda. Saludos para mi querido hijo Hernán Medina. En la ciudad de Manta, en el barrio La Ensenadita, les estamos escuchando todos los días y pedimos a Dios Todopoderoso que bendiga la vida de nuestro hijo hoy, que celebra 13 añitos. Felicidades a ustedes y a toda la gente de Manabí. Bueno, gracias, un abrazo. No me pone de parte de quién, pero muchísimas felicidades para el cumpleañero Hernán Medina. Otro mensaje. Buenos días, mi estimado amigo don Jefferson. Saludos para quienes hacen Radio Zona Onda. Saludos para don Enrique Briones, de parte de todos los hijos acá en la parroquia San Pablo de Puerto Viejo. Don Enrique Briones está de cumpleaños. ¡Viva el cumpleañero!
2: ¡Que viva! Y por acá también nos llega el mensaje de doña Fátima Coveña desde el sector Losas de la parroquia San Plácido. Dice, muy buenos días, amigos de Radio Zona Onda. Quiero enviar un saludo en el sector El Tigre de Pimpihuasí para el joven Ángel Jesús Cusme Bermello, que el día de hoy está cumpliendo 19 años. Le felicitan el señor Freddy Bermello y doña Fátima Coveña, a todos sus familiares. Que viva mi querido nieto Jesús Cusme, felicidades.
0: Don Jesús Cusme, muchas felicidades para él. A ver, ¿quién más? ¿Quién más está de Happy Birthday? Mi querido Jonathan, licenciada Meli,
3: acá,
0: por favor.
3: Por este frente informativo, buenos días. Quiero desearle un feliz cumpleaños a Wilson Alejandro Ávila Murillo en la parroquia Pueblo Nuevo, que lo quiero mucho, deseándole que tenga un lindo día de parte de su papito Wilson Ávila, de su mamita María del Carmen y su hermano Wilson Adrián. Felices 21 años, mi campeón, le dice su padre orgulloso al caballero. Al joven Wilson Alejandro Ávila Murillo, felicitaciones.
0: A ver, otro mensaje de texto el día de hoy. Saludos para mi querido amigo don Daniel Marquínez, que está de Happy Birthday. Un gran abrazo para él, muchísimas felicidades. También a don Johnny Javier Galarza Almeida, está de cumpleaños hoy día don Johnny Galarza. Ah, felicidades. ¡Viva el cumpleañero!
2: ¡Viva el cumpleañero! Otro de los mensajes dice, saludos a don Clotario Esperanza Figueroa Benítez, que el día de hoy está de cumpleaños en el barrio Horacio Hidrobo de la parroquia Eloy Alfaro de la ciudad de Manta. Le felicitan su esposa doña Gliceria Arauz, sus hijos y toda la familia. Felicidades entonces a don Clotario Esperanza Figueroa Benítez.
0: Don Clotario, saludos
2: para Dios lo colme de muchas bendiciones.
0: A don Clotario, entonces, muchísimas felicidades para él, mi querida Mary. 6:30 minutos. ¿Hay más cumpleañeros? ¿No tiene más cumpleañeros? ¿No? 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
2: Y también queremos enviar cordiales saludos a la licenciada Fátima Andreina Jiménez Cedeño, que el día de hoy está de cumpleaños. Felicidades de parte de su esposo, ¿ah, sí?, de sus hijos y de todos sus seres queridos.
0: ¡Ah, caramba!
2: Que Dios me la colme de muchas bendiciones a usted, licenciada Fátima Andreina Jiménez Cedeño.
0: O sea que tenemos fiesta ahí.
2: Su vecina está de cumpleaños.
0: En el barrio hoy día.
2: Sí, sí, sí.
0: Ojalá que tengamos luz para celebrar.
2: Llévele regalo.
0: Ojalá que.
2: Llévele regalo.
0: Que tengamos luz para celebrar el cumpleaños. Pues,
2: que se le está yendo la luz, que no paga. Oiga, usted no paga.
0: Se nos está yendo la luz cada 2x3 en el sector, pero parece ser que es algo, algún transformador, no se sabe qué es lo que pasa, pero se está yendo la luz a cada rato, niña Mary, a cada rato. Uno tiene que andar al tanteo.
2: Cuidado, se le dañan los electrodomésticos como a mí.
0: Ojalá que no.
2: Esperemos que no.
0: Bueno, 6:31. Saludos entonces para todos los cumpleañeros y a todas las cumpleañeras, que tengan un día bonito, un día con bendiciones, de regalos, de besos, de abrazos.
2: Y de transferencias también.
0: Y de transferencias, ¿por qué no? Y vayan a comer al restaurante Doña Marta. Lleven a los cumpleañeros y a las cumpleañeras al restaurante Doña Marta. Una buena pata amarilla hoy día. Sí. ¿Qué le parece?
2: Muy bien.
0: ¿Qué presa le gusta a usted del pollo?
2: Solo el consomé, le cuento.
0: ¿El consomé? Sí. ¿Tampoco come pollo?
2: Creo yo no.
0: No, no come pollo. No. ¿Y qué come usted, oiga?
2: Lo que me gusta.
0: ¿Usted es vegana?
2: Solo lo que me gusta.
0: Ah, ya. Pescadito.
2: Permítame. Pescadito y pollito. Permítame enviar cordiales saludos a don José Gregorio Ponce, que está reportando sintonía allá en Madrid, a su esposa y a toda su familia. Gracias por escuchar.
0: O sea, que usted no come pollo criollo.
2: Sí, tomo, pero solo consome.
0: Ya. ¿Y pollo de granja?
2: Está concentrado todo.
0: ¿De granja?
2: Criollo.
0: Ah, ya. Yo pensaba que no comía pollo.
2: Pollito.
0: No, pensaba que no comía pollo criollo.
2: Sí.
0: ¿Qué hacemos con la niña media, don Jonathan?
3: Y hacerle probar, hacerle vivir otras experiencias. Para que cambie su gusto por otras cosas.
0: Otras cosas.
3: Es que no ha probado cosas nuevas, por eso claro. Es. Ella se queda con lo de siempre. Sí. Cuando usted le hace vivir nuevas experiencias, allí le va gustando ya diferentes cosas. Esa recomendación yo le doy, comandante.
2: Mejor voy a hacer pedido de un desayuno para usted.
0: ¿Qué hacemos con la niña Mary? Taitita, Dios. Saludos para Pepito. Cuidadito. A don Pepe Sánchez. A don Pepe Sánchez, el hombre duro de los encebollados. Un abrazo para él. Vamos a la pausa. 6:32. 6:32. Ya retornamos.
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4: Vamos a publicidad. 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
0: Ya son las 6:36 de la mañana. La hora exacta, esta es la hora en todo el país, la hora en todo el Ecuador continental. Don César Mero, ¿qué tal? Buenos días. Gracias por su amable sintonía. Un abrazo para usted, lo propio para don Dayton Mendoza. Amigos que a esta hora ya están trabajando. Ya ve, como no todo el mundo está de feriado, doña Mary.
2: Y claro.
0: Nosotros también estamos acá como todos los días trabajando, trabajando, como dice la canción, trabajando para el pueblo. Bueno, 6:36, vamos con más información, por favor.
2: El gobierno provincial lleva brigadas de salud en atención gratuita en sectores 2 y 3 de la Ciudadela El Florón, en Puerto Viejo, con la entrega de medicinas y atención prioritaria para niños y mujeres embarazadas. María Vera, funcionaria de Desarrollo Humano de la Prefectura de Manabí, nos entrega mayores detalles.
11: Estamos realizando una brigada médica aquí en El Florón, lo que es en atención en medicina general, odontología, nutrición y optometría. Estas atenciones que estamos brindando hoy día son totalmente gratuitas gracias a la Prefectura de Manabí. Se entregan la medicina, es gratuita, y también tenemos lentes para las personas que ameriten.
12: ¿Ha tenido acogida hasta el momento, no?
11: Sí, hemos tenido una buena acogida hoy día.
12: ¿Cuántas personas?
11: Más o menos 100 personas.
12: 100 personas, adultos,
11: sí.
12: Niños.
11: Adultos, personas con discapacidad, embarazadas y niños.
12: Hoy día está acá en el Florón, otro día van a estar en otra.
11: Sí, todas las semanas hemos estado, la semana pasada estuvimos en el Florón 3, también estuvimos en el Florón 2 y esta semana estamos hoy día aquí. Estamos
12: horario de atención aquí.
11: De 9 a 12 o 12 y media, depende de cómo haya las personas.
12: Importante estas ligadas por parte de
11: claro que sí.
12: Para las personas que de bajo recursos, ¿no?
11: Así es, estamos dando prioridad a los adultos mayores, como usted sabe que ahorita no se pueden, para hacerse atender en un centro de salud hay que sacar turno, pero aquí vienen directamente a recibir la atención. Gracias al prefecto de la provincia, al economista Leonardo Orlando.
2: Era la intervención de doña María Vera, ella es funcionaria de Desarrollo Humano de la Prefectura de Manabí.
0: Bueno, exactamente son las 6:40, las 6:40. Y bien, amigos, llegó el día, mañana, niña Mary.
2: Mañana es todo,
0: mañana 10 de octubre, nos vamos de bingo, nos vamos al bingo.
2: B4N45,
0: G28, G69 si hay.
2: O 69.
0: Bueno, el tema es que nos vamos de bingo mañana, mis queridos amigos, aquí en Puerto Viejo. Gran bingo organizado por la Fundación Santa Lucía, protectora de los no videntes, y también de la Escuela Elba González Álava. Mañana sábado 10 de octubre, vamos al bingo en la unidad educativa Cruz del Norte, niña Mary, en la Cruz del Norte. La tabla solamente cuesta $2. El punto de venta es el almacén Super Éxito. Repito, Cruz del Norte, mañana, 2:00 p.m, bingo, $2. Pueden comprar hoy día la tabla, ¿eh? Comprarla hoy día mismo, ya mañana va a ser un
2: escuche, revolucio. Doña Rubí, no deje
0: la
2: para última hora.
0: Cantidad
2: nada.
0: De gente que va a asistir. 6:40, nos tiene una siguiente nota.
2: Por supuesto, ¿verdad? Al menos 2,000 taxistas para 6 surtidores de abastecimiento de GLP para los taxistas no abastece ya. Para esto, la Asociación de Taxistas de Puerto Viejo pide al administrador de los surtidores trabajar constantemente en el abastecimiento del combustible, ya que llegan taxis de toda la provincia. Paul Cedeño, presidente de la Asociación de Taxis de Puerto Viejo, nos entrega mayores detalles.
13: Puerto Viejo tiene una sola la distribuidora de GLP y donde aglomeramos más de 2.000 taxistas en Puerto Viejo, de los cuales ya más o menos 1.200 tienen GLP, y las personas que vienen de Manta, de Montecristi, de Ipijapa o de cualquier cantón de la provincia de Manabí, siempre nos hace más aglomeración. Y ustedes saben que seis bombonas nomás para seis surtidores para tantos carros no abastece. Entonces hemos tomado algunas decisiones con Puerto Vial, hemos tenido reuniones para que no sea el afluente de tránsito en taxis no moleste mucho a la ciudadanía, porque reconocemos que no hay para dónde ubicarse, tenemos que hacer lo que estamos haciendo ahora. Pero sin embargo le hemos pedido al dueño del surtidor que funcionen las 24 horas con el tema de todas las bombonas, para que no haya inconveniente con todos los surtidores. También vale aclararle, y gracias por la oportunidad, el día de hoy, a partir del mediodía, de las 12 en adelante, no va a haber el surtimiento de GLP, porque van a hacer un mantenimiento. Es parte de las precauciones que debe tomar la gasolinera para que no haya inconveniente. Entonces, de las 12 en adelante, hasta que no se arregle, posiblemente me dijeron que a 4 o 5 horas que este mantenimiento duraba. Ya he enviado a todas las cooperativas de taxis de Canto Puerto Viejo el comunicado, ya ellos cada uno se encargaron de mandarlo a los grupos, e incluso a los compañeros que vienen de Manta, tienen grupos aquí internos de Puerto Viejo también, y se le ha enviado en todos los grupos para que tengan conocimiento. Así que esperemos que los compañeros no vengan después de las 12, porque no va a haber GLP.
14: ¿Este mantenimiento a qué se debe?
13: Porque cada cierto tiempo tiene que hacer para que las cosas funcionen de buena manera, por la seguridad y también por la seguridad de todos, ¿no? De la ciudadanía, seguridad del GLP,

0: los compañeros panelistas, porque justamente esta semana por parte de autoridades se anunció que los ecuatorianos no vamos a tener cortes energéticos.
1: No, señor.
0: Que se va a hacer todo lo posible, técnica, humana y económicamente, para que no tengamos cortes o desconexiones los ecuatorianos. Y yo pregunto, niña Mary, estas empresas que se están desconectando, ¿de dónde son? ¿Son de China?
1: No.
0: ¿Son de Rusia?
1: No.
0: ¿Son de Japón?
1: No.
0: ¿Son ecuatorianas?
1: Sí, señor.
0: ¿Y quiénes trabajan en esas empresas? ¿Gente de Colombia?
1: No.
0: ¿Gente de Nicaragua?
1: No.
0: ¿Gente de Chile?
1: Negativo.
0: ¿Trabajan ecuatorianos?
1: Así es.
0: Entonces, ¿cómo es que se dice que no tendremos cortes si ya hay e incluso se extiende 24 horas más el corte?
1: Así es.
0: Bueno, vamos con la nota.
2: El Ministerio de Ambiente y Energía anunció este jueves que los cortes de energía que se están realizando a las industrias de alto y mediano voltaje, pues pasarán de 48 a 72 horas desde el próximo lunes, con el objetivo de garantizar el suministro eléctrico a los hogares.
0: Las desconexiones programadas para los segmentos industriales alto voltaje 1 y medio voltaje industrial con demanda se van a realizar durante 3 días a la semana. Desde el próximo lunes 12 de octubre, lo anunció el ministro a través de su cuenta de X.
2: Blum, por su parte, señaló que la prioridad del gobierno era proteger el suministro eléctrico de los hogares para que no haya apagones generalizados que han sido descartados por el presidente Daniel Noboa.
0: Esta medida ya está causando pues críticas, como la del presidente ejecutivo de la Cámara Nacional de Acuacultura, José Antonio Camposano, quien aseguró que el anuncio de ampliar las desconexiones afecta seriamente la planificación y la continuidad de las actividades productivas.
2: Señaló que se realiza a menos de una semana de haberse anunciado cortes por 48 horas, lo que sucedió el pasado viernes, cuando el Ministerio de Ambiente y Energía determinó que desde esta semana 9.089 empresas de alto y mediano voltaje tendrían cortes de energía de 12 días seguidos durante las próximas 2 semanas.
0: Entonces ya no son 48 horas, son 72. Es decir, van a tener
2: del lunes
0: estas 9.089 empresas cortes energéticos 3 días a la semana. Bueno, así nomás estamos, mis queridos amigos.
1: Para los hogares es que no va a haber desconexión.
0: Es para los hogares. Bueno.
3: Oiga, pero ¿por qué no?
1: Estamos tranquilos entonces.
3: ¿Por qué no con los ostentosos, con los ostentosos honorarios que tienen estas empresas año a año y son las que consumen mayor electricidad por grandes cantidades? Está bien, comandante, que generen su propia electricidad y que se la desconecte, para que apoyen al sistema eléctrico del país que está en crisis. Mire, siempre la responsabilidad cae al ciudadano. Esta vez está cayendo a las grandes empresas. Uh-huh. Y está bien. También tiene que poner el hombro.
0: Poner el hombro.
3: Porque los ingresos que tienen las grandes empresas que consumen, lógicamente, bastante energía, son onerosos.
0: Sí,
3: y está bien que pongan el hombro, no está mal, yo no lo veo mal.
0: Yo tampoco lo veo mal.
3: Yo sé que ahí trabajan ciudadanos como nosotros. Pero recuerde que siempre nosotros somos los que ponemos el hombro, con la subida del IVA, con el precio alto de la canasta básica. Ahora también le toca a los grandes empresarios, pues.
0: Yo no lo veo mal. Y en tiempo de crisis todos debemos de arrimar el hombro.
3: Sí,
0: pero
3: y más ellos.
0: Desde ayer lo que yo le dije, desde mi punto de vista, el error o el equívoco está en la parte comunicacional, en cómo se anuncia. Creo que mejor sería decirle a los ecuatorianos, sí, les hemos fallado, ecuatorianos. No hemos hecho todo lo que teníamos planificado. Se nos robaron una parte del dinero en la cara como PROGEN. No hemos podido aumentar la generación, ni termoeléctrica, mucho menos hidroeléctrica en el país. Pedimos a todos que nos ayuden en este momento, en el cual ha sido muy pública y notoria la ineficiencia. Creo que eso sería mejor, más correcto. No decirle a la gente, los ecuatorianos no van a tener cortes.
1: En
0: y está
1: hogares,
0: anunciando que 9.089 empresas ecuatorianas van a tener cortes. Ese es el tema. Uh-huh. Ese es el problema. de que tenemos que arrimar el hombro.

0: Tenemos que hacerlo.
1: Las industrias sí, los
0: como siempre ha sido, mi querido Jonathan.
2: Siempre ha sido para el ciudadano común y corriente. Ahora tocan a las empresas, a los grandes grupos, está bien. ¿O usted quiere que la responsabilidad nos caiga a nosotros? A los hogares.
1: Al pueblo.
0: Es que, Jonathan, dígame, la afectación es para el pueblo.
1: Para todos.
0: ¿Usted cree que estas empresas que no van a trabajar 72 horas le van a pagar el sueldo completo a los trabajadores?
2: Sí se lo van a pagar, pues tienen que garantizarlo, pues. Son a las grandes empresas, no son a las empresas aquí que hacen chifles, no. Son a las grandes empresas. Ellos generan su propia electricidad y deben cumplir con la responsabilidad. Y debe ser, pues tiene que ser.
0: Debería ser.
2: Porque no los mandan a pagar, lo desconectan, pero van a seguir produciendo.
0: Van a generar.
2: Van a seguir generando.
0: Pero es que es obligación del Estado, mi querido Jonathan, los servicios básicos, entre esos la energía eléctrica, es obligación del Estado garantizar los servicios básicos.
2: Sí, pero no se garantizan. No se están garantizando, y lo que yo le vuelvo a repetir, siempre hemos pagado los platos rotos nosotros. Ahora lo están pagando los grandes empresarios.
0: Y lo vamos a seguir pagando.
1: Todo se ha incrementado.
2: Siempre lo estamos pagando, pues ahora nos iban a cargar a los hogares todo este tema.
0: Ya.
2: Están empezando por las grandes empresas. Yo lo veo correcto.
1: Pero ya confíese que usted no va a tener desconexiones.
2: No vamos a tener desconexiones. A eso se refiere el presidente.
0: Yo al menos eso quiero, aunque en mi sector se está yendo la luz.
2: Pero eso es un caso particular.
0: Es un tema puntual.
2: Sí, porque por mi sector no se ha ido.
0: Ahí es un tema, lo que está pasando en algunos sectores es puntual.
2: No es que le van a desconectar la tienda de Pepito, acá la fábrica de acá, más allá.
0: Esperemos que no.
2: Es otra cosa ya. Acá son las grandes empresas que siempre son las que más ganan.
0: Esperemos.
2: Entonces, que arrimen el hombro también para no pagar el ciudadano común y corriente de a pie como nosotros.
1: Pues ayudar a cargar la cruz.
2: Como siempre nos toca a nosotros, esta vez le ha tocado a ellos. Y está correcto.
0: Bueno, ¿pero está malo o no está malo el tema comunicacional? Cuando dicen, no, es que no vamos a tener corte.
2: Pero es que no se van a echar la culpa así tampoco.
0: Ah.
2: O ¿en qué municipios se tiran la culpa?
0: Nunca se echan la culpa.
2: Nunca se echan la culpa. Pues, o usted va a hacer algo y hace algo incorrecto y lo va a tapar de alguna forma para que nadie se entere.
0: Yo sí le fallo, reconozco.
2: Porque usted es correcto.
0: Mire, por ejemplo, reconozco.
2: No
0: fallo,
2: todos son así.
0: Hemos fallado en algo. Nos hemos pasado minutos con la pausa comercial. Sí. Vamos a la pausa.
1: Ya retornamos.
2: A ver, déjeme enviar la pausa. Vamos a la pausa.
1: Usted también falló.
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1: Exactamente, son las 6:52 de la mañana, tiempo exacto, la hora en todo el Ecuador continental, la hora en todo el país. Amigos, amigas, oyentes de la radio, ya se está poniendo todo a punto para lo que empezará el día de hoy y culminará el domingo. Les hablo de el Festival Manabí Gastronomía Milenaria, ¿no? Manabí Gastronomía Milenaria, que ya en pocos días, en pocas horas va a arrancar. Pero espérese un ratito, que estoy acá buscando una cosita aquí rapidito.
2: Se le perdió la cosita.
1: Una cosita aquí, estoy buscando la Constitución, el artículo 300. El 314 de la Constitución de la República del Ecuador. A ver.
2: Enrique está en el Parque Las Vegas, ya vamos con usted.
1: El 315 de la Constitución dice: el Estado constituirá empresas públicas por la gestión de sectores estratégicos. La presentación. El Estado se reserva el derecho de administrar, regular, controlar y gestionar los sectores estratégicos. El Estado se reserva el derecho de administrar, regular, controlar y gestionar los sectores estratégicos, con los principios de sostenibilidad, precaución, prevención y eficiencia. Artículo 313 de la Constitución de la República. Nada más, señor juez. Vámonos con don Enrique.
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3: La Fuerza Informativa de Manabí, gracias compañeros oyentes de radio Sono Onda 99.7, así estamos ubicados en el Parque de Las Vegas, como ya indicaba Jefferson Ramos, hoy se va a inaugurar entonces este importante festival de la gastronomía. Ya casi está todo listo, véala, ya están los hornos, ya están aquí, vea, ves, aquí están los hornos ya listos para la preparación de lo que se va a dar el día de hoy acá en la ciudad de Puerto Viejo. Ahí están las sillas, las mesas, para que el día de hoy la gente venga a disfrutar todo lo que van a presentar los stands acá en la ciudad de Puerto Viejo, el sector del Parque de Las Vegas. Sí, también por aquí hay otro horno. Maribel dice aquí en unos... Acá veo también otros, casi la mayor parte son puros hornos de leña, que están ya, vea, está ya la leña aquí, vea, listo para poder ya encender la candela el día de hoy.
1: ¿Estos hornos de leña serán para cocinar en vivo o nomás los tienen ahí de adorno?
3: Yo digo que para cocinar en vivo, ñaño. Vea, por aquí el sabor criollo. Sí, en vivo, porque ya están los hornos ya aquí.
1: Caramba, qué lindos hornos, ¿ah?
3: Acá está la leña, mire, mi querido Jefferson Ramos, que vea, imagínate ya para encender ya esto, y aquí, vea, ahí está la leña, vea, es, vea, ahí está.
1: O sea que están los fogones listecitos.
3: Sí, años, ya están listos, están lindos estos hornos para el día de hoy.
1: Mire, ve, ese parece cocina ya con hornillas.
3: Aquí dice la huequita de Rosita, dice aquí, con auténtico sabor
2: manavita. A manavita.
3: Así, aquí hay otro rancho, dice aquí Rancho Rami. Ya están preparando aquí veo aquí ya la rosa. Ya están preparando. Buenos días. Ya están preparando ya la comida. ¿Qué es? Vea. ¿Qué van a preparar el día de hoy? A ver, buenos días. Un gusto saludarla a través de Sorona. Buenos días. ¿Cómo está, señora? ¿Cómo está? Un gusto saludarla a través de Sorona. Buenos días. Cuéntenos. ¿Cómo está la preparación ya para el día de hoy?
4: Ya estamos alistándonos todos para preparar el seco de gallina criollo.
3: Seco de gallina criollo, vea qué rico el seco de gallina.
1: ¿De dónde son?
2: Delicioso.
3: ¿De dónde vienen ustedes?
4: De la represa de la Esperanza.
3: Vaya, vendo, qué lindo la represa.
1: ¿Cómo se llama el local?
4: Rancho Rami.
3: Así se llama. Rancho Rami.
1: ¿Y ellos allá atienden todos los días o cómo es la cosa?
3: Ustedes tienen allá todos los días también allá en la
4: Allá se reciben los turistas, claro, los fines de semana.
3: Fines de semana nomás, sábado y domingo.
4: Ajá, sí.
3: Ah, ya, qué bien. Bueno.
1: ¿Y qué más van a preparar ahí, aparte del seco de gallina?
3: Ya, despacito, para que la gente escuche ya. Morcilla,
4: morcilla, longaniza.
3: Longaniza.
4: Seco de pato.
3: Ah, ya viendo. Seco de pato, qué rico. Ya, ¿qué más?
4: Las tongas, tilapia, la pica tilapia.
3: La tonga y la tilapia. Claro. Vaya viendo. Qué preparación más rica que va a haber el día de hoy, entonces.
4: Así es.
3: Todo eso va a ser más a preparar
4: todo
3: el día de hoy.
4: Todo eso lo espera Rancho Rami.
3: Rancho Rami. ¿Qué número del estanque tienen ustedes por aquí? No, todavía no, bueno. Bueno, lo importante es que ya se está preparando todo, mi querida amiga, para el día de hoy, este gran festival que va a haber aquí en Puerto Viejo.
4: Así es.
3: ¿Cuántas personas van a trabajar aquí el día de ustedes?
4: Nosotros estamos 6 personas.
3: 6 personas para trabajar. Ya está, estas son las hojitas para las tongas. Y allá veo la yuca que está por ahí escondidita.
4: Exacto.
3: Esa es la yuca para el seco.
4: Para el seco, para el caldo de gallina criolla.
3: Caldo de gallina criolla. Seco de pato. Vaya viendo, qué rico el seco.
5: Oiga, ¿cuánto sale el seco de pato? Pregunte los precios.
3: Ya usted tiene para sujetarse a su bolsillo.
5: Y lógico, para saber cuánto tengo que llevar.
2: Para ver si va solo o acompañado.
5: Eso, niña, men.
3: Tiene que traer a la familia, tiene que traer a la familia.
2: Obvio, usted también.
3: Sí, yo también voy a traer a la familia. A ver, ¿cuánto vale el sequito de pato? Me dicen los amigos, mis compañeros.
4: $5.
5: Barato.
3: $5.
5: Está bien. Está bien.
3: Prepare el bolsillo para el día de hoy, porque son 3 días. Los 3 días van a preparar ustedes.
4: Los 3 días tenemos lo mismo, el seco de pato, la gallina criolla, las tongas, longaniza.
3: ¿Qué precio tienen las tonguitas? ¿Tienen?
4: Las tongas están a $6.
3: $6.
5: ¿Son la criolla?
2: Sí, gallina criolla.
3: De gallina criolla.
2: Tonga de gallina criolla.
4: La pata amarilla,
3: Pata amarilla, la propia pata amarilla.
4: Exacto.
3: Ya, y la libra de longaniza, todavía no está el precio por ahí.
4: $6.
3: Lo organiza bien, bien preparadita. Bien, ahumada.
5: Mire, la ahumada todavía. Está bien. Oiga, está bueno el precio. Mire, que una libra de longaniza cuesta $5.50, claro. $6. Solo, pero para cocinarla, ahí claro, tiene que cocinarla usted.
2: ¿Usted sí le gusta?
5: Sí. Ah, caramba, la longaniza rica.
3: $5 y $6 vale la libra de longaniza.
2: ¿Qué va a degustar? ¿De qué va a degustar usted el día de hoy, Enrique?
3: La verdad que todos estos platos.
2: Está difícil
3: que me dicen,
2: escoger, ¿verdad?
3: Todos estos platos que me dice la señora, todos están buenos. Todo está riquísimo. A ver, se ve también usted, ¿qué va a tener también, mi amiga?
4: Bolones de chicharrón. Sí.
3: Ay, caramba, bolones de chicharrón.
4: Para el desayuno.
3: Vea, bolito. Bolones de chicharrón
5: para el desayuno. Ellas son las primeras, me parece, que están allí,
3: ¿eh? Déjeme hacer otra. Déjeme ver quién más está por aquí.
5: Ellas son las únicas, ¿ve?
3: Son las únicas.
2: Están armadas, pero no hay nadie.
3: Sí, son las únicas que están aquí. Así es.
5: Hágale bomba, que vayan a desayunar allí los corredores que están haciendo ejercicio justamente allí, después de correr, a comerse un boloncito, pues.
3: A comer el boloncito.
5: Claro, y hay que comer, niña Mary, usted se ríe.
3: Así es. Rancho Rami, así es, aquí está. Entonces, yo soy de sector de la Represa La Esperanza, de por allá, Jonathan Chávez. Ya están, vea, las hojas para las tongas. Aquí están, hojas para las tongas criollas. Entonces, qué bien el día de hoy. Bueno, por aquí, muchísimas gracias y esperemos que todo sea un éxito todos y también para ustedes.
4: Y por eso que nos visiten también.
3: No, por aquí voy a venir, ya por aquí los compañeros de Radio Sonora van a venir por aquí. Por aquí lo van a visitar. Atiéndame bien a todos los muchachos, porque estos muchachos son comelonísimos, son, digo yo. Sí.
2: Vaya dejando pagado usted.
3: ¿Usted cree que yo deje pagado adelantadito? Vaya viendo ahí. Bueno, así está, compañeros oyentes de Radio Sonora. Parque de Las Vegas, aquí te va a estar bonito, ya ustedes ya escucharon el menú que va a haber en este lugar donde están ubicados ya las personas para que vengan a desayunar el día de hoy en el Parque de Las Vegas. Ya estuve por acá, me dicen por acá, dando la vueltita, bueno. Así es, entonces, compañeros, saludos para el ingeniero Vega Zaprato Ceballos de Ferretería Sánchez, que reporta sintonía. Saludos también para todos los amigos taxistas también, que esperando que todo le vaya bien a los amigos de La Furia Amarilla. Seguimos, compañeros, a través de Sonoonda Noticias.
5: La fuerza informativa de Manaví. Gracias, don Enrique. Vale un boloncito, niña Mary. Ahora de mañana, que lo están vendiendo allí las amigas de por allá, la Represa Esperanza, un boloncito, más tardecito un seco de pato. ¿Qué le parece? Ya los emprendedores allí, los negocios se están abriendo en el Parque Las Vegas para lo que será este festival gastronómico. ¿Sí?
2: Sí va.
5: Y ya pues,
2: tres días.
5: Vámonos ahorita mismo que tenemos que salir.
2: 3 días.
5: Aquí nos vamos con la abogada María Adriana Cañizares también. ¿A usted qué le gusta? Madrina, seco de pato, el bolón. El bolón le gusta, dice.
2: Va a desayunar entonces.
5: Ya estaremos aquí en Zona Opinión con la abogada María Adriana Cañizares, que nos acompaña hoy día, con el comandante Jefferson Ramos. Nos vamos, Niña Mary.
2: Saludos al magíster Víctor Chila, dice, ¿cuántos son para invitarles?
5: Vamos, usted no diga mucho. Actúe, el magíster Víctor Chila.
2: Acá vemos.
5: Cuatro estamos. Perfecto, nos vamos, Niña Mary, cogidos de la mano rumbo al Parque Las Vegas.
2: No sueñes, despierto. Ya retornamos, amigos oyentes, somos Sono Onda Visual Radio, la radio que se escucha y se ve.
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6: Sono Onda le da la hora, 7:02.
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1: Bueno, muy bien, ya son las 7:06, 7:06, tiempo exacto, la hora en todo el país, la hora en todo el Ecuador continental. 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Y tengo un comunicado para los socios de la cooperativa 15 de abril. 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Hay un contacto telefónico, lo tengo a don Jorge López por acá, algo quiere manifestar antes de saludar con mis compañeros panelistas. Don Jorge López, ¿cómo está? Qué gusto, bienvenido, buenos días.
2: Un placer saludarlo, mi estimado Jefferson Ramos, y a la querida amiga Mary. Hermano, me toca pasar ahora de madrugada. Y paso por los patios del Consejo Provincial, frente a la gasolinera, por el terminal. Pero cómo daña la imagen, hermano, para Puerto Viejo. Está bien que tomen, pero tomen en su casa. Los trabajadores del Consejo Provincial, no son todos, pero ahí están. Hermano, no quedaba ni el teléfono para enviarle la foto. ¿Cómo están las botellas regadas de cerveza Club Verde? Fundas y todo, hermano. Entonces, esto no, pues no se puede dar. ¿Quién toma? Repito, tomen en su casa. Ahí está eso, un muladar. Ahí pasaba mi general Quintero, Leo Chuta, sacándose el aire ahí, barriendo eso, hermano. Entonces, esta cuestión se da siempre los fines de semana, ahora que estamos feriados. Entonces, ahora que ellos hagan conciencia y no hagan esto.
1: Ya, don Jorge, por otro lado, ¿dónde dice que vio esto? ¿Nos repite, por favor?
2: Ahí, hermano, en el Consejo Provincial, los patios, frente a la gasolinera. ¿Qué pasa ahorita? Yo pasé, hermano, porque incluso salí en mi moto y un poco restableció de salud porque estaba delicado y por eso no he tenido opción de comentar, pero ahora sí creo que me van a tener todos los días. Entonces, hermano, no había agua, tuve que ir a Colombo Arteaga a coger agüita. Y claro que no hay agua porque sabemos que esta cuestión viene porque está lloviendo en Santana. Ojalá que se restablezca rápido la cuestión del líquido vital. Entonces le digo una cosa, por otro lado también escuchaba ciertas denuncias. Yo aquí le hago un llamado a nuestra gobernadora, que le pegue un templón de oreja al comisario y al intendente. Aquí he escuchado, también lo he escuchado a usted, porque lo estoy sintonizando siempre, de que los precios de los productos de primera necesidad están por las nubes. Pero aquí tiene que exigir, mi querida gobernadora, abogada Aurora Valle, exíjale al intendente, al comisario, que trabajen, dejen sus puestos y vayan a los mercados. Y que le exijan que expongan la lista de los productos de primera necesidad. Porque ellos están cobrando, ahorita argumentan que el fenómeno del niño que subió la gasolina. La gasolina, ahorita, ¿qué se digo? Al pueblo, cubre el término, no hay tusa que les calce. Cuando le suben 3 centavos la gasolina, comienzan a atacar al gobierno. El gobierno baja 4 centavos de la gasolina y dice, eso no es nada. Tantos términos que utiliza. Entonces, eso se está dando, hermano. Entonces, pido a la gobernadora por este medio que actúe. entonces que actúe con ciertos comerciantes que están especulando contra el bolsillo y contra la economía de nuestro pueblo. Siempre salía adelante en esa circunstancia. He dicho.
1: He dicho, dice don Jorge López, como siempre. Gracias, Jorgito, por su llamada telefónica. No es normal, no es aceptable que, como dice el amigo, presuntamente, digo presunto porque no nos ha enviado ni videos ni imágenes de que funcionarios del GPM hayan estado consumiendo bebidas alcohólicas ahí en los patios de GPM, ¿no? De ser así, este tema debería de ser sancionado por la principal autoridad. No es normal, no es conveniente, no es legal y es penado. Bueno, gracias por el dato, don Jorge López. Y sí, respecto al tema de los precios, ya lo vamos a comentar con los compañeros. Antes, el saludo de ellos. Abogada María Adriana Cañizares, ¿cómo está? Qué gusto. Bienvenida, buenos días. Gracias por la deferencia de venir hoy día de feriado.
3: Muchas gracias. Buenos días a toda la audiencia que se encuentra conectada y a todos los que están aquí en el panel, a Miguel Jefferson y a mi querido Jonathan, que está en control. Buenos
1: magíster,
3: días.
1: Magíster, Miguel Erazo, ¿qué tal, maestro? Bienvenido.
4: Sí, hermano, acudiendo al llamado el fin de semana. Sí, saludos cordiales también para Adriana, para Jonathan en los controles y también a todos los radioescuchas de Sonora.
1: Bueno, ya como lo dice el amigo, ¿no? Don Jorge López, una de las cosas que nos va dejando esta semana es el aumento progresivo de los precios en la mayoría de productos.
4: Terrible.
1: En todos lados. El comercio formal, hablo por ejemplo de los supermercados, mantiene todavía los precios en algunas cosas, pero donde existe esta informalidad y donde no hay un control permanente, y como muy bien lo apunta Jorge López, donde no hay un listado con todos los precios que debería de ser en los mercados, se maneja mucho la informalidad de los mercados. Tú un día consigues una caja de tomates en un valor y al día siguiente en otro valor. Eso es informalidad. Vimos a la gobernadora, esta semana fue que estuvo Jonathan, ¿no? La gobernadora en el mercado. No sé si el martes me parece que estuvo la gobernadora en uno de los mercados aquí en Puerto Viejo, constatando que efectivamente se esté haciendo la venta de los productos con normalidad, sin exagerar los precios. Y sí, sintió, dice la señora gobernadora, de hecho tuvimos un contacto con ella vía telefónica, nos dijo que sí, que efectivamente hay una variación y siempre hay una excusa. Ahora es el fenómeno el niño y las primeras lluvias que están cayendo, todo ha subido, los huevos, el arroz, aceite, las carnes, el pescado.
4: El pescado es un precio imposible ya de pagar.
1: Comer pescado es como comer caviar ya últimamente. ¿Usted se va a los mercados, abogada?
3: Claro que sí.
1: ¿No ha sentido esto o no?
3: Sí, definitivamente, pero también, como tú lo decías hace un momento, forma parte de esa situación que se torna en función de, en este momento, el fenómeno. Cuando pasó el tema de la pandemia, era por la pandemia. Y así sucesivamente hay justificaciones, pero entiendo que para eso está el control, también está la socialización de por parte de la gobernadora, la intendencia de policía, el comisario. Son muchos temas, ¿no? También hay que entender que hay personas que no compran en grandes cantidades, son comerciantes menores, minoritarios, hay comerciantes mayoritarios, entonces no son los mismos precios porque no son las mismas cantidades. Es como cuando usted va a la tienda y en la tienda usted compra un producto que en el supermercado, en el comisariato, está a otro precio.
1: Sí.
3: Entonces
1: sí.
3: Realmente también por ahí va la situación, pero debe haber un control.
4: Sí, yo creo que lo importante sería preguntar cómo se hace el tema del control. Pues, ¿dónde está? O sea, el productor, el intermediario, el comerciante final.
1: El intermediario es el que siempre gana más.
4: Y lógicamente van a los mercados ya con el comerciante
1: final.
4: Entonces, justamente ahí es donde va el tema, a dónde mismo se están realizando los controles.
1: Y siempre es el consumidor final el que termina pagando los platos rotos. Como
4: mira, acá es el pescado picudo, está a $8. Para ponerte un ejemplo.
1: $8, una librita de
4: picudo. Una libra de picudo.
1: Segunda comer, cosa. Comerse un ceviche
4: de picudo, no, ya casi imposible.
1: Ya es un lujo.
4: Ya es un lujo, sí.
3: Y parece mentira, pero también el aumento de los precios en el pescado, limón, tomate, cebollas y todo este tipo de cosas que lleva un ceviche, uh-huh, también conlleva, uh-huh, a que las personas que venden este plato tan rico también incrementen los precios, porque luego van a decir en los establecimientos comerciales es que han subido la materia prima, los materiales que se necesitan para elaborarlo, ¿no? Entonces es toda una cadena.
1: Es toda una cadena donde generalmente, y acá que varias veces nos llaman los amigos de los amigos del campo, los agricultores, los que menos ganan o los que menos se benefician de este tipo de situaciones son los productores.
4: Por supuesto.
1: Por ejemplo, en el tema del arroz, ya subió el arroz. Pero los agricultores siguen ganando lo mismo. Gente que invierten $1,000, $1,200 por hectárea, y de lo que hemos escuchado en estos últimos días es que luego, si logran vender sus productos, salen allí al ras. O sea, al menos como para recuperar la inversión. Ganancia no les queda casi nada.
4: Donde suben los precios del tuti, me dice, vamos a tener.
1: Los tutilovers. Nos escribe mi querido amigo, el ingeniero Jimmy Álava, me dice, la cubeta de huevo, $5. Una locura.
3: Normalmente estaba...
4: Ahora sí vamos a comer omelette.
3: Una vez, estaba alrededor de 3.50 hace algún tiempo.
1: Yo compré esta semana en 4.
3: $5 me parece demasiado.
1: Yo esta semana compré en 4.50. Pero ya $4.50, $5 una cubeta de huevo.
3: El queso también ha subido.
1: Todo ha subido. Sí, absolutamente todo. Jonathan, a ver, tenemos acá una...
3: Lo que no ha subido es el plátano.
4: El plátano,
3: en cambio, está entre una recipa entre 5.
1: Tocará comer solo plátanos.
3: Por suerte, yo me puse a sembrar plátanos hace un año, sí, y ¿no? Ya estoy cosechando.
1: A ver, hay un contacto telefónico. Vamos con la llamada telefónica, por favor, Jonathan. Hola, buen día.
5: Muy buenos días, estimado Jefferson Ramos.
1: ¿Con quién hablamos?
5: Quiero con el señor Menéndez, nada más. Quiero denunciar al seguro, al IES, hermano.
1: ¿Qué ha pasado con el IES?
5: Uno va allá porque a veces uno se pone su medicina, todo, y ya no se cura. Entonces uno va para allá y la verdad que me fui bien mal. Pero en ese seguro, hermano, tras de que uno va medio muerto, medio ya que no puede ni respirar, tiene una infección, fuerte infección en la garganta. Lo tienen a unos 5 o 6 horas casi prácticamente en agonía, sufriendo ahí. Cada vez que uno va a ese seguro, sufre. Un solo médico como para 200 personas que llegan al día ahí. Porque llegan gente de todo.
1: Esto en el área de emergencia, Rubén, ¿no?
5: Sí, área de emergencia.
1: Ya. ¿Cuándo le ocurrió? ¿Cuándo asistió al IES?
5: Ayer de mañana, porque yo estoy asegurado. Entonces yo fui a ver por qué pasaba, porque si ya no me dan acá la medicina, yo puedo ver qué me pueden ayudar allá, pues.
1: Claro.
5: Pero oiga, un solo médico, como 200, 300 personas que llegan de todo Manaví, el 80% gente de afuera del campo. Ahí medio muerto yo refutaba. ¿Cómo así un solo médico? Pero el resto de la gente no dice nada. Porque son gente del campo, son gente que pagan $1, $2. Entonces yo sí pago mi seguro bien pagado. Pero tras de que uno va medio muerto, que no puede respirar por la infección de la garganta, lo tienen sufriendo ahí y han hecho unos cuartitos así medio nuevos, pero no hay ni silla. Entonces yo pregunté, ¿y las demás sillas? No, dice, esta silla nomás son, dice, para la gente de pediatría. Y el resto, que somos animales, le digo yo, que somos una bestia. Y todavía ese doctor que estaba ahí atendiendo, se iba, se largaba para allá adentro y venía cuando le daba la gana, regresaba de nuevo. Entonces esta cosa, hermano, es cosa de que los están matando en vida. Aquí el gobierno que se deje de gastar tanta plata en guerra ni tantas cosas, que se dedica a mantener la salud, que es lo principal de un pueblo. Muchas gracias, estimado amigo.
1: Gracias, Rubén Galán. Un abrazo. Pues lamentable, ¿no? Mire, acá dice Cristina Solís, nos deja un mensaje en el Facebook. Dice que en Durán, la cubeta de huevos cuesta 5.50.
4: Vaya bien.
1: 5.50. Hay un amigo que me da una explicación. Dice lo siguiente, Luis Navia. Los agricultores no sembraron maíz como otros veranos por el tema del fenómeno del Niño. porque la gente no, o quizá mayoritariamente los amigos agricultores no quisieron arriesgarse. Por ende, sube el huevo, porque la producción de maíz baja, hay menos producto para las gallinas. Por eso es el aumento del precio de los huevos. Vea usted. Bueno, me parece también que tiene, guarda cierta lógica esta explicación que nos dice el amigo. Lo cierto es que se está viviendo una situación económica bastante complicada ya a nivel nacional, ¿no?
4: Y es una tras otra. Mira, ahorita tenemos el tema de los precios, se viene el tema de la crisis energética, que ya prácticamente eso está anunciado. También se habla de una situación media... O sea, yo de verdad que me causa gracia porque es paradójico que anuncien un posible retraso del tema de las elecciones cuando se adelantan por la misma situación que fue el fenómeno del Niño. Entonces, claro, es en realidad contraproducente ese tipo de cosas.
1: A ver, hay otra persona que también desea hacer uso de la palabra. Obvio, llega la abogada María Adriana y Miguel y aquí se alborota el avispero, como dice Yerberito. A ver, escuchamos. Buenos días.
6: Buenos días, lo está en el panel de Zona Onda. Claro que sí, hay que arrimar el hombro, pero es que los empresarios, ellos tendrán sus generadores propios y ¿quién paga las consecuencias? El pueblo, pues. Ellos le encarecen todos los productos. A veces en la radio se habla solo de tomate, cebolla, papa, las frutas. Esos son productos perecibles que cuando hay, se tiende al alza, se pone barato. Cuando no hay, está caro. Pero hablen de las demás cosas. Pues mire el arroz. El arroz, cuando el productor saca, le pagan como les da la gana. Y ahora, ¿quién es el que está haciéndose la plata? Los grandes empresarios, que ellos están, las piladoras, miles y miles de quintales que tienen, ellos hacen lo que les da la gana ahorita, pues. Venden el arroz como les da la gana. Eso es lo que tienen que hacer. Estar pendiente de todo. No solamente de que los productos perecibles, no, son las demás cosas. Usted va al supermercado y todo le están subiendo, por centavo, pero todo sube. Y pagamos las consecuencias somos nosotros, por la negligencia de los señores del gobierno. Gracias.
1: Los empresarios, dice mi querido amigo don Absalón, es, ¿no? Don Absalón Meléndez. Un abrazo, don Absalón. Lindo día también para usted. 7:24. Así nomás están las cosas en el país, queridos amigos.
4: No, son situaciones bastante complejas. Mira, a puertas también de los anuncios de feriado, gente que no... O sea, que supuestamente tenemos que reactivar la economía. Incluso aquí en Puerto Viejo se va a desarrollar el tema de la feria...
1: El Festival Gastronómico.
4: Festival Gastronómico. Sí. Entonces, imagínate, sin recursos, no sabemos a cuánto ascienden los precios justamente de los platos. Me imagino que ya con toda esta situación también van a incrementar los valores. Es más, hace poco, cerca de la Iglesia de los Capuchinos, hay un nuevo restaurante.
1: ¿Ya?
4: Y justamente en el tema de valores, por ejemplo, el seco de gallina criolla, que antes tú lo conseguías en 4.50.
1: Claro, $5.
4: $5, y ahorita está en 6. Entonces, imagínate esos valores, que claro, no son exorbitantes, creo que se pueden pagar, pero igual ya no es para todo el mundo alcanzable.
1: Pero es, ¿entiendes? Claro, igualmente $6 un seco de gallina criolla es carísimo.
3: Y no todo el mundo puede comerse un seco de gallina, no todo el mundo puede comerse un ceviche de pescado en una cevichería donde te cuesta entre $8 el de pescado, el de camarón, ni decirlo, $10. Y así en otros establecimientos. También yo creo que a veces existe, y siempre se ha dado el tema de la especulación. Es verdad que puede ser que los agricultores no sembraron maíz, y esto provoca una situación en el tema de este alimento que es para las gallinas. Pero también hay, y se aprovecha este momento, esta situación, para subirle mucho más el precio a la cubeta de huevos.
1: Por
3: si
1: supuesto.
3: Costaba 3.50, lo lógico, puedo pensar que serían 35 centavos más, dependiendo de la producción, ¿no? Pero hay personas que dicen, no, 3.50, ya, calculemos y...
4: 4.50.
3: Un dólar más, y por último, los 5, vamos a cerrarlo en los 5. Entonces, realmente es porque la persona está desde su espacio de vendedor, pero no tiene empatía con el comprador, con las personas que difícilmente van a tener para una cubeta. Hay familias que compran $1 de huevitos para el desayuno, para la merienda. Entonces, por eso pienso que el control debe ser exhaustivo y sobre todas las cosas también las personas que comercializan sus productos también entender a la gente que no tiene recursos como otras personas para comprar.
1: Alguien nos llamaba ayer, nos decía que ya los huevos los venden en 25 centavos un huevito, $4 por...
4: Así es. O sea, $4 por $1.
3: $4 por $1. Antes tú comprabas un huevo en 10 centavos.
1: Claro, pues... y creo que aquí también tendría que venir un estudio sociológico o antropológico, ¿no? No sé si pasa en otras partes del mundo, pero aquí los ecuatorianos es como si estuviésemos esperando la mínima situación para aprovecharnos de todo, ¿no? Medio ya empezó a llover, ¡pum! No, es que porque estamos en lluvia. Si no llueve, no, porque estamos en sequía.
3: Sí. Subió el combustible, subió el pan.
1: Subió el combustible, sube todo. Subió una vía, medio se dañó, y a pesar de que hay otras vías alternas, no, es porque se dañó la vía, ya todo subió. Uh-huh. Este es un tema también social de los ecuatorianos, ¿no?
3: Exacto.
1: ¿Por qué somos
3: la
1: así?
3: La viveza criolla.
1: ¿Por qué somos así?
4: Yo una vez escuché a un concejal en funciones que quería hacer un estudio antropológico justamente para conocer un poco el tema cultural. O sea, porque en realidad, si tú te pones a ver, no solamente es en eso. Mira, pasa cuando tal vez un vehículo que transporta temas de alimentos o lo que sea se accidenta. Uh-huh. Lo primero que hacen no es ayudar al herido. O sea, lo que hacen es saquear el vehículo lo más que se puede. Y pasa en cualquier lado, te cuento. Por ejemplo, puede que se haya caído un vehículo en Andrés Rivero, puede que se haya caído un vehículo en otra parte, en otro sector del país, pero la situación es casi la misma. Entonces, son temas bastante complejos, sociales, que yo también tengo mis dudas si el gobierno de turno, no en este caso el gobierno de Daniel Noboa,
1: porque esto pasa siempre,
4: esto
1: ¿no?
4: pasa siempre, tal vez trabaja un poco en el tema de la deuda social, porque resulta que es muy compleja la situación, que se tiene que analizar profundamente esto desde la educación. Entonces, no es algo que también lo podemos tomar a la ligera simplemente con querer sancionar la acción, ¿no? Sino que también hay que ir un poco más atrás y trabajar también con nuestra gente, nuestros niños, la familia, porque ya hay sectores, por ejemplo en Puerto Viejo, donde lamentablemente ahorita conozco por personas que me hacen llegar información, justamente en el tema de campaña, donde hay sectores donde no puedes entrar simplemente, ¿no? Porque son de difícil acceso.
1: Claro.
4: Entonces, estamos ya hablando de un tema más bien cultural, educativo, que se necesita sanear. Entonces, yo me imagino que eso tiene que también estar dentro de la agenda de campaña de ciertos, más bien no de ciertos, de todos los candidatos. Porque, ¿no? Porque en realidad son futuros votantes. O sea, es la sociedad misma.
1: O diría mi gran amigo Eduardo Mendoza, hombre que es uno de los amantes de la tradición oral y de la cultura. Este tipo de cosas forman parte de la anticultura, dice, porque cuando hablamos de la cultura, hablamos de la tradición manabita, hablamos de los amorfinos, eso es cultura. Este tipo de viveza criolla, este tipo de acciones malas de nuestra gente en contra de nuestra misma gente, esto forma parte de la anticultura, ¿no? Déjame leer un mensaje que nos envía nuestra querida amiga doña Beatriz Chonlong Kong, que estuvo de cumpleaños ayer, por cierto, y no me envió, pero ni la ala del pollo. Espero que haya pasado un bonito cumpleaños, mi querida Bachita. Dice el mensaje, amigos panelistas, eso del aumento de los precios en los productos no tiene fundamento. Apenas anunciaron que se iba a presentar el fenómeno El Niño, empezó la especulación. Otra cosa, he visto a muchos tenderos que acuden a supermercados y comisariatos a comprar productos. Se llenan los carritos. Es verdad, lo hemos visto, ¿eh? Llenan los carritos con los productos que están de promoción, ya, diferentes productos, para venderlos mucho más caros en sus tiendas. Asimismo, los saquitos de arroz de 20 libras en el supermercado vale $10, ya. Hay gente que lleva los carritos, pero llenos. Los huevos están más baratos también en algunos supermercados. El pescado también en el supermercado ya viene más limpio y se aprovecha todo, ya. Entonces, es un tema que no tiene fundamento, dice la señora Beatriz Chonlong Rincón. Un abrazo, mi querida amiga Bachita. Yo también he visto algunos amigos tenderos que van a los supermercados y van con los carritos llenos. A veces llevan estas bebidas, sobre todo, a veces las bebidas energéticas o las
4: colas. Cuando están de promo, ¿eh?
1: O las cervezas también, cuando sí. Los six packs están de cerveza.
4: Uf, llenan tres carros.
1: Carros llenos de cerveza, hermano. Bueno, se nos fue esta primera media hora hablando un poco de estos temas y de la carestía de la vida. Después de la pausa comercial hablaremos un poquito de un poco también de política antes de recibir a nuestro siguiente invitado a las 8 de la mañana. Ya volvemos, manténgase allí, por favor.
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1: Bueno, 7 de la mañana con 33 minutos, 7 con 33 minutos, tiempo exacto, hora en todo el Ecuador continental, la hora en el país. Saludos para mi querido amigo, nuestro buen amigo, el doctor Ramiro Vega. En cuanto al aumento en el precio de los productos de primera necesidad, lo que hay que entender es el origen, el aumento de precios de los combustibles y también descargar la responsabilidad del aumento de los pasajes a los GATS, el abandono de la inversión en el agro, el sistema vial totalmente destruido, la especulación provocada por la ausencia de control de precios y el permanente tiempo de campaña electoral. No requiere entender, menos justificaciones. Hay que establecer un canal de exigibilidad, ¿ah?, hacia una economía social. Toda la razón, tiene toda la razón mi querido amigo Ramiro Vega. Bueno, ¿cómo va la campaña, mi querida María Diana Cañizares?
3: Bien.
1: O la pre-campaña, ¿no? Yo ya uno que en este tema yo no sabe si es campaña, si es pre-campaña.
4: Mira, justamente tú hablas de la viveza. El tema de la viveza también, o sea, yo no sé si tú has tenido acceso. Yo he tenido acceso a diversas encuestas y todos los candidatos ganan.
1: Ah, todos ganan, todos.
3: Yo creo que la gente tiende a tener una confusión porque ya hemos venido hace mucho tiempo normalizando la palabra campaña, porque campaña lo asocian a un proceso electoral. Uh-huh. Pero hay dos fases. La fase en la que los candidatos pueden empezar a hacerse conocer y es totalmente válido, es loable. Y la campaña, que es la que establece
1: la oficial,
3: el cronograma, la oficial, en un determinado plazo. Entonces, se puede decir que hoy en día, a nivel nacional, todas las personas que están inscritas, que ya fueron inscritas y calificadas en legal y debida forma, están en territorio haciéndose conocer, que forma parte de esa primera
1: estamos
3: fase.
1: Estamos en campaña, no oficial.
3: Están haciendo conocer, están en territorio, porque es la forma de que la persona pueda tener contacto con tal o cual candidato. La palabra campaña como tal, ya sería en la etapa establecida.
4: Digamos que estamos en una etapa de promoción, más bien.
3: Así es, de promoción, de hacerse conocer, de estar en territorio. Hay muchos
1: de socialización.
3: Y hay que tener claro algo. Hay muchísimas personas que ya lo vienen haciendo mucho tiempo atrás, porque han tenido una meta fijada, un objetivo, un proyecto político, y han empezado a visitar diferentes lugares, sectores, comunidades, para hacerse conocer.
1: La campaña, por cierto, este año será desde el 3 de noviembre, ¿no?
3: 14 de noviembre. No, sí.
4: De 14 al 26, son 14 días.
3: De 14 al 26 de noviembre.
4: Sí. Ah, no, 26 no, estoy equivocado.
3: De acuerdo, a ver, veamos el cronograma.
4: Sí, no.
1: A ver, veamos eso, si se encuentra por ahí mi querido Jonathan, tenga la bondad. 2026, la campaña como tal viene siendo la publicación 12 de diciembre, proceso de democracia interna. No, pues esto es 2026. A ver, ¿cuándo es la campaña oficial?
3: Inicia el 14 de noviembre. Estoy tratando de
1: verlo. Es cortísima.
3: Inicia el 14 de noviembre.
1: Lo que sé es que son 14 días, ¿no?
4: Sí, son 14 días. Eso sí sé que son 14 días. Pero tiene que terminar, lógicamente, como dos días antes del 26.
1: Claro. ¿Ya?
4: Eso sí.
1: Vea usted.
4: Antes del 29, creo.
1: Sinceramente, no, es que no les va a alcanzar el tiempo, ¿no? Una campaña de apenas 14 días. Para un candidato, quizá a nivel de un cantón, pero ni para un cantón, por más pequeño que sea el cantón.
3: Perdón, la campaña electoral del 12 al 26 de noviembre, como 26, te lo dije hace un momento, sí.
1: 14 días.
3: Así
1: 14 editas, del 12
3: al 26. 12 días. Del 14 al 26.
4: Ah, son 12 días.
3: Son 12 días, del 14 al 26.
4: O sea, claro, es algo ilógico decir que en ese periodo de tiempo vas a lograr posicionarte. O sea, tienes que hacerlo mucho
1: antes. Tienes que hacer algo antes.
4: Claro, y es lo que se está trabajando por parte de todos los candidatos. O sea, unos con mayor intensidad, otros con menor intensidad, de acuerdo a su presupuesto, lógicamente, ¿no? Entonces, y también unos aupados, digamos así, por el mismo hecho que no son, entre comillas, sancionables, y otros que lógicamente tienen que cuidarse, ¿no?
1: Entonces... Es un hilo muy fino, y yo recuerdo, me parece que estabas tú ese día, María Elena, aquí en la radio cuando entrevistamos a la presidenta de la Junta Provincial Electoral, que de hecho en este momento, ya iniciada esta fase del calendario electoral, es la como la máxima autoridad, quienes están con los ojos puestos en todos lados, como tiene que ser. Pero yo sí le pregunté, o sea, ¿hasta qué punto pueden ir los candidatos? Uh-huh. O sea, ¿cuándo ya está el hilo rojo que no se puede pasar? Y ella lo que nos manifestó puntualmente es que las personas que están inscritas, ya aprobada su postulación, y en el caso de haber tenido alguna objeción o impugnación, ya solventado todo aquello, pueden hacer estos recorridos, pueden hacer los diálogos, la socialización. Lo único que no pueden hacer es llevar ni el número con el cual van a participar, ni tampoco decirle al votante
4: que
1: vote por mí.
3: Pedir el voto.
1: Pero sí presentarse: mira, yo soy fulano, mengano, perenceno, estoy postulando para la alcaldía de Puerto Viejo y estoy presentando X, Y, Z obras, ¿no? Nada más.
4: En el tema de banderas, colores, será, o sea, porque lógicamente eso también comienza a posicionarse, ¿no? Entonces, eso es, hay que tomar en cuenta. Para unos candidatos a veces les es difícil hacer recorridos con banderas, identificación, mientras que para otros, lógicamente, pueden tener su banderita y demás.
1: Yo conversaba ayer con un buen amigo en horas del mediodía. Y él me decía que a estas alturas ya 7 de cada 10 personas, esto a nivel nacional, 7 de cada 10 personas ya tienen definido el voto.
4: Sí, eso es verdad.
1: ¿Cómo tú ves eso?
4: Sí, totalmente de acuerdo. Totalmente de acuerdo. Yo creo que ya en un 70% ya hay definición de posturas. Las tendencias son, considero, casi irreversibles. Ya me imagino que las encuestas, lógicamente, que sean reales,
1: las serias,
4: van a determinar el candidato con mayor o menor opción. puede en uno o en otros casos a lo mejor crecer ciertos personajes, pero ya alguien que está muy por encima del resto, lógicamente que esa tendencia se va a mantener, ¿no? Y eso no es obra de pocas horas de trabajo. Claro. Eso estamos hablando de que mucho tiempo de trabajo te ayuda a generar ese posicionamiento.
1: Claro.
4: Entonces, entiendo yo que eso tiene que ser así. Es más, ese trabajo de posicionamiento es el que te permite entrar a sectores donde son de difícil acceso. Entonces, por ejemplo, estamos hablando de que humanamente en 2 meses sería muy complicado para cualquier candidato poder recorrer casi todos los sectores de Puerto Viejo. Entonces, en cambio, algún candidato que ya viene haciendo ese trabajo durante cerca de un año, pues es mucho más fácil tener ese crecimiento de imagen.
1: Adriana.
3: Sí, yo concuerdo totalmente. Para mí, ya a este momento ya existe una tendencia, faltaría solamente el debate, que es algo que también suma quizás las personas que están un poco indecisas o bastante indecisas y dicen, bueno, luego del debate me pareció que tal o cual candidato es el que tuvo la mejor propuesta. O a veces ni siquiera creería que es la propuesta, sino el
4: la
3: día,
4: forma, en
3: la
4: cómo,
3: forma
4: lo dice.
3: Cómo habla, cómo se desenvuelve y el match que hizo con el elector que estaba del otro lado.
1: El debate es fundamental, pantalla. Sobre todo sí. Para los pocos cantones donde se va a realizar también, por cierto. Entiendo que Manabí va a haber debate, Puerto Viejo, Manta, Chone,
4: y Pijapa.
1: Y Jipijapa, son los únicos 4 cantones de la provincia de Manabí. Aunque esta semana también hablábamos un poco con Alex. Y me parece, no sé si puede que esté equivocado, pero como que la mayoría de gente en cada uno de los cantones quisieran, aunque no de manera oficial, quizá no organizado por el CNE, pero que se organicen debates también en todos los cantones.
4: Ah, sería súper importante.
1: Claro. Yo recuerdo, por ejemplo, en las pasadas elecciones, aún en vida estaba nuestro compañero Daniel Franco en el cantón Montecristi. Y él organizó un debate muy serio, muy formal, y tuvo a bien hacerme la invitación para que sea yo el moderador de ese debate, que se lo realizó en un centro de eventos, muy bien organizado, muy bonito. Se buscó sus auspiciantes, Daniel, y lo transmitió, me parece, por una página. No sé si por la... No recuerdo qué página era, pero hubo un nivel altísimo de sintonía porque la gente del cantón le interesaba. O sea, se hizo la promoción unos días antes y a pesar de no haber la obligatoriedad por parte del CNE, sí se lo hizo de manera interna en ese cantón. No sé yo si eso sirvió para que el hoy alcalde posicionara un poco más su postura, su propuesta,

0: qué piensan, qué opinan, qué propuestas tienen los candidatos. Imagínate que un candidato ni siquiera pueda dirigirse a sus electores. Entonces sería en realidad lamentable, porque vas a elegir a alguien con el más mínimo conocimiento. Entonces es complicado. Tiene que haber ese derecho.
1: Justamente, y ahora que mencionas eso, hace unos días estaba viendo, estaba revisando TikTok y por ahí vi la promoción de una persona que decía: si no quieres que te pase esto en el debate, y sale una imagen del recordado que participó para la presidencia de la República. Que le sacaron luego muchísimos memes.
0: Ya no me acuerdo de este hombre.
1: Sí, pero todos sabemos quién es. Sí. Que ay, realmente, no sé, me puede volver a hacer la pregunta, es que estaba... Entonces, realmente, yo creo que hoy en día nos llama a una profunda reflexión.
2: ¿Me puede repetir la pregunta? ¿Cómo se llamaba este señor?
1: Sí, Jonathan, búsquelo, por favor.
2: Simetrio, no era Simetrio.
1: No, como decía, a mí me parece que nos tiene que llamar a una profunda reflexión el tema de entender que la política no es un juego.
0: Claro,
1: que participar en política merece y demanda un grado alto de responsabilidad. Hoy en día vemos que se han adelantado las elecciones y que solo se tienen 12 días para hacer una campaña y hacerte conocer, posicionarte. Pero no esperemos que estas cosas se sigan dando, o en su defecto, más bien fomentemos y exijamos
2: Bolívar Armijos.
1: Y más bien, como ciudadanos, exijamos a los partidos políticos que desde sus bases formen, que tengan líderes, candidatos que puedan participar, que la persona que tiene en su vida un objetivo, una meta de querer ser alcalde, concejal, se trace una meta y que pueda empezar no a hacer una campaña anticipada, como muchos lo dicen, no, sino un proyecto político de una forma que pueda recorrer el territorio, que pueda levantar desde la sociedad civil, desde todos los gremios, incluso su propuesta. Porque yo no concibo una política distante del ciudadano.
2: Claro.
1: Yo no concibo un plan de trabajo distante de los diferentes sectores. Yo no concibo un plan de trabajo distante incluso de la academia. Porque todo tiene que confluir. O sea, yo lo
2: tiene
1: pienso.
2: Tiene que ser así. Basado en su territorio.
1: Tiene que ser basado en el territorio. Entonces, un análisis profundo de mirar quiénes son las personas que están participando, porque no podemos seguir normalizando incluso eso de que votemos por emoción, por afecto, por desafecto, o porque simplemente nos pareció alguien agradable haciendo un TikTok, cuando realmente no estamos mirando si la persona conoce la problemática del territorio, las necesidades de diferentes sectores, lo más mínimo y elemental, quienes no tienen servicios básicos.
2: ¿Sabes qué he ido detectando? Y obviamente no voy a citar nombres, ¿no? Pero he escuchado varias entrevistas, hemos realizado acá varias entrevistas, y a mí me gusta sobre todo el nivel de audiencia que nosotros tenemos, y creo que lo debe de haber en todos los medios de comunicación, pero la gente es crítica, y justamente para eso estos sirven los espacios que les damos a los entrevistados de los diferentes partidos políticos para hacer su postulación, para mostrarle a la audiencia y al votante cuál es su propuesta. Hemos ido viendo cómo hay candidatos y candidatos. Que hay buenos candidatos, sí, por supuesto que hay buenos candidatos, pero también tenemos gente que está incursionando en estas elecciones que no tienen pero ni la más mínima idea de qué es lo que van a hacer.
0: Una vergüenza ajena terrible, ¿no? Ahí con eso.
2: Una vergüenza ajena, incluso candidatos hasta para alcaldías.
0: Yo creo que, mira, el conocimiento de tu entorno social es fundamental. O sea, tú tienes que saber las necesidades, además una cultura general, yo creo que básica, población, lugares, ubicación, fechas. O sea, cosas que en realidad, porque ya después, cuando digamos que tienes la posibilidad de lograr el objetivo, pues tienes que dirigirte a toda la población. Entonces, sin cultura general, sin conocimiento de tu entorno social, ¿cómo vas a ser un buen gobernante? ¿Cómo vas a poder dirigir tu equipo de trabajo? O sea, va a ser complicadísimo.
2: Yo ahí, por ejemplo, rescato, ¿no? Y no es porque esté aquí María Diana, pero yo rescato mucho lo que en su momento hizo Agustín Casanova, previo a las inscripciones. Cogió a toditos sus postulantes. Vénganse todos. Acá entiendo que fue en Guifersa, los cogieron y los formaron. A ver.
0: Los capacitaron, sí.
2: ¿Qué es gobernabilidad? ¿Qué es gobernanza? ¿Qué son las votaciones?

0: qué es un sufragio, qué es el COTAD, qué es la Constitución, qué es un plan de trabajo, qué es un PDOT, qué es un TDR. Todas esas cosas que tiene que manejar un político, ¿no?
1: Oye, si yo me he encontrado ahora que ni siquiera saben el método, están pidiendo el voto, oiga, vote por mí, estoy en el casillero X.
0: Claro.
1: Oiga, no, ese no es el método, es otro método. Diríjase bien.
0: Diríjase bien.
1: O sea, entonces como para más o menos...
2: También creo que hay que entender que... Y hay que reconocer que no somos una sociedad informada, que a veces como sociedad también cometemos el error de no tomar en serio, ni siquiera por esa percepción mala que se
0: tiene. Pero eso es un grave error, María Adriana.
2: Pero lamentablemente es así, todo lo que tiene que ver con política, yo lo vivo en el territorio. Hay gente que dice, yo ya no creo en nadie.
0: Claro.
2: Yo ya no... A mí... me dicen de esto y esto es mentira. ¿Por qué? Porque los propios políticos o esa vieja política, lo puedo decir así, del grito, de los insultos y de muchísimas cosas y de todo lo que ha venido pasando paulatinamente ha hecho que el elector se sienta decepcionado de sus gobernantes.
0: Pero a mí sí me parece una falta de seriedad, una falta de respeto para el votante, incluso que organizaciones políticas... Hablamos en términos generales, ¿no? A nivel nacional, pongan a candidatos a postular para alcaldías, para prefecturas, simplemente por llenar ese puesto, ¿no? Porque
1: no sienten ese servicio.
0: Porque alguien había que poner, ¿no? Para claro. Mí sí, realmente es un insulto a la inteligencia del votante, del ciudadano.
1: Casi están por obligación.
0: Que vayas y presentes a un candidato para la alcaldía de tu cantón, o para tu provincia, en la sierra, en la costa, que no tenga pero la más mínima idea de lo que es la administración pública.
2: Es totalmente responsable de los partidos políticos, que quienes tienen sus directores, sus representantes legales, también esa responsabilidad, como tú lo mencionabas, de preparar desde sus filas a las personas que probablemente vayan a participar. Pero pongámonos también del lado de los partidos políticos, que tratan también de formar a personas, pero hay personas que no quieren participar en política, que ni siquiera quieren tener una formación en política. Vámonos a la academia, quizás también, yo recuerdo desde la escuela, el colegio, las materias de cívica, materias que nos hablaban de quiénes fueron los presidentes del Ecuador, por decirlo menos, qué se celebra el 10 de agosto, qué es el escudo, qué es la bandera.
0: ¿Qué es hoy, por ejemplo?
2: Exacto. Entonces,
1: ahí es el festival de la gastronomía,
2: ¿no? O el día del escudo se celebra Halloween. Entonces, también como ciudadanos creo que tenemos un grado alto de responsabilidad de educarnos también, no porque vayamos a participar en política. Ajá. O en determinado momento no tenemos esa fijación, pero estamos formados, conocemos de cívica, conocemos de este tipo de materias que nos llevan en la vida, nos llevan por la vida con un conocimiento, y de pronto aparece una propuesta de política. Entonces ya tengo avanzado un 50% en formación. El otro 50%, si me decido a participar, entonces, a título personal, ahí ya no tiene que ver el partido. Si el partido no me logró formar porque no estoy dentro de sus filas, pero yo acepto participar, supongo que lo hago porque tengo la voluntad y quiero el espacio.
0: Aplicas
2: para
0: un poquito
2: poder
0: la,
2: y quiero hacer y quiero la... y quiero aportar. Quiero aportar a la ciudadanía, pero entonces, desde mi grado de responsabilidad, lo menos que puedo hacer es prepararme.
0: Claro. Autodidaxia, ¿no?
2: Así es. Al menos voy a participar.
0: Al menos un poquito de autodidaxia.
2: Pero ahí. No como esas personas que dicen, no te preocupes, ya cuando llegues al cargo...
0: Ahí ves qué haces.
2: Ahí ves qué haces. Ahí hay un sinnúmero de asesores.
0: En el camino...
2: Y te van a ayudar a hacer y a resolver las cosas.
0: Entonces, inscríbase.
2: Entonces, la improvisación nos ha pasado factura a nivel de distintos gobiernos, y gobiernos locales también.
0: Por eso, y qué sabias las palabras de mi abuela, ¿no? Y creo que las abuelas de todos. Por eso es que en tierra de ciegos...
1: El tuerto es rey. Pero sí también hay que destacar estos procesos de formación que no son muchos, pero que sí se han hecho. Por ejemplo, yo creo que Caminantes ha sido... alguien que ha formado.
0: Mira, Caminante lo hizo, la gente de Creo también lo hizo, recuerdo que
1: Michelle... El Círculo de Participación Política de la Revolución.
0: El Círculo, exactamente.
2: Caminantes tiene su escuela de formación.
1: O sea, hay también que destacar que se han, digamos, involucrado algunos, no todos.
0: No todos.
1: No todos, pero.
0: Esta escuela, el CPP, que lo lleva adelante, todavía lo mantiene el abogado Félix Alcibar. Por eso es que tú ves que en la Revolución Ciudadana tiene muy buenos perfiles. Ajá. Y gente con todos los conocimientos, al igual que en Caminantes.
1: Creo, no recuerdo si tiene células acá, pero también tenía un proceso de formación.
0: Creo hizo un proceso de formación también bastante interesante, que lo conversamos con Michelle, aunque fueron capacitaciones virtuales, pero con varios módulos también, uh-huh. con varios módulos con todos los temas de lo que representa la administración pública y temas políticos, ¿no? Eso va, a mí me parece un acto totalmente responsable.
2: Y sobre todo están cumpliendo con lo que dice la normativa del Código de la Democracia en cuanto al fondo partidista que uh-huh. es entregado a cada una de las organizaciones políticas. Que es para eso. Y segundo, también lo que dice el Código de la Democracia en función de la formación a sus líderes y el propio los propios estatutos o régimen del movimiento donde te dice que tienes que formar uh-huh. a los adherentes, a los militantes. Entonces, en este caso, Caminantes, creo... hablabas de Revolución Ciudadana, han mantenido uh-huh. una escuela estos procesos de formación y tienen cada uno sus escuelas de formación.
0: Tengo un mensaje de don Cristian Sabando, nos escucha allá en New Jersey. Saludos, Cristian. Me dice, lo que ustedes están comentando, estimado comandante, es una gran realidad y una necesidad. Deberían de realizarse los debates con todos los candidatos en cada uno de los cantones. De esa manera habrá un voto más reflexivo. ¿Qué dice el amigo Gustavo Moreira? Saludos, dice, con todo respeto, pregunto a ustedes, queridos amigos, si hay alguna encuesta o evidencia para que asegure que 7 de cada 10 votantes ya tienen definido su voto, ¿ya? ¿Hay alguna referencia? Pero por supuesto, pues la mayoría de las encuestadoras, al menos las encuestadoras serias, es lo que han venido informando, ¿no? De hecho, por ejemplo, la semana pasada hubo una encuesta a nivel nacional que la publicó el CIES, el Centro de Inteligencia. Ayer conversé con Carlos Coronel, que es un cofundador del CIES, y analizábamos con él un tema bastante, bastante interesante. Esto es referencia a nivel nacional, ¿no? Cómo la apreciación al presidente de la República, la credibilidad, la aceptación, este último mes de septiembre aumentó. Uh-huh. Y claro, mucha gente decía, pero ¿cómo puede ser posible que haya aumentado? Ojo que el CIES viene mes a mes sacando información y haciendo encuestas a nivel nacional y también por cantones. Pero hablando puntualmente de esta que es a nivel nacional, ayer nos daba algunas explicaciones Carlos Coronel, más o menos por qué, ¿no? Y es que ocurre que en septiembre, desde finales de agosto e inicios de septiembre, hubo cosas bastante interesantes. Cito algunas. El presidente hizo una agenda en Asia. Estuvo visitando al presidente de China, Xi Jinping. Un tema que es bastante emocional, que no nos gustaría, pero que generó mucha opinión pública, fue la muerte de un embrión que tenía la esposa del presidente. Se hicieron reuniones con esto del comando del escudo de las Américas, entre varios países comandados por Donald Trump. Gana las elecciones en Perú Keiko Fujimori, gana las elecciones en Colombia Abelardo de la Espriella, se capturó a varios capos de la droga, se envió de Estados Unidos a Ecuador a José Serrano. Se capturó en Estados Unidos al señor Javier Jordán y la cerecita del pastel. En Colombia capturaron a familiares de el líder de los choneros. Varios temas que no tienen que ver directamente con la mesa del ciudadano, de si hay café, si hay azúcar, si hay arroz, no tienen que ver directamente con eso. Pero a nivel político, los ítems que les acabo de citar sí suman. Entonces, si sales a realizar una encuesta, decía el amigo, ahí está un poco el porqué. O sea, esto no es una situación que diga, ya, con esto el presidente y sus candidatos van a ganar las elecciones.
1: Claro, lógicamente.
0: Porque si es una lectura del momento. Y muchos decían, ¿por qué? O sea, algunos que son críticos del gobierno, sobre todo los que son cerrados, y yo siempre mantengo el hecho de que no todo es blanco, no todo es negro, siempre hay matices, y siempre hay que buscar el por qué. Y ayer con esa explicación creo que quedó clarísimo. Ahora, que esto al fin del día vaya a beneficiar o no a sus candidatos, ya es materia de otra
1: conversación. O sea, los números, ¿no?, siempre te van a determinar algo. Eso sí es real.
0: Es lectura del momento.
1: Son lecturas del momento. Es como decir que, por ejemplo, alguien que tiene un nivel de conocimiento alto vaya a perder una elección. Yo creo que es un error. Porque mientras más conocimiento tienes, si tú le sacas un porcentaje, 30, 40%, que no vayan a votar por ti o que no simpaticen por ti, igual sigues manteniendo un nivel alto
0: la gente te conoce.
1: De aceptación. Entonces puedes llegar a lograr el objetivo en realidad. Entonces la lectura de los números sí es importante.
0: Bien, hacemos una brevísima pausa comercial. Llegó Javier López, ¿ya? Y entramos con nuestro querido amigo Javier López también para analizar temas de la coyuntura y qué pasa por el Cantón Jaramijó, hermano Cantón. Ya volvemos.
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4: Sono Onda le da la hora. 8:00.
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1: Bueno, son las 8:04, 8:04, tiempo exacto, la hora en todo el Ecuador continental, la hora en todo el país. A ver, antes de ir con mi querido amigo Javier López, escuchemos lo que dice el doctor Vicente Abril, también, por favor, Jonathan, si es tan amable. Doctor, ¿cómo está? Bienvenido, buen día.
2: Estimados amigos, muy buenos días. Yo les pregunto a ustedes, si estamos en una cima de 80 metros, para poner un ejemplo, y voy rodando y rodando y rodando, y de repente me prendo ya para caerme de alguna rama, y pretendo seguir subiendo, y subo 17 metros. Todavía me faltan 80 menos 17, como 63 metros para subir. Eso es lo que está ocurriendo. Hace 2 años el presidente de la República tenía un 80%, pero cayó estrepitosamente, y eso se demostró antes de la campaña del plebiscito de noviembre del 2025. Indudablemente que esas ramitas, la que se prendió, es la que usted acaba de señalar, pero hay situaciones que lo llevan más al abismo, como es el problema de la elevación del precio de los combustibles, la falta de medicinas, la desatención en los hospitales del Ministerio de Salud Pública, del IES, la falta de obras de infraestructura, el problema vial, particularmente aquí en la provincia de Manabí. Por mucho que traten de señalar, hay un descenso bastante grande en los niveles de popularidad del señor presidente de la República.
1: Reflexión, mi querido doctor, y tiene toda la razón, pero repito, hablábamos exclusivamente de los resultados de esa encuesta del mes de septiembre. Lo otro, diría mi querido Meni Candelario, que también nos escucha siempre, tiene la boca embarrada de razón. Javier López, ¿cómo estás? Qué gusto, gracias por acompañarnos, querido amigo.
3: Amigos de Sono Onda, buenos días, Miguel, María Adriana, Jefferson, Jonathan, gracias por recibirnos. Permítame extender...
1: Ya se sabe los nombres de todos aquí.
3: Claro, ya, y el oyente.
1: Ya es como de la radio ya, Javier, también.
3: No, para mí es un gusto y un honor compartir un café, este panel. Sí. Falta el café, ¿verdad?
1: Ya le vamos a hacer un cafecito. Yo me voy a preparar un café espectacular.
3: Listo, lo espero entonces. Amigo, extiendo mis saludos a nuestros amigos hermanos guayaquileños en su día, que se conmemora su gesta de independencia del año 1820, que también es digno de tomar en cuenta, y que esa historia nos lleve a cambiar el presente, que hoy estamos deseosos de tener un nuevo orden político y ciudadano en Manabí y en todo el Ecuador.
1: Yo pensé que me iba a decir un nuevo Ecuador. Bueno, ¿cómo están las cosas por los Jaramillo? A propósito, saludos para el ingeniero Juan Carlos Vera. Ana Luisa es, ¿no?
3: Ana Luisa, sí.
1: Ana Luisa, ¿cómo están las cosas por allá?
3: Está muy bien. Vengo ahorita en representación del colectivo Acción Ciudadana Jaramijó, que representa a un colectivo de ciudadanos que se unieron en la lucha social por las carencias que tiene en temas de servicios básicos en nuestro cantón. Nuestra lucha ha sido activa y ustedes también han sido testigos de que nosotros batallado contra la corriente, hemos nadado contra la corriente por acceder a servicios que el día de hoy le hacen falta al Cantón Jaramijón.
1: Y lo que es la campaña como tal, o pre-campaña, o fase de, ¿cómo decíamos hace un momento? ¿De fase de qué era?
4: De promoción.
1: Fase de promoción, esta en la que nos encontramos en este momento, ¿cómo va en el cantón Jaramijón?
3: Va muy bien, y miren, nuestro colectivo respalda al 100% al ingeniero Juan Vera Ana Luisa, un personaje que su historia de superación es la que llama la atención en nuestro cantón y fuera de él también. Tenemos muchas personas que se han acercado a preguntar cómo le están haciendo una campaña, sobre todo que somos un colectivo ciudadano, no tenemos auspiciantes nosotros, claro, detrás de nosotros.
1: Ni la gran chequera, ¿no?
3: Ni la gran chequera. El día de hoy nos preguntamos y en nuestras reuniones y hacemos un análisis, estamos haciendo historia en la política. De Jaramijó, de Manabí y del Ecuador. ¿Cómo podemos hacer una campaña sin dinero? ¿Cómo podemos nosotros hacerle frente a esta competencia con grandes chequeras? Pues con el cariño de la gente. El día de hoy nosotros nos presentamos como un colectivo que respalda al ingeniero Juan Vera, primero por la calidad de persona, una persona que su historia de superación al día de hoy, desde el área de limpieza y aseo del GAT Jaramijó, logró superarse, ahora es un ingeniero agropecuario, y que incluso al día de hoy tenemos a un ingeniero que deja su sueldo porque está
1: con licencia
3: sin remuneración.
4: Sí.
3: Ya, que nosotros nos apoyamos mutuamente en sus tareas que tienes particulares para poder sacar adelante esta candidatura. Es una candidatura del pueblo. Y eso es lo que tenemos el día de hoy aquí.
1: Y ahí, discúlpame que te interrumpa ahí. Y ahí te consulto a ti, Miguel, específicamente. Sí, siempre se ha dicho que para una campaña electoral necesita las 3 P.
4: Así es.
1: Plata, partido y persona o popularidad. Es real, o sea, no hace falta que lo diga Javier López. Conocemos que vienen de una situación económica bastante reducida. No es el partido que dice, mira, tiene un padrino acá, un alguien que te va a aportar. Pero sí cuentan con las otras dos. Obligatoriamente deben de estar siempre las 3 P... ¿o puede faltar una y compensa lo otro?
4: Mira, justamente el caso de él es muy particular, porque resulta que tú necesitas recursos económicos para darte a conocer. Eso es fundamental. Sin embargo, en el caso de él, es un personaje súper conocido, tiene profundidad. ¿Qué es lo que se busca con el recurso? Ya. Generar profundidad de imagen. Entonces él la tiene. Él lo que está haciendo es prácticamente haciendo un reposicionamiento o reconocimiento, como muchos estrategas le denominan, para decir, soy el candidato, apuesta justamente, dame tu confianza con este proyecto político.
1: O sea, como que hay las excepciones en las que una P es bastante grande y sí suple un poquito la falta de la otra.
4: Claro, sí suple.
1: Sí, ¿ocurre así? ¿Coincide usted con eso, abogada?
5: Sí, yo coincido porque podría manejarse una campaña con muchísimos recursos, pero si es una persona que nadie lo conoce,
1: que es parca,
4: que tiene rechazo también.
5: Y sobre todas las cosas, a eso voy, que tiene rechazo, difícilmente, aunque tenga los recursos, podría ganar la elección.
4: O
5: llegar a un porcentaje, por lo menos hasta de un segundo puesto, diría
4: cuando
5: yo.
4: Cuando llegó,
5: ¿no?,
4: el candidato, lo que menos, al menos yo pensaba que tenía tanto conocimiento de la administración pública, ¿no?, con todo el respeto, ¿no? Pero él nos dejó demostrado que sabe a la perfección, claro, lo que tiene y lo que va a realizar. Entonces, considero que además de tener profundidad, tiene conocimiento.
1: Claro.
4: Entonces, si tienes, por ejemplo, conocimiento, experiencia y reconocimiento, pues ya es fundamental dentro de un proceso de campaña.
1: En el caso del en este tema puntual, ¿no?, él conoce la problemática, digamos que general, del Cantón Jaramijó. Uh-huh. No, es que en tal calle hay un hueco. Tú le vas a explicar eso
3: a Juan Vera.
1: Que ha trabajado muchos años de su vida en la recolección de basura, y no manejando el carro, no, él recogía la basura.
4: Tiene estadística de los huecos en él.
1: Tiene estadística, tiene ya los huecos contabilizados. ¿Le vas a enseñar eso a un caballero que, ¿cuántos años tiene ya en el municipio?
3: 20 años trabajando.
1: 20 años trabajando, y ahora ya desde la parte administrativa también conoce todo, entonces, y ya se formó, ya es un profesional.
4: Conoce la parte operativa y la parte administrativa, fundamental del municipio.
1: Parte administrativa. Entonces, tú dices que sí hay como, de pronto la parte económica le está haciendo, le está afectando quizá un poco, ¿o no?
3: No, y ahí vamos, y la diferencia que tiene nuestro candidato.
1: ¿Ya?
3: Muchos candidatos al día de hoy tienen que hacer el bingo o la brigada médica para llegar a un lado, para que les reciba.
1: Ya.
3: En esta candidatura las personas nos llaman para que vaya Juan y ellos nos reciben con un cafecito con pan. Nosotros estamos dando esa molestia,
1: ya
3: que en vez de llevar algo que el político tradicional
1: la gente los llama para dar.
3: Sí, los llama porque saben muy bien que es una candidatura distinta.
4: Están perdiendo plata los estrategas con el candidato. Es un mal precedente.
3: Oiga, es que tenemos esta candidatura que genera mucha expectativa en nuestra gente de Jaramijó, porque no es necesario estar atrás de la gente para que Juan lo conozca. Juan está haciendo un reconocimiento dando a conocer a sus amigos, a toda la gente que él está participando en esta contienda y que nuestros compromisos no es con las grandes chequeras, nuestro compromiso es con la gente.
1: Oye, has tocado un tema interesante y esta pregunta para Adriana. Si bien es cierto la campaña y sobre todo en esta recta final en la que estamos entrando ya, en ciertos ámbitos se torna un poco hasta violenta. Vamos a las redes sociales, hay hostil, acusaciones, mucha hostilidad. Pero quiero ver lo otro, ¿no? Dice Javier, la campaña te deja eso bonito de que la gente te invita, te da un cafecito con pan. ¿Qué otras cosas bonitas, por ejemplo, te deja la campaña? Yo veo, así como veo el candidato que va y se abraza y se besa y luego se baña en alcohol, también veo la amistad que se forma, la familiaridad que se forma con el grupo, en estos recorridos, ese abrazo fraterno y esos lazos que se van armando más allá de si se ganan o no se ganan las elecciones. En cada elección sí te queda un grupo de amigos, ¿no?
5: Por supuesto, te quedan los recuerdos maravillosos. Incluso me ha pasado particularmente que llegamos en hora de almuerzo y de pronto al final, venga acá abogada, sírvase un poquito de arrocito con una menestrita. Y eso es lindo. Es lindo porque la gente también siente y percibe que la persona que llega con un mensaje también tiene una esencia. Eso también es importante. La gente hoy en día también percibe quién llega de una forma simplemente vacía, interesada, que llega a hablar de sus atributos, más no a sentarse y a escuchar a la gente. Y la gente quiere ser escuchada.
4: Claro. Mira, dos cosas puntuales, ¿no? En primer lugar, el tema de la campaña que están viviendo ellos, como decía Michelle, es la campaña de Suiza, más o menos, para diferenciar. Y la segunda es que también en Jaramijó, lo que ellos necesitan, por ejemplo, en ciudades como Puerto Viejo, en cantones como Puerto Viejo, Manta, donde también necesitas redes sociales al máximo para poderte posicionar, en Jaramijó no es tanto así, porque el territorio lo cubre la mayor parte de campaña. Entonces, esa inversión que tú planeas hacer a través de redes sociales o a través de medios de comunicación, pues tranquilamente caminando la puedes hacer, o sea, la puedes contrastar. Y justamente aquello también reduce gastos, porque invertir en pautaje, invertir en redes, también tiene un costo, ¿no?
3: Es que, amigos, el día de hoy nos hemos dado cuenta de algo en este recorrer que no es de ahora por campaña. Juan tiene recorriendo Jaramijó 20 años, el colectivo tiene recorriendo 6 años por las luchas sociales, y nos dimos cuenta que el cariño, la confianza de la gente no se puede comprar, y que las personas ya están cansadas de esas promesas que llegan 6 meses antes de campaña, y ven en Juan un líder que puede cambiar la historia del Cantón Jaramijó.
1: Por ejemplo, y ahí entremos ya en materia, por ejemplo, ¿en qué?
3: ¿En qué? En los 4 ejes que se empieza a trabajar desde la administración que propone el ingeniero Juan Vera.
1: ¿Cuáles son esos 4 ejes?
3: Jaramijó Transforma, que es solventar las necesidades de los servicios básicos. Jaramijó Organizado, que es ordenar la casa dentro también de todo el sistema de gestión de administración pública que tiene el Cantón Jaramijó. Jaramijó Seguro, que es complementar y trabajar en conjunto con el Ministerio del Interior, porque recordemos que la seguridad no es competencia del municipio, pero sí podemos ser una mano amiga y de apoyo en este tema. Y Jaramijó Inclusivo, ¿no? Nosotros tenemos esos 4 ejes que son ejes realizables, que es un plan de trabajo hecho por el mismo equipo, no fue mandado a hacer, lo conocemos, fue aprobado por el Consejo Nacional Electoral, tuvimos referencias para hacerlo, no nos sentamos a ver quién nos puede ayudar o dar haciendo, dicen en la sierra, el trabajo. Si no, nos pusimos a investigar para realizar nosotros mismos el trabajo, y en base a eso, pues, tener propuestas que sean realizables. Porque en este momento todo el mundo habla de agua en el Cantón Jaramijó, todos los candidatos, pero ninguno de ellos fue capaz de acompañarnos cuando nosotros como colectivo empezamos a hacer la lucha del agua. Les invitamos, Jefferson Ramos, usted que ya ha sido un político reconocido, venga, por favor, apoye. No, yo no me voy a meter. Tuvieron miedo a hacerle frente al gobierno local y al gobierno nacional. Nosotros lo hicimos por algo que en derecho nos corresponde.
1: Miguel.
4: Sí, no, más bien justamente consultar en el tema de presupuesto, si ya ustedes tienen, a ver, no vamos a dar por sentada la victoria, ¿no? Sino que sí un poco plasmar ya limpio el tema de recursos de inversión, o sea, ustedes también tienen ya previamente el equipo de trabajo. ¿Cómo está esa parte ya estructural? Como para decir, ¿sabes qué? Nosotros no solamente somos los que conocemos la realidad, sino que también estamos preparados para enfrentarla.
3: Claro que sí, es que esta candidatura se nutre de diferentes personas que son expertas en cada área, ¿no? Tenemos desde la parte jurídica, la parte administrativa, la parte contable. Y hace unos meses atrás, con fecha 29 de abril, personalmente dejé ingresando al municipio la solicitud de los estados financieros del municipio, porque es un acceso a la información pública que tenemos los derechos de los ciudadanos.
1: Que debería de ser.
3: Sí, lo dejamos público. Haciendo. Posterior a esto, después de un mes y medio, en el mes de julio, en el mes de julio dejé ingresando a la Defensoría Pública, ya. Porque el municipio no tuvo respuesta. Hasta el día de hoy, la Defensoría Pública, tengo ahí el documento donde nos indican que fue ingresado, ya le enviaron al GAT municipal, porque esta información nos sirve a nosotros para plantear. Pero muy aparte de eso, nosotros también investigamos de dónde salen los recursos, cuáles son los recursos tributarios, cuáles son los recursos que se asignan. Se maneja aproximadamente un recurso de asignación de $3,800,000, $3,800,000 anuales, desde las asignaciones del Estado, uh-huh. Y 4.5 millones en recaudaciones tributarias del municipio. Esos son los ingresos que tenemos. Sobre el estado actual financiero del municipio, hemos hecho las debidas gestiones, pero no solo, bueno, estaba viendo en unas entrevistas, no solo este municipio es el que se ha tardado en dar la información. Tenemos como vista cambiar y no llegar a improvisar, porque eso es lo que nos ha hecho daño en Jaramijó, en Manabí y en todo el Ecuador.
1: Adriana.
5: Usted hablaba de los cuatro ejes que forman parte de este plan de trabajo. También ahorita refería que tiene el equipo, en el caso de llegar, para empezar. Siempre se toman como base 100 días para tratar de resolver y poner la casa en orden. Pero en la actualidad, para toda esa planificación que forma parte de esos cuatro ejes, ¿en qué capacidad de endeudamiento está el municipio de Jaramijó?
3: Actualmente, la información sobre los egresos que tiene y los pagos que tienen que hacer mensualmente el municipio no la tenemos. La información fue requerida, como le indiqué anteriormente, pero sabemos bien que dentro del municipio se terminó de pagar un compromiso o una responsabilidad que se tenía por la construcción de la planta potabilizadora, que también se logró pagar. Actualmente el municipio está buscando un financiamiento de $20 millones para una nueva captación de agua.
1: $20 millones
3: que viene desde el río de desde Rocafuerte, perdón. Bien. Y estos primeros 100 días que son importantes para ordenar la casa, como dice nuestra querida abogada, a nosotros como colectivo ciudadano nos plantea una meta de solucionar de manera inmediata el abastecimiento del agua. Actualmente, todavía después de, creo que la última vez que estuve acá fue en abril, después de 3 meses todavía seguimos recibiendo agua cada 21 días. Y si ese día hubo problemas en la refinería porque se dañó una bomba, porque claro. Se dañó una tubería, ese día no recibimos agua y tenemos que esperar 21 días más para ver si le pegamos a la suerte. Esas problemáticas, mi querida María Adriana, es lo que estamos tratando de solucionar, considerando que el acueducto de La Esperanza no es la solución definitiva al problema del agua, continuando sí con proyectos que permitan tener el tema del agua.
1: Por cierto, ese también es otro tema que incluso los candidatos a la prefectura deberían también de prestarle bastante atención, ya para que la administración de ese acueducto pase a ser competencia de la prefectura, que desde aquí mismo se pueda controlar y atender los inconvenientes que puedan darse. Porque sé que el mayor problema ocurre por las bombas que hay de impulsión del agua desde La Esperanza hasta el sector del Aromo. Y todo este camino de influencia, obviamente por las conexiones que se han ido dando, que está bien, por parte de los amigos agricultores, pierde la presión. Pero es que de las 6 bombas que hay, siempre funcionan 2 solamente. Hay 4 que nunca funcionan. Y de esas 2, hay una que a veces también falla.
4: Los mantenimientos.
1: Entonces, los mantenimientos permanentes. Pero claro, eso como está bajo la administración de la empresa esa que está...
3: En refinería.
1: En cierre, dicen.
3: Yo creo, liquidación.
1: En liquidación. En liquidación. Añísimo que está eso en liquidación, no terminan de liquidarlo. Ya, no dan solución.
3: Yo creo que voy a agregar algo importante ahí, y tal vez mis amigos que me están escuchando de la política, los asambleístas deberían tomar bandera
1: también,
3: en ese tema.
1: También.
3: ¿Por qué? Porque nos estamos haciendo los desentendidos, por no decir otra palabra, uh-huh, en ese tema de que se está perdiendo un recurso que le vale bastante a Manabí, no solo a Jaramí, uh-huh, a Manabí, y nadie dice nada. Como que en este momento, yo digo, me están robando el agua. ¡Oh! ¿Qué hago? Y pasan... esa empresa tiene desde el 2019 en liquidación.
1: En liquidación.
3: Y estamos...
1: No la pueden tener.
4: Sin duro de liquidar, dice.
3: Sin duro de liquidar. Entonces, nos estamos haciendo los desentendidos. Y olvídese, queridos amigos, que nosotros mismos estamos pagando ese mantenimiento que cada vez que hay un desembolso sale de Petroecuador.
1: Yo lo entiendo, Javier. Mira, nosotros acá en Puerto Viejo ya hemos tenido varias administraciones... Y gracias a la eficiencia que ha habido en eso, aunque no es total, pero ya hoy gozamos con un servicio de agua potable en, creo, el 90% de nuestro cantón. O sea, aquí en Puerto Viejo, unas horas, no un día, unas horas que no haya agua.
4: Uf,
1: y aquí ya queremos pegar el grito al cielo y aquí armamos ya problemas. Unas horas. ¿Cómo hace la gente en Jaramillo para subsistir 21 días sin agua cada mes?
4: Igual que Jipijapa, pues.
1: Igual que Jipijapa.
3: Montecristi, ¿ya? Es que el problema es que nosotros los ciudadanos somos responsables de lo que nos está pasando actualmente. No,
1: y resilientes también.
3: Somos responsables de nuestra propia desgracia de no tener agua en el cantón, porque no decimos nada. Una vez algún político dijo, es que tienen que acostumbrarse a no tener agua.
4: Imagínate.
3: Discúlpenme, eso es lo que hace el colectivo Acción Ciudadana Jaramillo, invitar a las personas a reclamar un derecho que no es de locos. No estamos pidiendo que nos traigan agua de la luna. Estamos pidiendo que se implementen incluso nuevos mecanismos de obtención de agua potable.
1: O sea, no estás pidiendo que te pongan calles con filos de oro. Estás pidiendo que te brinden el más básico de los servicios, que es el agua potable. O sea,
3: y esa,
1: si en eso no se ha podido trabajar de manera eficiente en tantos años.
3: Que... Sí. Y esa bandera es la que ha permitido el día de hoy tener un candidato alcalde que conoce, porque a Juan se lo apoya. Mm. Se lo apoya porque él ha estado en esta lucha. Lo dije anteriormente, ninguno de esos políticos reconocidos del Cantón Jaramillo quisieron hacerle frente a esta lucha. Y nosotros, como personas cansadas ya de esta injusticia que vivimos en el Cantón, decidimos dar un paso adelante. Por eso hoy estamos cambiando, y yo admiro mucho a mis hermanos portovejenses y también a los hermanos de la Sierra. Son bravos al momento de no tener agua. Oigan, nosotros, ¿por qué nos acostumbramos a no tener agua en nuestro cantón Jaramillo? El día de hoy nos abastecemos mediante tanqueros de agua. En promedio pagamos $5 el metro cúbico de agua.
1: ¿Ya?
3: Un tanquero, agua sumamente cara.
1: ¿Un tanquero les está costando qué? $25
3: $30 $30 cuesta el tanquero.
1: $30. Sí. Y por ejemplo, ya en tu caso personal, discúlpame que hable ya un tema muy, muy personal, pero en tu casa, por ejemplo, ¿cuántos tanqueros te consumes en el mes?
3: Yo tengo una cisterna de 20 tanques.
1: Ya.
3: La lleno cada 15 días. Son 2 tanqueros al mes.
1: Les estás pagando un promedio de $50.
3: De $50, $45-$50
1: ya.
3: En mi caso. Considerando que yo no lavo en la casa.
1: ¿Pero no te pasa sí. como en Manta? Por ejemplo, en Manta están cobrando, están, la gente, decía Pepe Cedeño, están pagando. Hoy incluso le han subido el costo del metro cúbico en Manta. Agua que no tienen. Están pagando, por un lado, facturas de un servicio que no tienen y aparte compran los tanqueros.
4: ¿Y va a la reelección?
1: Y va a la reelección, la señora. En Manta cuesta $30 el tanquero. Ya, y están consumiendo lo mismo, un promedio de 2 tanqueros por mes, $60. Y aparte tienes que pagar una factura del viento que te sale en la llave.
4: El agua de la Rosa de Guadalupe.
1: No, ¿sabes? Me parece, y discúlpeme el meter aquí los jocosos, ¿no? Pero ustedes se han tomado jugo de coco.
4: Sí.
1: Que sale con. Y estás pagando por eso. Estamos pagando por eso. Y la gente contenta cuando le vienen y le ponen una orquesta, un baile, le reparten un tanque.
4: No, pues, en Jaramillo no hicieron unas rampas del hombre al agua. ¿Cómo?
1: Un tanque de currincho a la
5: eso
1: gente.
5: Se llama orquesta
1: y baile. Mira,
5: también
1: es parte de esa anticultura. ¿Por qué nos volvimos tan conformistas? ¿Por qué nos volvemos tan conformistas?
3: Le falta en Manta, en la factura también se paga el aporte para el megaparque.
4: Y mira aquí algo raro, porque se denomina hippie japa, al menos el valor de la gente que se autodenomina que son pueblos no conquistados, que son del cacique, y pueden permanecer sin
1: y no le dan agua y les da igual.
5: Eso quería preguntarle, Javier, estamos con el tiempo, pero usted comentaba que el candidato Vera, Juan Vera,
3: sí,
5: tiene, lo reciben y todo lo que usted manifestaba, pero realmente una elección se gana con votos.
4: Con votos, claro.
5: Hoy en día, ¿cómo está el porcentaje de aceptación? Ustedes ya han hecho encuestas, porque aquí quiero concatenar esto a lo que decía Miguel. No ha habido esto, pero van a la reelección. Hay personas que han ganado reelección y cantones siguen sin agua. Jaramillo tiene un alto potencial turístico. Lamentablemente no ha habido desarrollo, porque lo primordial para que alguien invierta y haga hoteles,
4: y
5: hostales,
4: si se pudiera reelegir, se reelige.
5: Se necesita tener el servicio básico, que es el agua. De los cantones del sur es uno de los más pobres. El porcentaje de jóvenes es alto allá. Los jóvenes, muchos están en pesca y no están estudiando. Otros no tienen trabajo. Entonces, realmente es querido el candidato, pero necesariamente tiene que tener un porcentaje. ¿Cumple con ese porcentaje para decir, probablemente sí lo vamos a lograr?
3: Nosotros estamos conscientes que en Jaramillo necesitamos un 32-35% para poder ganar la alcaldía en el cantón Jaramillo. Mediante un dato histórico, pues nosotros sabemos muy bien que se ha manejado en las últimas 3 elecciones este porcentaje. Al día de hoy, la medición que tenemos es en el día a día. Porque si nos ponemos a hablar de encuestas ahorita, si nosotros tuviésemos los recursos económicos, y eso es algo que dio gracia, que en una semana 3 candidatos, todos eran los primeros, y todos aparecían con el 28%, otro con el 24%, pero en la realidad, en territorio, es otra. Si nosotros tuviésemos la capacidad económica, tranquilamente pudiésemos salir en estas páginas digitales, o incluso ahorita con la IA, podemos crear una imagen diciendo...
1: Eso te iba a decir.
3: Juan Vera
5: reventando. Vera está participando.
3: Él va como concejal. Yeah. Pero es que estas candidaturas se diferencian de la de nosotros, que ellos tienen los recursos económicos. Que para llegar a un sector tenemos que hacer algo, tenemos que ir... ¡Ay, se dañó la luz! Vamos a arreglar la luz para llegar a la gente. E incluso se volvió tan descarada la campaña que... El señor candidato, ayúdenos arreglando esta luz que se nos dañó. Sí, pero primero hágame un video solicitando la luz que le voy a cambiar, y luego hágame un video agradeciéndome. Discúlpenme. ¿Qué tipo de políticos son esos? Es muy distinta nuestra candidatura. Por eso les digo que al día de hoy la medición se va a realizar en las últimas semanas. Estamos ahorita, lo que sentimos es el calor, el cariño
1: de
3: la gente que llama a Juan para que les escuchen cuáles son las necesidades, que él ya las conoce también, pero vamos armando ya el plan que tenemos, ya viéndolo cómo se va a ejecutar al momento de llegar a la alcaldía.
4: Bueno, y como colectivo, ¿a quién apoyan para la prefectura de Manabí?
3: Para la prefectura nosotros mantenemos nuestro trabajo netamente en Jaramillo, pero en la prefectura nosotros hemos analizado unos casos, porque les digo, este tema de el colectivo Acción Ciudadana no se debe a una sola persona, no se debe al ingeniero Juan Vera, a Javier López o a las personas que crean que el liderazgo se maneja en base a autoritarismos. No, es un consenso en una mesa donde siempre llegamos y decimos nosotros, estas son las opciones que podemos apoyar para la candidatura a la prefectura. Y al día de hoy hemos escuchado propuestas de candidatos a prefectos. Tengo que ser muy honesto, trabajamos con uno de ellos, del cual estamos muy agradecidos. Saludo al doctor Marco Zambrano, que él durante su periodo de gestión estuvo muy presente en el cantón Jaramillo, pero también hemos estado reunidos con Agustín Casanova. También he tenido el gusto de conocerlo y creo que él me reconoce de las veces que nos hemos reunido. Es decir, nosotros estamos abiertos, nuestro proyecto macro es...
1: Pero no han definido como tal un
3: apoyo. No hemos definido un apoyo.
4: Tiene que definir que sea el plan de trabajo de la prefectura se alinee con el plan de ustedes.
3: Es que tiene que ir todo unido de la mano para poder nosotros tener un plan que se desarrolle en Jaramillo a favor de todos los jaramillenses.
1: Perfecto. Estimado Javier, quiero agradecerte mucho por la deferencia de haberte pegado el viajecito desde Jaramillo para conversar con nosotros. Tema del cantón, ¿no? Realmente, yo no, hay cosas que no logro entender, ¿no? Cómo a día de hoy tengamos cantones hermanos en esta provincia donde no hay ni siquiera agua para tomar.
4: Sí, terrible.
1: Yo no lo logro entender.
5: Y que se reelijan administraciones en cantones donde ni siquiera hay agua para tomar.
1: Que no te dieron pero ni agua para tomar, no, y así los reelijas, o sea... Ay, ya te decía, hay que hacer un estudio profundo de
4: nuestra gente. Y también, por ejemplo, hay cantones donde las vías de acceso son intransitables. Y candidatos ya no es que se religen, sino que a sus hijos los ponen de candidato.
3: Ah. O sea, imagínate. Hijos, primos, hermanos, quieren continuar con tema.
4: Terrible,
1: sí. Surgen cacicazgos. En cantones donde...
5: La única esperanza que se puede tener realmente es en el elector, realmente, pero el elector también es el que tiene un grado de responsabilidad luego de haberse realizado el sufragio, cuando pasa esto de que se reelige o gana una persona que no ha tenido conocimientos, que no demuestra haber tenido una experiencia en planificación, y se pasan 4 años y el cantón sigue sin tener agua y sigue sin tener vías.
4: Yo creo que ahora es el momento, hay acceso a la información, usted puede conocer el plan de trabajo, puedes conocer a la persona, incluso sus valores, su don de servicio, su don de gente.
5: Pero yo ahí sí discrepo contigo un poco, Miguel, no es solamente conocer el plan de trabajo. Javier decía que ellos hicieron un plan de trabajo, lo elaboraron, amigo, incluso presupuesto y con todo lo que las necesidades del cantón, pero hay otros candidatos que han copiado y pegado el plan de trabajo y lo han arreglado.
4: Muchas,
5: entonces realmente no es un plan de trabajo que se ajusta al cantón y a sus necesidades, al territorio.
1: Un ChatGPT.
4: No, pero por eso insisto, no solamente el tema del plan de trabajo, sino que también su experiencia, su capacidad, su don de gente, sus valores, porque ¿cómo marcas la diferencia? Por ejemplo, conociendo al candidato, sabiendo que es cercano, que conoce su entorno. O sea, eso
3: sobre
4: a eso
3: todo el equipo que le rodea al candidato. Eso es importante, ¿no? En esta candidatura somos nuevos en política, no tenemos detrás de nosotros políticos que auspicien esta candidatura. Estamos aprendiendo en el camino.
1: El tema es que ustedes quizás son nuevos en política, pero como dice Miguel, no son nuevas personas. La gente en el cantón, y es lo que debería de ocurrir, o sea, aparte de conocer al actor político, conocer quién es, de dónde viene, cuáles han sido sus acciones y cuál es también su proyección personal. Ya lo político pasa como a un segundo plano. Luego ya en campaña todo se une. O cuando te postulas, ya todo se une.
4: Creo porque que, tú votas por quien conoces.
1: Al menos yo he conversado con varias personas del cantón Jaramillo, me dicen, no, Javier López, excelente persona, no sé por qué no está en la papeleta, pero bueno. Juan Carlos Vera, una excelente persona, todo el mundo lo conoce en el cantón. Pero bueno, vamos a ver qué ocurre el 29 de aquí hasta allá. Volveremos a conversar. Javier, gracias por acompañarnos.
3: Amigos, Miguel, María Adriana, sí. Jefferson, Jonathan, gracias por este tiempo. Bueno, mis felicitaciones a cada uno de los ciudadanos que se une a esta batalla, a este cambio de generación política en el Cantón Jaramillo, a aquellas personas que están apoyando y que dice, es uno de nosotros. Sí. Juan es uno de nosotros. Porque saben muy bien de dónde vienen y hoy pues se pone sobre la mesa un proyecto que trae consigo cambio, no esperanza, sino el cambio de ciudad, de cantón, pueblo que le conocen a Jaramillo, claro, a cantón ciudad, que es nuestra meta también, hacerle reconocer por lo que tiene, por lo valioso que es, porque es un polo de desarrollo, porque tenemos bastantes oportunidades dentro de Jaramillo.
1: Qué bueno.
3: Que hoy inician con este cambio.
1: Gracias por haber estado aquí. Mi querida María Adriana, también gracias a usted por habernos acompañado en esta mañana.
5: Muchísimas gracias.
1: A los tiempos, ¿ah? Dos días esta semana, abogado. ¡Qué bien! ¿Eh?
4: Están en campaña.
1: No, las obligaciones. Es y es normal, ¿no? Y es normal.
4: Una bromita campañera electoral.
1: ¿Cómo si la gente sabe que la madrina está en
4: el en tema la papeleta, de la campaña?
1: Está en la papeleta. Está en la papeleta. Ya hablaremos. Un día la voy a invitar como candidata. ¿Le parece?
5: Bueno.
3: ¿Mm? Ya me parece una excelente opción
1: en Puerto Viejo, ¿no?
3: En Puerto Viejo a la concejalía. Sí, sí. Nuestro sí, apoyo sí. también. Nuestra querida
4: Mira, porque María Adriana. Se escucha hasta en Jaramillo.
3: Claro que sí.
1: Javier es un fiel oyente de la radio.
5: Muchas gracias. Sí, siempre algunos mensajitos por ahí internos y ahora que ya nos conocimos en persona.
1: Bueno, gracias por estar aquí. Miguel.
4: Bueno,
1: gracias también a ti por venir un viernes, maestro, que sí, tú los vienes no vienes.
4: En pijamado.
5: Pero son las 8:40, ya nos vamos.
1: Ya nos vamos.
5: No, hacen las 9 el programa.
1: Estamos en feriado y ya hacemos un.
3: Deberíamos estar camino a la playa.
1: ¿No? Sí, vamos.
4: Y es gerente.
5: Nos va a invitar a desayunar.
1: Nos vamos al Festival de Gastronomía Milenaria. Hagamos todo lo mismo. Vamos al Parque Las Vegas. ¿Quién desayuna rico? Vamos al Parque Las Vegas. Un abrazo, buen día, pasen bien.
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6: Sono Onda le da la hora, 8:39.
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0: Buenas tardes, doctor.
1: Buenas tardes. Adelante. Sí, en el sofá, por favor. Ponte cómodo. Recuéstate, sí. Vas a pensar que ha sido un ave que ha estado enjaulada durante toda su vida y que hoy está a punto de abrir esa puerta, la puerta de esa jaula. Vamos, con confianza. Cuéntame

0: Sonoonda le da la hora. 8:59.
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0: Sonoonda le da la hora. 8:59.
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5: ¿Qué pasó, señor Lester? Estamos pronto, 9:05 de la mañana. A
10: arrancando tempranito como nos gusta para podernos divertir. Es viernes, señor. Y aparte de viernes, iniciando el feriado, señor Lester Toala. Bueno, usted no y yo estamos trabajando.
11: Plata.
10: Sí, porque ya se acabó. Ni bien cogimos el sueldo y ya se acabó esa platita, señores. No puede ser posible. Oigan, la verdad es que deberíamos de tener una manera de saber cómo no gastar el sueldo que tenemos durante el mes. Porque ya llegamos, no llegamos ni a quincena, señor Lester Toala, y ya no hay plata. Ya no hay plata. Claro, ya era con 6 minutos. Qué gusto estar saludando con ustedes hasta ahorita de la mañana. Sandungueando el viernes. Sí, señores, sandungueando el viernes. Porque usted a lo mejor, algunos como nosotros están trabajando, otros están en su descanso, algunos tal vez están dirigiendo hacia algún sector a visitar a su familia, tal vez otro se va de viaje, tal vez otro se va a un balneario de agua dulce, otro a balneario de agua saladita, cogió su jet privado y se fue no sé dónde. Bueno, oiga, ayer terminó aterrizando, no, un avioneta se terminó saliendo de pista, señor Lester. Hay que tener cuidado con esa situación, es mientras usted nomás lo que pasa. Yo por eso mi respeto a los que se suben avión. Mi respeto para que se suben avión. ¿Qué dice, señor Lester? ¿Qué? Por la otra vía. No entiendo, señor Lester Toala. Por favor. Para todos ustedes que están del otro lado, que a lo mejor están en el bus, que están en el taxi, están en su carrito, están en su casita. Pero por eso usted no saca la suya. Porque después tiene esos problemas, esos incómodos. Está bien, tiene que resguardar. ¿Qué tipo de avión tiene usted? ¿O qué tipo de helicóptero? ¿Qué tipo de avión? Cuénteme, señor Lester Toala. Para ustedes que están enganchados con esta programación, bienvenidos y bienvenidas el día de hoy para disfrutar el día viernes, feriadito, que ya estaremos hablando justamente porque es la independencia de Guayaquil, señor Lester Toala. Casi que me quedo en el Guaya, con tremendo festival hasta el día domingo que van a tener los guayacos. Casi que me da un momento de quedarme. Oye, ya se presentó el gran combo, señor Lester Toala, el gran ráfaga de emociones es lo que van a tener ustedes en Guayaquil. No, oiga, empecemos, estaremos hablando de todo eso porque se viene. Hay un festival de Guayaquil increíble, ¿eh? Yo con el gran combo ya me quería quedarme por allá nomás. No, no, ya con 8 minutos, ahora viene con 8 minutos. Se puede contactar con nosotros a la línea del 099-921-4468 o al 098-227-0103. Señor Lester Toala, bueno, nosotros estamos trabajando. Usted que está del otro lado, ¿qué va a hacer este feriadito? ¿Qué va a aprovechar para hacer? Tal vez está como nosotros trabajando, tal vez tiene otro tipo de expectativa. Yo voy a descansar este fin de semana, señor Lester Toala. Está eso reconfirmado. Vamos a descansar. Sí, señor Lester Toala, ya eso está decidido. Eso está decidido. O nos vamos por allí a los festivales, pues, señor Lester Toala. Aquí hay el festival gastronómico. Vamos a comer, pues, al harta jama, como nos gusta. A los manavitas, comer rico, comer bien, comer de los nuestros. Por supuesto, que nuestra gastronomía es inmensa, señor Lester Toala. Yo a veces voy a unos lugares que uno dice, Dios mío santo, cómo extraño mi comida, por favor. No, lo viene con 8 minutos, señor Lester Toala. Pongámosle ritmo, música, pongámosle todo.

0: amigos, continuamos con más aquí en Que Mañana en el dial de la 99.7 FM Radio Sononda. Ya desayuno, oye, señor Lester Toala, yo tengo la mano. ¿Ya desayuno, señor Lester Toala? No, póngase el encebollado. Hoy día sí póngase el encebollado. Usted póngase el encebollado, señor Lester Toala.
1: No hay plata, no
0: nunca
1: hay plata.
0: Nunca anda con plata este señor Lester Toala. Lo peor de todo es que hace más de un año que me debo un encebollado. Yo tengo un año y un poquito más. Ese mismo tiempo me debo un encebollado. El señor Lester Toala. Y no solamente a mí, sino a las otras girls de la radio. Pero bueno, como dirían por ahí, amanecerá y veremos. Eso está más o menos como los panes que le pedimos al señor Yandy Navarrete que nunca llegaron, señor Lester Toala. Más o menos así. Y que sigamos esperando sentados, dijo el señor Yandy Navarrete. Pueden contactarse a la línea del 099-921-4468 o al 098-227-0103. Yo les decía, este feriado, yo voy a descansar, señor Lester Toala. Pero hay gente que no va a descansar, que va a aprovechar lo que hay dentro de este fin de semana. Pero vamos a hablar qué es lo que se celebra justamente hoy, 9 de octubre. Respetamos una cancioncita, por favor, de Guayaquil, de la hermosa Perla del Pacífico. Ya aparece el señor Yandri Navarrete. Saludito para Yandri, para toda la linda gente. También del taxismo, no me anda laburando, dice. ¿Será que le creemos que dice que anda trabajando, señor Lester? ¿Le creemos o no le creemos? No le creemos, entonces. Cuando nos traiga

0: fecha de el 9 de octubre de 1820, 206 años de aquel acontecimiento histórico donde civiles y militares se levantaron contra el dominio del Imperio Español para crear la Provincia Libre de Guayaquil, un gobierno autónomo que fue el primer paso hacia la emancipación de lo que hoy es Ecuador. Entre los principales protagonistas estuvo José Joaquín de Olmedo como jefe político, además de José Antepara, José de Villamil y León Febres Cordero. Usted me hace recuerdo a las clases de sociales que tenía. Al caer esta fecha, el calendario se activa como un descanso, ¿no?, dentro de nuestro país. Así que hoy se celebra un año más de la independencia guayaquileña, nada más y nada menos. Así que felices fiestas. ¡Felices fiestas a nuestros amigos de Guayaquil, 206 años! Nada más ni nada menos, señor Lester Tola. 206 años, ráfaga de emociones tiene nuestra hermosa y linda gente del puerto principal, sí, ¿ah? Del puerto principal, que están a full fiesta, señor Lester Tola. Con todos esos conciertos que van a tener, ¿ah? Todos listos conciertos
1: no
0: que van a tener.
1: No hay plata.
0: Sí, no hay plata. No hay, ni por lo menos para irse, señor Lester Tola, pasar un momentito algo ameno por la... por la hermosa Perla del Pacífico, que hoy cumple 206 años de independencia. Sí, señores. 206 años de independencia. Y nosotros, aprovechando que son las fiestas de Guayaquil, nosotros también vamos a gozarla, señor Lester Tola, porque continuamos con más aquí en Que Mañana.

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2: Sono Onda le da la hora. 9:30.
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0: le traiga pancito con cola, que qué le
1: no
0: cuesta.
1: Hay plata, no hay,
0: sí,
1: plata.
0: No hay plata, la verdad que no hay plata, señores. Está complicada la Siscri. ¿Qué? Escríbame, señor Lester Toala, no entiendo. Ya a veces entiendo, no entiendo el lenguaje no verbal, señor Lester Toala. Ya, mijo, ya. Bueno, seguimos. Estamos en nuestro día para seguir disfrutando de este día viernes. ¿Quieren que les cuente que mira, nuestro país está confirmado, recontra que confirmado? Jay Wheeler, pues, señor Lester Toala. Viene Jay Wheeler. La gira de La Voz Favorita estará en nuestro país en el año 2027. Y ha confirmado una fecha y será justamente el 19 de abril del 2027 en la ciudad de Quito como parte de su gira mundial La Voz Favorita Tour. El puertorriqueño ofrecerá un único concierto en Ecuador en el Coliseo General Rumiñahui. La verdad es que a mí me encanta Jay Wheeler, yo soy muy fan de su música. El espectáculo toma un nombre del más reciente álbum en el estudio del cantante, que reunirá canciones de esta nueva etapa, entre ellos De Lejitos, que llegó al primer lugar de la lista de los Billboard Latin Airplay y en los Latin Rhythm Airplay, además de alcanzar el séptimo puesto en el Billboard Hot Latin Song. Después de pasar por España y Estados Unidos, Wheeler iniciará en Ecuador la etapa de Latinoamérica de su gira. Miren ustedes, qué famoso, por cierto, desde el plano familiar. A ver, si bien es cierto, no todo lo que se muestra en redes sociales es una realidad, y sabemos que todas las familias tienen que pasar por procesos, por altos y por bajos, pero ellos siempre han tratado de mostrar, con Samira, que también estuvo de gira y estuvo por nuestro país, con su hija, de mostrarse lo más naturales posibles. Aoyuni se ha convertido en un personaje único dentro de esta familia, y de muy chiquita ya nos está dando dotes de que será también muy, pero muy artista. No sabemos igual a su padre o igual a su madre, pero la verdad es que Aoyuni se roba la mirada de todos. Ustedes vieron cómo canta esa niña, ¿eh? Espectacular. Pero, o sea, hablo en el tema y en el ritmo, en que se sabe las canciones. Apenas creo que tiene 2 añitos Aoyuni, si mal no me equivoco, y la rompe, ¿ah? Claro, mejor que nosotros si canta, señor Lester Toala. Mejor que nosotros si canta, eso está clarísimo. 9:37 de la mañana. Seguimos, señores, entonces, con más aquí en Qué Mañana.

Señores, de todos, usted me está poniendo música para que yo de aquí me vaya de largo y no llegue a mi casa hasta el día domingo, ¿no? Señor, eso es lo que usted está queriendo hacer, señor Lester Toala. Pero bueno, aprovechándolo.

bellezas, porque las bellezas también tienen espacio dentro de esta programación. Y es que, bueno, ya están en su segundo o tercer día, me parece, dentro de Puerto Rico, que cumplen actividades en esta oportunidad, en lo que va a ser en las próximas semanas, el Miss Universe. Y es que a través de sus redes sociales, Bucarán compartió sus primeras impresiones tras llegar justamente a la Isla del Encanto. Hola, soy Ecuador y no los voy a decepcionar. Fue lo que, bueno, las primeras palabras que mencionó Talia al pisar este bonito y hermoso país. El recorrido solo forma parte de las actividades relacionadas con el concurso. La Compañía de Turismo de Puerto Rico impulsa esta iniciativa para mostrar el destino ante la audiencia internacional que seguirá el Miss Universo. La entidad calcula que la realización del certamen podría generar alrededor de 80 a 100 millones de impacto económico para el territorio. La visita marca uno de los primeros encuentros internacionales

Se buscarán como representantes de Ecuador. Hay que recordar que esta próxima edición se desarrollará el 24 de septiembre en el Coliseo José Miguel Agrelot de San Juan. Ahí está, entonces, Dale Bucarán dice presente en este caso Costa Rica, donde se dará este nuevo evento y donde conoceremos en el mes de noviembre quién será la nueva Miss Universo. Como también yo sé que hay mucho. Oiga, lo del tema de Ciaré, señor Leister, todavía lo de Ciaré, nuestra hermosa, guapísima manavita que está en Miss Run International, ha captado la atención hasta de la primera dama, señor Leister, todavía increíble. De Lavinia Balbonesi, sí, nada más ni nada menos. El día de ayer había publicado un videíto diciendo que ella no entiende mucho de concursos de belleza, pero que le había llamado mucho la atención. Primero, el impacto que está teniendo Ciaré dentro del Miss Run International. A ver, dentro de este concurso de belleza, ya le decía que no solamente es el tema de estar en la pasarela y todo lo que pueda pasar en una preliminar o en la gala final, sino también cuenta muchísimo el movimiento y la exposición que tenga en redes sociales. Por eso se elige el Country of the Year, donde por primera vez creo que recuerdo en este último tiempo Ecuador ha tenido tanto protagonismo en temas de redes sociales. Esto también mueve mucho y tiene mucho impacto dentro de esta organización, porque no es que mientras más ya no, sino más bien el impacto que puede tener en las redes sociales, no solamente en su país, sino a nivel del mundo. Entonces esto va sumando puntitos, y de seguro Ciaré la veremos en esa noche. Yo, a ver, no sé si ganando, pero sí estando y siendo una de las protagonistas de esa gala final, que ya se la veremos a conocer, porque ya es este fin de semana. 9:51, 9:52, señor Leister Tuala. Saludos para nuestra querida Rubí Tello, que decía por acá, buenos días, hola, hola, muchachos, que tengan un lindo viernes. Claro, que tenga un lindo viernes usted también. Nosotros entonces seguimos con más dentro de nuestra programación aquí en Que Mañana.

0: vamos a mover la cadera, sí, vamos a moverla, moverla, moverla, moverla, moverla. Tal vez alguno debe estar trabajando, ¿no? A lo mejor alguno está por allí haciendo su work de día viernes. Oiga, el que trabaja en este día tiene que cobrar el doble, señor Lester. Todo eso es específico, ¿ah? Hay que cobrar doble, señor.
1: ¡Somos onda!
0: Bueno, señora, hay que ponerle onda el día viernes. Estamos feriados, estamos relajados. Quiero que ustedes también se la gocen, se la disfruten. Si tal vez está yendo hacia la playita, yo quiero playita, necesito playa, señor Lester Toala. Usted sabe que ir a la playa te puede ayudar no solamente a, bueno, es que primero vas a disfrutar de las hermosas playas que tiene nuestro querido Manaví, sino es que otra, hay muchas personas que creen en esas buenas energías que te puede dejar el mar, ¿no? Y tal vez te puedes ir a pegar una revolcadita y pues en la arena, señor Lester Toala. No, eso no, señor Lester. Dije en la arena. Para que entre, ¿cómo dice? Para ir a Ole. Ay, pero. Usted también se pasa, señor Lester Toala. Aire yodado para nuestro cuerpo también. Y después venir con las energías renovadas a casita. Y uno dice, ay, qué lindo fue aprovechar haber ido a la playa. 10 a la mañana con un minuto. 10 a la mañana con un minuto, señor Lester Toala. Nos vamos a la pausa y regresamos con más aquí. Aquí, sí. ¿En qué mañana?

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0: yo quiero bailar, ¿eh? Yo quiero bailar. 10 de la mañana con 20 minutos, 10 de la mañana con 20 minutos. Saludos para nuestro querido Carlitos Abadiga, que como siempre está en sintonía. El buenos días para él y por supuesto para toda la linda gente del taxismo que hasta ahora también se conecta, se engancha como todos los días al día de la 99.7 FM. Y le decimos así, hola, hola. Hola, hola, buenos días, buenos días. Besitos, vamos a mandar besitos a nuestro amigo del taxismo, señor Lester Toala. Sí, señor Lester, no sea así. Vamos a mandarle un besito a nuestros amigos del taxismo, así.
1: Habla
0: Arroflor. ¿Cómo que Arroflor? No les diga así, por favor. Más respeto. Y más aún a nuestro querido Yandri, pues, por favor. No le diga así. Miren, yo les voy a contar un datito que de seguro a mis girls, a mis chicas les va a gustar. Miren, este es un dato que yo me encontré y yo dije, tengo que contárselos porque tengo que contárselos. Pero este cambio a los chicos no les va a gustar mucho. O quién sabe, también puede que existan compradores compulsivos, por ejemplo. Pero según un estudio, ha revelado que comprar podría reducir el estrés en mujeres. Miren ustedes, o sea, ir de compras para nosotros puede ser un desestresante muy bueno. Y es que según los estudios, salir de compras podría mejorar el ánimo de las mujeres. El estudio ha señalado que las mujeres que compran con frecuencia podrían presentar menores niveles de estrés y sentirse más felices. La investigación relaciona esta actividad con el bienestar emocional, aunque los efectos pueden variar de una persona a otra. Así que para algunas mujeres, una tarde de compra podría ser más que un simple paseo. A ver, yo tengo que admitir algo. O sea, sí me gusta ir de compras, pero llega un momento que ya me estreso, señor Lester.
2: Comenzate.
0: Me estreso. Yo tengo que pensar primero qué es lo que voy a comprar y después de que pienso qué voy a comprar, bueno, digo, sí, ya tengo que irme a tal lado, entonces puedo hacer esto. Y si no me gusta algo, ahí es que empieza el problema y el dilema, señor Lester. A veces somos medias complicadas, sí, tenemos que admitirlo. A veces somos medias complicadas nosotras las girls, las chicas. Pero, según este estudio, irte de compras puede sacarte un poquito de estrés. Tú, mujer, que me estás escuchando del otro lado y que a lo mejor quieres una tarde de chicas y dices también, amigas, vámonos de compra, puede ser bueno.
3: No,
0: entonces,
3: hay plata,
0: usted le dice,
3: no,
0: mi amor, hoy voy a salir con mis amigas y vamos a ir de compra. ¿Sabes qué? Me puedes dar un cariñito para poderme comprar, por lo menos, no sé, un parcito de aretes. Por lo menos un parcito de aretes, señor. Mire, yo no estoy siendo exagerada. Yo no le estoy diciendo que se va a comprar un bolso, no. Un parcito de aretes, por lo menos. Ya en esa elección ya te desestresa porque fuiste por lo menos a comprar algo, señor Lester.
2: Comenzaste.
0: Por lo menos, sí. Yo les estoy dando ideas a mis girls, a mis chicas, a las que están del otro lado. Y ustedes, caballeros, escuchen. Cuando las chicas quieren ir a comprar,

0: depósito rápido del niño. Haga rápido el depósito del niño y después hacer el depósito.
1: Yandri Navarrete.
0: Ya ahí sí puede darle el cariñito, pues, para que se vaya y compre su esposa. Muy bien, perfecto, señores. 10 de la mañana con 23 minutos. Saludos para nuestra querida Gloria Santana. Saludos para nuestra querida Gloria Santana. Un fuerte abrazo. Esta vez que se divierte, ¿ah? ¿Sabes qué? Que se divierte. Me manda usted que estoy bailando. Yo también estoy. Así como está mi querida Gloria Santana, yo estoy aquí en el estudio, moviéndome de un lado a otro. Muy bien, señor Lester Toala. Viernes, como se debe. Seguimos con más aquí en Radio Sonora.

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0: reconocer que yo en el amor soy un... Completen la frase. Completen la frase. Soy un...
1: Jenry Navarrete.
0: Bueno. Oye, usted sí como que... Estoy contra el señor Jenry Navarrete, ¿eh? Usted lo quiere mucho, ¿no? Lo quiere mucho al señor Jenny Navarrete. Ay, hasta besito y todo. Miren ustedes. Bueno, señores, continuamos con más entonces dentro de nuestra programación. Ay, que lo ama, dice. Por favor. Está como raro este día viernes de feriado. Sí, raro se puso, ¿ah? Medio raro. Bueno. Vamos a seguir, oiga, pasar tiempo con nuestro papito siempre va a ser importante, pero ustedes sabían que según estudios, pasar más tiempo con mamá podría beneficiar su bienestar, y es que según un estudio de la Universidad de California, mantener relaciones significativas y sentirse acompañado estaría relacionado con un mayor bienestar y una mayor esperanza de vida en adultos mayores. La investigación, en este caso, siguió durante 6 años a 1.600 personas entre 60 y 70 años para analizar el impacto de la soledad. Visitar a mamá, llamarla, compartir una comida, pedirle consejos y simplemente acompañarla pueden ayudarla a sentirse valorada y fortalecer los vínculos familiares. El estudio no afirma que a pesar del tiempo con los hijos prolongue directamente la vida, pero sí encontró una relación entre la soledad y el mayor riesgo de deterioro de la salud. Es decir, personas que pasan entre los 60 y 70 años, según este estudio, que no recibieron a lo mejor una llamada, no tienen ese contacto frecuente con sus hijos, están más propensos a que su soledad les lleve a llevar mayormente un desgaste de vida. Pasa todo lo contrario, si constantemente o frecuentemente tienen la visita de sus hijos, una llamada, en esta oportunidad compartir comida, pedirles consejos o simplemente acompañarlos les puede ayudar a mejorar ese estilo de vida que llevan. Es que siempre se dice, bueno, cuando vas a jubilarte, a lo mejor la gente dice voy a descansar un poquito más, pero tú no sabes de esa rutina que pasaste de llevar durante muchísimo tiempo, acoplarte a una donde mayormente vas a pasar mucho tiempo solo, son pocas las actividades que a veces tienes para hacer o que buscas para hacer, y allí es cuando viene el proceso de la soledad, ¿no? Y es el momento cuando necesitan ese apoyo suficiente para que puedan estar... o para que se puedan sentir acompañados en este caso, sobre todo. 10:51, 10 de la mañana con 51 minutos, señor Leister. ¿Todas las seguimos con más? Sí. Buena música es lo que tenemos y disfrutamos del viernes aquí en Que Mañana.

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Claro, señores, de todo es viernes. El cuerpo lo sabe y nosotros estamos relajados. Relajado como el mango. ¿O no relajado como el mango? Relajado, relajado, relajado. Claro que estamos relajados, señores, viernes. Hay que disfrutar, hay que pasarla bien. Sí, ya, mi amor, ya. Yo lo sé. Pero usted sabe, señor, le siento a la que viernes de

0: de radio sonando, porque no está en... Quien no está en onda, no está en nada, señor Lester Paula, ¿sí? No está en nada, es verdad, es verdad. Ahora sí, continuamos con mucho más dentro de nuestra programación. ¿Y qué tengo que contarles a todos ustedes, señoras y señores, a esta hora de la mañana en esta oportunidad? Por cierto, como sabemos, lastimosamente, el mundo de la música perdió a un, en este caso, cantautor, a uno de esos... ¿Qué es lo que les voy a contar una anécdota. Justamente, bueno, conocimos desde el fallecimiento justamente de Piero, este artista argentino que falleció a los 81 años y que dejó diversas canciones que atravesaron generaciones junto a diferentes mensajes que lo despidieron en toda América Latina. Pero pasa, sucede y acontece, señor Lester, lo voy a contar a usted y a toda nuestra amable audiencia. Andábamos en tiempos de universidad, bueno, tuvimos un congreso en la ciudad de Quito. En ese tiempo trabajábamos también dentro de la misma institución, entonces andábamos cumpliendo labores, en este caso andábamos en cuestiones laborales, ¿no? Pero la cuestión es que en una de esas íbamos bajando normalmente el ascensor y de pronto nos encontramos nada más ni nada menos que a Piero, señor Lester Toala, sí. Nos encontramos a Piero. Y bueno, aquí viene el... A Piero, el cantante argentino. Ah, no, ese no, usted también se va por otro lado, que Piero hincapié, Piero el artista, señor Lester Toal, usted también que se va por otro lado. La cuestión es que estábamos y justamente nos encontramos y para casualidad nosotros no habíamos bajado con nuestros teléfonos porque íbamos a justamente la hora de la comida. Y ¿sabe lo que pasa, señor Lester Toal? Que íbamos en este caso nuestra jefa con otra compañera más de la U, mi compañera que era mi Angie, y Angie dice, y ese no es el que canta... y ese no es, bueno, dijimos algo de una canción que canta Viejo, mi querido viejo, y ella dijo, y eso no la canta Vicente Fernández, y nosotros nos quedamos como que no puede ser, ¿cómo vas a decir eso delante de Piero? Y cometemos la imprudencia.
1: Uno de aquí
0: de subir
1: es como
0: con mi jefa,
1: bobito.
0: De subir con mi jefa. Y lo dejamos conversando a nuestra amiga Angie, pues con Piero. No sabemos qué más le habrá dicho. Ya confundió su canción con Vicente Fernández. Pero no, miren, esas casualidades de la vida. Nos encontramos justamente en aquel hotel con Piero. Le digo que excelente buen dato, se portó súper bien. Cruzamos palabras unos minutos, nos tuvimos el chance de tomar la foto respectiva. Pero muy buen dato, ¿eh? Aparte que tiene el hombre una voz increíble, que le dejó al mundo de la música un legado muy, muy, muy importante. Que bueno, lastimosamente se dio a conocer este día miércoles de su sensible fallecimiento a los 81 años en el Hospital Italiano en Buenos Aires, donde permanecía internado. Y la noticia obviamente fue comunicada a través de sus redes sociales. Y esto trajo cientos y cientos de mensajes para, como decía, un artista que ha dejado un legado muy importante dentro del mundo de la música, no solamente en Argentina, sino en este lado del continente. 11 de la mañana con 8 minutos, 11 de la mañana con 8 minutos, señor Lester Toala. Seguimos entonces con más música, vamos a ponerle ritmo a TV Abierta y seguimos con más aquí.

0: dos chicles. Mire, goloso el señorita. Dos chicles dice que se va a comer. Dos chicles, bueno, señores.
1: Anda, duerme hoy.
0: No lo mande a dormir, déjelo tranquilo que tiene que trabajar, tiene que laburar. 11 de la mañana con 22. 11 de la mañana con 22 minutos. 11 de la mañana con 22 minutos. Entonces, señoras y señores, seguimos llegando a la parte final de nuestra programación en este día viernes. Esperando que la haya pasado lindo, que la haya pasado bonito, que la haya disfrutado, que la haya gozado, que haya respectivamente iniciado de buena manera el feriado. ¿Qué va a hacer, señorita, los sábados y en el feriado? ¿Trabajar? Trabajar, hombre trabajador. ¿Usted, señor Lester Toala, va a trabajar o no va a trabajar? Claro, pero usted tiene que trabajar. Viene una venta en camino.
2: Ya.
0: Viene venta en camino, entonces tiene que trabajar, señor.
1: Se oye, ¿me puedes hacer el depósito del niño?
0: Dice, por gusto, le dice que no va a trabajar nada, dice. Yo no sé, yo no me meto. Usted consumó todo, señor Lester Toala. Él ya consumó todo, tranquilo. Como dirían por allí, en el argot popular, cuajó el hombre. 11 de la mañana con 23 minutos. 11 de la mañana con 23 minutos. Ya quedamos que vamos a hacer la revelación de sexo en este caso. Yo puedo ser la presentadora del evento. ¿Qué pasa, señor?
3: No hay plata. ¿Cómo? No hay plata.
0: Ah, la madrina.
3: No, no hay.
0: ¿Puedo ser la madrina
3: no
0: también?
3: Hay
0: no hay plata. No hay plata. Madrina sí, sí es el
4: país.
0: ¿O no? Con cash. Si no, no puede pues, ser madrina. Después te dice, oye. Oye, y esos padrinos que yo tuve sí, de bautizo nunca más volvieron a aparecer,
5: gracias,
0: la gente dice.
5: Amo,
0: y uno siempre tiene una percepción de que el padrino tiene que tener plata, pues, ¿no? El padrino es el que te tiene que
3: no
0: dar el regalito.
3: Hay plata,
0: que te...
3: no hay plata.
0: En teoría, el padrino es escogido para eso, ¿no? Aparte de tener a tu mamá y tu papá en algún momento llegar a ser como que esa figura de acompañamiento, sí. Llegase a pasar una situación. Entonces, por eso son padrinos y sobre todo los de bautizo. Yo solo tengo una hijada, por cierto. Solo una hijada tengo.
6: ¿Y por
0: en esta
6: qué?
0: Ocasión. Ah, con el de Lester 2. Es que no, pues señor, no. Porque el señor Lester quiere que yo le dé harto callo. Y ahí sí estamos complicados. Estamos complicados, Iti, ¿no? Estamos muy complicados. No hay que pensar en el dinero. Usted tiene que pensar en quién puede ser esa persona idónea que acompaña a su hijo en todo momento. Eso hay que pensar.
7: John Lina Barretti.
0: Ah, sí creo que lo voy a tener de padrino. ¿De padrino o de padrina? De madrina, de madrina dice. Déjelo tranquilo. Oye, usted lo deja tranquilo. No lo suelta el señor John Lina Barretti, ¿no? Le encanta. ¿Cómo le va a decir eso? Que después se confunde. No, pues, el bebé y Yandri tiene estatura más o menos. 11 de la mañana con 25 minutos. 11 de la mañana con 25 minutos. Señoras y señores, nosotros nos vamos despidiendo de nuestra programación. Espero que tengan un lindo feriado, que lo puedan pasar lindo. Por favor, a portarse bien. A portarse bien. Si se porta mal, me invita, ¿ya? Si se porta mal, me invita, por favor. No sea malito, no se vaya a portar mal usted solito. Por lo menos invite, pues diga, no, me acordé de mi Lenita. Y bueno, vamos en este caso a invitarla a portarse mal también.
8: Comenzaste.
0: Sí, pero portarme mal en buen sentido. Tampoco ustedes no vayan por otro lado, pues también.
8: Listo, señora, pues ¿sí? yo te aviso,
0: sí,
8: mi amor.
0: Sí. Ay, me avisa, señor Lester Toala. Si va a salir de casa, por favor, deje que vea que todo en casa esté en perfecto orden para evitar cualquier situación. Igual si va a viajar en carrito, vea que todo esté bien para no tener contratiempos. Regrese
2: ya
0: pronto,
2: amor,
0: el día
2: ya
0: domingo, para que no esté desesperado regresando para el día lunes tener las actividades normales. Así que esas recomendaciones para todos ustedes y esperando que puedan disfrutarlo, por supuesto. A nosotros nos vamos despidiendo y por supuesto agradeciéndoles por la compañía durante toda esta semana. Aquí nos encontramos el día lunes, ¿ah? El lunes nos encontramos con muchísimo más. ¿Qué como que quedó ya, pues señor? Ya, olvide eso.
9: Viernes si contara, a la copa.
0: Si le contara que los muertos reviven, señor Lester Toala. Los muertos reviven. Y justo en este día, no puede ser. 11 con 26 minutos, 11 de la mañana con 26 minutos. Nos vamos, nos despedimos, les agradecemos a todos ustedes por habernos acompañado. Esto fue. ¿Qué mañana?

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0: 32 minutos, ya a las 11 horas con 32 minutos, el tiempo exacto, la hora en el país, la hora en todo el Ecuador continental. Amigos, amigas, oyentes, televidentes, internautas, gracias por acompañarnos en la segunda entrega de noticias en este día un poco sui generis, día de feriado, conmemorando una fecha histórica para todos los ecuatorianos, el 9 de octubre de 1820. ¿Cómo le va, licenciada Mirela Zambrano? Qué gusto compartir junto a usted este espacio de noticias en este día.
1: ¿Cómo está, abogado Jefferson Ramos? No, el gusto y el placer es mío, como siempre, compartir este espacio junto también toda nuestra amable audiencia, que como siempre se conecta al dial de la 99.7 FM Radio Sononda. Así es, si bien es cierto, muchos están de feriado, nosotros estamos desde este lado para seguirles informando qué es lo que viene pasando justamente acá en la provincia, en el país y en el mundo.
0: Se vive una jornada atípica a nivel nacional, es un día de asueto, pero en Puerto Viejo hay mucho, mucho movimiento.
1: Sí, mucho movimiento.
0: De hecho, ahora que veníamos con el amigo taxista por el paso lateral, ingreso a la ciudad, luego tomamos la vía Puerto Viejo Montecristi, ahí por las banderas, hay cualquier cantidad de carros intentando ingresar a Puerto Viejo. Parecería un día normal, un día de trabajo normal. Pero claro, asumimos que lo que está ocurriendo es que están llegando personas, hermanos de otros cantones también, a disfrutar de la feria gastronómica y cultural Manabí, región gastronómica, ¿verdad? Que se está efectuando a esta hora ya en el Parque de Las Vegas de Puerto Viejo, evento organizado por la Prefectura Provincial y que durará 3 días. Hoy es el primero de los 3 días. Ya estará por allá nuestro compañero reportero para hacer un recorrido por las instalaciones del parque, dialogar con los amigos que han venido desde diferentes rincones de la provincia de Manabí, y de ser posible también dialogar con el señor prefecto, el economista Leonardo Orlando, principal autoridad de la provincia que está al frente de la organización de este gran evento, en el cual, como dijeron, se espera recibir diariamente 50.000 personas. Es decir, si llegamos al domingo, se aspira que 150.000 personas hayan asistido a este gran evento, ¿no?
1: La verdad que eso son buenas noticias, aparte del dinamismo que se da con los emprendedores, ya lo decíamos en el transcurso de esta semana, también el comercio informal, ¿no? En este caso también el tema del taxismo y todo lo que compete, ¿no? Alrededor de estos de esta festival que va a tener justamente 3 días justamente Puerto Viejo, y qué bien que le cae que justo es feriado, ¿no? Así entonces es. Tienes 3 días, puedes distribuirte, decir, bueno, aprovecho para ir este día viernes, este día sábado o el domingo, tú eliges, porque, o si no te vas los 3 días, también si deseas con la familia compartir un momento y sobre todo disfrutar de todo lo que te puede brindar esta Feria de la Gastronomía Milenaria, que se da por tercera edición.
0: ¿Ya está lista? ¿Sí va?
1: Sí,
0: ¿va?
1: claro que nos vamos.
0: Salimos de aquí,
1: nos vamos para allá.
0: Pero bueno, 11 horas con 34 minutos, arrancamos con información. ¿Habrá o no habrá cambio de fecha en las elecciones? A pesar de que este es un tema que le compete exclusivamente al CNE, el gobierno descarta aplazar las elecciones seccionales pese a las advertencias sobre la llegada del fenómeno El Niño. Aquí tenemos la noticia.
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1: La ministra de Gobierno, Natalia Morillo, aseguró este 8 de octubre de 2026 en Quito, Ecuador, que el gobierno garantiza el desarrollo de los comicios y enfatizó que no se postergarán las elecciones, rebatiendo así la postura del Consejo Nacional Electoral.
0: 11 horas con 36 minutos, el organismo electoral había advertido la necesidad de aplazar el proceso en los puntos donde las severas afectaciones del fenómeno El Niño impidan el sufragio.
1: Ante eso, el gobierno replicó que trabaja en la habilitación de recintos alternativos y en el despliegue operativo de las Fuerzas Armadas y el Ministerio de Educación para asegurar el desarrollo al voto en estas elecciones seccionales.
0: Ante la postura del presidente del CNE, José Cabrera, quien señaló que el Código de la Democracia faculta suspender votaciones por fuerza mayor para garantizar que las autoridades lleguen a posesionarse el 14 de mayo, el gobierno mantuvo un rechazo firme a cualquier nueva postergación.
1: Natalia Morillo reiteró que la meta es reubicar las juntas receptoras que presenten dificultades mayores, y también detalló que meses atrás se solicitó formalmente a los gobiernos autónomos descentralizados un plan de contingencia para adelantarse a las emergencias climáticas. Asimismo, puntualizó que el CNE cuenta con generadores eléctricos y que se prevé un despliegue operativo conjunto con la Policía Nacional y las Fuerzas Armadas en todo el territorio nacional. Y justamente vamos a escuchar lo que mencionó Natalia Morillo el día de hoy acerca de este tema.
2: desde hace meses atrás hemos pedido a los GATS, a los alcaldes y a los prefectos que realicen un plan de contingencia y un plan para poder estar prevenidos y adelantarnos a lo que sabíamos que iba a ser el fenómeno del Niño, y es lo que se ha hecho y lo que estamos haciendo también, inclusive para poder garantizar el proceso democrático del 29 de noviembre.
3: Entonces, ministra, bajo ninguna circunstancia se va a aplazar en alguna provincia o cantón este proceso electoral luego del 29 de noviembre.
2: Así es, lo que nosotros garantizamos es que todos van a poder tener este derecho de sufragar, y lo que nosotros realizaremos y se está analizando es en el caso de que exista alguna junta que no pueda abrir, poder revisar dónde se puede desplazar a ese recinto. Hace meses atrás.
0: Ahí teníamos entonces las declaraciones que realizó la señora ministra de Gobierno, Natalie Morillo, respecto a la imposibilidad de que se aplacen las elecciones. Son las 11:37. Tenemos contacto desde el cantón Rocafuerte con nuestro compañero don Enrique Moreira. ¿Qué tal, don Enrique? Bienvenido a Solo Onda.
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4: Informativa de Panamí, gracias, compañeros oyentes de Radio Sono Onda 99.7. Así es, el cantón Rocafuerte, estamos por acá en este lugar céntrico del cantón Rocafuerte. Un cantón Rocafuerte que las calles principales no prestan las garantías. Por decir, aquí donde va una unidad de estas, son unos nuevos carros, buses intra Rocafuerte, que ingresan a varias comunidades en este sector. Esta calle, que es una de las calles principales que tiene el cantón Rocafuerte, en mal estado. Rocafuerte, en cuestión de las calles, no ha tenido un adelanto. Esta es la calle Eloy Alfaro, donde está justamente ubicado, cerca donde antes estaba el mercado, ahora es el mercado viejo, por decir. Esta es la parte de cantón Rocafuerte. Las calles así lucen, las calles acá en este sector, un sector o un cantón muy, muy productivo, un cantón que tiene comercio por todos los lados, pero no tiene un avance en las principales calles de este cantón de Rocafuerte. Ojalá que en las próximas dignidades que vienen se preocupen más por el arreglo de las calles que tiene acá el cantón Rocafuerte, un cantón que se mueve poco a poco en el comercio. Eso es todo lo que hay acá en este prestigioso cantón, donde tiene todo, la agricultura le tiene todo, la gente cosecha, pero no tiene el avance principal, que es lo necesario de las calles, que falta por preocuparse más este prestigioso cantón, la gente ganándose la vida. ¿Cómo está, maestro? Un gusto saludarlo otra vez de eso, ¿no? Buenas tardes. Usted por aquí, ¿qué vende usted? ¿Rosquita vende, maestro?
5: Sí, rosquita.
4: Ya, vende rosquita por aquí. ¿Cómo le va en el negocio por aquí, maestro?
5: Por aquí, más o menos, $1 nomás, la funda nomás.
4: Sí, vende, sí vende, sí vende rosquita, sí, por aquí. Todos los días para por aquí usted, maestro.
5: Todos los días por aquí.
4: Qué bien, sí que usted se ha dedicado a la venta del negocio de rosquitas, sí. Vende todos los días, como se vende por aquí. El movimiento está tranquilo por aquí. Está tranquilo por aquí. ¿Qué sector es usted de Rocafuerte, maestro?
5: Yo soy de Las Peñas.
4: Ah, usted es de Las Peñas, San José de Las Peñas, usted. Sí. Arreglaron San José de Las Peñas también, maestro. ¿Ah?
5: Sí, está bien el carretero, bien arreglado.
4: Porque eso no se podía ingresar
5: eso
4: ahí.
5: Eso era puro bache, puro.
4: Puro. Puro lodo, puro lodo, eso lodo.
5: Sí.
4: Ah, ya sí.
5: Ya está bonito el carretero.
4: Está
5: ya
4: bonito el carretero. Qué bien. Gracias, maestro. Por acá me están llamando. A ver, maestro, permítame a través de Sono Onda. Buenos días.
6: ¿Entrevista qué
4: es? Esta entrevista de Radio Sono Onda de Puerto Viejo.
6: Bien, bonito.
4: Sí, estamos en vivo aquí. Cuénteme, bien, maestro. ¿Cuál es su nombre, caballero?
6: Mi nombre es Néxar Zambrano.
4: Don Néxar Zambrano. Sí. ¿Usted qué se dedica por aquí, don Néxar?
6: Yo soy chofer profesional, pero en este momento...
4: ¿Usted es chofer profesional, usted?
6: Yo tuve un accidente y estoy aquí.
4: ¿Tuvo un accidente?
6: Adelante.
4: Ah, ya, por esa razón ya no sigue trabajando como sí, chofer. Claro. ¿Se ha dedicado ahora a cuidar carro?
6: A cuidar carro un rato para poder sobrevivir.
4: Ya, ¿y cómo le está yendo, maestro?
6: A mí me va bien todos los días.
4: Todos los días le va, claro, bien usted. ¿Y Rocafuerte, cómo está Rocafuerte?
6: Rocafuerte como de costumbre, con las mismas novedades siempre.
4: No, oiga, no avanza en Rocafuerte en la calle.
6: No avanza para nada.
4: Es mejor. maestro.
5: Herramientas, aquí nada, porque como usted dice, yo no tengo pelo en la lengua, pero soy aquí de Rocafuerte, pero el alcalde que tenemos no vale para nada, para nada, para nada y para nada. Solamente vale para hacer sus festividades y para lo de él, nada más.
4: Faltan obras, ¿no es cierto,
5: faltan
4: maestro?
5: Obra aquí, faltan obras. Rocafuerte le falta obra
4: Rocafuerte
5: bastante.
4: Un cantón muy productivo, usted vio que sabe.
5: Toda la parte del campo se queja porque aquí no hay ayuda de nadie.
4: Dice uno, los caminos vecinales en mal estado.
5: Todo está en mal estado. Usted vaya, recorra todas las calles de Rocafuerte y mire que todas las calles están en mal estado.
4: Sí.
5: ¿Por qué? Porque aquí el alcalde que tenemos no hace nada, ni una obra, para poder decir que buen alcalde tenemos.
4: Eso usted como ciudadano, como rocafuertense, usted también necesita que las obras se lleguen a este cantón.
5: Así es.
4: Así, mi querido amigo. Bueno, gracias, caballero.
5: Okay,
4: un gusto saludarlo a través de Rayo Sono Onda. Así es, la gente, el pueblo de Rocafuerte necesita también la obra básica, la obra principal de las calles también, que están en mal estado. En algunos lugares, al fondo tenemos el parque que tiene el cantón Rocafuerte. Recuerdo que ese parque es muy bonito, pero le cortaron algunos árboles. Ya la gente no tiene ni de dónde estar en la sombra también, maestro.
5: Estaba el monumento de Pancholín, el alcalde que tuvimos anterior, no sé por qué dejaron sacar el monumento de Pancholín.
4: Había un monumento aquí.
5: Claro, el monumento de Pancholín, que no debería hacer eso. Yo no sé por qué la gente de Rocafuerte se queda y no puede decir un seguimiento, porque no podía hacer eso. Tenía que pedir permiso para poder sacar.
4: Se lo llevaron a otro lado.
5: Ese alcalde no quiere decir que puede ser lo que quiera con Rocafuerte.
4: No, ok, gracias por su opinión. Muchísimas gracias, caballero. Ahí está entonces. Saludos para toda la gente del cantón Rocafuerte.
0: Don Enrique. Y cuando se hizo la regeneración o reconstrucción de la plazoleta o del Parque Central de Rocafuerte, ¿se acuerda usted que tumbaron todos los árboles? ¿Los que sembraron ya crecieron? ¿Cómo está ese tema allá en pleno centro de Rocafuerte?
4: A mí que me ha tocado estar en varias oportunidades acá en Rocafuerte.
0: No hay dónde ampararse del sol.
4: El parque era un desierto. Ahora pusieron unos pequeños árboles nada más, pero cortaron los mejores árboles. Llegué por donde este parque, cuando hay los desfiles, cuando hay una motivación, no tiene dónde poder ampararse en los árboles. Si usted viera, ahí, vea, mire, ya le voy a enseñar aquí, que estoy cerca. Mire, son 2-3 árboles que han quedado nada más. El resto del parque es un parque con una calentura que tiene el piso.
0: Puro cemento.
4: ¿Dónde poderse ubicar, Jefferson Ramos? Mire, que parece a una autopista. Así, mire, dése cuenta nomás, mire. Vea, ahí está, vea. Son pocos los árboles que han dejado el parque del cantón Rocafuerte. Tenía una pileta, mira, más allá había una pileta. Tampoco la pileta no funciona.
0: No funciona la pileta.
4: No funciona. Usted no se puede sentar en estos asientos porque es una calentura.
0: No, pues hoy, como dicen nuestros abuelos, le da mal de orina.
4: Eso. Y el parquecito acá adentro, imagínese usted con este sol, calor. ¿Dónde se va a poder usted amparar aquí? ¿Dónde se va a sentar aquí, año lindo, aquí? Imagínese aquí, claro, la gente huye. La gente se va.
0: Solamente es como para ir de noche nomás.
4: Solamente para estar de noche nada más, lo único. Después el resto no puede usted ubicarse. Vea Puerto Viejo, que tiene tremendo pulmón. Tiene el Parque La Vega, la Rotonda, el Parque Mamey, y aquí brilla por la ausencia con los árboles. Yo no sé por qué razón cortaron muchos árboles aquí en el parque, sabiendo que es el pulmón, el aire que puede recibir puro, pero aquí...
0: Enrique, considerando que hoy es día de feriado y que Rocafuerte

0: De Rocafuerte, ¿no? ¿Se hubiese organizado aquí una pequeña feria, algo, una actividad con los emprendedores del cantón?
1: Claro, Ñaño, eso es de darle motivación a la gente para que no esté guardado en casa, la gente esté, no salga. Eso se debe haber hecho acá.
0: Que el comerciante salga, venda sus productos, que la gente se dinamice la economía del cantón. Pero nada, Enrique, día de feriado, en un cantón bonito, turístico, en un cantón que es productivo, usted ya ve, no hay absolutamente nada. A veces como que también hay ciertas autoridades, don Enrique, que bueno, quizás sus proyecciones son otras, ¿no?
1: No, mijo, pero vaya, vea cómo está Puerto Viejo. Imagínese cómo está Puerto Viejo en el Parque Las Vegas el día de hoy. 3 días de actividad. ¿Por qué también no se convoca acá mismo a hacer unas bonitas actividades el día de hoy, que es feriado? Oiga, si Rocafuerte tiene toda la riqueza, Jefferson Ramos, tiene todo, tiene el cantón Rocafuerte, las comunidades, en varios lugares la gente hace muchas actividades de lo que corresponde en artesanía, como usted dice, la tonga, la comida criolla, la morcilla, todo el año, pero así luce acá el cantón Rocafuerte. Pasa a la gente, todo el respeto, guardada en casa, en otras actividades, pero no se desarrolla en este feriado una bonita actividad para que la gente venga también a Rocafuerte y conozca todo lo que tiene. Así está entonces, compañero, la información desde el cantón Rocafuerte a través de Sonora Noticias.
0: Gracias a usted, mi estimado compañero, don Enrique Moreira, desde las calles del cantón Rocafuerte, cantón donde no hay mucha actividad. Ya veíamos ese parque pelado,
2: sin nada, sin ninguna parque. Actividad. Deberían de aprovecharse por lo menos para hacer, no sé, una que otra actividad. Claro. Parque, hacer alguna feria.
0: Parque pelado como el desayuno de los pobres, que comemos pan pelado nomás.
2: Pan peladito.
0: Pan pelado, no, ni sin queso, sin huevitos, sin alguna
2: solo
0: cosa.
2: Solo pancito con cafecito.
0: Solo pan pelado nomás.
2: Nada más.
0: Pero vea, vamos de una situación que deja mucho que desear a otra cosa
2: que es
0: totalmente
2: distinta.
0: ¿Qué le parece?
2: Yo creo que sí.
0: Vamos al contacto ahora desde las calles de Puerto Viejo con don Yandri Navarrete. Yandri, ¿qué tal? A través de Sono Onda Noticias.
3: La Fuerza Informativa de Manabí. ¿Qué tal, compañeros? ¿Cómo le va? Un saludo para usted, Jefferson, para Milanita, para nuestros oyentes de la 99.7 Sono Onda. Estamos con el prefecto de la provincia de Manabí. Vamos a conversar con él, mi querido Jefferson Ramos. Prefecto, importante este tipo de emprendimiento que se realiza aquí en Puerto Viejo.
4: Bueno, feliz de recibir a ya decenas de miles de visitantes en este primer día del Festival Manabí Gastronomía Milenaria. Desde las 9 horas, estos 3 días hasta las 21 horas va a estar abierto el festival para todos los manabitas y ecuatorianos que nos visitan de los diferentes rincones del país. Ya nuestros emprendedores gastronómicos están llenándose el patio de comidas y pueden disfrutar, mientras disfruten de un rico desayuno, una media mañana, pueden disfrutar del arte y del talento local. Ahí el grupo Reminiscencias en vivo. Así que todo está listo, todo está predispuesto para recibir a más de 150,000 personas en estos 3 días de Festival Manabí Gastronomía Milenaria.
3: Jefferson, para que escuche el prefecto Jefferson.
0: Sí, por supuesto. Señor prefecto, saludos, un abrazo. A la final, prefecto, sí se concretó la asistencia de 150 emprendedores de toda la provincia.
4: Sí, así es, 150 emprendedores gastronómicos y productivos de todos los 22 cantones de Manabí. Así que los esperamos a todos. Gracias, Jefferson. La cobertura, esperamos a usted ahí con el equipo en el panel, con quien está compartiendo. Sí. Milenita y a todo el equipo de Sono Onda, venir lo más pronto posible porque, bueno, hay comida hasta las 21 horas, ¿no? Pero a disfrutar de todas las delicias del campo, de la ciudad y del mar que tenemos aquí en el Festival Manabí Gastronomía Milenaria y de las extraordinarias presentaciones artísticas. Hoy estamos con el grupo Reminiscencias, grupo portovejense, manabita, que está dando el toque de talento, de arte, de alegría a todos los asistentes. Les esperamos. Las citas son estos 3 días en el Parque Las Vegas de Puerto Viejo. El Festival Manabí Gastronomía Milenaria ya decanta en un éxito rotundo porque realmente es impresionante. Yo llegué después del evento del Congreso Nacional de Ingenieros Civiles, llegué aproximadamente 10 minutos antes de las 11 y estamos 10 minutos antes, perdón, de las 11, 10:49, 10:50 llegamos por aquí y en una hora ya tenemos

0: en el parque. Vemos ya cómo se están llenando las mesas en el comedor principal. Tenemos dos grandes comedores. Así que la cita es hoy, mañana y el domingo en el Parque Las Vegas, Puerto Viejo. Y vamos a recibir en estos momentos a la delegación del IGCAT. Le pido a los medios que están aquí que nos acompañen. Viene la presidenta del IGCAT, Diane Dutt, y con los concursantes del torneo Joven Chef de América. Vienen de concursantes de 7 países, son incluidos el Ecuador, con Lucía Vergara de la carrera de gastronomía de la Universidad Técnica de Manabí.
1: Bien,
0: así
1: correcto.
0: Que, y los mentores, ¿no? Los mentores, la gastronomía de América Latina y el Caribe va a exponerse en estos 2 días, 10 y 11 de octubre, en la Escuela de Gastronomía y Hospitalidad Iche, en un concurso inédito, el primer concurso de joven chef de las Américas.
1: Listo, señor prefecto, muchísimas gracias. Culminamos abrazo, aquí y nos vamos para allá.
0: Los esperamos.
1: Un abrazo.
2: Ahí está el prefecto de la provincia de Manabí, mi querido Jefferson Ramos, oyentes de Radio Zona Onda. Como podemos observar las imágenes, querido compañero, bastante gente, mi querido Jefferson Ramos, oyentes de Radio Zona Onda. Usted puede observar las mesas que se han ubicado para poder degustar, mi querido Jefferson. Vea, usted puede observar también ya las familias manabitas, portovejenses, han venido a degustar y ya se están sirviendo.
1: Yandri,
2: se están sirviendo. Dígame.
1: O sea que, a ver, alrededor del parque han colocado todos los stands, cada persona o cada gente que ha venido, los emprendedores con su negocio. Incluso en la mañana veíamos que hay los hornos, ¿no? Están preparando la comida, usted va, compra y se puede servir aquí en este gran patio, ¿no?
2: Sí, vamos a acercarnos un poquito para que usted pueda observar.
1: Ya.
2: Efectivamente, con el horno y lo tradicional.
1: A ver, muéstrenos esas imágenes para toda la gente que está conectada y los que se van a conectar también a esta hora. A ver si vemos por ahí algún horno de leña típico,
2: claro,
1: tradicional, con esas ollas calientitas con todos los productos. A ver, don Yandri. Vea, Mirelita, qué lindo ese horno, ¿eh? La huequita de Rosita. A ver, pregúntele, ¿qué tiene? ¿Qué vende?
2: Vamos a tratar de avanzar. Amigo, ¿cómo le va? Buenos días. Estamos en vivo a través de Red Sonodota. A ver, cuéntenos cuál es el menú que tenemos para poder dar a conocer y la ciudadanía. Hola, venga, no tengan miedo que no me la va a robar. ¿Con quién tengo el gusto?
3: Con Génesis Vera.
2: Bueno, ¿de dónde son ustedes?
3: De Jaramillo.
2: ¿Qué vienen a ofrecer aquí a los portugueses, los manabitas?
3: Tenemos pescado en aceite, seco de gallina criolla, caldo de gallina criolla, biche de langosta, hornado de cabeza de cerdo, tongas.
2: De todo tiene
3: sí. Sí, ella la duele.
2: Venga, hola, ¿cómo se llama?
4: Jennifer García.
2: Cuéntanos un poco del menú que va a brindar aquí.
4: Bueno, nosotros ya estamos casi terminando. Nosotros tenemos pescado en aceite albacora, criollo en caldo, secos. Tenemos hornado de cabeza de chancho y biches de cangrejo.
2: Y los
4: de langosta.
2: Sí. ¿Y el precio?
4: Los precios, por ejemplo, los jornados varían desde los $5, la criolla también, casi todo está en $5.
2: Bueno, dale la cordial invitación a la
4: gente. Les hacemos la cordial invitación que nos visiten. Bueno, más tarde también tendremos picadas, a partir de las 4 o 5 de la tarde tendremos picadas, y visítenos.
2: Muy bien. Ahí está Jefferson.
1: Oiga, a mí me motivó ese biche de langosta.
2: El biche de langosta.
1: Biche de langosta, caramba.
2: Sí.
1: Oiga, pero mire lo que dice la señora, Yandri. Si eso recién está terminando, y dice la señora, ya estamos terminando, dice la señora.
5: Ya se está terminando.
2: Sí.
1: Eso quiere decir la cantidad de gente que está acudiendo al parque. Vea eso, Milenita. Vea.
2: ¿Quiere o no quiere?
5: A ver, eso, una ollita de barro. Delicioso.
1: El buen seco de gallina.
5: Un seco de gallina criolla.
2: Vea.
5: ¿Cómo se
2: ve? Y el cocoloncito.
1: Y el cocoloncito como tiene que ser.
5: El verde asado. Claro. No puede
1: y
5: faltar.
1: Con la olla de barro y con el mate.
2: Vea por acá, maestro. Aquí estamos en otro stack. Vea. Ahí está Maribel. Vea. El humito asando la costilla. Que podemos observar que también tenemos menestra. Amigo.
6: De gallina criolla.
2: Venga por acá para tratar de conversar con la cocinera, con la jefa, con la dura. Cuéntenos, mi reina, su nombre primero.
7: Mi nombre es Maribel Chávez.
2: ¿De qué parte viene usted?
7: Vengo del cantón Jama, del sitio Rambuche.
2: ¿Qué ofrece usted para los portuguesenses, los manavitas?
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2: Ya. ¿Y los precios, cuéntenos, qué vale un seco de gallina criolla?
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2: ¿Los tres días van a mantenerse el mismo menú o van a variar?
7: No, los tres días es porque nosotros somos de gallina criolla y lo que es ahumado.
2: ¿De dónde
7: viene? Del sitio Rambuche, el cantón Jama.
2: Bueno, suerte, muy amable, ¿eh?
7: Gracias, hasta
2: ahí
7: luego.
2: Ahí está mi querido Jefferson, vea, la gente haciendo cola también ya para poder degustar de estos sabores tradicionales que tiene nuestra linda provincia, y por qué no decir nuestro cantón.
1: Ellos vienen desde Jama, desde Rambuche, sí. Allá en Rambuche, en Jama se come, pero delicioso, delicioso.
5: Uy, acá que tenemos.
1: Allá hay un localcito que prepara unas tortillas.
2: Vea. Por aquí tienen picaditas. Amigo, ¿qué tal? ¿Cómo le va? Buenas, permítanos un momentito por acá para también poder conocer un poco de las tradiciones que ofrece. ¿Cómo le va?
8: Claro, Carlos Plaza, compadre, de vuelta al campo. Sano, sencillo y sabroso. Vea por aquí.
2: ¿De dónde viene usted?
8: De aquí de Puerto Viejo.
2: ¿Ya?
8: De Calceta, la Sin Par. Vea, por aquí tenemos la longaniza. Por acá tenemos seco de gallina criolla. Tenemos una picadita que va con carne de res, carne de chancho, longaniza, cuerito taparteria, morcillas de sal y de dulce y platanitos.
2: Muy bien, interesante, ¿no?
8: Claro que sí, compadre. Tenemos seco de pato a la naranja, compadre.
2: Ahí está. Todo lo justo. Gracias, muy amable. Ahí está uno también de los stands. Mi querido Jefferson, acá está el horno de leña, lo tradicional, el corviche, el maduro con sal prieta. Vamos a conversar por acá también con... ¿Cómo le va, mi señor? Bueno, buenos días, estamos en vivo a través de San Jacinto. ¿De qué parte nos visita?
9: San Jacinto, Santa Teresa, Museo Japotó y Virgen de Guadalupe.
2: ¿Con quién tengo el gusto?
9: María Valencia.
2: ¿Qué ofrece específicamente?
9: Corviches, maduro y ajá, torta, sí. Jugo de naranja y chicha de arroz.
2: Ah, la chicha de arroz.
9: La chicha de arroz, tradicional.
2: Tradicional.
9: Así es.
2: Sí, y los precios accesibles, ¿no?
9: Sí, a dólar.
2: A dólar solamente. Bueno, gracias, mi señor. ¿Eh? Ahí está Jefferson, mi querido Milenito, oyente de Radio Sonora. Si me quedo aquí, oiga, ya me va a dar ganas de comer, compañeros.
1: Sí, oiga, sí.
5: Ya en este momento ya no, usted
1: nosotros,
5: ya lo quiso tener hambre.
1: Aquí nomás nosotros viendo todos esos hornos con ese humito, esas ollitas de barro. Con la señora converse, Yandri, con la señora que es chef, incluso haya viajado para otros países, con ella converse.
2: Bueno, señor, permítame un momentito para poder conversar. Estamos en vivo a través de Radio Zona Onda. Cuéntenos su nombre primeramente.
10: Fanny Vergara, buenos días.
2: Cuéntenos, ¿cuál es el menú que tiene usted para presentarnos?
10: Nosotros tenemos estofado de gallina criolla, tenemos bollos y también tenemos picaditas de longaniza. Esas son las tres ofertas que tenemos hoy día.
2: ¿De qué parte viene?
10: De Tosagua.
2: Tosagua.
10: Comunidad Vargas Torres. Sí.
2: Es sabroso esto aquí.
10: Sí, qué bueno. Que vengan a visitarnos, a apoyarnos acá.
2: Bueno, muy bien, gracias. Sí. Ahí está Jefferson. Podríamos observar también la gente de Tosagua también, vea. Hay un sombrero grande hoy.
1: Yandri. Me están consultando algo. A ver, les voy a pasar el dato, mis queridos amigos, para los que me están preguntando cuál es la cartelera de artistas también de hoy, porque esto es lo bonito de este gran festival que se ha organizado por parte de la prefectura. Hoy, mañana sábado y el domingo son tres días de comida, de cultura, de tradición. Saludos para Javier Romero.
2: Aquí estamos con Javier Romero, el oigo al pito. Saludos, mi querido Jefferson Ramos.
11: ¡No! ¡Jefferson!
2: Claro, ahí está.
1: ¿Ya? A ver.
11: Déjeme escucharlo. Déjeme poner el audífono ahí.
1: Mi estimado Javier Romero, ¿cómo estamos, hermano? ¡Qué gusto saludarte!
11: ¿Cómo está? Mi querido Jefferson, un abrazo cordial para usted, para toda la audiencia de este gran medio de comunicación como es Sonora Onda.
2: está en las noticias, entiendo. Hoy día usted trabajó, yo lo escuché de la mañana.
1: Sí.
2: Lo vengo escuchando siempre.
1: Sí, sí, sí, estamos en las noticias. Javier, ¿qué tal la acogida del público de Puerto Viejo, de Manabí, a este gran evento organizado por la prefectura?
2: Le cuento, mi querido y estimado Jefferson, que todo va calentando bonito, va bien todo. La gente está llegando. Si usted puede apreciar, ya compañero aquí que me está entrevistando.
12: Hemos hecho las tomas ya.
2: Hemos hecho las tomas y puede darse cuenta que el restaurante está lleno, la gente está degustando y está manifestando que la comida está riquísima, los precios dicen que están accesibles y eso nos congratula muchísimo, nos alegra mucho de que esto funcione, porque de esa manera se reactiva la parte económica de los emprendedores también.
1: Esa es la principal intención, el objetivo de este gran festival donde se espera que todo sea un éxito. Bueno, mi querido Javier, un abrazo, buen feriado, maestro.
2: Buen feriado, lo estamos trabajando, le cuento, lo estamos trabajando también. Así que hay artistas, la gente que está escuchando que venga. En la tarde va a estar hermoso esto por acá y en la noche ni que se diga. Así que invitados.
1: Muy bien, muchísimas gracias, Javier.
2: Un
1: gracias,
2: abrazo,
1: un abrazo.
2: Listo.
1: Le decía a Yandri, rapidito, déjeme darle la cartelera de los artistas. Ahorita a las 10:30 empezó a cantar Nayeli Álava. Uh-huh. A las 11:30, ahorita en el Teatro Greco Romano, de ese lado hay artistas, está el grupo Reminiscencias. A las 2:00 p.m.
5: ¿Quién se viene?
1: Atentos. A las 2:00 p.m. va a cantar hoy en el Parque de Las Vegas Pepe Cobos y sus Jokers. Luego a las 3:40, armonía musical y cierran con un broche espectacular.
5: ¿Quién cierra?
1: Tierra Canela.
5: Tierra Canela.
1: Tierra Canela. Las originales.
5: Las originales. Las propias, las certeras las que son.
1: 7:00 p.m. Esta noche, vea, es para quedarse de largo en el parque hoy día.
5: De largo, bueno. Tiene para la jornada.
1: Bien, gracias, don Yandri. Un abrazo para usted. Si hay de pronto alguna otra cosa que nos desea dar a conocer, en una próxima, porque tenemos la pausa ya. Listo, gracias, gracias, mi querido amigo. Bien, 12:02, tiempo exacto, la hora en todo el país, la hora en el Ecuador continental. 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
1: 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Hacemos una brevísima pausa, por favor. Después de la pausa, a ver si don Yandri va hasta el escenario, nos muestra qué hay por allá. También tenemos,
5: y nos vamos a poner a bailar.
1: También tenemos a don Pepe Cedeño desde Manta. Así es que tenemos más información, más noticias aquí en Zona Onda, la radio que nos une.
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1: 12 horas ya con 8 minutos, 12 horas con 8 minutos, tiempo exacto, la hora en todo el Ecuador continental, la hora en todo el país. Me dicen si es verdad que vamos a ir con doña Milenita al Parque de Las Vegas. Me pregunta mi querido amigo don Pedro Vinces, sí, nos vamos a ir para allá. ¿Quiere conocerla? ¿Se quiere tomar una foto con usted?
5: ¿A qué?
1: Sí, y que le regale un autógrafo, me dice.
5: Con gusto.
1: Entonces nos vamos ya mismo que salgamos de acá, nos vamos al parque de Las Vegas, al Festival Manabí Gastronomía Milenaria. Tenemos ahora contacto desde Manta con nuestro compañero Pepe Cedeño a través de Zona Onda.
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19: La Fuerza Informativa de Manabí, saludos a ustedes y a nuestra audiencia. Qué cambio que hace el clima, un cambio brusco, ¿no? Si hubiese hecho un video para dar mi reporte grabadito, y hubiese quedado como un vil mentiroso, porque hace poco, hasta que estaba ya andriando su reporte, bueno, antes de que hablara Javier Romero, hacía un sol de esos que hacen sudar hasta las pestañas. Enhorabuena, me encontré un arbolito aquí y me protegí. Pero de un momento se pegó una nublada e incluso por algunos sectores se ven ya nubarrones. Pareciera que tendríamos una tarde o que vamos a tener una tarde lluviosa. Algunas actividades también que se han desarrollado en Manta, por ejemplo, en la mañana y con ese sol, el desfile cívico estudiantil por el aniversario de la parroquia Tarqui. A esta hora ya están en la sesión solemne, no precisamente allí en la parroquia. Claro, un barrio que pertenece a la parroquia, como es Los Geranios, donde está ubicada la sede de los barrios de Tarqui. Queda un tanto distante, pero ahí se desarrollan siempre la sesión solemne por el aniversario de Tarqui. Esta noche también, a propósito de aniversarios y de reinas, se va a realizar la elección de la reina de la parroquia Los Esteros, que el día domingo 12 estará de aniversario, también celebrando con un desfile, por supuesto, con sesión solemne. Otras actividades como el festival de que va a haber el día del Cholo, el sexto festival del Cholo Malavista, el día domingo en el parque de la parroquia Los Esteros, donde habrá morfinos, cuentos, danza, habrá todo lo que implica a la cultura. También mañana por la noche se habrá el maleconazo en la parroquia Tarqui, en Antigua Inalca, en conocida Zona Cero, con el Combo de Darwin. Esto es totalmente gratis por las actividades de la parroquia Tarqui. Esto entre otras actividades que se han preparado por estos días de feriado acá en la ciudad de Manta. Ahora estamos ubicados en la vía interbarrial sector del barrio Nueva Esperanza. Esto pertenece a la parroquia Eloy Alfaro. Hace unos días reportábamos desde, bueno, no aquí en este punto, pero más adelante, pero del mismo río, que estaban personal de, entiendo que ambiente, también del municipio, haciendo el desglose de la maleza, y bueno, la maquinaria iba a venir retirando. Resulta que se hizo ese trabajo a mano, a machete y garabato, como en mi tiempo, pero no se ha hecho el retiro todavía de toda esa maleza seca, y es más, hay mucha basura que debió hacerse, entiendo que están haciendo limpieza en otros sectores, pero aquí también se requiere porque hay bastante basura, no solamente de la maleza que se cortó, sino de lo que la gente acumula de otros sectores. Y estas son zonas que, si usted puede observar, agua sucia y aparte de toda la maleza, son los sectores, lomas que con los inviernos no sé qué va a pasar, ¿no? Hay todavía los árboles, los ceibos, algunos quedan por acá. Son terrenos que un poco hasta vulnerables o proclives a los fuertes inviernos. Si vienen aguaceros, como lo que ya hemos observado en otros fenómenos, no sé qué va a pasar por aquí, ¿no? Y si no se lleva, o sea, no se ha retirado toda la basura, todo lo que hay acá que debería retirarse, pero el asunto es que no sabemos si va a dar tregua, porque el invierno no sabemos acá al menos cuándo se va a hacer presente. Y para culminar este aporte, lo que hemos manifestado en muchas ocasiones desde varios sectores de esta vía, porque esta vía, recordemos que es interbarrial, y que une a varios barrios, desde la Avenida de la Cultura hasta llegar a la vía Manta-Rocafuerte, se denomina vía interbarrial porque pasa por varios barrios, de 30.000 líneas de buses, pero hay sectores, la gran mayoría, donde no hay por dónde caminar, y este no es la excepción. Imagínense, yo estoy aquí a un costado de la vía, los carros pasan muy cerca, las motocicletas. Para yo cruzar aquí o para avanzar unos metros, tengo que hacerlo casi que por la calzada. No hay espacio, hay el bordillo aquí, lleno de tierra y de maleza, los postes casi allí mismo deben de estar una vereda. No hay vereda, es decir, aquí se construyó la vía interbarrial, pero no sé si no estuvo dentro de la planificación, o a lo mejor cuando la planificaron para construirla, pensaron que nunca se iba a poblar, porque eran zonas bastante, muchos sectores despoblados. Pero desde entonces, ni la administración que la hizo, ni los que han seguido, se han preocupado de hacer por lo menos un espacio, ¿no? Porque si bien es cierto, de este lado usted no es de casa, más adelante hay, por el otro lado sí, pero hay la necesidad de alguien, por algún motivo, caminar. El hecho, yo lo estoy haciendo por trabajo, tengo que caminar, pero miren, esto es el muro, esto es lo que debe ser la vereda.
1: No puede caminar de manera segura por aquí, no, es un peligro. Señor,
19: eso puede.
1: Vea aquí, cómo mire, ya los montes están casi en media calle.
19: Por supuesto, y aquí tengo que caminar ya por la calzada, es que no hay por dónde. Aquí, ahí hay un poco de vereda, aquí por lo menos, aunque uno no está seguro en ningún lado, porque imagínense que ahora muchas motos andan por las veredas, pero al menos le da un poco de tranquilidad. Pero hay un espacio donde realmente que es un verdadero peligro. Y yo creo que aquí podría una maquinaria por lo menos limpiar esa parte de allí para que le quede un poco de seguridad a cualquier peatón, no patón, sino peatón como yo que ando por este lugar y que puedo caminar. Y mire acá, la basura que acumulan. Acá es una especie de una...
1: ¿Y esa agua verdosa que sale de ahí, don Pepe?
19: Esta agua dicen que vienen desde arriba, la vía circunvalación, donde hay los hoteles de carretera. Eso es lo que dicen, que es allá que vienen, no sé. Porque no sé de dónde sale tanta agua. Había que hacerle un análisis allí para ver realmente qué tipo de agua es. Pero eso es lo que se ha venido manifestando siempre.
1: Claramente se ve que es agua servida ya, ¿no?
19: Claro, por supuesto. Y no servida en vaso, sino servida en agua servida de putrefacción.
1: ¿Y aquí dónde va toda esa agua? A ver.
19: A ver, ¿dónde va a ir? A la playa. Esta agua va aquí, toma el río Burro, y aquí va a desembocar, pues allá en Tarqui, en el río que le dicen Burro, pero que yo creo que más bien ese es Camaleón, porque ese río a veces usted lo ve verde, lo ve rojo, lo ve azul, lo ve negro, lo ve de todo color.
1: Río entonces cambia de color. Río y ahí multicolor, o sea que toda esta agua sí va a dar al río
19: Claro, por supuesto.
1: Ya, caramba,
19: ahí bueno. Se unen, ya en Tarqui se unen con el río Manta. Y son varios ramales que hay ahí, ¿no? Varios, ¿qué les digo? Quebraditas que vienen saliendo de diferentes barrios y se van uniendo. Pero no todos tienen agua. Está así porque es que no hay una explicación porque ¿de dónde sale tanta agua aquí?
1: Pepe,
19: aquí
1: una no pregunta. Llueve. ¿Y en Manta sí se hicieron los trabajos de desasolve del río Burro, del río Manta, del río Muerto?
19: Lo han estado haciendo. De hecho, hace una semana estábamos en Tarqui, estaban haciendo allí. Aquí le consultábamos la semana anterior cuando estaban trabajando, que ya venía la maquinaria, más o menos venía por el barrio La Paz, nos decía, miren, de allá hacia acá limpiando. El asunto es que le dé tregua. Saludos, maestro, al hombre que vaya, la unidad 10065, que es Cooperativa Nuevín, va escuchando la radio, gracias a Batido Taxista. Se están haciendo trabajos, pero no sé dónde viene. O sea, lo que yo digo, ya están haciendo el trabajo, sí. Pero ¿cómo sabemos que alcanzan a llegar acá antes de que se vengan los torrenciales aguaceros, como ya amenazan? Y mira acá la cantidad de basura que hay a un costado. O sea, estos son cercos que la gente tumba el cerco viejo de caña. Terrible. Y acá lanzan todo, los inodoros, todo. O sea, hay una preocupación de las autoridades que no se le ha hecho tiempo y también de la ciudadanía que toma cualquier esquina para lanzar la basura. Todo lo que no le sirve lo lanzan acá, menos ellos, porque si lanzan las cosas que no le sirven también deberían de lanzarse ellos, porque es la forma de que demuestran, ¿no?, lo que realmente somos. Y las autoridades también que se han quedado en eso, ojalá se haga limpieza, porque hasta ahora, aunque se haya trabajado ahí, aunque se haya desglosado la maleza, vienen fuertes aguaceros, como ha ocurrido en otros lugares, y como aquí ocurrió allá en el año 82, en el año 97, vaya usted a saberlo, toda esta basura dónde va a parar, y hablar nuevamente allá de inundaciones, se taponarán el río y va a haber tanta situación. Ese es el aporte informativo desde acá, este sector de la Nueva Esperanza, vía interbarrial, en el puerto Malavista, el día nublado. Estaba haciendo un sol tremendo, pero ya se nubló y ahora veremos qué pasa en la tarde. O llueve o hace sol, no sabremos, porque el día o el clima así está de variable. Ese es nuestro aporte informativo. Continuamos con ustedes a través de Solo Onda Noticias.
1: Muchas gracias, don Pepe Cedeño, usted por este gran informe que nos entrega desde la ciudad puerto. Infórmenos la hora, licenciada Milena Zambrano, por favor, el tiempo.
5: 12 del día con 17 minutos.
1: Don Cruz Mera Vinuesa dice que le ha dado de comerse un horneado de testa de porcino. Testa de porcino. Un hornado de cabeza de chancho, como
5: rico,
1: decimos. Como
5: delicioso.
1: Decimos los montubios, cabeza de chancho. Nos escucha y nos ve en Moraspungo, don Carlos Patricio Medina. Saludos para él, también a la señora Edith Vélez. Ya voy con don Yander, un segundito. La señora Edith Vélez manifiesta que la amiga que conversó con don Yander Navarrete de Jaramijó cocina rico, dice, yo he probado sus platos. Bien, muy bien, perfecto. A ver, ¿quién más? El amigo Pablo Bailón, desde los Estados Unidos, desde New York, dice, qué malos que son ustedes. Con esas imágenes ya se me abrió el apetito de los platos de mi tierra y yo tan lejos, acá en Nueva York, comiendo solamente hamburguesas, dice. Y pizzas. 12:17, vamos con nuestro compañero Yandri Navarrete, retomamos el contacto desde el Parque de Las Vegas.
5: Ahora sí.
1: En el teatro greco-romano, ¿no? Don Yandri, adelante usted a través de Sono Onda.
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20: La fuerza informativa de Manaví. Oiga, otra vista espectacular. No voy a hablar por el tema del audio, pero solamente voy a mostrarles las imágenes, la gente bailando, disfrutando y pudiendo gozar. Ya están por acá, vea, ahí está el grupo Reminiscencia, si más no recuerdo, que usted nos daba a conocer, mi querido Jefferson Ramos, oyentes, mire la gente cómo baila, vea, ahí está, divirtiéndose, gozando de Manaví, gastronomía milenaria, somos el sabor del mundo, es lo que podemos apreciar, lo que podemos graficarle hasta la gente que está por acá, y desde aquí podemos observar, oiga, que todo el parque de Las Vegas están por todos los lados, están las personas, quienes vienen a pasear, a caminar, a degustar también de estos buenos sabores manavita, que de diferentes partes de la provincia vienen a degustar por acá, mi querido Jefferson Ramos. También observamos a la gobernadora de Manaví, que también está por acá recorriendo, haciendo presencia también. Podíamos observarla que estaba justamente aquí en estos stands. No sé si me pego el brinquito, como se dice por ahí, y también podemos conversar con ella. Pero así está hasta el momento, Jefferson. Mire, usted mismo.
1: ¿Conversar con quién dijo? Disculpe, no le escuché.
20: Con la gobernadora.
1: Ah, ya, claro, con todo gusto.
20: Sí, sí, sí. Vamos a avanzar. Dígame.
1: Micrófono.
20: Ya, vamos a avanzar. Creo que aquí al frente está. Podemos observarla. También está ella recorriendo algunos de los stands. Vamos.
1: Como que está cayendo ahí, don Yandri. A ver. Ahí retroceda ahí a los lados. Como que se está cayendo eso, ¿no?
20: No, es así el modelo.
1: Ah, así es el modelo.
20: Sí, ya. Sí, señor. Así es el modelo. Vamos rápidamente por la parte del lado acá.
1: La gobernadora.
20: Sí, sí. Está en la parte interna aquí de los stands. Está tomándose algunas fotografías. También la gente le pide tomarse algunas fotografías. Vamos
1: imagínese,
20: a
1: imagínese, si se toman fotos con la gobernadora, entonces quiere decir que si voy ya mismo con Milena, va a tener que pedir guardaespaldas y todo.
20: Así como la gobernadora. Vamos a... Aquí está. Vamos a ver si puedo... Escuchemos lo que está diciendo, ¿ya?
0: Hola, ¿qué tal? ¿Cómo está?
20: Señora gobernadora, en vivo a través de Radio Sonora. Un gusto verla que anda...
1: dígale que está en vivo, dígale.
0: Te cuento que estamos desde muy tempranas horas de la mañana. Perdón. Estamos en los terminales, estamos en los aeropuertos. Se viene la Feria Internacional, Expo Seú. Y justamente con un compromiso de la mesa de seguridad, hoy estuvimos haciendo un recorrido por el aeropuerto. Recuerde que vienen 14 países y tenemos que dar la mejor vista, la mejor atención, y el aeropuerto es nuestra sala de presentación, nuestra carta de presentación. Entonces, para nosotros es muy importante aquello. Por otro lado, estuvimos en los terminales viendo el tema de las tarifas, que no lo suban. Luego pasamos a un encuentro de más de 600 servidores públicos que tienen en Gifersa, y ahorita ya estamos aquí en la tercera Feria Internacional de la Gastronomía Milenaria. Estamos con todos los ponentes, con los expositores, emprendedores. Estaba justamente, me cogiste con los de la PUCE, que me dieron aquí uno de sus emprendimientos. Entonces, estamos muy contentos porque esto es parte del desarrollo, de poder dar ese empoderamiento para que nuestros emprendedores y también nuestros estudiantes de la academia puedan repotenciar todo lo que son parte de sus productos que están llevando ya y colocando en el mercado.
20: Señora gobernadora, nuestro compañero Jefferson Ramos en estudio le quiere saludar ya que estamos en vivo.
0: Mi querido.
20: Son buenas noticias.
0: Hola, mi Jefferson.
1: ¿Cómo me le va, señora gobernadora? Qué gusto escucharla. Un abrazo. Oiga, qué lindo ver a la principal autoridad de esta provincia en representación del señor presidente del gobierno nacional, también asistiendo, siendo parte de este gran evento, donde las banderas políticas quedan de lado, donde aquí así lo es. Principal es la unidad, y vea usted, señora gobernadora, cómo también se dinamiza la economía, que esto, pues, obviamente es un objetivo principal que quiere el gobierno, al igual que lo quiere la prefectura. Qué bueno verla allí.
0: Gracias, y te cuento que vamos a estar también en la Expo Cebú. Son 14 países que vienen, que van a visitar nuestra provincia. Chone va a ser el escenario. Estuvimos durante toda esta semana recorriendo el recinto, viendo de qué manera a través del gobierno nacional damos las garantías para que nosotros podamos tener el mejor evento internacional. Y como tú lo dijiste, aquí hay una responsabilidad de Estado, como lo ha dicho el presidente de la República, gobierno para los más de 18 millones de habitantes. No estamos viendo si de qué color eres, simplemente tenemos que dar todo el escenario y las garantías para que puedan venir, invertir, trabajar y que nuestros emprendedores, comerciantes, industriales sientan ese marco de trabajo y de todo lo que podamos brindar a través de nuestro trabajo y accionar para poder llevar a una cristalización feliz y productiva todo lo que nosotros podamos hacer a través de nuestra linda provincia Manabí.
1: Pude ver la reunión del COE el día de ayer, donde se ha designado un gran número de militares, de policías también. Así para es. Brindar la seguridad en todos los eventos públicos que se están llevando adelante en este feriado.
0: Manta tiene un evento mañana en la noche. Ellos están de aniversario como parroquia, es una de las parroquias más antiguas de Manta. Está todo un contingente de trabajo allí, desde la intendencia, comisaría, estamos trabajando. y obviamente en mi calidad de gobernadora yo estoy en territorio. Ayer estuve en Santa Marianita, luego pasé a San Mateo, estuvimos en Chones, también estuvimos en Santana y Calceta por el tema de las inundaciones. Créeme que ahorita sí estamos redoblando energías para poder hacer la cobertura desde las emergencias, pero también de lo que ha estado planificado que se tiene que dar. Hay el feriado, la gente va a salir, nos va a visitar las playas, nos va a visitar los campos y tenemos que tener ese resguardo por parte de la Policía Nacional y el Ejército. Y entonces yo no me puedo quedar en mi modo avión ni en mi zona de confort mientras realmente la provincia necesita de que todos estemos apoyando para que estos eventos que hoy se están dando tengan la garantía de que hay seguridad. De muy que bien. Realmente podemos salir.
1: Muchísimas gracias por eso. Gracias bueno, a usted. Disfrute de la feria. Eso sí, no te llenes todavía. Espéreme para comernos un sequito de gallina.
0: Mira, a ver. Gracias, un abrazo con cariño. Te espero para que venga.
1: Ya voy.
0: Pero a los Montubio.
1: Claro.
0: Y tú pagas.
1: Claro, de ley. Yo pago, yo invito ya.
0: Besitos, mi querido Jefferson, y a todos quienes hacen Zona Onda y a quienes nos siguen a través de esta importante emisora. Un gusto. Esta es su servidora, Aurora Valle, desde el parte de Las Vegas.
1: Gracias.
20: Ahí ella, gracias, señora gobernadora. Ahí ella se estaba acordando también cuando también.
1: Póngase las pilas, don Yandri, que lo quiere. Lo banquean.
5: Ahí le cerruchó lindo el piso.
1: Lo banquean.
20: Oiga, ahí ella se estaba acordando.
1: De sus tiempos.
20: De sus tiempos, claro. Sí, sí, sí. Listo, compañero. No le quito más tiempo. Continúen ustedes. A través de Zona Onda Noticias.
1: Gracias, don Yandri Navarrete. Excelente, ¿ah? Mensaje a García, don Yandri, hoy día. Vea, recorrió el parque. Nos dio a conocer todo lo que se está exponiendo. Dialogó con el prefecto.
5: Y dialogó con la gobernadora. Completito el trabajo.
1: Se merece un seco de gallina criolla.
5: Me parece perfecto.
1: Bueno, ya vamos a conversar ahí con don Felipe Centeno para que me le dé un buen seco de gallina criolla. Listo, 12:27, tiempo exacto. Vamos rapidito con las últimas informaciones. Amigos, amigas, oyentes de la radio, 1.6 toneladas de droga fueron incautadas en el puerto de Guayaquil, ocultas en maquinaria industrial. Aquí la noticia.
3: La Policía Nacional decomisó 1,6 toneladas de cocaína en el puerto de Guayaquil. La droga estaba oculta en una maquinaria industrial declarada como separador de metales dentro de un contenedor que tenía como destino México. Fue lo que informó el ministro del Interior, John Reinberg, en sus redes sociales.
1: Este cargamento estaba compuesto de 1,684 bloques de cocaína. Ahí están las imágenes. Vea qué cantidad de droga, 1.684 bloques de cocaína, con un peso neto de 1.675.058 gramos. Según la información difundida, esta droga estaría valorada, ¿saben cuánto?
3: ¿Cuánto?
1: 50 millones de dólares en el mercado estadounidense. Vean las imágenes, esos ladrillos allí. Eso sí alcanza para hacer una casa, pues, ¿no?
3: Claro, sí. No se una puede casa, hacer, pero un linda.
1: Un castillo se puede hacer con todos esos ladrillos. Bueno, 12:28. Y otro tema también. Esto ocurrió ayer. El presidente de la República también estuvo visitando la ciudad de Guayaquil, que hoy, por cierto, está de fiestas. 206 años de independencia. Anunció 1,000 millones de dólares para obras en la ciudad puerto. Aquí la noticia.
3: Y el presidente de la República, Daniel Noboa, anunció que el gobierno prevé invertir más de 1,000 millones en proyectos destinados a impulsar el comercio, turismo y el crecimiento económico de Guayaquil y Guayas. El pronunciamiento se realizó este día 8 de octubre durante el festival Día de las Estrellas, organizado en el Coliseo Voltaire Paladines Polo como parte de la conmemoración de los 206 años de independencia.
1: Escuchemos al señor presidente de la República.
21: En mi gobierno las promesas son realidad, como el quinto puente, que ya está en marcha, como el parque de Monte Sinaí, que ya está en marcha también. Estas obras son fundamentales para Guayaquil. Invertiremos más de 1,000 millones de dólares para impulsar el comercio, el turismo y el crecimiento económico de la ciudad y de la provincia. Y pronto, pronto tendremos autoridades locales también que sean dignas y que trabajen por el verdadero desarrollo de la ciudad. Que tengan un amor profundo por la ciudadanía, que caminen todos los días para mejorarle la vida a la gente y no para complicarle la vida a un gobierno central. Cuidar a nuestra comunidad también significa conectar mejor cada rincón, recuperando y dando mantenimiento a los puentes, a nuestras redes viales, asimismo como edificios y parques que han sido abandonados por los últimos años. Los guayaquileños son el motor económico del país, y esos guayaquileños son los que tienen esa misma sed de libertad, esa sed de progreso y esa sed de paz. Seguiremos luchando también para que puedan tener paz, para que sus familias puedan tener mejores días, para que nuestros barrios estén mejor, para que exista armonía real entre todos los ciudadanos. Seguimos con ministros valientes como el ministro Reimberg, como el ministro Lofredo, todos los días haciendo operativos para acabar con estructuras criminales, estructuras que destruyen a la sociedad guayaquileña, que destruyen también el futuro de nuestros hijos, de nuestros nietos.
1: Bueno, bien, ahí teníamos al señor presidente de la República, amigos y amigas oyentes de la radio. Terminamos aquí el espacio de noticias, la segunda emisión. En la tarde volveremos. Acá los espacios noticiosos no se suspenden. Entiendo que los compañeros del deporte sí van a descansar un poquito.
5: Sí, sí, ellos van a descansar el día de hoy.
1: Sí, sí, sí. Está bien que descansen ya, ya les toca ya. Ya están también mayorcitos. Fernando España ya está viejito.
5: Todos están por esa edad.
1: Don Cristian Macías. Don Cristian Macías, mucho más, pues.
5: Mucho más, imagínate.
1: Estos días, el pobre hombre que ha estado solito, está de luna de miel en estos días.
5: De sí. Ley, pues, tiene que recuperar el tiempo perdido.
1: Entonces está bien que no hagan programa hoy día. Está bien que no hagan programa. Bueno, nos vamos a despedir y nos vamos con Donguita Los Ceballos y con Milenita al Parque de Las Vegas.
5: Nos vamos, ¿ah? Sí, nos vamos al parque.
1: Ahora mismo, compañero, aceptemos la invitación de la gobernadora.
5: De la gobernadora, hay que aprovechar pues la invitación. Imagínense, no todos los días se tiene una invitación de
1: vamos
5: la
1: vamos a comer con la gobernadora y con el prefecto. ¿Alguno de los dos puede pagar?
5: Pues imagínense, si nos ponen por ahí, a lo mejor decir, bueno, muchachos, ustedes que vinieron, vengan, sírvase en un platito.
1: Ay, ay, ay, no lleves tu plato.
5: No, y pagues tú mismo.
1: Lleves tu plato. No, no, no. Ahorita sí nos vamos para allá, a la noche también a bailar con Tierra Canela.
5: ¿Tierra Canela? Bueno, claro que sí, nos vamos a bailar con Tierra Canela.
1: Lo invito el domingo.
5: El día domingo.
1: El día más chévere será este domingo.
5: El día domingo. Muy bien, perfecto. Entonces ahí estaremos.
1: El domingo, al Conchito. Dicen que
5: en el Conchito está lo bueno.
1: Lo bueno, ¿no? Bueno, el domingo verán. Ahí nos vemos. Don Ítalo, un abrazo. Buen fin de semana.
5: Buen feriado.
1: Bienita. Pase bien.
5: Igualmente, un buen feriado, que lo disfruten.
1: Amigos, que pasen bonitos. Mañana volvemos con la tremenda joda a las 9 de la mañana para reírnos, para gozar, para bromear y escuchar buena música, ¿ya? Pasen bien.
5: Chao, chao.
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6: Sono Onda le da la hora. 13 horas, 4 minutos.

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0: Vamos a hacer un corte, pero enseguida regresamos.
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0: cordiales saludos, muy pero muy buenas tardes. Sean bienvenidos y bienvenidas a una transmisión más en vivo desde el Estadio Jocay de Manta, en donde hoy continúa esta fecha 2 de la fase final de la Liga Pro del Fútbol Ecuatoriano en su Serie A. Ya estos equipos han tenido 2 semanas para corregir ciertos errores que han venido mostrando en diferentes rubros,
1: principalmente
0: para poder ganar sus partidos, y por eso están en la parte baja del tablero colocacional y están peleando por no descender debido a la para de la doble fecha FIFA. Y hoy en su retorno, hoy en su regreso en el reentré de la Liga Pro, están obligados a no cometer más errores en esta definición para continuar en pelea y de esa forma no ser uno de los 2 equipos que desciendan. Si el torneo terminara hoy, los 2 equipos manavitas son los que...

0: Hola, ¿qué tal? Gracias, buenas tardes a todos ustedes, buenas tardes a nuestra audiencia. Aquí estamos ya afinando todo, ajustando las tuercas para que todo salga en óptimas condiciones de este partido. Volvemos después de cuántas semanas, luego de la paralización del campeonato, que yo todavía no lo entiendo. No vi jugadores del torneo nacional participando, creo que si por ahí había uno o dos, a lo sumo, ¿no? Y el resto, nada. Creo que otras ligas no se paralizaron, pero acá el torneo nacional se paralizó y no podemos decir que ni siquiera para ver los partidos de la selección, porque los partidos fueron en horas de la madrugada, de hecho no pude ni verlos. Sin embargo, así es nuestro fútbol. Retornamos hoy aquí al Estadio CAI y Dios mediante estaremos de vuelta el día de mañana. José Luis Vázquez Orozco, ¿qué tal? ¿Cómo estás? Buenas tardes.
1: Muy buenas tardes, mi estimado Pepe Cedeño Huerta, a través de los 99.7, Sano Onda, Global Digital TV, Pepe Informa, y por supuesto, Latitud Cero, tu radio online. Todo listo en el escenario deportivo del Jocay, ya los equipos están en cancha, que están en las prácticas de calentamiento, elongamiento, y por supuesto, el Delfín ya se retiró y en estos momentos se va retirando también el equipo de Buzo Bruna a los camerinos. Poco público en la tribuna Jaime Estrada Bonilla, pero en la tribuna del economista José Delgado y Marciana Valdivieso se encuentran aproximadamente unas 2.500 a 3.000 personas acá en este escenario deportivo. Leo Pasabolas, todo listo, la ambulancia llega a la Cruz Roja, por supuesto el cuerpo bombero, perdón, y todo listo acá en este escenario deportivo para que salga el encuentro entre dos técnicos muy peculiares. Me gusta mucho porque son técnicos ecuatorianos. Juan Carlos El Pechón León con el Delfín Sporting Club y nada más y nada menos que Paul Vélez con el equipo de Buchurruna, dos técnicos ecuatorianos que vive Ecuador, mi estimado Carlos Luis Vázquez Jaramillo por Global Digital TV, por supuesto Zona Onda 99.7.
2: Revisando las formaciones, ambos equipos ponen lo mejor que tienen a disposición, tal vez algunas variantes que ha venido utilizando Pechón León en el bloque defensivo, en algunos partidos ha sido Enzo Rubio el titular. Hoy Brian Hernández es el que aparece como lateral por esa banda. En la zona medular también ha modificado. A veces juega Jerónimo Heredia. A veces actúa Luis Armando Castro. Desde la salida de Jefferson Valverde, que hoy está en el club Sport Emelec. De resto, lo mejor que tiene a disposición es lo que utiliza Juan Carlos Pechón León. Reitero, hoy para el fin no hay otra opción que ganar. Y para ganar hay que hacer las cosas bien en cuanto al planteamiento, principalmente en lo defensivo. Si Delfín está muy sólido y lo mantiene el equipo rival muy lejos de su arco y luego muy efectivo en el último cuarto de cancha en las acciones que logra el general, el partido puede versele favorable. ¿Qué es lo más complejo? Encontrar a un Buchurruna abierto y un Buchurruna desordenado. Los equipos de Vélez apuntan a ser muy ordenados tácticamente y a incomodar al equipo rival para no dejarlo progresar en su juego. En ese escenario, creo que Delfín se va a encontrar con un equipo muy fuerte físicamente y que no lo dejará manejar el partido a su antojo. En ese sentido, Delfín tendrá que apostar a la capacidad inventiva de su principal referente en la zona medular, como es Dani Luna, a la efectividad de Ayunta
3: cada vez que tiene opciones de gol, porque es un jugador que genera espacios y que logran conectar siempre con él. Y además hay que tomar en consideración que hoy Delfín tiene que estar con sus extremos muy aplicados, lo que juegan en la banda, porque por allí generan peligro los jugadores del cuadro del Buchurruna. Entonces Arce y Osaeta, que son los escogidos, no solo tendrán que pensar en atacar, sino también en defender, cumplir ese doble rol para hoy imponer condiciones en el desarrollo del partido. Partido que tendrá a don Guillermo Guerrero como árbitro central, será asistido a Edison Vázquez y Juan Carlos Tualombo, mientras que el cuarto árbitro es Duleisi Jara, mientras que en el VAR hoy está el cuencano Luis Eduardo Quirós y su asistente Jocelyn Romero. Peinadito Guerrero entonces, el encargado hoy de velar por el cumplimiento de la normativa vigente en el desarrollo de este compromiso. Ya tenemos formaciones, ya tenemos alineaciones, ya las vamos a ir conociendo. Esta fecha 2 ya arrancó hace poco en el Estadio Reina del Cisne de la ciudad de Loja, en donde Libertad se impuso 3-0 a Leones Fútbol Club en lo que corresponde al hexagonal por clasificación a torneos internacionales, en los que están en la parte de arriba peleando también por el título. J.
1: Carlos Luis, le cuento que hoy tomé un servicio público, un taxi de la ciudad de Manta,
4: y saludo a aquel taxista, no le pregunté el nombre, pero realmente saludo porque está en sintonía de nosotros, ¿no? De nada más y nada menos que la 99.7 Sono Onda. También en la mañana tomé otro taxi y les cuento de que me puso a funcionar un taxímetro que realmente me dice que el municipio los obligó a usar ese taxímetro.
3: No el municipio, es una normativa nacional vigente que obliga a los taxistas, pero... y el municipio les hizo sin costo alguno ese aplicativo. Es decir, lo que les iba a costar hacerlo, el municipio lo exoneró porque le entregó la herramienta totalmente gratis.
4: Y lo bueno es de que me dijo, a tal parte vale $2. Yo le dije, no, siempre he pagado unos 50. Le voy a poner el taxímetro, lo va a llevar y le va a poner el taxímetro. Cuando llegamos al sitio de origen, el taxímetro marcó 1.40. Me dio vergüenza pedirle los 10 centavos de vuelta.
3: Muy bien, para eso es la tecnología.
5: Sí sirve,
3: y en
5: sí
3: buena funciona. Hora.
5: Lamentablemente, a veces el usuario no está acostumbrado. Ajá. Y cree que y le van a cobrar más. Tiene miedo. Porque ya aquí ocurrió en su momento y mucha gente no quería. Dice, hay gente que decía, el taxista se pasa despacito, se va dando vuelta para cobrarme más. Y luego, pero en otros lugares, ¿por qué funciona? A mí me ha tocado pagar y sale, como dice JL, más barato con el taxímetro que lo que le cobra normalmente un taxi.
3: Entonces, para aclarar la situación, es una normativa vigente a nivel nacional porque fue una reforma a la ley de tránsito. Ya un especialista en eso nos puede detallar, como nuestro compañero y amigo Johnny Fabricio Molina. Él tiene mayor información. Pero como les decíamos, el municipio entregó el aplicativo totalmente gratis y es digital el taxímetro.
5: Pero puede
3: no
5: salir,
3: le cuesta nada a los
5: pero
3: taxistas.
5: Pero puede servir para una mala interpretación, de que algunos vayan, algunos podrían decir, no, es que nos obligaron, pero no dicen, o sea, no aclaran de qué manera se lo hizo, ¿no?
3: Así es, así es. Johnny Fabricio Molina, ¿cómo está usted? Bienvenido. Un señor de las leyes de tránsito, un especialista. ¿Cómo está usted? ¿Cuánta expectativa genera que Delfín regrese hoy al Jocay con menos de 300 personas presentes? Buenas tardes.
6: Buenas tardes, Carlos Luis. Yo diría que hay un poquito más, porque en la parte externa de lo que es esta tribuna, que lleva el nombre de José Delgado Vélez, hay un buen movimiento, te digo. Yo creo que vemos la parte baja de nuestra cabina, yo creo que podríamos encontrar un poquito más de esos 300, y hay optimismo para que la gente venga, porque están preguntando, porque de pronto también existe... personas que están de una u otra manera también promocionando el partido, a sabiendas de que hoy, más que un costo, lo importante es el apoyo al equipo de hoy, del Delfín, mañana al Manta Fútbol Club, con el grito, con la barra, con el impulso y con la buena vibra. Recuerdo nomás que históricamente, a veces cuando el Manta, incluso voy a ubicar al equipo al hermano de barrio, el equipo cuando partidos históricos, cuando ni siquiera existía la tribuna Jaime Estrada y se abría puertas abiertas, la gente sabía que era un partido, aunque sea con el Deportivo
3: Patito,
6: con el Deportivo Patito, venía la gente y llenaba el estadio. Es más, recordemos que cuando ascendió el equipo del Manta Fútbol Club, se abrió el estadio y fue algo bonito porque vimos General Norte, General Sur, tribuna Jaime Estrada, la tribuna de acá José Delgado, que estaban llenas. Entonces, a veces los medios son interesantes como para que de pronto el público se enchufe y que no diga, sabes que somos noveleros, que solamente cuando viene Barcelona, Emelec, diría en poco rango, Liga Deportiva Universitaria de Quito llega por lo menos a mitad de gente. En todo caso, que sea un buen motivo decirle a la gente que estamos en lucha permanente para que el equipo del Delfín y el Manta Fútbol Club, como primer objetivo, alcancen su estadía en el fútbol de la primera. ¿Qué es complicado? Sí, porque aquí tampoco podemos vender humo. La realidad es difícil, vemos la tabla de posición, sabemos que no estamos solos, que los otros equipos también quieren mantenerse en el nuevo sistema de fútbol en el 2027 y por lo tanto, lógicamente, va a haber ese criterio y esa forma y esa manera de pronto de ver y observar y analizar el fútbol, mi querido Carlos.
3: Totalmente de acuerdo, Johnny, y para que vea que no es mentira lo que él está diciendo, nos vamos a las estadísticas y los números, porque Delfín está a 10 puntos del cuadro de Muchurruna, su rival de hoy. Muchurruna llega con 39 puntos, Delfín tiene 29. Muchurruna está primero en este hexagonal final, en el grupo C de la fase definitoria del campeonato. Lo sigue el Deportivo Cuenca, que tiene 37, con 33 está el cuadro orense, con 33 está Técnico Universitario, con 29 está el Delfín y con 24 está el Manta, y con la posibilidad que pueda llegar a 27 por la... Todavía no se resuelve, y de lo que conocí muy buena fuente, que la próxima semana sería la resolución final, porque han pedido pruebas a la Confederación Brasileña de Fútbol. Esas pruebas estarían llegando y simplemente faltarían cuestión de detalles para que lo que se proyecte es que al Manta se le asignen los 3 puntos por una alineación indebida de un jugador del cuadro de Macará.
6: Mira, yo quiero ser muy breve en este criterio. El asunto está como para que el Manta Fútbol Club tenga los 3 puntos en el escenario deportivo en el escenario de la tabla de posiciones. Y ojo que esto no solamente incide en una, por si acaso, no solo incide en el tema de descenso, eso también en la parte alta, eso desestabiliza mucho lo que de pronto pueda estar ocurriendo y lo que pueda pasar, porque esos 3 puntos que le quitan al Macará es como para que otros aplaudan de pie.
3: Sí, señor, está haciendo fuerzas, creo. Está haciendo fuerzas Católicas, está haciendo fuerzas Aucas, Liga de Quito y si quiere el mismo Barcelona, para que la sanción o la resolución final sea favorable al equipo del Manta Fútbol Club. Estos equipos ya se han enfrentado en lo que va de la temporada. En el mes de mayo, por la fecha 12, Delfín se impuso acá en este estadio 1-0 ante el cuadro de Muchurruna. Fue un partido cerrado, apretado. Y en el partido de vuelta, que se jugó en la fecha 27, hace poco, en agosto, el Muchurruna le ganó por el mismo resultado, 1-0. Este será el tercer partido de la temporada y veremos quién sale victorioso. Ya los... esto se ve muy feo acá en el hockey. Tendrá que cambiarse en algún momento. Los suplentes están caminando de un lado a otro para ubicarse en el camerino que le corresponde.
6: Totalmente de acuerdo, Carlos Luis. O sea, se ve feo de pronto ese traslado de un camerino a otra parte cuando todo se debería desarrollar por cuestiones hasta de orden y decisión en los camerinos de la nueva tribuna. Y otra cosa, que es uno de los pocos estadios donde no existe un marcador electrónico. No existe un marcador electrónico. En algún rato se puso una cuestión de un rótulo medio eléctrico, por ahí una pantalla gigante, pero yo creo que eso ya no hay, no, Carlos Luis. Yo hace rato no la veo. Pero
3: esa pantalla era propiedad del economista José Delgado.
6: Sí, sí, me imagino. Entonces, son cuestiones que al final también depende un poco de cómo se puede de pronto administrar este escenario deportivo. Porque ya nos encontramos con otros grandes estadios, Barcelona, Liga de Quito, el mismo Independiente, tienen nombres de entidades bancarias, que lógicamente no vamos a dar su nombre. Y ellos contribuyen a lo que es mantenimiento del estadio, una buena pantalla. Yo creo que ahí Líder debe tener un buen...
3: Ha venido trabajando y tengo entendido que ha presentado el proyecto a varias empresas nacionales interesadas, pero todavía no se concreta. Vamos a revisar entonces formaciones. Antes de que inicie el acto protocolar, les informamos aquí en Zona Onda, Global Digital TV, Pepe Informa, Ponte 11 Manta, Joaquín Cordero TV y todas las páginas digitales que están con nosotros enlazados en esta señal desde el Hockey de Manta hacia línea Delfín. ¿Qué es lo que presenta hoy Juan Carlos Pechón León? En el arco cuencano, Brian Heras juega con el número 21, línea de 4 en el fondo, lateral por derecha es Brian Hernández con el número 77, en el centro de la saga el capitán Anthony Bedoya con el número 34, junto a él con el 5, Over Medina, y por el costado izquierdo aparece con el número 14, Eric Zúñiga. En la zona medular aparecen 2 en la primera línea, el argentino Jerónimo Heredia, de buen pie, juega con el número 34, con el 18 lo acompaña Jonathan Morocho, los 2 extremos, los hombres que juegan por las bandas, Thiago Osaeta con el número 50, el Maravita aparece por esa banda, por el costado izquierdo el ex Liga de Quito, Jefferson Arce con el número 31, como enganche Dani el Cholito Luna y como único hombre en punta, Franco Ayunta, el argentino, con el número 9. Hacia línea Delfín es lo que presenta hoy Juan Carlos Pechón León, que va de rosado hoy el técnico del cuadro del Delfín. Delfín sí jugará con su uniforme característico azul con vivos amarillos y gris. ¿Qué presenta hoy Muchurruna? El equipo de Paul Vélez en el arco con el número 25, el uruguayo Rodrigo Formento, línea de 4 en el fondo, Christopher Angulo juega por derecha con el número 99, Ronnie Biojó con el número 4, junto a Franklin Carabalí, quien tiene el 30, son los zagueros centrales, y José Hernández, que es hermano de Brian Hernández, este también pasó por el Delfín, con el número 33 por el costado izquierdo. Nicolás Dávila, el volante central, con el número 5, el ex jugador del Nacional, junto a él con el número 8, Arnaldo Zambrano. Los extremos son Miguel Perea con el número 28, corre por derecha, por izquierda lo hace el ex Macará, Darío Javier Mina, y que pasó por Barcelona con el número 10, Thompson Minda con el número 7, como enganche y con el único hombre en punta, con el número 9, Renzo Tufiño. Con el número 9, hacia línea, Paul Vélez, y son los 22 protagonistas. que en este preciso momento ya comparecen al rectángulo de juego. Han hecho el ingreso en conjunto y ha iniciado el acto protocolar, Pepito.
5: Muy bien, antes de continuar, saludo en la capital manavita para el señor José Reina y la señora María Sol. Ellos están en sintonía, son los papás de nuestro compañero Mateo Reina y también para su hermana Antonella Reina Delgado, que están a full sintonía escuchando la transmisión allá en la capital manavita. También para los amigos taxistas que nos escuchan recorriendo las calles de Manta y también a quienes recorren las calles de la capital manavita. Los equipos están ya listos para el arranque del compromiso. El acto protocolario se lleva a cabo. No sé si algo nos iba a decir J.L. Vázquez.
4: Bueno, de lo interesante de todo del Delfín Sporting Club es que la obligación que tiene no solamente el equipo del señor Juan Carlos Pechón de León para mantener su permanencia en el Delfín Sporting Club es ganar o ganar al equipo Mozurruna. Es cierto que Paul Vélez tiene una técnica muy depurada en cuanto a planteamiento de su equipo y también le va a jugar con un solo delantero en punta. Una sola golondrina, no hace verano. Delfín con 9, con el número 9 Franco Ayunta, y el equipo de Mozurruna con el número 9 Renzo Tufiño. ¿Qué tal les parece, mi estimado Pepe Cedeño Huerta?
5: Muy bien, rápidamente recordamos lo que cómo va a formar Mozurruna con Rodrigo Formento en el bloque defensivo, con Ronnie Viejo, Christopher Angulo, Brian Carabalí, y aquí aparece otro Hernández. Creo que son los hermanos que van a estar, un Delfín, otro en Mozurruna, José Hernández en medio campo con Dávila, Miguel Perea, estará Zambrano, y por el otro lado costado estará Darío Minda, más adelante Thompson Minda y también Tufiño, Renzo Tufiño, en la parte delantera del equipo de Paul Vélez, que hoy enfrenta al Delfín dentro de pocos instantes aquí en el Estadio Jocavi.
3: Hoy será clave para Delfín no cometer errores en el plano defensivo, porque Mozurruna es un equipo que, reitero, es muy físico, pero que también juega bien al fútbol. La clave del duelo de hoy va a ser el que esté más fino, no solo en el último cuarto de cancha, sino en la iniciación del juego. Esa responsabilidad del Delfín recae en Jerónimo Heredia, el volante central argentino, y en el caso de Mozurruna, en Nicolás Dávila, que es el que más se suelta. Si desde allí empiezan a ser muy finos en el trato de la pelota y administrarla de forma correcta, pueden generar peligro en el arco rival. Ahora veremos si los puntas están finos y concretan las acciones que puedan generarse. A esta hora se hace el sorteo correspondiente entre Anthony Bedoya, capitán del Delfín, y Rodrigo Formento, el uruguayo, el arquero, capitán del cuadro del Mozurruna. JL, ¿qué debe hacer Delfín para hoy imponerse al conjunto mateño?
4: Bueno, Delfín tiene que esperar, para mí personalmente, el segundo tiempo, cuando ya trate el director técnico Juan Carlos León de poner dos delanteros en punta. Pienso que una sola golondrina no hace verano. Ayunta, muy difícil para que juegue solo. El único que puede darle por ahí algún respiro es Thiago Saeta y Dani Luna, que son los dos hombres que siempre se sacrifican para llevar el esférico. Si logra Ayunta Franco meterse en las 6.50 a las 18 yardas solitario como un 9 único y esperar el esférico, creo que Delfín puede hacer algo espectacular. Esa es la orden que tiene hasta ahora Juan Carlos El Pechón Neón por Global Digital TV, nada más, y por 99.7 Zona Onda, Latitud Cero Radio, Pepe Informa y todos los medios digitales adscritos a nuestra programación. Mi estimado Pepe Cedeño Huerta, póngase pila que va a empezar el partido.
5: Perfecto. Ya está la pelota ubicada en la línea que divide al campo en dos.
3: Va a dar play el cuadro del Delfín, Pepe. Eligió cancha Mozurruna. Mozurruna arrancará de sur a norte y en sentido contrario lo hace el elenco local. Dani Luna detrás de la pelota.
5: Va a arrancar el compromiso. Nos preparamos para este partido. Volvemos a los tiempos al Estadio Jocay. Señoras y señores, ya el árbitro da la orden que se juegue. Empezó a rodar la pelota aquí en el Estadio Jocay. ¡Dale, maestro!
7: Con mucho empeño, viene al relato Pepe Cedeño.
5: En el fútbol ecuatoriano ya se juega aquí en el Estadio Jocay. A propósito, estaba escuchando el partido entre León y Libertad. Estaba ganando Libertad, no sé cómo...
3: Ganó 3-0 el conjunto de la ciudad de Loja.
5: Perfecto, muchas gracias. Mozurruna, que venía, llega allá para cerrar el zaguero zurdo. El jugador Eric Zúñiga manda la pelota por la última raya al córner, al tiro de esquina en favor del cuadro visitante.
3: Es el primero del partido, lo registramos para el cuadro ambateño, para el conjunto de Mozurruna. de izquierda a derecha, va el cobro, el número 10, Darío Mina.
5: Darío Mina para pegarle balón en viaje arriba, rechaza a media la gente del Delfín, ahí a un hombre solitario acá del Muchurruna. El árbitro dice que es un saque lateral que se haga efectivo a favor del cuadro visitante. El mismo Minda la va a poner en ejecución. Servicio de banda, pelota que llega a las 18 yardas, golpe de cabeza, rechaza el cuadro Maravita. Estaba sacando la pelota Heredia, la tira hacia el medio sector, no llega nadie del Delfín. La ve llegar acá, nomás viejo, saca el pelotazo, era el número 5, Dávila. Pelotazo largo por derecha, la marca es de Zúñiga. La pelota lo traiciona, le rebota en la punta del zapato, logró tocarla. Minda que venía primero, está sacando Morocho, el esférico, tocando con la zurda en el medio sector. Balón hacia atrás para que venga Over Medina, apoyándose con el capitán Anthony Bedoya. Bedoya que domina las acciones, gira el cuerpo, toca hacia atrás en el fondo para que salga Brian Eras con pelota dominada, devolviendo para Bedoya, otra vez en el fondo para que salga Brian Eras. Logra tocar por la banda zurda con Over Medina. La solicitaba por acá Zúñiga, prefirió tocar con el portero. El portero que sale ya de su reducto y toca nuevamente con Bedoya. Bedoya con la pelota buscando a Hernández por el costado diestro. Hacia arriba el balón, jugaba con Luna, devolviendo para que venga Heredia. La tiene Heredia, la pide Morocho, para él viene. Levanta la mirada, Morocho ve correr por la zurda al jugador Eric Zúñiga. Toca en el medio sector, Jerónimo Heredia logró tocarla con Dani Luna. Luna solitario, Thiago Saeta que llega a la cita con el balón. Levanta el centro, pelota cruzada, llegaba arriba la zaga para levantar la pelota y sacarla. Y sin embargo está insistiendo Hernández. Brian tocando con Luna, Luna con la pelota, devuelve para Hernández, la tiene Hernández tocando hacia atrás el conjunto del Delfín. Anthony Bedoya, todo el cuadro maravita se ha metido en territorio del Muchurruna. Over Medina la tiene en su propio territorio, ya se mete en campo rival, toca por arriba, Thiago Saeta la controla, la va a levantar Thiago Saeta, póngala al lugar perfecto, la pelota que se cruza. Primera llegada del cuadro del Delfín, señoras y señores. Pasa susto la gente del Muchurruna. J.L. Vázquez.
8: Hay que conocer que entra muy bien el Delfín Sporting Club. Muy bien por derecha, justamente buscándole a Thiago Saeta. Es el que hace jugar no solamente al delantero Ayunta, que no ha buscado la pelota, sino también a Dani Luna. Delfín Sporting Club tiene tendencia de pelota. Es importante porque así opacó la salida del equipo Muchurruna, que salió con todo el brío para tratar en el primer minuto marcar el primer gol.
5: Dele, don Ítalo.
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5: Perfecto, se cobró un tiro libre. Darío Minda mandaba la pelota sin receptor. Ya la pone en movimiento Brian Eras, tocando por la banda diestra. Saliendo está con Brian Hernández, lentamente en su propio territorio. Juega con Anthony Bedoya. Bedoya que lo pone, cuidado, lo van a madrugar a Brian Eras, que está saliéndose mucho de su territorio, tocando con Over Medina. Medina con la pelota, toca ras de piso, devuelve para Brian Eras. Eras con la pelota, acomodando para Morocho. La tiene Morocho, Jonathan, pelotazo largo, pero la entrega mal, ya la recupera el conjunto de Muchurruna. Y agárrate que se vino encendiendo motores, prendiendo las turbinas. Está tocando la pelota acá el número 8, Zambrano. Ale por la banda sur de Hernández que llega. Este es José Hernández amagando, devolviendo para que venga Arnaldo Zambrano. La pelota la tiene ahí el 8, entregando de inmediato allá el esférico con Miguel Perea. Otra vez para Perea. Perea con la pelota. La tiene ahora Hernández. Tocando hacia atrás. Arnaldo Zambrano. Se le queda el balón. Le quitan limpiamente. Y se vino el cuadro del Delfín con Jerónimo Heredia. Heredia que la controla. Aquí no la acompaña nadie. Y falta tiro libre para el conjunto del Delfín.
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5: Ahí saque lateral para el Bush Runa. Ronnie Biojo va a poner la pelota en movimiento por la banda diestra que ataca de sur a norte. Rechaza acá Morocho, pelota arriba, Thiago Saeta la bajaba de cabeza, buscaba a Dani Luna, no logró completarla, pero está Jefferson Arce. Arce con el balón, pisa el instrumento, va a escapar, se está jugando por el medio sector, dejando con Dani Luna. Luna con la pelota, intentaba tocarla de primera, se mete Zúñiga, pero se apuró Zúñiga. Cerró los ojos, no supe qué hacer, la mandó por arriba J.L. Vázquez.
8: Es que el que maneja muy bien el mediocampo es Dani Luna. Increíblemente sostiene medio la pelota. Muy buen gesto técnico, pero el peor gesto técnico lo ha tenido en estos momentos Eric Zúñiga, que no puede bajar el esférico bien hacia uno de los compañeros que estaba Franco Ayunta esperando el esférico. No le da con combo la pelota y por supuesto se va afuera. Desperdicia la primera oportunidad, el de Defensa Sporting Club de gol.
5: Perfecto, rechazada bien acá Zúñiga, dejó la pelota con Thiago Saeta, la vuelve a receptar acá Zúñiga. Tocando hacia atrás está con Oliver Medina. Medina con el balón jugando en su propio territorio. La tiene Medina, lo ve a Anthony Bedoya que está en el fondo, va a salir por derecha. Lo busca a José, a este Brian Hernández. Devuelve para que venga Bedoya. Bedoya con la pelota. Levanta el centro. Pelota en viaje arriba con el pecho. La estaba bajando acá el jugador Morocho. Va tocando por la banda zurda. La tiene Zúñiga. Juega con Thiago Saeta, el número 50 en su dorsal. Levanta el centro. Rechaza la saga del conjunto de Muchurruna. Nuevamente Morocho. Morocho que toca con Bedoya. Dejando nuevamente con Over Medina. Todo el Delfín está en campo que defiende el Muchurruna. Este es Bedoya. Cambia hacia el otro costado. Pelotazo largo venía para Thiago Saeta. Saeta se cruzó un rival en el camino, sin embargo le está recuperando Dani Luna. Jugó con Thiago Saeta que intentaba levantar un centro, la tocaba un hombre del Muchurruna. El árbitro dice que simplemente es un saque de arco que corresponde al cuadro visitante.
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5: Hay un saque lateral, lo va a hacer efectivo el cuadro del Delfín. Está Brian Hernández para poner la pelota en movimiento. Tocó hacia atrás para que venga Anthony Bedoya. Este juega con Brian Eras, que está bastante salido. Sale como líbero allá, Eras toca con Over Medina, levanta un pelotazo, va a llegar a Camorocho, logra controlarle en las 18 yardas, tres hombres para quitarle el esférico, lo acompaña acá Thiago Saeta, logró tocarla con Morocho y allá hay una falta bastante fuerte. Parecía que estaba dentro del área, la gente reclama. José Luis Vázquez Orozco.
8: Bueno, desde mi óptica lo veo fuera de las 18 yardas, por supuesto, el árbitro Peinadito Guerrero. Para mí aplica muy bien la norma, un tiro muy peligroso para que pueda llegar. Claro, fue fuerte con intención, pero una amarilla, indiscutiblemente. No hay nada que hacer, Peinadito se está quedando corto en la llamada de atención que le está haciendo el jugador del equipo de Muchurruna. Delfín Sporting Club totalmente dominando el partido hasta este minuto. Dos llegadas que ha tenido trascendental el equipo Muchurruna con gran peligro al arco defendido nada más que por Bellanera. Y por supuesto los técnicos se preocupan, Juan Carlos del Pechón León y Paul Vélez, porque en estos 10 minutos de juego todavía no ha llegado el gol. Mi estimado Pepe Cedeño Huerta, piloto quieto en el hockey y usted narrando para Globo Digital TV, para Zona Onda 99.7, para Latitud Cero Radio y Pepe Informa.
5: Le pisa prácticamente el zapato, sí, pero fue por centímetros, porque, claro, el jugador estaba dentro del área, el defensa, pero el del Delfín, en este caso Broche, estaba un tantito fuera. Y el árbitro señala perfectamente el lugar exacto donde debe de cobrarse. Y va a ser Dani Luna el encargado, también está Jefferson Arce muy cerca.
13: pero va a ser Dani Luna el encargado de pegarle a la pelota. Tres hombres en barrera, le dicen a Zambrano que se aleje de ahí, de la barrera de contención. Se acerca Guerrero, algo le dice allá a Luna, con el pito jugamos. La va a levantar el 10 del Delfín. Hay grito de gol en el estadio Jocay. Se viene Dani Luna, suena el silbato. Jefferson Arce levanta el centro. Jefferson, hijito, déjale a los que saben, déjale al que lo hace mejor. No te apures, padre lindo. La botó prácticamente Arce.
8: Pepe, y el mejor que le pega a estos tiros libres, pelota quieta, es nada menos que el capitán del Defensa Sporting Club, Anthony Bedoya. No sé qué pasó en esta...
13: Luna también estaba ahí para pegar.
8: Bueno, Luna, pero más, mejor le pega a Anthony Bedoya. Pero lo único que a mí me gusta del partido es de que Over Medina, el número 51, joven elemento del Defensa Sporting Club, está poniendo gran actitud en el terreno de juego y no deja progresar la jugada de peligro que ha tenido hasta ahora el Mozurruna.
13: La tiene Eric Zúñiga. Vamos a ver qué inventa, qué hace. Tocaba con Jerónimo Heredia, devolviendo la pelota para que salga con balón dominado Over Medina. Toca por derecha. Brian Hernández no puede salir, tiene que devolver para Anthony Bedoya. Bedoya que juega en el fondo. Brian Eras que tiene que salir a dominar pelota. Cuidado, te equivocas, hijito. A tocando con Morocho. La tiene el 18. Levanta el cuero. Pelota en viaje. Va por la banda zurda. De cabeza la bajaba Tiago Saeta y entrega para que venga Dani Luna, que devuelve de inmediato para Jerónimo Heredia. Golpe de cabeza por parte de Zúñiga. La controlaba acá Morocho, se le escapa acá el jugador del conjunto del Mozurruna. Tocaba arriba, tiene que salir a reventar. Era Christopher Angulo, no era el 10 Medina que la ganaba. Toca arriba la pelota, Delfín rechaza con todo. Carabalí para el conjunto del Mozurruna. Otra vez está Eri Zúñiga. Zúñiga que deja la pelota con Tiago Osaeta. Devuelve para Zúñiga. Jugando está con Luna. Luna con la pelota. La tiene el 10. Luna que se frena. Gira el cuerpo por zurda. Lo ve a Eri Zúñiga. Zúñiga que la tiene. Devuelve para Over Medina en el fondo. La está sacando Medina. Jugando con Anthony Bedoya. En su propio territorio. El 32 en su dorsal. Tocando con Brian Hernández. La tiene Hernández. La va a levantar. Le cierran la puerta. Le cierran el camino. Devuelve para Bedoya. La tiene Bedoya de primera, toque la hombre arriba la pelota, la está buscando con Arce, arriba con Luna. Luna que la tiene, quien la acompaña, está en medio de tres. Luna la controla, tiró por Thiago Saeta. Osaeta se escapa de la marca de su adversario. Arriba la pelota, levanta el centro y el balón se va sin destinatario, fuera del campo de juego. Hay saque lateral esta vez para el Mozurruna.
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13: Perfecto. La pelota la tiene Rodrigo. Rodrigo Formento falló ese penal. Ay, no, que no hay, dice el árbitro. Que no hay, dice el árbitro. Una falla tremenda ya.
14: Que fue mano de
13: Rodrigo. Ayunta. Ah, que fue mano de Ayunta, dice. Rodrigo Formento casi la embarra, José Luis Vázquez Orozco.
8: Bueno, no hay nada que hacer en estos errores garrafales que tienen muchas veces los jugadores de un equipo de fútbol. Primero, la norma dice claramente, el árbitro tiene que pitar para usted poder coger el balón. Así sea pena, sea tiro libre, pero Ayunta comete el peor error de su vida, coger el balón antes de que el árbitro pite, y eso es lo que sucede. Ahora, vamos a ver la herramienta tecnológica que dice, porque está sujeto a aquello, mi estimado Pepe Señor Huerta.
13: Bueno, por poco la gente se puso de pie allí, pero por poco vino un penalti a favor del cuadro del local. Hay saque de arco que corresponde al Mozurruna.
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13: Señoras y señores, da la pelota con el Delfín, Ayunta, que no llegaba a la cinta con el balón, la estaba sacando Christopher Angulo para el cuadro visitante. La va a recuperar acá en el fondo Morocho, jugando está con Brian Heras. Caía un hombre de mucho runa, era Darío Mina, pedía falta el árbitro, ni se percata, ni dice nada, dice que no hubo nada allí. Jerónimo Heredia va a devolver el balón en el fondo para que salga Brian Heras, tocando en el medio sector. Estaba con Morocho, abriendo por la banda zurda. Toca y toca el cuadro Maravita. Pelotazos largo arriba. Ayunta que la va a buscar. Primero estaba llegando Carabalí para mediante golpe de cabeza despachar la pelota. Ahora la tiene Minda. Tomso Minda. Va dejando con Christopher Angulo. Otra vez en el medio campo. Dávila. La tiene Nicolás Dávila. Tocando hacia atrás para que venga Brian Carabalí. Se apoya en Rodrigo Formento. Pelotazo hacia el medio sector. Golpe de cabeza Antonio Doya. Señor Nalpar García comenta aquí en Solo Onda 99.7 y todas nuestras plataformas digitales.
14: La propuesta la tiene el Delfín, hacer daño de casa, estar con su hinchada. Muy bien ese juego, ese pressing en salida que tiene el cuadro Cetáceo, pero falta la contundencia, ¿no? El peso ofensivo siempre que debe haber en el medio sector.
13: ¡Mucho runa! Hoy Delfín no pierde ni queriendo. Qué infortunio y qué afortunado, no sé qué es lo que les pasa allí. O qué horror el que cometen y qué mala fortuna del Buchurruna.
14: Ah, es otro partido, sí, brazo largo del arquero, descuido de los dos centrales. Mina y Bedoya no se ponen de acuerdo, tampoco Eras en la salida. Y bueno, ahí vemos cómo juega muy bien la trampa del offside. Y desafortunadamente para Buchurruna, la pelota pega en el palo. El rebote queda para el jugador número 9, el señor Tufiño, quien lanza el izquierdazo.
13: No hay quien soporte,
14: y Bedoya con la izquierda la rechaza. Usted lo mencionaba, ¿no? Muy buena.
13: Ober Medina como que se confió demasiado allá.
14: Sí.
13: Iba ahí, él pensó que ya aquí, la pelota la había perdido.
14: Aquí le puso Mina, es Medina. Ajá. Se confió, no jugó bien la trampa del offside. No jugó bien la trampa del Oxai y desafortunadamente para Muchuruna, le digo, eso se convierte en córner. Están revisando, yo no creo que haya nada del otro mundo. Todo está correcto por ahí. Si no pita la Ayunta, supuestamente por una mano, no creo que haya pitado la otra.
13: Ahí no hay nada. Ni nada. Es, inclusive Medina empujó un tanto el jugador fuera
14: pero
13: de la
14: situación. Sincero, con Peinadito Guerrero.
13: Todo puede pasar.
14: Con Peinadito Guerrero todo puede pasar.
13: Hay tiro de esquina, hay córner.
12: El primer tiro de esquina del compromiso número uno para el Buchurruna.
14: Peinadito Guerrero parece los árbitros de los interprofesionales, favoreciendo la educación física. Imagínense, con eso le digo todo.
13: Perfecto. Se viene Hernández para levantar.

0: la vuelve a recuperar el sujeto de falta. El árbitro hace lo correcto, la ley de la ventaja para que venga que Jefferson Arce, dejando por derecha, la tiene Luna, entregando para Arce. Arce, ¿qué quiere hacer Arce? Arce, tóquela, abre por la zurda, Thiago Saeta, le pega directo al marco. Le pegó bien, pero estaba bien ubicado ahí el portero. No sé si tenía que elegir un poco más a la esquina para que la pille Jefferson, si él se amagó.
1: Está Heredia caído, parece, en el terreno de juego, el número 34, en la transición que hubo, ¿no? Ahí tuvo un choque fuerte contra un jugador de mucho runa y le va a sacar amarilla. Bueno, tiene la tarjeta amarilla en el...
0: Pero,
1: ¿o le sacó amarilla
0: a un jugador? Ahí sí.
1: Ok, ahí creo más bien.
0: Perfecto. Fútbol paralizado.
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0: Bueno. Se cobró un tiro de esquina a favor del Delfín.
2: Segundo tiro de esquina del compromiso, entonces el primero para el Delfín.
0: Me parece que la tarjeta amarilla fue para José Hernández, si no me equivoco. Bueno, se va a poner la pelota en movimiento. Va a haber el saque de arco para el cuadro del Musurruna. Se juegan ya 20 minutos en esta primera parte. Cero para el Delfín, cero para el Musurruna. Está Rodrigo Formento para darle movimiento al esférico. A dar play allá desde el fondo. El portero del cuadro del Ponchito levanta el balón hacia media altura. Arriba la pelota, no llega nadie. El portero Brian Heras, prácticamente de arco a arco se juega. Cuando está caído un hombre, me parece que es Morocho el que está tendido en el campo de juego. Pidiendo, no es Morocho. Morocho está de acá. Creo que es... Oye, ¿quién es que está allí? O Jefferson Arce. Jefferson Arce.
1: Es Bedoya.
0: Bedoya.
1: El central goleador del cuadro del Delfín.
0: Así es. Ya se puso de pie. Va a haber tiro libre. Lo va a cobrar el mismo Bedoya, que ya se puso de pie. Tocó por la banda diestra. Llega Brian Hernández, devuelve para Bedoya. Bedoya con la pelota, toca con el fondo. Sale con Brian Heras. Heras con el balón, el Morslaco jugando está con Jonathan Morocho, devolviendo para Bedoya. Bedoya con la pelota en su propio territorio. Tiene que devolver hacia la posición de Brian Heras, que abre por la banda zurda. Lo encuentra a Over Medina. Medina devuelve para Brian Heras. No encuentran la salida. Ahora tocando con Morocho en el medio sector. Morocho que la va a distribuir por la banda diestra. El que aparece es el capitán Bedoya, tocando en el medio campo con Jerónimo Heredia. Heredia que la controla, lo pone a correr por derecha a Brian Hernández. Allí la lleva Hernández, devolviendo para que venga Jerónimo Heredia. Heredia tocando para Tiani Luna. Luna con la pelota, la devuelve para Heredia. Desde atrás lo marcan. No hay falta, dice el árbitro, deja que sigan jugando. Le estaba sacando ahora José Hernández para el cuadro del Muchurruna. Pelota en el medio campo, Over Medina, golpe de cabeza, deja con Morocho, tocando con Thiago Saeta, lo pone a correr por el costado izquierdo a Eric Zúñiga. Ahí Zúñiga inventa algo, pero algo positivo. Zúñiga levanta el centro, el cabezazo de Franco Ayunta, no pudo empalmarla. Ayunta rechaza rápidamente Dávila, la recupera acá Morocho. Jonathan Morocho devolviendo para Thiago Saeta, jugando hacia atrás para Over Medina. Medina con el balón y lo pone a correr acá a Antonio Bedoya. El capitán de campo sale lentamente, jugando por derecha, pero muy comprometido ese pase en el párrafo Marcial.
1: Muy bien el cuadro del Delfín, haciendo triangulaciones, distribuyendo muy bien la pelota, teniéndola. Me gusta mucho este costado izquierdo. Por acá alguien me decía, en una de las suites, ha mejorado mucho Zúñiga y se lo ve realmente mejorado, un poco más calmado. Tranquilito,
3: así, no me tanto, le lance muchas flores.
1: Pero
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1: A Zúñiga que vimos a temporadas pasadas, incluso hasta mitad de año, a este es un jugador muy maduro y creo que esa es la mano del técnico.
0: Sí, señor, hay saque de arco a favor del Delfín y es el Morslaco Brian Heras. Pelota que estás rechazando con golpe de cabeza ya José Hernández. Revienta el balón, donde vaya. Insiste acá el Musurruna.
1: Creo que están jugando los hermanos Hernández, ¿no?
0: Sí, señor.
1: Derecha Hernández, 77, Brian.
0: Y José, este es el

0: Delfín y José Hernández por el otro lado, ¿no? De parte también el número 33. Ellos llevan números iguales, 77.
1: Y corren por el mismo lado prácticamente.
0: Así es, porque uno es derecho y el otro es zurdo.
1: Claro. El pelotazo largo de Dani Luna buscando a Thiago Saeta. Osaeta que pisa las 18, se mete Osaeta. Le quitan acá limpiamente la pelota. Insiste Osaeta.
0: No hay nada para mí.
2: No creo que no haya.
0: No hay nada para mí. Osaeta es de contextura fina. Es imposible de que con un empujón te tumbe a un jugador prácticamente de 1.80 m, ¿no? Y con contextura gruesa, pero bueno.
1: Va a haber cambio, que un cuerpo caribeño que se pase. No, no es cambio.
0: A ver, déjeme ver.
1: No,
0: él es el...
1: Saludos para Marco Willy Chávez. No sé por qué me acordé de Marco Willy en este rato. Va a haber saque de arco a favor del conjunto del Musumruna.
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1: Perfecto, caí acá Renzo Tufiño. No pasa nada, es el árbitro, simplemente es un saque lateral. Lo hace el efectivo Eric Zúñiga, camiseta número 14. La va a poner en movimiento, ejecuta desde la banda arriba la pelota, golpe de cabeza, llegaba primero acá Arnaldo Zambrano. La recupera el Delfín, Thiago Saeta con la puntita del zapato, lograba tocarla para Jefferson Arce, que no llega a la cinta con el balón. Se cruza acá Luna, tocando con Morocho, entregando para Franco Ayunta. La tiene el 9, el argentino, Ayunta con la pelota, la controla, va a jugar por dentro. Tiene que tocar en el fondo con Anthony Bedoya, que está metido en la circunferencia central del campo de juego. Abriendo por la banda diestra de primera, venía a buscarla acá Jerónimo Heredia, primero llegaba José Hernández. Ya sale nuevamente el Musumruna con la pelota por acción de Perea. La toca en el medio campo con Dávila. Abriendo por derecha. El que llega es Thompson Minda. Minda con la pelota, el 7. La va a levantar, lo hace cortito con el pecho. La bajaba Over Medina. Tocando en el medio campo con el Cholo. Dani Luna que la tiene. Piso campo rival. Tocó para Franco Ayunta. La tiene el 9. Ayunta que la tiene. Devolvió cortito con Luna. Luna quien lo acompaña. Ayunta por la banda zurda. Más atrás la pelota con Eric Zúñiga. Se le escapa el balón que le dije. La está tocando hacia atrás acá el Jorge Minda. Dejando en el medio campo con Dávila. Devolviéndole para que venga Darío Mina. Mina con la pelota buscando a Tufiño. Tufiño le pone el pecho, pero primero está Medina controlándola. Logró tocarla hacia atrás con Brian Eras. Eras que va a salir con balón dominado. Tocando en el medio campo. Lo hace con Jerónimo Heredia. La tiene el 34, señoras y señores. Abriendo con Jefferson Arce. La tiene Arce. Va a tocarla a ras de piso con Brian Hernández. Hernández que la va a levantar, pero no lo hace bien. Va tocando la pelota en un rival, Dávila, que se erigía ya en las 18 yardas para rechazar de cabeza. El árbitro dice que hubo falta en el Parraga
0: García. Tiene buen traslado el cuadro del Delfín en el medio campo, pero ya en la toma de decisiones, en ese último cuarto de campo, en ese último tercio de campo, le falta. Le falta claridad, le falta más movilidad, le falta más rapidez, le falta inventiva, le falta esa picardía que debe de tener ya Luna, Ayunta. Hay un minuto de atracción en estos momentos y analizamos ya estos minutos como que se asentó ya el Musumruna, le cogió el hilo del partido al cuadro del Delfín y este se ve desesperado. Primero porque tiene que ganar, conseguir los 3 puntos que son de urgencia en este hexagonal final por el no descenso. Y segundo porque está con su hinchada. Yo le digo a Johnny Fabricio que está en la parte de acá ya de ingresar. Le digo, Johnny, no creo que no ganen con todo el sacrificio que está haciendo la hinchada. Perdone lo que le voy a decir. Después del paupérrimo campeonato que han hecho, indistintamente de cómo sea la manera, pero yo sacrificar mi feriado por venir a ver jugar el equipo, esto hay que valorarlo. Y el equipo debe valorarlo con una victoria, con 3 puntos. Y ahí lo vemos, ¿ah? Molesto a algunos hinchas, increpando quizás al árbitro, ¿no? Increpando quizás a algunos jugadores de
1: Musumruna. Todo apunta hacia el árbitro.
0: No, sí, hacia el árbitro por la toma de decisiones. Para mí fue penal. Ayunta lo que se barre, queda con las manos atrás, posición natural. Él no tiene nada que ver si el arquero le pega en las manos, posición natural. Es como cuando van a cobrar un penal. Posición natural, señor. Si se ve posición natural, no es mano. Y continúa la jugada. Eso es lo que pasa. La gente está un poco molesta por esto, por la decisión que no quiso pitar el penal ante Franco Ayunta.
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2: Señoras y señores, se viene el Musurruna. Tufiño que recibe el penal.

0: este es mi poncho viejo, ay, ay, ay, que ganando ya está el ponchito. Señoras y señores, ¿cómo se quedan? Luego de la hidratación, se descuidan. Viene por derecha el número 7. Ahí estaba Don Sominda, logró tocarla. Y Tufiño, corpulento, en medio de los zagueros, logró controlarla. Da un paso a la derecha, saca el remate que va rozando el palo zurdo con relación al portero. Se filtra dentro la pelota, se abre el marcador. Enojo, vea la maestro, vea si no vio el reprise, vea cómo logra tocarla. Vea cómo en medio de dos hombres, Tufiño la controla y le pega. Se escribe la primera, hay cifras en el marcador, se enoja la hinchada y no es para menos. Un balde de agua fría en los hinchas del Delfín. Gana Muchuruna 1-0 en el tiempo de juego.
1: Recorría minuto 30 de la primera etapa, llega el gol. 0 tiene Delfín de Manta. 1 tiene Muchuruna. Comente como lo vio, como lo vivió, ingeniero del Parra Gavarcia.
2: Hace pocos minutos rescatábamos el asentamiento del cuadro de Muchuruna en el medio sector y ya en el partido. Y mencionábamos tres características de marca registrada de Paul Vélez. Trazo largo, pivoteada y gana la segunda jugada. Y también la buena ubicación de los centrales y de los jugadores espigados para ir a agarrar lo que respecta a las pelotas detenidas, los córneres, o tiros de esquina o tiros libres. Se cumplieron de esas tres, dos. Trazo largo del arquero, pivoteada de uno de los delanteros, gana la segunda pelota el cuadro del Delfín, pero no la administra bien porque hacen un precio defensivo muy alto. Y allí,
0: ¡ay, se viene la pelota, no, señoras y señores! ¡Ay, ay, ay! ¡Qué infortunio, qué bárbaro! El centro preciso de Zúñiga, pero no pudo empalmar bien allá. El jugador, creo que era Morocho el que llegaba, le pegó pero un tanto desviado. Iba a ser un golazo en el Parga.
2: Sí, culminando el análisis rapidito, el número 9 gana lo que respecta al centro. Nadie lo marca, muy libre. Y ese balón entró por donde no sabíamos, en el palo del arquero. Por donde no podía entrar, por ahí entró. Entre la pierna del arquero y el poste, por ahí entró. El Delfín quiere reaccionar. Le cuento que está el negocio por el costado izquierdo, pero falta más efectividad. Creo que falta más atrevimiento entre Zúñiga y el propio Saeta para que de alguna u otra manera puedan tomar más resoluciones. Más presencia en el área, no solamente Ayunta, tiene que ir Morocho, tiene que también ir el Cholo Luna para que estén tres jugadores en el área y alguien que pesque la segunda pelota.
0: Bueno, hasta el momento Delfín está cediendo terreno. Cuidado que se viene Muchuruna en busca de la segunda y allá se metió con todo. Finalmente llegaba para poner la pierna. Allá el jugador Anthony Bedoya sacarla por la última raya al córner, al tiro de esquina.
1: Tercer tiro de esquina del compromiso, número 2 para Muchuruna. Los siguientes 15 minutos, los comentarios del licenciado Johnny Fabricio Molina a través de la más deportiva Global Digital.
0: Dele, maestro.
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0: Bueno, Johnny Molina
6: Le marcan el segundo al Delfín. Y esto es lapidario. No sé si tenga reacción. Un tiro de esquina, Anthony Bedoya le rematan prácticamente sus narices.
7: Bueno, Pepito, hay equipos que pueden ser que tengan un dominio territorial en 28 minutos, pero vienen dos y prácticamente pueden liquidar un encuentro. Un equipo que lo golpeó demasiado el primer gol. Y eso no quita de que de pronto también haya responsabilidad de concentración. En el primer gol ni lo entiendo cómo llegó. Ya cuando el balón estuvo adentro fue que reaccionamos que le habían hecho un gol al Delfín. Y en este segundo gol hay un error graso, fuerte, de los defensas centrales que dejan rematar. Sin reacción, un equipo que está muerto en vida. Y yo creo que en este momento lo mejor que le podría ocurrir al Delfín sería que termine el primer tiempo. Porque necesitan que sea revitalizado el plantel.
6: Pero el primer gol también ya hace... Bueno, ahí está nuevamente atacando el Delfín. La tiene el jugador Minda, el número 7, Thompson. El Delfín que empezó muy bien. Se le acaba la reacción, la tiene Cajerón y Morel. El primer gol, ¿cómo también lo dejan jugar? Y cómo la controla en medio de dos, de tres. El jugador Tufiño y le remata, cruzado. ¡Qué barbaridad! Ataca el Delfín. Pelota que se va por el costado. Jefferson Arce. Hay saque lateral. La hinchada se molesta, lo decía en el Párraga. Sacrifican su feriado para venir a apoyar. Ayunta, ¿dónde estás, Ayunta? Para mí el Delfín ya bajó los brazos. No sé, pero yo lo veo como desmotivado.
7: Están muertos en cancha. En la cancha están muertos. Ellos no tienen ningún tipo de reacción. Si el primer gol fue un golpe psicológico, con el segundo prácticamente Pepito lo liquidaron. Por eso es que ya se necesita la mano de pronto del técnico que en un momento determinado, bueno, le diga, ¿sabes qué? Reaccionen, muchachos. ¿No? Porque hasta el público se contagia y no se siente bien en este momento.
6: Una simple para. El minuto de hidratación fue peor, fue lapidario para el Delfín. Eso más bien le dio reacción al Bucionruna, porque retornan a la cancha, le marcan el primero y de inmediato le marcan el segundo. Y la reacción del Delfín se le quedó. La tiene Jefferson Arce, pelota que está con Luna, se mete en las 18, ¿quién la acompaña? Luna hacia atrás, lo buscaba Franco Ayunta. Llega Carabalí para sacar la pelota, intentó controlarla, pero se le fue fuera del campo de juego. Balón que queda ahora para un saque lateral. Lo hace efectivo Luna, Dani Luna. Dejando con Brian Hernández, jugando está con Anthony Bedoya. Le debe una al Delfín porque el gol, sobre todo el segundo gol, para el pase cruzado para que venga Thiago Saeta. No puede tocar un pase Thiago también. Pelota que llega fácil a las manos de Rodrigo Formento, que rápidamente la va a poner en movimiento, tirando la pelota hacia el medio costado. Ahí está Miguel Perea dominando las acciones. Se le anticipaba Jerónimo Heredia. Logró tocarla con Jefferson Arce. Abriendo por derecha con Luna. Dani Luna con la pelota. Estaba perdiendo 2-0 el conjunto del Delfín. La tiene Dani Luna. Jugó con Jerónimo Heredia. Se le anticipa un rival. Le quitan limpiamente la pelota. Era el número 8 Zambrano. La está insistiendo acá. Controlando la Zambrano por acción de Ávila, jugando con Thompson Vinta, por derecha, Tufiño, Miguel Perea, logra tocarla en el medio campo, la recupera el Delfín, la tiene acá Jerónimo Heredia, jugó con Franco Ayunta, Ayunta que distribuye pelota por derecha con Dani Luna, la tiene el Cholo, el 10, devolviendo, está nuevamente con Jerónimo Heredia, Heredia que se acomoda para pegarle, pero le pega al rival, se deja anticipar y le quitan la pelota y se quedó, se viene ahora con todo Muchunruna, señoras y señores, y esta es peligrosa, se va metiendo con todo allá Minda con la pelota, la quita limpiamente acá Morocho, Heredia, para quien la tira, equivocadamente, se quedan allá, otra vez Hernández, jugando con Luna, Luna con la pelota, la gente le reclama, la gente los increpa allá, la gente, lo del Delfín, la tiene Jonathan, el jugador Osaeta, Luna, Luna, burló al portero, arriba la pelota, golazo.

0: del Delfín de Manta. Lo hace Luna todo para que Jefferson Arce solamente ponga el frentazo allí. Está tejida con Franco Ayunta, la tira por izquierda, parecía que ya la perdía Luna. Logró burlar al portero y la levantó preciso para que Jefferson Arce llegue a las 18, mediante golpe de cabeza la ponga dentro y se descuente, ponga el descuento. Uno tiene Delfín, dos tiene mucho Luna, llega el descuento en el tiempo de juego.
1: Recorrido minuto 40 de la primera etapa, llega el gol. Uno tiene Delfín de Manta, dos tiene mucho Runa. Comente cómo lo vio, cómo lo vivió, licenciado Johnny Fabricio Molina.
2: Muchas gracias, maestro. El gol todo Luna, falla el arquero en un momento determinado porque deja totalmente despejado el arco. Le da la posibilidad para que Jefferson Arce ingrese completamente solo y con la calidad que sí la tiene Arce, ponga el 2-1. Gol que si antes decíamos que el partido era frustrante para Delfín, anímicamente era bajo, con ese gol el ánimo puede subir y yo creo que puede tranquilamente revertir el resultado siempre y cuando también tomen las marcas en su posición. Qué buen gol, qué gran centro y qué buena definición por parte del jugador Arce.
0: Perfecto. Vamos arriba el ánimo, muchachos del Delfín. 42 minutos. Le quedan todavía 3 minutos más los que adicionen, no 5 más, para que el Delfín se vaya con un empate a los camerinos y salga ya con otros bríos para el segundo tiempo. Golpe de cabeza, Anthony Bedoya. También de la misma forma, Over Medina. Tufiño tocaba la pelota. Saliendo está el Muchun Runa. La tiene Thompson Minda. Tocando hacia atrás el esférico. Dávila que la devuelve para que venga Thompson Minda. Minda con la pelota. Tocando hacia atrás el esférico. Está con Perea. Miguel Perea que deja en el camino acá al jugador Thiago Saeta. Demasiado débil. Lograba tocar la casa Zambrano. Arnaldo abriendo por la banda zurda. Está José Hernández. Intentó fabricarse un autopase ya contra su hermano. Lo trabaron, ya se encontraron los hermanos, lo quiso burlar José a Brian, finalmente iba cometiendo falta, el árbitro dictaminó tiro libre y ya se cobró de inmediato, la tiene Jerónimo Heredia, jugando con Over Medina, Medina con la pelota, lentamente tocando a ras de piso, Jerónimo Heredia que se mete en campo rival, abrió por la zurda pero con los ojos cerrados, tocó la pelota buscando Luna, primero llegó un rival, la estaba sacando el jugador Angulo, Christopher Angulo, mala entrega de Thiago Saeta, impacta en el cuerpo de un rival y se viene nuevamente el equipo del Ponchito, marcando estaba Hernández, recuperaba acá Zambrano, tira un pelotazo hacia arriba donde va a controlarla ahora Anthony Bedoya, Bedoya con la pelota entregándole para que venga Brian Heras, este distribuye en el medio campo con Jerónimo Heredia, devuelve para Morocho, la tiene Morocho que está con el 18, jugando con Thiago Saeta. Osaeta deja a su rival, juega por dentro, pero entregue, Padre Lindo, entregue, que no le van a pitar, deja por la zurda. Está Eric Zúñiga, Zúñiga distribuyendo para que venga Franco Ayunta, tocando por la banda zurda. La tiene Dani Luna, levanta el centro, el cabezazo

0: fin de manta, señoras y señores, y lo hemos cuestionado, y lo hemos criticado a Eddie Zúñiga, pero le reconocemos esta vez, lo hizo todo, jugó por la zurda, tocó la pelota, la buscó como delantero, le levantaron el centro, puso el cabezazo y escribió el empate aquí en el estadio Hockey. El partido toma fuerza, Delfín se levanta, señoras y señores, no estaba del todo caído, hay vida, hay tiempo para reaccionar y esta vez Zúñiga lo hizo todo. Zúñiga la tocó, Zúñiga la buscó, Zúñiga la puso adentro. Y si lo criticamos es para que haga las cosas mejor. Hoy lo hizo bien y pone el empate en el tiempo de juego.
1: Recorrió minuto 44 de la primera etapa. Llega el gol acá en el glorioso Hockey de la ciudad de Manta. Dos tiene Delfín de Manta, dos tiene Muchurruna. Comente cómo lo vio, cómo lo vivió, licenciado Johnny Fabricio Molina.
2: Una grata impresión. Muy contentos porque este Delfín, decíamos, y esto está grabado, decíamos nosotros, ese gol puede ser también importante para la alza anímica del equipo del Delfín. Y la gestión se repite de esta manera.
0: ¡Vamos a la tercera! ¡Vamos a la tercera, sí señor! ¡Vamos a la tercera, sí señor!

0: gol. Se desata la locura en el estadio Hockey, señoras y señores. Dani Luna reclamaba a un jugador, lo habían empujado, pero no fue de mayores consecuencias. El jugador, creo que era David que caía allí, se queda reclamando. El árbitro no la considera, da la ley de la ventaja o le da salida al equipo para que siga jugando. Viene ya la tejida, en las 18 estaba Dani Luna, recibió la pelota allí, la puso adentro, señoras y señores. Se desata la locura aquí en el estadio Hockey. No le pasa nada ahora. Delfín tiene 3, véalo cómo se vean allí. La recibe ahí, Ayunta le devuelve para Luna. Luna la empuja y la pone adentro. Ahí está, se la dejó servidita. Y Luna es el que finalmente hace lo que sabe, pegarle, creo que está con la derecha. Se escribe la tercera para el Delfín en el tiempo de juego.
1: Recorrió minuto 46 en la primera etapa, llega el gol. Tiene Delfín de Manta, 2 tiene Buchurruna. Comente cómo lo vio, cómo lo vio, licenciado Johnny Fabricio Molina.
2: Bueno, hay que esperar si el árbitro determina el gol o no. Él está ahora en el VAR porque hay un supuesto empujón.
0: Hay un empujón sin pelota.
2: Sí, hay un empujón sin pelota, pero tampoco para tanto dramatismo.
0: Pero no
2: para tanto dramatismo. Para mí la jugada tiene valor, pero sí, hay valor. Que ver. En el segundo gol del equipo del Delfín, Luna falla el arquero y viene el cabezazo por parte del capitán. Y ahora se quedan un tanto los jugadores del equipo. No le van a hacer validar por lo que veo. Hay una falta, así que no hay que... Yo decía, no hay que emocionarse mucho porque cuando el VAR de pronto... llama, es porque de una u otra manera puede haber algún tipo de infracción.
0: Bueno,
3: el árbitro lo anula.
0: 2-2, se lo invita a jugar.
2: Qué suerte que tenemos con Peinadito Guerrero.
0: Qué barbaridad, sí. Ahí, mire, ese es la falta, ese es el empujón. Hay un jugador que viene sin pelota, no sé, creo que algo le dijo ahí y lo empujó y el otro se tiró al suelo. Más que es lo que le come.
2: Le comió el cuento.
0: Sí.
2: Le comió el cuento y la gente comenzó a señalar incluso antes del gol que había existido una falta. Pero lo de Guerrero y lo del VAR, no, porque no hay que echarle solamente la culpa a Guerrero, porque la determinación es absolutamente del VAR y del señor Quiroz.
0: Bueno, no se aumenta.
2: No hay nada que hacer en este momento.
0: Ya está.
2: O sea, no hay que lamentarse. Por eso digo, no quiero comentar algo que a la final no se va a producir, mi querido Pepín.
0: Bueno. Y mi garganta.
2: Ya, pues, no. Hay que repetirle, porque en realidad ya estábamos muy emocionados porque se había cambiado completo y totalmente un resultado adverso.
0: Y sobre todo porque habíamos dicho que Delfín como que bajó los brazos a raíz de que le marcan el segundo gol. Pero bueno, reaccionó, marcó el tercero y vaya que eso le levantó el ánimo y termina de esta manera. La tiene Christopher Angulo, la va a levantar Tufiño. Primero llegaba Eri Zúñiga sacando la pelota ya. Otra vez Christopher Angulo la levanta con la pierna zurda, pelota que pasa de largo. Brian Eras que la va a controlar. Ya estamos en las postremerías, jugando adicionales prácticamente. Ya se han cumplido 4, aunque dio 3 el árbitro, pero por la revisión tiene que dar un poco de aumento. Cae Franco Ayunta acá. El árbitro dice que hubo falta. Cobró rápidamente, la tiene Bedoya. Tira un pelotazo por la banda zurda para que venga la Luna. Luna que la controla, le quitan la pelota. Desde atrás la sacaba el jugador Angulo. Arriba, golpe de cabeza, la sacaba Over Medina. Señoras y señores, el árbitro Guerrero dice, hasta aquí te trajo el río. Termina el primer tiempo.
4: Colorín colorado, cuento acabado.
0: Termina la primera parte, finaliza el primer tiempo. 2 para el Delfín, 2 para el Buchurruna. Entran los comentarios antes Joaquín Cordero de Zavala.
1: 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Termina el primer tiempo acá en el glorioso Jocay de Manta. Dos tiene Delfín de Manta, dos tiene Muchurruna. Ya estamos con los comentarios, el análisis, los comentarios acá con los profesionales del deporte. Está el licenciado Johnny Fabricio Molina, el abogado Carlos Luis Vázquez y el ingeniero Nel Párraga Barcia. Adelante, compañeros.
2: Muchas gracias, don Joaquín. Señoras y señores, terminan estos primeros 45 minutos un tanto polémicos como culmina. Un partido bien anormal. No tan típico, con un 2-0, con un equipo que estaba dominando hasta el minuto 28, y después vienen otros temas. Los árbitros se acercan y ojalá que no estén lanzando objetos, porque eso puede implicar sanción para el equipo. Ahí está retirándose. Y yo me voy a quedar con algo que tú dijiste, Nel, al principio. Nos toca peinadito Guerrero, y eso es un peligro. Y eso es un peligro. Yo sé que la tercera anotación, más que de él, es del VAR. Pero él igual pudo haber tenido la oportunidad de cambiarle. No hemos conversado fuera de lo que nos ha tocado comentar y claro. No sé cuál es tu criterio ni de Carlos Luis, pero hemos revisado si hay un leve empujón, pero no sé si sea tan trascendental como para dejar a un lado la jugada que ya estaba construida por parte del cuadro Cetáceo.
3: Buenos 15 primeros minutos del cuadro del Delfín, ¿eh? Donde se tuvo la pelota, donde propuso, donde de alguna u otra manera trató de llevar la iniciativa a los hilos del partido. Lo aclarábamos dentro de los siguientes 15, ¿no? De los minutos 15 hacia adelante, las herramientas que tenía el Muchurruna. Muchurruna iba a replegarse. Iban a utilizar tres herramientas: trazos largos del arquero, ojo con lo que digo, trazos largos del arquero, las buenas pivoteadas del delantero Tufiño, de Renzo, la buena maniobra al ganar las segundas jugadas y las pelotas detenidas, porque tiene jugadores espigados, de eso se rescata. Son tres alternativas, variantes, o quizás tres fuertes que tiene el cuadro del Muchurruna, o que ha presentado al menos en este partido, ¿no? A raíz del minuto de hidratación, yo se lo dejo para nosotros los amateurs, el distraernos, el darle la espalda, la espalda a la jugada, a la pelota, el que tú dices desconcentrarse, el ay, oye, ni cómo vas. Y como que estuviéramos en la camaradería. Estás jugando un campeonato. Te estás jugando la categoría. Estás jugando por último tu sueldo, porque en segunda categoría te lo bajan. No estás jugando otra cosa, ¿no? Y desafortunadamente no tuvieron esa concentración. Y se ejerció lo que te dije, trazo largo del arquero, pivoteada de Tufiño, gana la segunda pelota un jugador del Delfín, pero no la distribuye bien porque lo incomoda el jugador de Muchurruna, la distribuye hacia la derecha, y hay un centro a media altura, lo baja Tufiño, ¿sabe quién lo marca? Nadie, ni Medina ni Bedoya, desconcentrados porque no sabían dónde estaba la pelota, dónde estaba la jugada, ojo. El señor gira y hasta el arquero estaba desconcentrado porque no estaba cubriendo bien su palo, porque el gol fue en el palo del arquero. Ese manojo de desconcentraciones, ese balde de agua fría, provoca lo que viene siendo la segunda alternativa, en donde cae el segundo gol. Pelota detenida, tiro de esquina, no agarran bien las marcas y adentro a guardar, señor. Las tres herramientas que vino a utilizar Paul Vélez le sirvieron en los primeros 30 minutos de juego. Replegó, trazo largo, pivoteada, gana la segunda pelota y balón detenido. Ahí están los dos goles. Era una catástrofe lo que estaba pasando acá. Ahora, Heredia, a raíz del minuto 32, perdió el balance del partido, perdió la fuerza, perdió la resistencia, caminaba y muy errático. Tres errores consecutivos, lo de Jerónimo Heredia en el medio sector.
2: Yo te lo dije fuera de cabina. ¿Sí? Te dijo, Heredia lo veo lento. Y me dice, no, que a la final le faltaba un poquito de conectarse a los delanteros. Pero se fue transcurriendo el partido y ya hubo hasta un hostigamiento por parte del
3: equipo
2: de Heredia.
3: Sí, sí, sí.
2: Usted estaba en la parte externa, nosotros la sentimos. Correcto. Aquí internamente. Pero se recibe un Delfín con 2-0. Yo decía, ojalá que termine el partido allí, porque ese equipo estaba muerto.
3: Sí, sí.
2: Ese equipo estaba muerto. O sea, había la posibilidad de un gol que levantara el ánimo. O definitivamente que ese equipo espere el primer tiempo, reciba el sermón que debe darle el profesor y pueda cambiar la historia. Pero el 2-1 para mí era muy significativo. Incluso hasta terminando el primer tiempo con un 2-1. Para mí no era un mal negocio. De un 2-2, excelente.
3: Sí, ahora,
2: un 3-2, perdóneme para celebrar.
3: Sabíamos que el 2-0 es el resultado más engañoso del fútbol. Se llenó de vitamina H el Delfín, hay que decir lo que es.
2: Es que el gol. Sí. El gol es lo que lo anima.
3: Se llenó de vitamina H, sí.
2: Ya viene Carlos Luis, pero hay anotaciones que tienen algún grado de similitud. Porque el primer actor de esa jugada es Luna. El centro y la buena llegada de Arce. En el segundo gol, el centro, la falla del arquero. En los dos goles hay falla de arquero.
5: No sale pequeño.
2: No sale bien. Y viene el capitán Bedoya y ubica la segunda anotación. Entonces, y Luna, que para mí merecía el gol por lo que estaba haciendo dentro del partido, lamentablemente no se le da por ese tipo de jugadas que aún espero el comentario de ustedes, ¿no?
5: Estoy de acuerdo en todo lo que han mencionado respecto a que ha sido un agradable partido, un duelo bien jugado, bien disputado. Muy reñido, muy trabajado de lado y lado. Muchurruna ha sido muy efectivo. En las pocas que llegó, anotó. Delfín no, porque sí generó ocasiones que no concretó, pero luego tuvo capacidad de respuesta. Y liderados por Luna, bien lo marcaba Johnny. Fue importante en las dos acciones de los dos goles, antes del tercero, que finalmente no sube en el tanteador, donde él anota. Pero hay que darle mérito a él por la personalidad que tuvo para empezar a manejar la pelota y manejarla de muy buena manera. Él llega a la línea de fondo y lanza el centro para el gol de Arce. Y luego él es el que llega a una banda con un gran envío de borde externo. Termina habilitando a Zúñiga, que se eleva muy bien, limpiamente gana dentro del área. Error del arquero, porque primero iba referenciado en la marca con un defensor y luego sale a coger cualquier cosa menos la pelota. Y la acción del gol, no, hay un empujón porque al final intenta sacarse de la marca de encima, pero no hay una agresión como tal. Para mí se equivoca Guillermo Guerrero. Guerrero, no sé qué tiene contra Manaví, pero cada vez que le toca con los equipos manavitas no es del todo aceptable su presentación. Se cuestiona sus decisiones y lo que hoy está pasando con el cuadro del Delfín me parece que lo ratifica. Me quedo con el Delfín desde su trabajo ofensivo, su capacidad de respuesta para no irse al descanso perdiendo 2-0, sino empatándolo, y pudo haberlo ganado. Pero sí me quedo preocupado con los errores defensivos. Ha dormido la saga del Delfín hoy. Muchurruna, en las dos veces que atacó, terminó anotando, y con mucha desplicencia, despistes, no han estado atentos para tomar la marca dentro del área, han cabeceado y han definido a su antojo los dirigidos por Paul Vélez.
3: Y cuidado, que entre semana te toca Independiente del Valle en semifinal de Copa Ecuador.
5: Esto por Copa Ecuador, ¿no?
3: Sí,
5: en el y semifinal. El fin de semana del domingo le toca con el Manta, al clásico mantense.
3: Entonces, cuidado, te vas a desconcentrar, vas a decir, ¿sabes qué? Voy a guardar, porque el momento de guardar jugadores ya se acabó, ya se acabó. Aquí no tienes que guardar jugadores, aquí no tienes que tener, discúlpeme los términos, pena o piedad de los jugadores, porque ellos están ganando su sueldo, tuvieron todo el año para relajarse y por estar muy relajados están en la posición en la que están. Hoy están en una semifinal de Copa Ecuador que les puede incluso salvar el año, y están luchando este hexagonal final por el no descenso, que si, quizás de los seis es uno de los más favoritos por salvarlo, pero tiene argumentos, tiene jugadores, pero no lo demuestran. Y yo no sé para qué hubo, muchos se quejaron de esta para de 15 días, pero creería que debió ser beneficiosa, ¿no? El entrar con el entrenador, el entrenar todos los días, el doble jornada.
5: Pero han manejado muy bien las cargas, porque no, sí, lo veo pesado ni lento a ninguno de los dos equipos.
3: Sí, pero el medio campo, Heredia se me está quedando, no sé si está fundido o qué, pero se me está quedando. en la recuperación por pérdida, muy bien Morocho, porque es Morocho quien recupera la pelota, quien la está recuperando toda, pero en la transición de defensa-ataque, que ese hilo conductor es Heredia para distribuir la pelota, está siendo muy errático. Y allí, en esa progresión, porque todos van hacia adelante, cuando pierde la pelota el número 34, queda mal parado el cuadro del Delfín. ¿Y qué le toca hacer Morocho? El desgaste. El desgaste en quitar, irla a quitar al medio sector, en quizás cortar la jugada de manera sucia, cochina. Producto de esos roces, pasa lo del tercer gol que fue anulitado, un empujón ligero, muy ligero. Realmente yo concuerdo con usted, abogado. Yo no sé qué tiene Guerrero con el Manta, no sé qué tiene Guerrero con el Delfín. Voy a ser muy directo. No lo he visto, no he escuchado tampoco sobre Liga de Puerto Viejo, quizás si le haya pitado, pero no sé qué tiene contra los equipos manabitas, los equipos mantenses, porque son muy polémicos sus arbitrajes. Vengo de un fin de semana muy agridulce con el tema de arbitrajes acá en lo personal, y Guerrero me hace traer recuerdos de lo mal que puede estar y que debe de mejorar el arbitraje ecuatoriano. De lo mal que puede estar y que debe de mejorar el arbitraje ecuatoriano, Johnny Fabricio Molina.
2: Bueno, el arbitraje es un tema que a veces no nos quisiéramos profundizar, porque hay un hecho real, que no nos hayan tomado en cuenta en los últimos mundiales de fútbol, a pesar de tener un equipo ya que les daba a ellos alguna ventaja. Arbitrajes como el de Guerrero nos dan las respuestas por sí solos, porque no han sido convocados. Pero lo de Guerrero, yo creo que no puede tapar tampoco el desempeño un tanto malo que tuvo el equipo del Delfín en su momento, especialmente después del minuto 28. Ese minuto, esos dos o tres minutos de hidratación fueron perversos. Y bien lo decías, bien lo pintabas en el aspecto de que tú lo puedes aceptar en un equipo amateur, un equipo de exalumnos, en una selección de abogados que va a Europa, o sea, ese tipo de desconcentración, pero en un equipo que está peleándose el torneo y que mismo apunta en el sentido que están.
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3: Perfecto, retornamos acá a la señal para todo Manabí, el Ecuador, a través del dial 99.7 Radio Sono Onda y las plataformas digitales, lo mencionábamos, Johnny Fabricio, ¿no? Otro hubiese sido el cantar con ese 3-2. Un ligero empujón. Que deja mucho que desear, hablábamos del tema arbitral.
5: Lo grafica muy bien y el término es el correcto. Un ligero, ni siquiera empujón. Creo que es como cuando tú abres el brazo para protegerte y extiendes y lo tumbas.
2: sino que ahí sí cayó en la...
3: Y no fue una agresión, no fue que le pegó sin pelota.
2: No, pero que jugó la viveza también, porque medio lo tocan y se siente como que se le hubiera pegado, llegó la camilla, llegó...
3: Bueno, ahí le tocó, le sacó el cuello, le sacó el cuello, porque el más se tocaba el cuello, era
2: una cosa loca. Esta jugada, no quiero decir que es similar, pero dentro del área del equipo del Mucho Gómez. No sé si ustedes se percataron cuando iban 0-0. No sé si fue Ayunta que la pierde, porque hoy el arquero de Muchurruna, gracias a Dios, ha estado fatal, y ojalá que con la misma actuación venga para la segunda etapa. Pero viene el jugador y hace una pirueta, el jugador del Delfín. Puede ser que lo haya tocado, pero esa pirueta hace que el árbitro en un momento determinado...
5: O sea, a veces funciona y a veces no.
2: A veces funciona y a veces no funciona.
3: A ver, es como la mano de Ayunta. Si Ayunta fuera defensor, eso no era penal.
5: Eso es lo que muchas veces nos hace cuestionar más las decisiones de los árbitros, porque juzgan una acción similar de diferentes formas.
3: Así es.
5: Ahí está el tema de la interpretación, ¿no? Y es lo que tal vez nos hace generar mayores dudas en cuanto a cómo decir.
3: Ayunta nunca sacó ventaja con la mano al tirarse. Él quería ir a la pelota. El arquero rechazó mal, le pegó en la mano a Ayunta. Ayunta gana la posición y eso es penalazo, Johnny. Pero no. Ahora, no le echemos toda la culpa al central. Yo sé que el VAR está para solucionar las cosas, mejorar todo. También tienen la culpa los que están en el VAR. Porque sí, tienen que ayudar al central a interpretar las cosas.
2: No le dañen la vida a los árbitros el VAR. Que no le dañen la vida. Yo no sé si quien está dirigiendo el arbitraje ecuatoriano, si los árbitros no vieron el Mundial. Oiga, el VAR ya era
5: un asesor internacional.
2: O sea, ya la...
5: Néstor Pitana es el que los asesora.
2: Yo sé que es Pitana. Pero y está bien porque al final han salido una nueva camada de árbitros jóvenes, pero Guerrerito, que no está
5: joven. A eso se le puede aceptar de pronto, ¿no? Pero a Guerrero.
2: Guerrero ya está, pues ya está madurito Guerrero. Ahora otra cosa. Oiga, ver un partido del Mundial y ver la actuación arbitral es un lujo.
3: Claro.
2: Es un lujo. El ir al VAR significa ya como el último recurso. O sea, no se le quita la autoridad al árbitro.
3: Acá hasta por Hugo Oxay fueron al VAR.
5: Mire, ¿cuántas botellas se lleva en la mano el árbitro del partido?
3: El cuarto árbitro.
5: El cuarto árbitro, el señor...
3: Bueno, se entiende que la temperatura está fuerte, ¿no? Y son cuatro árbitros que están, ¿no? ¿Se entiende?
5: ¿Son aguas para ellos o son botellas que le lanzaron cuando ingresaron?
2: Para mí que fue
5: botellas. Para mí son botellas que le lanzaron cuando ingresaron.
2: No.
5: O reingresaron al campo de juego.
2: Porque la salida de ellos, incluso la gente, fueron unos pocos hinchas creo que se metieron a la malla. Porque otras veces viene toda la marea sobre las mallas. Pero bueno, así está. Vamos a ver qué nos ocurre en los segundos 45 minutos cuando me dejaron el partido 2-0 los señores comentaristas. Pepito.
12: Muy bien. Muchas gracias, señoras y señores. Vamos a la segunda parte. El partido va a iniciarse en la etapa complementaria, Joaquín.
1: Así es, señoras y señores, va a arrancar este segundo tiempo. 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Señoras y señores, va a arrancar este segundo tiempo al relato Pepe Cedeño Huerta.
13: Con mucho empeño viene al relato Pepe Cedeño.
12: Sí, señor, muchas gracias. A través de su onda 99.7, a través de sus plataformas digitales, Global Digital TV y todas las plataformas aliadas, estamos en la etapa complementaria. 0-0, revienta la pelota acá Over Medina. La vuelve a recuperar Muchurruna, el remate de larga distancia por parte de Arnaldo Zambrano, que la manda al córner del portero Bellingueras al tiro de esquina.
1: Del cuarto tiro de esquina del compromiso número 2 para el Delfín Sporting Club, para Muchurruna, dijo.
2: Buen inicio para el equipo del Muchurruna, pero también una desconcentración, porque no se le puede dar libertad, no se puede dar espacio y tiempo como para el remate de larga distancia, sabiendo que el equipo rival le pega bien. Ojo, tiro de esquina. Ahí todavía estamos de bien.
12: Pero eso debe servirles para que corrijan. Vuelvan a tropezar con la misma piedra, ya no, pues. No puede ser como Julio Iglesias tropezar con la misma piedra. Se viene el lanzamiento de esquina, señoras y señores. Miguel Perea va a levantar la pelota. O es Darío Mina creo que es el hombre que le va a pegar.
0: Da la orden el árbitro. Toma impulso, pelota en viaje arriba el balón. Golpe de cabeza Franco Ayunta que la sacaba. La envía a otro córner, a otro tiro de esquina.
1: Quinto tiro de esquina del compromiso número 4 para Muchurruna.
14: ¿Quién se acerca ya? No hay quien cobre, va lenta la gente del cuadro del Ponchito. Está haciendo su negocio, empatando uno por uno. Aunque estos partidos deben ser de triunfo, no deben de ser de empates. Todos necesitan sumar. Y Delfín debe aprovechar hoy su localía. Va a venirse el tiro de esquina. No hay apuros. Miguel Perea la va a levantar en el campo sur donde juega a esta hora la gente del cuadro del Delfín.
0: El sol pega para acá, ¿no?
2: Es peligroso para el arquero, ¿no?
0: Claro. Pero me parece que más problemas tiene acá. Mira,
2: ahora yo no estoy de acuerdo con el show que está protagonizando Muchurruna. Como le dieron resultado ahora, por todo se lanza, por todo sí. Le van a reclamar al árbitro, por todo van a querer pedir que el VAR, a pesar de que ya están sacando una cartulina amarilla, me parece.
0: Y teniendo un árbitro como Guerrero, cualquier cosa pueden hacer, ¿no?
2: Así es. Pero todo va con el árbitro. Toda situación, medio le tocan, ellos van y buscan el tema de que el árbitro debe solucionar.
0: Se va a venir Miguel Perea. Todavía está caído. Oiga, los medios tocan. Es que así fue la falta previa al gol. Los medios empujaron y el hombre se dio voltaretas allí como Neymar. Y el árbitro terminó comiéndole, ¿no?
2: Acá creo que pidiendo penalti.
0: Sí. Cuando la pelota está por acá quieta en otro lado.
1: Pepito, permítame enviar saludos al ingeniero Matías Galvez allá en Panamá. Justamente, pues, Matías Galvez, sintiendo mucho lo que está pasando en el hermano país de allá del canal de Panamá. Un terremoto aproximadamente de 7.2 sacudió este puerto internacional. 7.6, gracias por la corrección, licenciado Molina. Saludos, Matías Galvez, desde acá, desde el Manta, primer puerto marítimo turístico pesquero del Ecuador.
0: Uy, uy, uy, cuidado esa pelota. Rechazando estaba Carabalí, pelota que va a campo contrario. Mire cómo todos están que se lanzan.
2: Porque tienen un árbitro muy sí, permisivo, ¿no?
0: Ya, claro, eso ya le vio la costura prácticamente al árbitro. La saca el Delfín. Eric Zúñiga con la pelota. Va dejando cortito para que salga Over Medina. La tiene Medina, pone a correr a Antonio Bedoya. Bedoya le dice a Hernández que venga él. Le devuelve para Bedoya. La tiene el capitán de campo. Toca ras de piso. Lo está buscando a Dani Luna. Luna con la pelota. Por derecha está Jefferson Arce. Prefiere tocar en el medio campo con Jerónimo Heredia. Heredia levanta la mirada. Lo ve a Thiago Saeta. Buena pelota para Thiago que levanta el centro. Arriba no hay quien llegue. Llega primero Biojo. La rechazarla acá Zambrano. Pelota que queda nuevamente en la circunferencia central del campo de juego. Es Anthony Bedoya, el encargado de ponerla por derecha para Hernández. Este juega con Luna. Luna que la tiene con la pierna zurda, con la que mejor maneja. Toca hacia atrás con Hernández. Brian Hernández dejó a su rival en el camino. Logró tocarla con Luna. Luna con la derecha esta vez. Logró tocarla también Carabalí, que la estaba despejando allá. Otra vez llega Zúñiga. Deja hacia atrás. Over Medina jugando con Jerónimo Heredia. Heredia distribuye por derecha la pelota para que venga Jefferson Arce, autor del segundo gol. Arce con la pelota, devuelve para Heredia, quien la acompaña. Heredia solitario, en medio de tres, logra tocarla con Dani Luna. Levantaba el centro, allá se cruzaba un rival en el camino. Era Zambrano el que la sacaba por un costado. De inmediato el saque lateral lo hizo el mismo Luna, jugando con Bedoya, dejando con Over Medina. Solamente está Brian Heras en su territorio. Los demás todos están en campo que defiende el Muchurruna. La tenía Zúñiga, juega hacia atrás con Over Medina. Este con Anthony Bedoya. Bedoya con la pelota, la pone a circular a ras de piso con Hernández. Hernández que la domina, tocando con Jefferson Arce. Arce de primera con Luna. Luna se va a escapar, lo consiguió, escondió la pelota. Logró tocarla con Arce, la levanta de primera. Arriba el cabezazo, ayunta. No hay quien le pegue, pelota dentro.

0: cuántas señoras y señores se juntaron allí. Jefferson Arce, que la levanta, cabecea a Osaeta, la deja servida allí, nadie rechaza y Franco Ayunta frente al arco la embocó, le pegó, la puso adentro y aumenta la cuenta. Se escribe la tercera. Guerrero, avisa, avísame para no seguir gritando. Guerrero, vas a revisar algo. Guerrero, avísame para no gritar más y no gastar garganta, porque no hay por dónde, no hay que reclamar. La tercera está escrita. Delfín gana el compromiso. El gol llega en el tiempo de juego.
1: Recorrió minuto 6 de la segunda etapa. Llega el gol.
2: Están revisando el VAR.
1: 3 tiene Delfín de Manta. 2 tiene Muturruna. Comente cómo lo vio.
3: Para mí es un gol que mucho tiene que ver el mejor jugador del cuadro del Delfín, que es Luna. Luna excelente, burla toda la zona derecha, envía el centro, donde participa el jugador Thiago, donde receta de la mejor manera, en la mejor forma el delantero, y la pelota adentro, Ayunta y pone la tercera anotación. ¿Tienes alguna duda del gol?
4: Se inventa algo, Guerrero.
5: No sé qué está revisando, la verdad. No sé qué revisa, porque veo que la acción es legítima. El centro, el cabezazo y Ayunta está detrás de la línea la pelota. No sé si de pronto es una revisión de posible posición adelantada de Thiago Saeta tras el centro de Arce. Podría ser eso, Johnny.
3: Ay, o sea, aquí ya nos entra duda por la cuestión de que está pitando.
5: Con Guerrero cualquier cosa.
3: Con Guerrero puede pasar cualquier cosa. Y es más, los jugadores ni reclamaron. Posterior, cuando él comienza a dudar, comienza a mirar a otro lado, que se le acerca. Oye, acuérdate, Guerrero, hay algo. Pero ya sería el gol.
4: Sí, jugador casi en la raya ahí del arco. Cuidado, va a decir que los goles no se hacen acostados, que hay que hacerlos de pie. Y Ayunta estaba caído. Algo puede inventarse allí. 3-2. Señoras y señores, momentos de suspenso aquí en el Estadio Jocay. Porque Guerrero no sé si tiene... No sé qué tienen que decirle los del VAR también. Tanto estarán tirando raya ahí, chequeando. Parece que hay una consigna, parece que hay algo que no es posible que Delfín gane. Buscan a toda costa. No hay nada, le dice León, no hay nada que revisar ahí.
5: Posible fuera de juego.
4: Ajá.
5: Posible fuera de juego.
4: Sería entonces el de Thiago Saeta.
5: Thiago Saeta.
4: Pero no

0: va donde está ubicado Tiago. Démosle esa salvedad a la vida.
1: Pero, bueno, podría ser allí. Pero si es la posición adelantada, ¿por qué tiene que venir el árbitro a revisar? Si para eso están los que están ahí
2: están revisando. Si ese jugador del Delfín se mueve ante el remate de Ayunta. Ahí
1: pero, ¿hay jugador detrás de él?
2: Es lo que tiene que
1: hacer. ¿Hay jugador detrás de él?
2: Ahí no. Para mí está en línea.
1: ¿Hay jugador que está...? Sí ve el defensa
2: ahí,
1: que está
2: ahí. Ahí la reiteración. Ah, está usado. No nos percatamos de ese jugador.
0: Mira, es una pena, pero esta vez toda la razón al VAR y toda la razón para el árbitro central. O sea, no hay más que decir. Para eso sí sirve la tecnología. Ahora, ahí está.
2: Es el mismo Saeta.
0: El mismo Saeta que sale y entra. Ajá. Entonces no hay nada que ver.
2: Sí interfiere en la jugada. Sí interfiere en la jugada, porque si Saeta no se mueve. Si la pelota de pronto le pega a él en el cuerpo y no entra. Entonces como él salta y esquiva la trayectoria de la pelota, existe. Si sí hay posición adelantada.
1: Ahora,
2: la posición es la correcta.
1: Ahora, el asunto es que nosotros tenemos el monitor acá y podemos verlo. Y la gente que está allá en la tribuna se queda con la incertidumbre. No saben por qué. No saben lo que ha pasado.
0: Bueno, ya acá yo creo que salvamos de toda responsabilidad al árbitro para ser muy justo y claro en este sentido, ¿no?
1: Bueno. Ya está. Y ahora, otra vez gritar por gusto. No friegue, así no se juega. Ahí saque de arco en favor del cuadro del Muchurruna.
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1: Pelota que está ahora con Rodrigo Formento, el portero del cuadro visitante. 2-2, señores. No aumentó la cuenta. Este Guillermo Guerrero me ha hecho gastar garganta hoy día en dos ocasiones por gusto. La pelota la está sacando Muchuruna. Brian Carabalí saca la pelota a campo rival. Arriba estaba recibiéndola el jugador Jerónimo Heredia. Rechaza medias. Erick Zúñiga al encuentro con la pelota. Tocando con Heredia. Toca hacia atrás. No encuentra por dónde. Over Medina va a jugar acomodando para que venga Antonio Bedoya. Este la distribuye en medio campo con Dani Luna. Luna con la pelota, entregando para Jerónimo. Heredia juega con Brian Hernández, dejando con Antonio Bedoya. Bedoya con el balón, levanta el centro, Ayunta la baja de pecho, venía a buscar a Heredia, ya la recuperaba Biojo. Va a salir acá el conjunto de Muchurruna. Llegando la pelota está Perea. Miguel Perea con el balón por la banda zurda. Va a encender las turbinas. La va a levantar de primera. Cuidado, llegaba Over Medina y saca la pelota por la última raya. Al córner, al tiro de esquina.
3: Número 6 del compromiso. Número 5 sería para Muchurruna.
1: Bueno, y prepara cambios Muchurruna. Mientras se va a ejecutar el lanzamiento de esquina. Es el mismo Miguel Perea el encargado de ponerla en movimiento. Señoras y señores, estamos en el primer partido, sería no, de este hexagonal. La pelota la tiene el Delfín. Hoy es viernes 10 de octubre, ¿no?
2: 9
1: de octubre, ¿no? A fiestas de Guayaquil, de la parroquia Tarqui. Hoy también cumpleaños mi suegro, a propósito, don Clotario Figueroa. La tiene Tiago Saeta, toca la pelota arriba, ¿quién llega? La va a tocar Dani Luna, de taquito hacia atrás, se queda Jefferson Arce. Era la oportunidad, Miguel Perea que va a salir por la banda zurda. Primero va a llegar Antonio Bedoya, va a controlar la pelota ya en su propio territorio. La va a entregar de inmediato con Jerónimo Heredia. Tiene que devolverla para Brian Eras, el portero Azuayo, que pone a jugar por la banda zurda a Over Medina. Medina con el balón, la va a entregar de primera. Dejó en el medio campo, otra vez está con Morocho. Morocho que tiene el 18 y la va a tocar a la de la pelota con Dani Luna. Luna con el esférico, dejando con Jerónimo Heredia. Entrega para Franco Ayunta. Juega por derecha, pero muy débil le pegó. No llegó Jefferson Arce. Ya la tiene Miguel Perea. Perea que se va a escapar en medio de dos elementos. Perea la controla, giró el cuerpo, va a tocar hacia atrás. Tiene la pelota acá sacando de inmediato.

0: con Hernández, Hernández que juega con Biojó, dejando con Zambrano, arriba el balón, la gana Hernández, el árbitro dice que no hay falta, reclama acá el técnico León, pelota que está con Bedoya, le dieron a Hernández, el árbitro no dice absolutamente nada, la va a sacar acá Over Medina, Medina en su propio territorio, jugando con Eric Zúñiga, Hernández levántese como pueda, no hay quien lo asista, Osaeta de primera, manera de cucharita, ponía la pelota arriba para Zúñiga, Zúñiga que la va a buscar, cae un hombre del equipo de Muchurruna, ahí falta tiro libre, Johnny Farid se va.
1: No, no, pero tranquilo, el Delfín tiene que seguir jugando cuando ya hay tres variantes, porque el desgaste físico del equipo del Muchurruna también es elevado. Entonces, con este tipo de cambios y la primera ventana abierta para las sustituciones del técnico Paul Vélez, la ejecuta el equipo para el equipo Tungurahuense.
0: Perfecto, tres cambios prepara entonces el cuadro del Muchurruna. Se van a ir en su orden el número 9, Tufiño. El otro que se va también creo que es Zambrano, me parece.
2: El número 19, el 14.
0: Vamos a ver, Tufiño se fue. El otro que se va, ¿quién es? Hernández, creo. Ya no, ya no. A ver, Hernández, no le alcanza a ver el número acá. Bueno. Se fue, el único que marqué bien es Tufiño y el otro creo que fue Zambrano también. Sí, Arnaldo Zambrano. Los que se fueron en Muchurruna. Tres cambios de inmediato, de one ping pong. Vamos a ver. Los que ingresan. No se determina todavía. Cuidado que ataca Muchurruna. Muchurruna, la pelota en las 18 yardas. No pasa nada, dele maestro.
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0: Perfecto. Caicedo entró con el número 14. El único que hemos registrado, ya vamos a ver los otros. El número 19 no ha ingresado hasta el momento. Todavía no dan la orden para que ingrese o para que salga el jugador. La pelota la tiene el Delfín. A ver, tiro libre. Así lo dictamina el juez central del compromiso. Ahora sí entró el 19. El número 19. En el conjunto del Muchurruna seguramente será un delantero. Ya vamos a ver si por lo menos acá en la pantalla me lo marcan. Pérez tiene la pelota. Sacando cortito. Ahí está el 19 que recién ingresó. Dejando hacia atrás. Este 18 también fue el otro que ingresó. Ya vamos a ver los nombres de los que ingresaron. ¿Tienen por ahí usted, señor Nel Parra García, para registrar los cambios que hizo el cuadro visitante? Pelota que está nuevamente con el Muchurruna. Va dejando la pelota por el costado zurdo. La está controlando en el fondo. Carabalí la pierde. Va a venir acá el portero Rodrigo Formento. Formento que empieza a jugar nuevamente. Jugando por la banda sur está con Biojó, Ronnie Biojó, dejando en el medio campo. Otra vez el Muchurruna se apoderó de la pelota. 2-2, la marca de atrás de Jerónimo Heredia. Logra controlarla Dávila. Dávila que gira el cuerpo por derecha. La está solicitando Jefferson Angulo. Angulo con la pelota, Christopher se llama. Gira el cuerpo allá en su propio eje. Otca hacia la banda sur para Dávila. Dávila que la tiene, está tocando Nicolás. Ya comiste, ya te vas. Deja en el fondo la pelota.
4: Nicolás, tengo,
0: a ver, dígame.
4: A ver. Ingresó Elian Caicedo.
0: Ya.
4: Salió Renzo Tufiño.
0: Señor.
4: Ingresó el señor González.
0: Número.
4: González. Jackson González, número 18.
0: González, ya.
4: Salió el señor Mina.
0: Thompson Mina.
4: Sí.
0: El 7, ya.
4: Y con el número 19, el señor Corozo.
0: Corozo.
4: Salió Zambrano, Arnaldo Zambrano. Ya,
0: perfecto.
4: Freddy Mina salió por si acaso.
0: Freddy Mina.
4: Freddy Mina por Jackson González.
0: Freddy Mina. Freddy Darío Mina, ¿cuál? Darío Mina.
4: Freddy Mina.
0: ¿El 10?
4: Sí.
0: Ah, ya, perfecto. Muy bien.
4: ¿Estamos bien ahí?
5: No sé, pues.
4: Elian Caicedo por Renato Tufiño, Jackson González por Freddy Mina y Brian Corozo por Arnaldo Zambrano.
0: Ah, perfecto. Entonces Thompson Mina sigue todavía en el campo de juego. A ver, ¿qué me parece? Un tiro de esquina. Tiro de esquina para el cuadro del Musurruna.
2: Número 7 del compromiso, el sexto tiro de esquina del compromiso.
0: Va a ser Miguel Perea el encargado de poner la pelota en movimiento cuando Delfín también prepara los cambios. Ya se viene Castro y también se viene Zúñiga. ¡Uy, Ciña! Arriba la pelota, cuidado.
4: Salió la pelota, salió.
0: Ya no había nada.
4: Hizo una parábola hacia afuera y volvió a ingresar.
0: Se va a ir Jefferson Arce también en el conjunto del Delfín.
4: Bueno, qué partidito, ¿no? Va a entrar Ciña, se va Arce y se va Heredia, va a entrar Luis Armando Castro. Creo que muy bajo lo de Arce, muy pobre en generación también lo de Heredia. Con todo el respeto. Pero no sé qué hace Arce siendo titular.
0: Bueno.
4: Con todo el respeto, ¿no? Vamos a ver si se explota la banda derecha. Sí, sí, pero discreto, no te sabe todo.
0: Hasta yo lo marcaba ese. Perfecto, señoras y señores. Ya está Ucilla en el campo de juego y está precisamente viendo la pelota, pero lo tiene Dani Luna. Prefirió tocar hacia atrás con Castro, devolviendo para el capitán de campo, Anthony Bedoya. La pide Castro. Castro con la pelota, está fresco, recién ingresó, jugando con Over Medina. La tiene Medina. Parece ser que esto está sentenciado para el 2-2. Llegaba Thiago Saeta demasiado tarde.
4: No diga eso, sí, tiene que haber un par de goles más.
0: Así que ya
4: tiene que haber un par de goles.
0: Con dos goles de un lado, hermano. ¿Ya qué más podemos pedir? La pelota la tiene nuevamente el conjunto del Musurruna. Tira arriba el esférico. La va a controlar Anthony Bedoya. Entregó con Over Medina. Jugó hacia atrás para que venga el portero. Devolviendo para Over Medina con la pelota en el medio campo. Con Castro, con Morocho. Otra vez Medina. Juega con Anthony Bedoya. Por derecha la solicitaba acá Hernández. Prefirió tocar arriba con Franco Ayunta. Ayunta que la gana, se le cruza un corpulento en el camino. La tiene Morocho tocando con Luna. Luna con la pelota. Jugó con Ucinha. Ucinha de primera. Amagó. Va a levantar. Tocó a ras de piso. Morocho entregando para Castro. Castro que no la puede distribuir por izquierda, la pedía Zúñiga, prefirió tocar hacia atrás para Anthony Bedoya. Bedoya con la pelota, levanta arriba, Yunta primero estaba saliendo Biojó, pelota que está en el medio campo, la ganó bien Castro, tocó para Zúñiga, veamos Zúñiga, bien, la pelota arriba, se anticipa un rival.
4: Esquina, para mí es esquina.
0: Corner.
4: Oxide.
0: Adelantado, dice, ¿no? Oxide. Estaba en Oxide. Qué barbaridad cuando el pobre daba la camisa, ese día llueve Joaquín Cordero.
4: Va a buscar la quinta para adelante.
0: Señor.
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0: Señoras y señores, Musurruna tiene la pelota. Va a jugar hacia atrás. Saliendo estaba con Angulo, tocando de primera con Thompson Mina, arriba, golpe de cabeza, Over Medina, saca el balón del campo de juego. Esto es un saque lateral que corresponde al cuadro de la visita. Dos tiene Musurruna, dos tiene el Delfín.
4: Alguien me dijo por acá afuera,
0: ¿ah?,
4: que el sol está pegando de frente a Formento.
0: Claro.
4: Le bueno, pregunto, ¿cuántos remates tenemos de parte del Delfín?
0: Ahí está el detalle.
4: Bueno.
0: No aprovechan, ¿no? Uy, cuidado.
4: Sí, señor. Tienen la ventaja del sol. Prueben una, hermano, prueben una.
0: Pégale desde afuera. Vamos a ver si Castro, que en el sol le pega, de repente sabe pegarle. Arriba la pelota, la va a buscar Ucinha, se le anticipa un rival, logró controlarla. Ucinha giró el cuerpo, tocó por derecha, lo vio llegar por ahí a Luna, le devuelve para Ucinha. Vamos, complementese, bien lo hizo allá, pero se cruzó en el camino el jugador Angulo, no, el número 19, Corozo. La va a sacar Musurruna de atrás. Uy, uy, uy, cuidado, que se le venía Caicedo. Está tocando el Delfín nuevamente. Ucinha con la pelota. Jugó con Luna. Luna y Ucinha se están complementando. Entregó para Ucinha. La pide Luna. Levanta el centro. Arriba. Cara válida. Saca mediante golpe de cabeza. Al encuentro con el balón está Morocho. Morocho que la tiene. Tocó con Castro en el medio campo. El 16. Pelota cruzada para que venga Thiago Saeta. La bajó de cabeza, pero para el rival. Ya la está controlando acá González. Este es el peligroso. Tocó hacia atrás el esférico. Señoras y señores, el conjunto del Muchunruna. La tiene Nicolás Dávila, el número 5 que se metió en campo rival. Cuidado, la pelota llega tranquilo a las manos del portero Brian Eras, el morslaco, que la pone rápidamente en movimiento.
4: No es muy útil con la cabeza, no es muy útil con la cabeza el señor Osaeta, así que por ahí no es.
0: No, claro.
4: Por ahí no es. Es habilidoso, para la raya, tira buenos centros, pero no es muy útil con la cabeza.
0: Tampoco le da la talla.
4: Correcto.
0: La tiene Luna, Luna con el balón. La va a poner acá, la pedía Usiña, se quedó allá Luna. Le está ganando la pelota a González, Usiña que la recupera, tocó en el medio campo con Morocho, la tiene Morocho, saca el remate de larga distancia, lo exigió acá el portero, lo que usted decía.
4: Tienen
0: que
4: hacer.
0: Vamos a la pausa, ya volvemos.
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6: Sono Onda le da la hora, 17 horas, 4 minutos.
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0: Sí, señores, estamos en la segunda parte.
4: Está aburrido, trabado el partido, creo que las piernas empezaron a pesar un poquito y los cambios no han surgido efecto en los dos equipos.
0: Sí, señores, la temperatura bastante fuerte, Thompson brinda con la pelota, la gana Over Medina. La controla, encendió las turbinas, prendió los motores, tocó con Dani Luna. Luna se le anticipaba a Caicedo y le sacaba la pelota limpiamente. Balón por un costado, saque lateral.
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0: La tiene Usiña. Usiña con la pelota, va a acomodar para que venga Morocho. Morocho con el balón distribuyendo por la banda zurda. La tiene Medina, la va a levantar este Zúñiga. Este, sí señor, le pegó de larga distancia. La tocó un rival y la pelota se va por la última raya. Se va al córner, al tiro de esquina para el Delfín.
3: Número 8 del compromiso, segundo tiro de esquina del Delfín Sporting Club.
0: La va a poner en movimiento Dani Luna, camiseta número 10. Prepara más cambios el Muchunruna. El árbitro da la orden que se cobre. Luna, que va a tomar impulso. Le va a pegar balón en viaje arriba, el cabezazo, no llega nadie. Ah, Bedoya el remate, pero muy, muy defectuoso el remate ya.
4: ¿Sí vieron patear a Messi en el Mundial? Creo que no.
0: Pero no se acuerdan.
4: Creo que no, ahí lo de Thiago Saeta, porque...
2: No compare, pues, tampoco.
4: No, correcto, pero a ver, yo no estoy comparando, solamente si lo vieron. Y siempre lo bueno se imita, digo
0: cualquier
4: yo.
0: Cualquier cosita se puede aprender,
4: sí,
0: hermano.
4: Correcto, sí, correcto, hermano. Correcto, correcto. Claramente en el fin la pelota detenida ganando Bedoya, ¿no? Pero ahí noto algo en el cuadro del Delfín. Tan desesperados que todos van hacia el área. Y nadie se queda en la media luna para la segunda jugada, la segunda pelota. Nadie se queda. Noto esa desesperación en el cuadro central.
0: Ahora, si se va a ir Thompson Minda. Si este es el resultado final... Vamos a quejarnos del árbitro y todo. También se va Nicolás Dávila. Pero también Delfín no aprovechó los goles. ¿Ah? Se va Nicolás Dávila y Toxo Minda.
4: Ingresa Peralta Peralta con el 26 y con el 23 el uruguayo Lemos.
12: Peralta 26 y con el 23
4: Lemos. Lemos, uruguayo. Ya para contener el medio centro.
12: Lemos, perfecto. Muy bien, señoras y señores. Minuto de hidratación. Estas son las que me preocupan. Así en antes le hicieron el gol al Delfín. Ojalá que ahora revierten aquello.
4: Fútbol paralizado. Son minutos, ¿no?, en los que vamos a ver cómo se determina.
12: Perfecto, dele, maestro.
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12: Bueno, vamos a entrar al último cuarto de hora, José Luis Vázquez Orozco. Y el Delfín se complica porque el gol llega, pero no es válido.
13: Bueno, se complica realmente porque las herramientas tecnológicas son los enemigos número uno de los equipos de fútbol y, por qué no decirlo, también de los hinchas, ¿no? Y de los narradores. Y los narradores también, por supuesto, cantan goles y no se los valen. Bueno, un Delfín Sporting Club que ha tenido tendencia a pelota. Los trabajos de los directores técnicos excepcionales, los cambios han sido los que han requerido, no ha bajado, pero el sol canicular que hizo en el Jocay amaimó la fuerza en este segundo tiempo. El equipo de Mozorrona Delfín la ha tenido posesión de pelota, ha tenido oportunidades de gol, pero no la ha concretado.
12: Y esta es otra oportunidad, la pelota arriba, golpe de cabeza, la estaba sacando acá González. Está recuperando el Delfín, la tiene Castro, tocando por la banda zurda. Zúñiga que la recibe, la va a pedir Hernández, se mete en las 18. Hernández la pone a ras de piso, pero llega primero la defensa, Antonio Bedoya. Llegó para controlar el esférico y tocarla hacia atrás de inmediato con Over Medina. La tiene Medina, toca por la zurda. Eric Zúñiga va a enganchar por dentro, la va a levantar. ¿Quién lo acompaña? Cambió hacia el otro costado. Primero estaba sacándola acá Hernández. Otra vez insiste el Delfín, pero mala entrega de la pelota. Zúñiga le levanta el pulgar acá a Morocho. A ver, saque lateral nuevamente a favor del cuadro visitante.
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12: Ahí está Eric Zúñiga dominando las acciones. A jugar en el fondo con Anthony Bedoya. Bedoya con el balón, lo pone a jugar a Over Medina. Medina con la pelota, levanta el balón arriba. Llega Franco Ayunta, primero se estaba anticipando Peralta. La va a sacar el recién ingresado, Peralta que rechaza. La encuentra Ayunta, Ayunta por la zurda. Dejó el balón cortito, allí jugando nuevamente con Castro. Castro con el esférico, la toca a ras de piso, señoras y señores. Arriba la pelota, la va a buscar Osaeta. De primera, no pudo levantarla, invita a jugar, nadie se acerca. Over Medina es el que está mejor posicionado allí. Entrega para que salga Anthony Bedoya. Por derecha la pide Hernández. No confía en él. Devolvió para que venga Castro. Castro con la pelota. Jugó con Medina. Medina que la tiene. ¿Con quién jugar? Devuelve para Castro. Solitario está Hernández, pero no le tocan. Finalmente, ahí sí, pero comprometido. Hernández eludió la marca de su adversario. Logró tocarla por derecha con Eric Zúñiga. La pide Ayunta. Prefirió tocar con Luna. Giró el cuerpo Luna. La levanta allá para que venga Castro. Este era Morocho. Se metió Zúñiga. Pega de ellos. Está adelantado. Para mí está adelantado. Para mí está adelantado. Luna, Luna, Luna, Luna. Pele a la pelota, hijitos, pero pega y ve. Estaba avanzado, sí, ya estaba en offside. Ya estaba en offside. ¡Ay, JL! Y después dice que uno por gusto grita JL Vázquez.
14: Bueno, muchas veces nosotros queremos ser superiores que los árbitros o el VAR, pero la gran realidad es que todo cambia en los escenarios deportivos y el Define Sporting Club sigue con la posición de pelota, pero el momento de definir, el momento crítico del Define Sporting Club no lo puede hacer. No se cuidan de los seis, no pueden romper la trampa de los seis del Define Sporting Club y esto ocasiona justamente que no se puede llegar a concretar. Muy bien, peinadito Guerrero, en este partido yo lo veo muy bien, porque la herramienta tecnológica ha sido su mejor apoyo. Mi estimado Pepe Saeño, Puerta y lo propio, nada más y nada menos que nuestro amigo Joaquín Cordero por... 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
12: Ya está Reyes en el campo de juego. Entró a reemplazarlo a el jugador Hernández. Vamos a ver cómo le va Reyes, que perdió titularidad. Y ahora me viene con un nuevo look ya todo hecho, uno acá con unas trencitas ahí. Ojalá que también el look lo ponga de manifiesto en el campo de juego, con nuevos míos. A ver, saque lateral. Algo me decía.
14: Sí, entró el jugador Michael Reyes con el número 55 y sale Thiago Saeta con el 50.
12: Hace vuelta, no fue de Brian Hernández. Hernández me parece que se vuelve. Ya vamos a revisar. La pelota la tiene Zúñiga. Acomodando arriba para que venga precisamente Reyes. Michael, golpe de pecho acá, la estaba bajando. Uy, uy, desde atrás lo estaban empujando a Zúñiga. Esto es falta, dijo el árbitro. O dictamina, saque lateral nomás dice. La tocó de primera, con Morocho. Reyes, le quitan la pelota, pero con falta, dice el juez. Tiro libre, señoras y señores. 81 en el global, 36 en la parte complementaria. Hay tiempo todavía, más unos cuantos que se adicionen en el compromiso. Luna para cobrar. El 10 acomoda la pelota, la va a levantar de primera. Hay tiro libre, va a tomar impulso Dani Luna. Se acerca Reyes. Luna solitario para pegarle con la siempre pierna zurda. El cabezazo arriba, no pasó nada, la controla el portero. Señoras y señores, el tiempo sigue su marcha.
15: 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Marcan el tiempo de juego, minuto 38 de la segunda etapa. Dos tiene Delfín de Manta, dos tiene Muchurruna.
12: Estamos prácticamente a 7 minutos de la finalización de este compromiso, de manera reglamentaria, ¿no?
13: Pepe, sí.
12: Dígame.
13: Salió el número, ratificamos, ¿no? Salió el número 77, Brian Hernández, y entra el número 55, Michael Reyes. Son los cambios que se dieron al momento.
12: Perfecto, a ver, saque lateral para el Delfín. Jonathan Morocho lo va a poner en movimiento. La pide Zúñiga, que le deje la pelota y dice que él se encarga de ponerla en ejecución. La va a tocar, la pide Franco Ayunta, para él viene. Ayunta que la controla, quiere salir en medio de Dios, lo consiguió. Tocó con Reyes, Reyes levanta el centro, no hay quien le pegue el cabezazo allá. No hay quien entre y conecte de cabeza. Reyes que insiste, Reyes que la tiene, le entregó para Zúñiga, se mete en las 18, Reyes. No hay falta, no hay falta, dice el árbitro. La gente reclama, no hay falta, son acciones del partido. Se enredaron ahí entre tantas piernas, caía Reyes. Simplemente va a ser saque de arco a favor del Mushun Runa. No hay nada que reclamar ahí, yo tampoco vi falta.
13: Es que la dicha en la casa del pobre dura poco.
12: Eso sí,
13: ¿no?
12: Es verdad.
13: Acá nosotros tenemos una definición nuevamente de VAR, ¿no? Decía mi nieto, decía, ojalá que el gol no se lo anulen al Delfín, y se lo anularon. Mire, y no habían llamado al VAR todavía. Y ahora está sucediendo lo mismo, yo creo que es muy difícil, porque a 2 metros estaba peinadito, el peinadito Guerrero, y yo creo que no va a haber nada en estos momentos, mi tío Pepe.
12: Sí, no hubo, no, y ahí también estoy de acuerdo, porque ahí fue por la acción. Zúñiga no logra dominar la pelota, aunque a Reyes como que lo hace un poquito de sándwich ahí entre 3 jugadores, pero no fue mayor cosa. También se deja caer por la debilidad frente a la corpulencia de los adversarios. Arriba la pelota, golpe de cabeza, pero así hubiese pensado en el gol, tercer gol del Delfín. La tiene Antonio Bedoya, Bedoya con la pelota. Estamos ya en las postremerías de este compromiso. Balón que está saliendo con el Delfín por la acción de Eric Zúñiga, tocando por la zurda con Thiago Saeta, entregando con Dani Luna, devolvía para Saeta, la tocaba un hombre del Mushun Runa y la pelota abandonó el campo de juego. Se convierte en saque lateral que rápidamente lo están haciendo. La va a buscar el Cacarabalí, le pega su gol.

0: radio, se despojó de la camiseta, lo van a pintar de amarillo, pero qué importa, caray, la pelota está dentro y no hay cómo, no hay por dónde, entra limpio, y si esta la revisan, señores, permiso para todos porque me retiro. Gol legítimo del cuadro del Delfín, la pelota que se paseó en las 18 yardas, Reyes Michael, que recién había ingresado con su nuevo look, puso allí la pierna para ponerla dentro, decretar la tercera. El Delfín está ganando cuando el partido agoniza aquí en el Estadio Hockey. Señoras y señores, no veo por dónde, le pega casi que con el empeine, con tres dedos. Formento tiene mucho que ver también aquí. Formento tiene un gran porcentaje en este gol, pero se escribe la tercera. Delfín gana 3-0 en el tiempo de juego.
1: Recorrió minuto 41 de la segunda etapa, llega el gol. Tres tiene Delfín de Manta, dos tiene Muchurruna. Comente cómo lo vio, cómo lo vivió Jota el Vázquez.
2: Tantas veces fue el esférico al arco hasta que por fin rompió la red. Indiscutiblemente en el banco estaba el gol. Michael Reyes, que entró por Brian Hernández y marca un soberbio golazo que a la postre, creo yo, le va a dar los 3 puntos al Delfín Sporting Club. Un Muchurruna totalmente cansado, no tiene reacción y por supuesto puede aumentar la cantidad de goles en los últimos minutos del Delfín Sporting Club.
0: Bueno, vamos a ver qué pasa, se preparan 2 cambios más en el Delfín. No sé si sea necesario, a estas alturas están calientes. Están dándole con todo, como estamos acá. Vamos a ver qué pasa. Ahí está la tabla de posiciones. Muchurruna 39 puntos, Gente Deportivo Cuenca 37, Orense 33, Técnico 33, Delfín 32, Manta 24. Uy, lo alcanza el técnico. Así está la tabla de posiciones. Balón que tiene ahora el conjunto del Delfín. Dani Luna, que distribuye por la zurda. La tiene Zúñiga. Zúñiga con la pelota. Acomoda para Thiago Saeta. Intentó tocarla, se le quedó. La logró tocar, pero para el rival. Saca Muchurruna. Arriba la pelota. Muchachos, a esta hora hay que hacer de todo. Hay que aplicar a la mayosada, como se dice popularmente. Cae Luna, eso, lánzate al suelo. Lánzate Luna, pero el árbitro dice que sí. Que ese tiro libre. Hay 2 cambios que se vienen en el Delfín. Ya vamos a ver de quién se trata. Estamos en la postrimería. 89. ¿Cuántos más dará Guerrero? ¿Cuántos más? 6 más.
3: 6 a partir de este momento y se vienen 2 variantes en el Delfín, Pepe.
0: Perfecto.
3: Delfín con esta victoria está haciendo 32 puntos. Queda a 1 de Técnico Universitario para salir de zona de ascenso. Y mañana Técnico Universitario juega acá.
0: Con el Manta.
3: Contra el Manta Fútbol Club.
0: Y el Manta, que también quiere salir de esa
3: Así es. Ahora todos son rivales directos.
0: Vamos a ver qué pasa.
3: Muchurruna se está quedando con 39 puntos.
0: Señoras y señores, que el tiempo pase, que el tiempo corra.
1: Minuto 45.
0: Bueno, creo que se va Morocho, me parece, con el 18.
2: Entra Daniel Aymar con el número 3 y entra también con el número 70 Emerson Espinosa. Emerson Espinosa con el número 70 y Darío Aymar con el número 3, mi estimado Pepe Cedeño Huerta.
0: Perfecto. Neymar creo que va a debutar, ya jugó.
2: Sí,
0: arriba la pelota, sí. Se cobró el tiro libre. Bueno, el que me percaté bien que se fue, creo que es Morocho, el otro no sé quién fue. Ya están los cambios. Ahí está Morocho, está saliendo ya al campo de juego. Se fue Luna, perfecto, se fue Luna también. Ya tratando de controlar estos últimos 6 minutos, casi 5, ya se consumió uno. El técnico León. Ahí está Reyes, autor de la tercera con la pelota. Se viene por derecha, Zúñiga, se le estaba anticipando acá Hernández. Le saca el esférico, la toca en el medio campo, se queda la pelota. La va a dominar acá González. González, que se escapa de la marca de Espinosa. Va a tocar por la zurda, pero la entregó mal. La recupera. Había falta antes, dijo el juez central del compromiso. No le gusta y no le agrada para nada acá a Zúñiga. Se va a venir un tiro libre. Vamos a ver. 1:15 se han jugado ya. Valento ese reloj, que corra más rápido. Ahí está Biojo tocando la pelota con González. González que juega por derecha, saliendo nuevamente. González que la recibe, escapa de la marca de su adversario, tocando por la banda zurda. Acá va a salir Corozo, el número 19. Entra en la segunda parte, levanta el centro. Vaya Brian Guidas, que usted tiene toda la sombra ahí. Nadie le molesta, ¿no? Casi tampoco a Formento, pero ya un poquito todavía. Pero Eras, no hay nada que le moleste ahí. Está en plena sombra. La pone en movimiento. Con la pierna diestra, levanta el cuero. Pelota que desciende en campo del Delfín. Venía a buscarla a Yunta. Carabalí, mediante golpe de cabeza, devuelve para Formento. ¿Cuánto le va a pesar este gol a Formento, no? Porque él tuvo mucho que ver, JL, en ese gol.
2: Lógicamente tuvo mucho que ver, pero la gran realidad es que el cansancio que tiene y la desesperación con todo eso que recibieron la gente de Muzurruna no los deja pensar, no los deja coordinar en la jugada. Y esto permite que Delfín Sporting Club se vaya adelante en el marcador. Pepe Cedeño Huerta por 99.7. Nada más, son ondas.
0: Son ondas, señoras y señores. Las plataformas digitales de Solo Onda, de Global Digital TV, de Ponte 11 Manta, Joaquín Cordero TV, de Radio Latitud Cero. La pelota la tiene el Delfín, la está ganando Espinosa, pero con falta, dice Guerrero. Ay, Guerrero, se va a cobrar un tiro libre. Muchachos, hay que ajustar las tuercas.
3: Minuto 48.
0: Perfecto. 3 se han jugado. Quedan 3 eternos minutos para que el Delfín se haga los 3 puntos. Ojalá cerremos este feriado con 6 puntos acá, porque la victoria no hay que cantarla. Hay 2 balones en el campo de juego. Guerrero, eso es normal que pase. También José Pierre los pasa bola. Tiene que sacarla acá González. Corozo va a jugar. La tocó González. Juega Corozo. No puede jugar en su territorio, gente del Delfín. Tienen que estar acá en campo ajeno, en campo contrario. La pelota la tenía acá Hernández. Va a tocar con Corozo. Corozo que quiere escapar de la marca de su adversario. Ahí estaba Reyes. A rato ya el sol comienza a hacerme efecto acá también. A Luna venía, era Osaeta. Tiene que retroceder el balón acá. El hombre de Muzurruna y lo va repelando ahí en línea. Era el jugador número 26, Peralta. Pedía una falta, dice que no. Ahí está Zúñiga, sacando mediante golpe de cabeza. Rechaza a la gente de Muzurruna. La está buscando acá el cuadro de la visita por acción de Perea. La controla Over Medina. Medina con la pelota. Medina que la tiene. ¿Quién la acompaña? Muy cerca está Darío Aymar. También estaba adelantado. Había una falta, ¿qué dijo el juez? ¿Cuántos minutos, Joaquín?
1: Tenemos ya recorrido 49 minutos de la segunda etapa. 3 tiene Delfín de Manta, 2 tiene Muzurruna.
0: Bueno, estamos a 2 minutos. A escaso 2 minutos, señoras y señores. Esto se va a terminar. Delfín está ganando. A los tiempos, Pan de Ambato. Ya vienen las noticias. Ya vienen las noticias en Zona Onda 99.7.
2: Pepe,
0: dígame.
2: Una son de cal y otra de arena. El partido pasado, el señor Juan Carlos León fue criticado por los cambios.
0: ¿Ah?
2: El día de hoy, Juan Carlos Pechón León se va con la frente en alto y con 3 puntos.
0: Él sabe, ¿no?
2: Todavía se va con los 2 minutos.
0: Saludos a Tarqui, que hoy estuvo también de fiesta, aniversario. Mañana.
1: Minuto 50.
0: Perfecto. Mañana en la ex Inalca, el maleconazo ahí. También a la parroquia Los Esteros, que hoy elige su reina. Varias actividades programadas en la ciudad puerto por este feriado. La tiene Espinosa. Va a tocar con el cuidado. Le hace Santori. Bedoya. Arriba la pelota. Golpe de cabeza. La estaba sacando Christopher Angulo. La tiene Ayunta Osaeta. Pelota que viene para Reyes. No alcanza a llegar. Rodrigo Formento. 5. 25 segundos. Señoras y señores. El árbitro dice. Hasta aquí nos trajo el río.

0: rechazó el compromiso aquí en el Estadio Jockey del Puerto Manavita, retornando al fútbol en este hexagonal primera fecha. Delfín se hace de la victoria, se queda con los tres puntos, tres para el Delfín, dos para el Muchuruna. José Luis Vázquez Orozco.
1: Termina un partido más de la Serie A del fútbol ecuatoriano, exclusivamente en el viejo y renovado Estadio de los Jockey de Manta. Goles importantes se dieron el día de hoy, especialmente los goles de el equipo visitante Muchuruna, Eric Tufiño al minuto 31 y Ronnie Vigo al minuto 35. Lo mismo pasó con el equipo del Pine Sporting Club. Goles importantísimos que se dieron el día de hoy, especialmente el que entró al cambio. El que entró al cambio, el cambio fue formidable. Michael Reyes, formidable gol, que le da tres puntos formidables acá a este escenario deportivo de Jockey, al Delfín Sporting Club, que sigue sumando en la tabla de posiciones. Carlos Luis Vázquez Jaramillo en el remate final de nuestra transmisión.
2: Hay alegría en Manta, hay alegría en el Jockey. Las 2.000 personas que vinieron por acá, las 2.000 personas que estuvieron en este escenario deportivo, terminó yéndose, creo que bastante contento, bastante feliz, porque fue un buen espectáculo, fue un buen show, el de ambas presentaciones, el de ambos equipos. Me parece que fue una buena exposición futbolística de Muchuruna y Delfín. Con buen fútbol y a punta de prepotencia, de garra, terminó sacando adelante el partido. Liderados por Dani Luna, que terminó siendo la gran figura del duelo. Me voy con un Delfín batallador, luchador. Un Delfín similar a lo que fue en el 2017, en el 2018, 2019, en aquellos años de empuje y de buenos resultados. Creo que esto le faltaba al Delfín, además de sacar adelante el partido, jugar bien y meterle muchas garras, meterle mucho empeño para sacar adelante el compromiso. Y hoy lo ha conseguido, ha sido el justo ganador en un partido que tuvo de todo, acciones polémicas, decisiones cuestionables del árbitro, que nos llevan seguro a analizarlo a profundidad en otra ocasión. El público que vino respondió gritando, alentando en esta tarde calurosa y soleada en el Jockey de Manta. Ha sido una buena victoria, inobjetable del cuadro del Delfín, que fue el que hizo más méritos para ganarlo frente al cuadro del Muchuruna, Nel JL y Johnny Fabricio Molina.
3: Se le gana al puntero de este hexagonal, se le gana nada más y nada menos que a Muchuruna, que tiene 39 puntos y se va a quedar ahí hasta la tercera fecha para ver cómo avanza, ¿no? Delfín hace 32 con esta victoria, sigue en zona de descenso junto al Manta Fútbol Club, que tiene 24 puntos. Vamos a esperar cómo avanzan los otros resultados en este hexagonal por el no descenso, pero Delfín hace prevalecer su localidad, que es lo importante, ganarle a uno de los rivales directos, como es el puntero, que es Muchuruna, Johnny Fabricio.
4: Bueno, dar el honor al equipo. Difícilmente los equipos después de un 2-0 se logran remontar, y de la manera que lo hicieron. Ojo, que en dos ocasiones intervino el VAR, Carlos Luis, Nel, apreciado JL. En dos ocasiones intervino el VAR, para bien o para mal. Para uno, para mí, en ese tercer gol, estábamos con Nel, dijo, aquí hay empujón. Pero decía Nel, no creo que sea tan, ya sabe usted lo que dice, las palabras del magíster, para que el VAR le quite la posibilidad de un triunfo.
2: Existió el empujón, pero no hubo la exageración del jugador del Muchuruna cayendo, como sigue en la acción de
4: Claro, Liga, ¿no? Yo creo que este fue más empujón que el tercer gol del
3: equipo. Este no fue el Kuluk de teatro, el otro sí estuvo ahí.
4: Y también lo del Muchuruna, ya dos veces el VAR ya, no creo que una tercera ocasión, pero ¿quién es el mejor jugador del partido, a más de los obreritos que tuvo el equipo del Delfín? Luna.
2: Jugó e hizo jugar al resto, ¿no?
4: Jugó espectacularmente, y lo dijimos desde la primera etapa. Quien está moviendo, quien está haciendo las cosas de buena manera, en su deber de ser el conductor, el que tiene la batuta, como en cualquier orquesta, es el Cholo Luna. Y el Cholo Luna me parece muy bien elegido por la carrera que transmite estos partidos como el elemento importante del plantel.
2: Victoria que viene bien en lo anímico, ¿no?
4: Anímico. Oiga, pero si está 2-0.
2: Así es.
4: Yo dije, oye, ¿cómo va a remontar? Si yo lo vi muerto después del 2-0.
2: Y luego le anulan dos goles.
4: Le anulan dos goles. Y todo eso. O sea, el equipo anímicamente se fue fortaleciendo. Algo debe tener también el Pechón León. No solamente debe ser el centro de crítica, sino también en un momento determinado aquella persona que está manejando un banquillo caliente como es el del.
3: Bueno, y si hablamos de lo anímico, te enfrentas el miércoles en Copa Ecuador contra prácticamente el campeón de la Liga Pro, y uno de los mejores equipos del campeonato, como es Independiente del Valle, jugando una semifinal por la Copa de Ecuador, la semifinal de ida en este mismo estadio, de seguro de tener el apoyo de la hinchada.
5: Hotel, en la parte final.
1: Bueno, en la parte final me quedo con los tres goles del Delfín Sporting Club: Jefferson Arce al 41 minutos, Eric Zúñiga al 45, y el magistral gol del que estaba en el banco, el que el Pechón León le dio la confianza, Michael Reyes al minuto 87. Muy bien Delfín Sporting Club, muy bien el peinadito Guerrero, bien auspiciado y ayudado por el VAR, porque el VAR es una herramienta tecnológica que tenemos que saber entenderla y comprender, no solamente nosotros los comentaristas, sino también los jugadores de fútbol. Bien por el fútbol y bien por las técnicas. Ya no hay árbitros que podamos decir que son ladrones, que son ratas, que se encargan a los equipos, porque el VAR es la máxima autoridad en los escenarios
5: de fútbol. Ha llegado para reducir el error humano y hoy creo que hicieron una buena labor. Más allá de que lo cuestionemos, al final la gente está feliz porque hoy ha ganado Delfín. Ya ha sumado tres, que le permite ya acercarse a técnico universitario. Delfín hace 32, técnico tiene 33. La misma cantidad de puntos que tiene Orense, ¿no? Y queda ahí muy cerca ya de Muchurruna, que tiene 39, y el Cuenca, que tiene 37. Mañana técnico Manta. Mañana técnico Manta acá en el Hockey. Señores, ponemos así punto final a la transmisión de hoy. Gracias a Abel Bailó, quien estuvo en los controles de Radio de Global Digital TV. Don El Parra va a tomar la foto del recuerdo. Estuvo en los controles Don Ítalo Ceballos, en estudios de Radio Sonobanda en la ciudad de Puerto Viejo. Gracias al equipo de trabajo de hoy: Pepe Cedeño Huerta, Joaquín Cordero Rezabala, en la narración y en la voz comercial respectivamente, Nel Parra Gavarcia, Johnny Fabricio Molina, JL Vázquez en los comentarios, y quien les habla, Carlos Luis Vázquez. Ha sido victoria el Delfín, en buena hora. Ayer empató Liga de Puerto Viejo sobre la hora, la Capira, en la Serie B. Hoy el Delfín ha ganado, y lo ganó de local ante un rival duro, un rival difícil, el más regular de los que están en este hexagonal de la parte baja. Y mañana veremos cómo le va el Manta. La cita también es con nosotros a partir de las 13 horas con 45 la previa, 14 horas las acciones del partido, cuando el Manta reciba acá a técnico universitario. Victoria Cetacea, victoria del equipo de Pechón León. Un abrazo, continúen con nosotros y nos reencontramos. Un abrazo y buenas tardes.
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0: ¿Qué tal, amigos oyentes? Muy buenas tardes. Bienvenidos a compartir las informaciones a través de esta su emisora Sono Onda, la 99.7, la radio que se escucha y se ve. El personal de la 99.7 está listo para mantenerlos bien informados a cada uno de ustedes. Puede contactarse al 097-88-66-518. Reiteramos, 097-88-66-518. Les recordamos que estamos siendo retransmitidos por Radio La Voz de los Caras y Romina Estéreo en el Cantón Sucre, Bahía de Caracas. Ya son las 17 horas con 42 minutos, 17 horas con 42 minutos. Datos informativos de la Crónica Roja. Llegó de Caracas en busca de mejores días, pero terminó asesinado en las calles de la ciudad de Manta. Aquí está el detalle informativo.
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0: Fideiber Alfonso Vázquez Omaña cumpliría 30 años el próximo 24 de octubre. Sin embargo, su vida terminó la mañana de este 8 de octubre cuando fue asesinado de varios disparos mientras caminaba por el sector de el Mercado Central de Manta, ubicado entre las calles 11 y Avenida 12. Amigos oyentes, el ataque ocurrió cerca de las 7 de la mañana, a pocos metros de una unidad de policía comunitaria ubicada en el centro de abastos. Según la información preliminar, un sujeto armado que se movilizaba en bicicleta disparó contra el ciudadano y huyó del lugar. Vázquez había llegado hace aproximadamente un año y medio desde Caracas, Venezuela, con la intención de encontrar mejores oportunidades en Ecuador. De acuerdo con el testimonio de una mujer que pidió mantener su identidad en reserva, salió de su país debido a la situación política y dejó a su familia en Venezuela. La mujer llegó desde Puerto Viejo hasta la morgue de Manta para realizar los trámites correspondientes y retirar el cadáver. Según explicó, su esposo mantenía lazos de amistad con la familia del fallecido en Caracas, Venezuela. En esa ciudad no tuvo suerte, a pesar de haber dejado a su familia en su país natal, y se volvió un hombre de la calle, relató la mujer al referirse a las condiciones en las que vivió Vázquez durante su permanencia en la ciudad de Manta. El testimonio da cuenta de las dificultades que habría enfrentado el ciudadano tras abandonar su país. Hasta el momento no se han proporcionado detalles adicionales sobre sus actividades o las circunstancias específicas que lo llevaron a vivir en las calles de la ciudad puerto. Después del homicidio, pues el cadáver fue trasladado al Centro Forense de Manta para cumplir con los procedimientos legales. Posteriormente, una allegada acudió a realizar las diligencias necesarias para retirarlo. La posibilidad de trasladar sus restos hasta Venezuela estaba en análisis. La mujer indicó que se evaluaba, pues, si el cuerpo sería cremado para facilitar su traslado hasta su ciudad natal, una decisión que aún no estaba definida al momento de su testimonio. La familia de Vázquez permanece en su país de origen, por lo que sus allegados en Ecuador buscan establecer cómo concretar el procedimiento. La mujer señaló que su esposo se encuentra en Venezuela y que mantenía una relación de amistad con el fallecido. El asesinato se registró en una zona comercial donde a esa hora comerciantes y transeúntes comenzaban sus actividades. Tras la alerta de los testigos, personal de la Dirección Nacional de Investigación de Delitos contra la Vida, Muertes Violentas, Desapariciones, Secuestros y Extorsión, junto con peritos de criminalística, acudieron al sitio. Los agentes acordonaron el área para recoger indicios balísticos y efectuar las diligencias correspondientes como parte de las investigaciones. Se busca reconstruir la secuencia del ataque e identificar al responsable. La zona entre las calles 11 y 12 ya había registrado otro hecho violento el lunes 14 de septiembre del 2026, cuando dos personas, un adolescente de 16 años y un joven de 23, fueron asesinadas a tiros en el ingreso al mismo centro de abastos. Con el crimen de Vázquez, pues según el balance policial proporcionado para esta información, el distrito que comprende Manta, Montecristi y Jaramicó contabiliza 398 muertes violentas en lo que va del 2026. Amigos oyentes, es el detalle informativo. Llegó de Caracas en busca de mejores días, pero terminó asesinado en las calles de la ciudad puerto.
2: 17:46, tenemos una pausa comercial. Ya retornamos aquí en Son Onda con más noticias.
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3: 17:50. A esta hora nos trasladamos hasta el sector de la parroquia Río Chico del cantón Puerto Viejo. Con más información está nuestro compañero César Chinga. Buenas tardes, bienvenido a Sono Onda Noticias, tercera emisión.
4: Bien, la fuerza informativa de Navi, que también tomó un compañero, que está los oyentes de la 99.7. El chico también vive su fiesta, al igual como lo hace en nuestro montón, Puerto Viejo. Acá también tenemos a nuestra reina, ¿no? Acá tenemos a nuestra patrona, Santa Bárbara. Hoy, pregón de inicio de fiestas. Estamos aquí en la vía principal. Ya vemos representantes y autoridades de aquí de la parroquia que están ya arribando aquí al centro, ¿no? Así que con esto se inicia las fiestas patronales en honor a Santa Bárbara. Así que vemos, allá viene una delegación de la Unidad Educativa General Loy Alfaro, delegado Rocafuerte, Manaví. Está aquí también arribar hasta el centro de la parroquia de Chico. Así que, mis estimados compañeros, oyentes y televidentes de la 99.7, hoy también de Chico, ya inicia sus fiestas patronales acá, ¿no? Nuestra patrona, lo vemos ahí, Santa Bárbara, patrona de la parroquia de Chico. Ahí van las autoridades, tiempo de bombero, presidente, ligar. Parroquial Rechico, licenciada Elia Chávez, como está acá, las reinas. Y alguna comitiva más que están ya arribando hacia acá, al centro de la parroquia Rechico. Así que continuamos, compañeros. En estos momentos se inicia el pregón de fiesta. Aquí un carro alegórico, donde vemos a la niña y a reina. Vemos aquí que van a reina, una hermosa chiquilla aquí en este carro alegórico, vea. Saludando para los oyentes, televidentes de la 99.7. Así que estamos acá, ya arribando nosotros también hasta el centro de la parroquia del Chico. Ahí va el carro de cuerpo, donde va nuestra patrona Santa Bárbara. Acá viene la Unidad Educativa Alfaro Delgado del cantón Rocafuerte, Manaví. Así que, estimados compañeros, el Chico también vive sus fiestas patronales. Otra vez.
3: La fuerza informativa de Manaví, gracias a nuestro compañero César Chinga por el aporte desde la parroquia Río Chico. Así pues, el día de hoy pues están celebrando pues a la patrona de la parroquia, Santa Bárbara. Y ahí veíamos precisamente el fervor, pues, como no, de los ciudadanos allá que veneran a la patrona de la parroquia, pues presentes en este pregón. Y pues por acá también nos llegan algunos mensajes que sí, efectivamente está congestionada la vía, así que hay que tomar rutas alternas, y este es el motivo. Hay un pregón pues en honor a la patrona de la parroquia Río Chico, Santa Bárbara. 17:53, continuamos con más noticias, y el día de hoy pues precisamente ya luego del mediodía se dio un terremoto que en primera instancia pues habían calificado de 8 grados, pero finalmente pues ya una vez con calma se ha determinado que ha sido de 7.6 grados que provocó evacuaciones y daños en edificaciones en Panamá. Aquí está el desarrollo de la noticia.
5: El sismo de magnitud 7.6 que sacudió a Panamá a las 12:56 de este viernes 9 de octubre del 2026 ha provocado daños en edificaciones y el accionar inmediato de las autoridades.
3: El movimiento telúrico con epicentro localizado a 39 kilómetros al noreste de Tonosí y pues a una profundidad seguridad de 4 kilómetros generó pánico en la población, evacuaciones preventivas y la suspensión temporal de actividades clave en la capital panameña.

0: España.
1: Inicialmente, el Instituto de Geociencias de la Universidad de Panamá había indicado que el sismo fue de 7,2 grados. Sin embargo, luego el Servicio Geológico de Estados Unidos indicó que alcanzó los 7,6 y confirmó que se sintió en gran intensidad en la ciudad de Panamá y sectores de Colombia.
2: Además, tras el evento principal, se registraron varias réplicas, incluida una cercana de magnitud de 6 grados.
1: Cientos de ciudadanos evacuaron edificios, supermercados y escuelas en la capital. Hasta el momento no existen reportes de personas heridas o fallecidas, aunque sí se confirmaron daños materiales en infraestructuras.
2: El impacto del movimiento telúrico obligó a la interrupción de servicios e infraestructuras estratégicas en todo el país centroamericano.
1: El Aeropuerto Internacional de Tocumen suspendió sus operaciones de inmediato para evaluar las condiciones de seguridad de la terminal. De forma oficial, la Administración Aeroportuaria comunicó, como medida de precaución, se ha dispuesto el cierre temporal del aeropuerto y se está realizando la evacuación preventiva de los pasajeros conforme el plan establecido.
2: A nivel gubernamental, el Ministerio de Educación dispuso la suspensión de clases para el turno vespertino e instó a la población a mantener la calma. El Ministerio de Educación ha un llamado a la calma y exhorta a la ciudadanía a mantener la serenidad ante las circunstancias actuales. Se recomienda consultar únicamente los canales oficiales y evitar la difusión de información no verificada, informó la institución en redes sociales.
1: Por su parte, el presidente de Panamá, José Raúl Mulino, pues pidió a las autoridades informar con responsabilidad y solicitó a la ciudadanía que no se debe usar lo sucedido para generar alarmas y desorden.
2: Terremoto de 7.6 grados provoca evacuaciones y daños en edificaciones en Panamá. Y a propósito también pues de esta información, el presidente Daniel Noboa ofrece ayuda de Ecuador a Panamá tras el terremoto. Aquí está el desarrollo de la noticia.
1: El presidente de Ecuador, Daniel Noboa, expresó su solidaridad con Panamá tras el terremoto de este viernes 9 de octubre del 2026. Así el movimiento telúrico ha dejado daños en casas, iglesias y otras edificaciones sin que hasta el momento se reporten víctimas mortales.
2: A través de un mensaje publicado en su cuenta oficial de la red social X, el primer mandatario ecuatoriano puso pues a la colaboración del Estado a disposición de las autoridades panameñas. Toda nuestra solidaridad con Panamá y con las familias afectadas por el terremoto. Ecuador está preparado para brindar ayuda y colaborar en las labores de atención a nuestros hermanos panameños, escribió Daniel Noboa en su mensaje.
1: En respuesta al anuncio presidencial, la Secretaria Nacional de Gestión de Riesgos, Carolina Lozano, informó que el organismo se encuentra atento a las solicitudes oficiales de asistencia técnica y humanitaria.
2: Así pues, la propuesta de auxilio se produce en el marco de la emergencia provocada por el movimiento telúrico en el país centroamericano.
1: El sismo registrado a las 12 horas con 56 minutos, con epicentro a 39 kilómetros al noroeste de Tonosí y a 4 kilómetros de profundidad, provocó daños en infraestructuras, evacuaciones masivas y la suspensión de clases a nivel nacional.
2: Las operaciones en el Aeropuerto Internacional de Tocumen fueron suspendidas temporalmente para revisar sus instalaciones.
1: Hasta la tarde de hoy, pues las autoridades locales descartaron víctimas mortales. La subdirectora general del Sistema Nacional de Protección Civil, Malixie Rivera, pues detalló la situación de la población afectada. Al momento, las víctimas que se han reportado, no hay víctimas reportadas realmente. Hay personas lesionadas que han sido trasladadas a los centros de salud, a los hospitales.
2: Ahí está entonces la información. El presidente Daniel Noboa pues también ofrece su ayuda de pues parte de Ecuador a Panamá tras el terremoto de 7.6 de magnitud en la escala de Richter. Ahí está la información, pues esto sucedió el día de hoy en horas del mediodía, ya a pocos minutos de las 13 horas de hoy, día viernes. En nuestra solidaridad con todo el pueblo panameño, también tenemos oyentes que nos reportan sintonía desde Panamá. Hay muchos manabitas ecuatorianos que pues residen precisamente en este país y que también pues el día de hoy tuvieron pues un gran susto luego de este sismo que al momento pues ha dejado destrucción. No se reportan, pues, víctimas mortales.
1: Como las imágenes, o sea, han caído edificaciones encima de vehículos y no hay víctimas mortales.
2: O sea, licenciada, por eso mismo.
1: Que no se ha confirmado.
2: Los gobiernos siempre llaman a mantener la calma hasta que, pues, de a poco ya comienzan a salir las cifras. Acuérdese usted de Venezuela, se decía lo mismo en un primer instante y, pues, ya al siguiente día, a los dos días, ya comenzaron, pues, a aparecer las cifras de personas fallecidas. Al momento es la información que tenemos. Reiteramos, estamos aquí informando, no alarmando. Vemos precisamente la magnitud de no solo del sismo, sino lo que esto ha causado en la ciudad de Panamá, y quienes hemos estado en Panamá, pues precisamente vemos que es una ciudad que ha crecido, pues precisamente sus edificios van hacia lo alto. Es muy pocas las edificaciones que se pueden apreciar, pues, como tenemos acá en Ecuador. Allá son grandes edificaciones y precisamente, pues, es lo que algo nos preocupó cuando nos enteramos precisamente de esto. Así que nuestro saludo, nuestra solidaridad y reverencia a todos los hermanos ecuatorianos manabitas que al día de hoy, pues, en estos momentos están pasando, pues, por esta circunstancia que acá en nuestro país también ya lo vivimos en nuestra provincia. Nuestra solidaridad para los hermanos panameños y también, pues, para todos los ecuatorianos manabitas que se encuentran en este país y están pasando estos momentos por este lamentable suceso. Bien, 18 horas en punto, vamos a una pausa comercial, ya retornamos aquí en Sononda con más noticias.
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3: Sononda le da la hora, 18 horas.
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2: Con 5 minutos, 18:05. 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Ahí está la información. 18:04. Las noticias continúan aquí en Radio Sono Onda.
1: Por supuesto, amigos oyentes, queremos dar a conocer que en Santo Domingo más de 500 perfumes fueron retirados de comercios por falta de notificación sanitaria. Aquí está el detalle informativo. Más de 500 perfumes fueron decomisados durante un operativo interinstitucional realizado en el centro de Santo Domingo. La intervención buscó detectar productos comercializados sin notificación sanitaria y verificar el cumplimiento de la normativa vigente. Eduardo Briones, director zonal 5 de la Agencia Nacional de Regulación, Control, Vigilancia Sanitaria, informó sobre los resultados durante la intervención. Según explicó, los controles permitieron pues identificar establecimientos donde se comercializaban productos sin la documentación sanitaria requerida. El funcionario señaló que los productos detectados incumplían las disposiciones establecidas por la normativa sanitaria. Por ello, los agentes procedieron con el retiro de los artículos para impedir que continúen disponibles para los consumidores. Briones indicó que el operativo permitió intervenir más de 20 establecimientos ubicados en el centro de Santo Domingo. Las inspecciones forman parte de un trabajo interinstitucional de control. Se está comercializando productos sin notificación sanitaria, explicó el director zonal 5 de ARCSA, pues añadió que esta situación incumple las disposiciones contempladas en la Ley Orgánica de Salud. Durante las inspecciones, los funcionarios contabilizaron más de 500 perfumes decomisados. Los productos fueron retirados de los comercios como parte de las medidas aplicadas durante el procedimiento de control. El decomiso busca evitar que los artículos continúen en comercialización mientras las autoridades desarrollan las acciones administrativas correspondientes. De acuerdo con Briones, después del decomiso se inicia el procedimiento administrativo sancionador establecido por la normativa que regula el control sanitario. Los controles también buscan identificar productos que ingresan al mercado sin cumplir los requisitos establecidos. En este caso, el operativo se concretó en perfumes que no contaban con la correspondiente notificación sanitaria. La intervención permitió retirar los artículos antes de que continúen en los canales habituales de comercialización. Así, las autoridades buscan reforzar los controles sobre los productos que llegan a los consumidores. El director zonal 5 de ARSA anunció que los controles continuarán en Santo Domingo. La institución prevé mantener las intervenciones para verificar el cumplimiento de las disposiciones sanitarias. Briones también hizo un llamado a los comerciantes para que comercialicen productos seguros y cumplan con los requisitos establecidos. La autoridad recomendó a los comerciantes revisar la documentación de los productos antes de ponerlos a la venta. Además, recordó la importancia de cumplir las disposiciones sanitarias para proteger a los consumidores, no solamente de Santo Domingo, sino también del Ecuador. Más de 500 perfumes fueron retirados de comercio por falta de documentación sanitaria, notificaciones sanitarias. Sucedió en Santo Domingo.
2: Ve usted, ahora le toca pues revisar qué perfumes está usando. Pues sí, cuidado, se le va a irritar la piel a usted, mi estimada licenciada.
1: Que también, mucha atención. Sí, delicada.
2: Pues, imagínese, a veces no es solamente el valor, porque habrá algún farcineroso que le diga, no, venga, que es el original, pague $200, $300 los perfumes que usted está acostumbrado. Pero lógicamente usted no sabe qué es lo que está comprando. Uh-huh. Usted lo paga a buen precio, pero la situación no sabe pues también quién le está proveyendo, quién le vende, si efectivamente es original o también por ahí pues es traído por estas circunstancias ahí que ha detectado pues precisamente las autoridades. Vamos con más información. 18:08 y 8 vehículos y un arsenal, los hallazgos de la policía que se dieron en Montecristi. Aquí está el desarrollo de la noticia.
1: La policía del distrito Manta intervino un inmueble en el sector Los Artesanos, circuito Montecristi, donde encontró tres vehículos incluyen allí las motocicletas, ocho armas de distintas características y otros indicios durante un procedimiento ejecutado por el Grupo de Operaciones Motorizadas y la Dirección General de Inteligencia.
2: La intervención se desarrolló en el cantón Montecristi, dentro del distrito policial en Manta, como parte de las acciones investigativas dirigidas a localizar bienes reportados como robados y reunir indicios relacionados con posibles actividades delictivas. La institución informó que los objetos encontrados serán entregados a las autoridades competentes para los procedimientos legales correspondientes.
1: Según el reporte policial, durante el registro del inmueble, los uniformados recuperaron ocho vehículos que registraban alertas de robo. Los automotores fueron identificados como parte de los indicios encontrados en el lugar.
2: La localización de estos bienes forma parte de las diligencias desarrolladas por los agentes para verificar su procedencia y establecer las circunstancias en las que llegaron al inmueble intervenido.
1: La policía no difundió información sobre las placas, marcas, modelos o propietarios de los vehículos. Tampoco detalló desde cuándo contaban como robados ni en qué lugares se habrían cometido los delitos relacionados con sus reportes.
2: Durante el procedimiento, los agentes también encontraron cuatro armas de fuego, tres fusiles y una carabina. A estos objetos se sumaron también siete alimentadoras y municiones para fusil y otras armas de fuego.
1: El armamento fue incluido entre los indicios de interés investigativo localizados durante el registro. Sin embargo, la información difundida por la institución no especificó los calibres, las marcas ni las condiciones en las que se encontraban las armas.
2: Tampoco se informó si el armamento tenía registro, si había sido utilizado en otros hechos delictivos o si existían denuncias que permitieran relacionarlo con investigaciones anteriores. Esos aspectos deberán ser determinados mediante las diligencias correspondientes.
1: En el mismo inmueble en Montecristi, los uniformados localizaron seis chalecos, cuatro cascos balísticos y una chompa policial. Estos artículos también fueron registrados como indicios para la investigación.
2: La policía no precisó si los chalecos y cascos eran de uso policial, militar o de otra procedencia. Asimismo, no detalló si la chompa encontrada correspondía a una unidad específica de la entidad.
1: Los objetos localizados serán puestos a disposición de las autoridades competentes para continuar con los trámites legales y las investigaciones que permitan establecer su origen y posible vinculación con actividades ilícitas.
2: La información oficial sobre el operativo no reportó personas detenidas durante la intervención en ese sector en Montecristi, tampoco identificó a posibles responsables ni detalló si se ejecutarán nuevas diligencias relacionadas con el inmueble del sector Los Artesanos.
1: La policía del distrito Manta señaló que continuará desarrollando acciones operativas e investigativas para combatir la delincuencia, recuperar bienes reportados como robados y fortalecer la seguridad ciudadana en el distrito Manta.
2: Ocho vehículos y un arsenal, los hallazgos de la policía en Montecristi, 18:11. Así es, está por ahí nuestro compañero César Chinga, me indica Mateo cómo estamos. Así es, por acá, pues, con más información. Sí, así es, a esta hora, pues, precisamente nos hacen conocer que, pues, continúa y nos envían información con respecto, pues, al congestionado y las vías alternas que hay que tomar. Nos dicen que hay una vía alterna viniendo, pues, del Rodeo, al lado derecho por la calle Bolívar hasta la UPC diagonal por el río. Y el otro es viniendo de Rocafuerte por la calle 10 de Agosto, Eloy Alfaro y Bolívar hasta la vía principal. Va a salir justo a la unidad educativa 3 de mayo, es lo que nos informan. Tenemos la nota ya, vamos con más información con nuestro compañero César Chinga.
11: Continuamos. En estos momentos ya arriba por aquí la unidad educativa particular informática Puerto Viejo. Seguimos aquí en medio del desfile. Este prácticamente es un desfile, pero hoy día nosotros estamos acá inaugurando lo que es las fiestas patronales en honor a la patrona Richico, Santa Bárbara. Vemos aquí la unidad educativa particular informática, ya también llegando acá al centro de la parroquia. Vemos aquí los jóvenes ya concentrados para arribar hacia la tribuna. Seguimos aquí en medio de algunas delegaciones. Seguimos aquí, compañeros, esperando a los jóvenes ya arribar hasta allá, vea, hasta lo que es la tribuna. Hay algunas delegaciones que están todavía estancadas aquí, ¿no? Algunos colegios que llevan estancada a Richico a rendirle honor a la patrona Santa Bárbara. Así que Richico también vive sus fiestas en honor, reiteramos, a la patrona Richico Santa Bárbara. Así que continuamos, amigos oyentes y televidentes de la 99.7. Seguimos acá, ya arribando a la parroquia de Chico. Estas delegaciones, cansados, si vemos unos jóvenes, pero bueno, allá se presta también a llegar a su meta. Así que seguimos. Ya se va hacia la tribuna una delegación más. Numerosas participaciones que hay hoy día llegando acá a Recife, ¿eh? Algunas instituciones, algunas unidades educativas están llegando acá a la parroquia de Recife, como decíamos, a rendir honor a la patrona de Recife Santa Bárbara. Así que seguimos, esperamos el arribo de más delegaciones. Nosotros estamos acá justo en la calle 10 de agosto antes de llegar al mercado municipal. Estamos aquí nosotros estancados, estimados compañeros oyentes y televidentes de la 99.7. Continúen los estudios otra vez. Es una Onda Noticias.
2: La fuerza informativa de Manabí, gracias a nuestro compañero César Chinga por el aporte informativo. Esto va a continuar, pues no nos olvidemos, es una festividad religiosa que están conmemorando en la parroquia Río Chico, pues, y el tráfico, pues, aún es un caos, así que hay que tomar vías alternas. Ya nos enviaban, pues, precisamente la información, sí lo hay, sí, hay que, pues, simplemente desviar el rumbo para no pasar por la calle principal de la parroquia Río Chico. Ahí está. Ahora pues hay la congestión producto de el pregón en honor a la Virgen de Santa Bárbara, patrona de la parroquia Río Chico. 18 horas con 15 minutos antes de la pausa. Saluditos a quienes reportan sintonía hasta ahora en este espacio informativo.
1: Por supuesto, queremos enviar cordiales saludos a don Ecuador Alcíbar allá en el kilómetro 21 vía A Crucita, que está reportando sintonía en la finca turística Paraíso Bajo la Luna. Todo su personal, gracias por ser fieles oyentes de Radio Sononda.
2: Así es, pues, donde usted este puede feriado pasar un hermoso, pues, momento, disfrutarlo en familia con toda la seguridad del caso. Hay garaje, pues, para que usted deje bien su vehículo estacionado con toda la seguridad del caso. Puede usted disfrutar en familia. Hay piscinas para grandes, para chicos, también, pues, y adultos mayores que pueden, pues, estar también en la piscina con toda seguridad, porque, pues, justamente el otro día que visitaba
1: paraíso,
2: este lugar,
1: paraíso,
2: precisamente, pues, la piscina es para todas las edades. Uno puede estar, pues, tranquilamente en alguna parte llega a la cintura, otra da hasta el pecho, y, pues, ya para los que saben nadar, ya son profesionales, pues también
1: usted
2: creo
1: no
2: que llegan.
1: ¿Eh? ¿Usted no sabe nadar?
2: No, yo floto.
1: Tiene que andar en los, sí, en los bebés.
2: Yo me pongo así la bollita y me lanzo.
1: ¿Y ahora? ¿Eh?
2: ¿Cómo y para qué cree usted que están las llantas de los tractores? Ahí estamos en esa situación, pues, y precisamente.
1: Don Ecuador está gozando.
2: No tengo ningún problema con eso. Así que no me venga a mí con eso, que yo no tengo
1: yo
2: problema.
1: Sí sé nadar, yo sí sé nada.
2: Usted sabe nada.
1: Sí,
2: bueno,
1: señor.
2: Qué bueno, está bien, la felicito.
1: Ahí le puedo estar ayudando.
2: Sí, bueno, podemos estar yendo los dos también. Bueno, ahí está Orlando Álava, también nos reporta sintonía en nuestra red social de Facebook, Sono Onda TV. Ese es el nombre de, pues, precisamente la estación en Facebook, Sono Onda TV. Orlando Álava, Adán Macías Reyes, también por acá desde la parroquia Simón Bolívar, nos reporta sintonía, al igual que Clemencia Tuárez, Darwin Elí Boni Valencia, Freddy Mendoza, saludos para Medardo Carranza, Rubitello Rivera, Diana Leonor Carbache Colorado, también nos reporta sintonía, igual que Chicho Zamora.
1: No, recibimos el mensaje de don Antonio Lori, dice, ¿dónde queda la finca turística? Voy a viajar en este feriado a Manabí. Está en Quito, él se encuentra en la capital de la República. La finca turística Paraíso Bajo la Luna está ubicada en el kilómetro 21 vía Crucita, sector San Jacinto del Cantón. Correcto, Rocafuerte. Allí va a pasar días,
2: momentos inolvidables en familia, señor, con la seguridad del caso. Usted ahí tiene el hospedaje, tiene comida, tiene también un bar para que usted pueda disfrutar de todo tipo de bebidas.
1: Está viajando. A la hora que llegue puede acercarse a la puerta, ahí está un guardia.
2: Confortables habitaciones, precisamente, que le van a recibir ahí con aire acondicionado, con ventilador, sin ventilador,
1: sí,
2: como
1: señor
2: usted quiera, precisamente ahí lo reciben. Hay habitaciones confortables donde usted va a pasar, pues, un maravilloso día durante este feriado. Vamos
1: los
2: a la
1: días
2: pausa.
1: Que desee, los días que, y los días que desee. Gracias. Se quiere quedar, bueno, está de vacaciones.
2: Quiere quedarse un mes.
1: Siga
2: allá,
1: disfrutando,
2: no hay
1: ahí
2: problema,
1: en Paraíso Bajo la Luna.
2: No se va a aburrir, no habrá, pues, espacio para el aburrimiento.
1: La atención excelente.
2: Vamos a, de inmediato, una pausa comercial. Ya retornamos aquí en Sononda con más noticias.
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2: 18:23 Continuamos con más noticias desde exteriores en esta oportunidad con nuestro compañero
1: Enrique Moreira. ¿Qué tal? Muy buenas noches. ¿Dónde se encuentra? Le escuchamos. Sono Onda Noticias.
17: De Miami. Gracias, compañeros oyentes de Radio Sono Onda 99.7. Así estamos acá en la parroquia Sosote, bueno, viendo cómo está este primer día del feriado. Lo principal en esta vía, una vía muy importante que tiene Crucita y alrededor de quien van a muchos lugares, a balnearios del sector de San Jacinto, San Clemente, Bahía de Caracas, zona norte. Bueno, así está entonces esta noche, ya en la noche, cayendo ya por acá, de lo que será el movimiento. Bastantes personas, les cuento, han visto pasar, como siempre, los famosos motociclistas también, que pasan a toda velocidad, sin respetar a veces a nadie, a unos que cargan la protección del casco, el que anda atrás a veces no lo carga. Y así miran muchos motociclistas que a veces que no toman el cuidado de poder entonces controlar, porque a veces ocurren muchos accidentes de tránsito. Entonces, así se ve el día de hoy acá en la parroquia Sosote. Ya la gente se ha preparado también acá en Sosote, la gente que tiene acá la comida típica también acá en este sector, esperando también a muchos turistas en este feriado que se da desde a partir del día de hoy. Qué bien el conductor que respetó al perrito ahí, no lo atropelló. Entonces, toda la gente se ha preparado muy bien. Pues, importante,
1: tenemos problema con la
17: buena
1: señal
17: comida,
1: Enrique.
17: La rica.
1: Tenemos problema con la comunicación.
17: A ver si no sé si ahí tenga un poquito mejor la señal ahí. Parece que estoy un poquito mejor ubicado ahí con la señal. Ahí, porque nos está haciendo un poquito complicado. Quiero indicarle, licenciada Mary, abogado Boris, de que recuerde que hoy día estuve reportando ya varias veces el semáforo del puente de Mejía. Lo he reportado por varias ocasiones. Hoy fue la última vez que estuve reportando en horas de la mañana. Se solucionó el problema del semáforo del puente de Mejía, licenciada Mary y abogado Boris. Qué bien, abogado Boris, que se haya solucionado.
1: ¿Usted entonces, lo constató?
17: Sí, ya, claro. Ya está. No está todo allá porque estaba haciendo una cosa, pero la persona que me mandó. No lo voy a decir quién arregló. Bueno, quién arregló los semáforos, le voy a decir quién los arregló. Eso lo arregló con todo el respeto y está bien. Si no lo hizo la competencia quien tenía de arreglar el semáforo, lo hizo a través también del personal de Puerto Vial con ayuda del alcalde de la ciudad de Puerto Viejo, licenciada Mary. Ellos arreglaron el semáforo que no fue competencia de ellos. Pero en vista de que no lo arreglaban quien tiene que ver la competencia, hoy se arregló el semáforo. Así nos dio a conocer también nuestro amigo, el abogado Miguel Roldán, quien es el gerente de Puerto Vial, quien entonces solucionaron y arreglaron el semáforo en esta tarde. No he estado ya, pero sí me mandaron las imágenes de que ya se arregló entonces el semáforo del puente de Mejía. Quien no lo debía hacer, quien no es competencia tampoco, pero ahí está, dieron la mano para que en este feriado no haya ninguna complicación, que no haya ningún accidente de tránsito que ocurra. Entonces ya se habilitó el semáforo que está a la altura,
1: Enrique,
17: del puente. Dígame.
1: Ellos colocaron también la base.
17: La base, no, porque eran habilitar nomás los semáforos.
1: La base estaba allí.
17: Sí, las bases estaban ahí.
1: Las bases estaban ahí.
17: Sí, las bases estaban ahí. Okay. Fue que hubo un accidente y arrancaron el cable, licenciada Mary. Arrancaron el cable del semáforo, entonces por esa razón no funcionó. Entonces, a través de Puerto Vial, también con la orden del señor alcalde de la ciudad de Puerto.
1: La competencia
17: de ellos. No es, así es, no es competencia, pero ahí está. Cuando se puede también, licenciada. Pero
1: querer es poder.
17: Querer es poder, pero hay muchos que tienen la competencia, pero no se dejan ayudar también, licenciada Mary. No quieren mojar el poncho, decir, ¿sabe qué? No tenemos material, a la final no tenemos la escalera, no tenemos, bueno, si nos pueden dar la mano, ayúdenos. Así es, pero muchos no se dejan ni siquiera en ayudar, pero ahí está.
1: Y mire que las autoridades escuchan la 99.7, también solucionaron el inconveniente que usted reportaba aquí en el ingreso a la ciudad de La Bellavista.
17: Sí,
1: también
17: eso
1: lo solucionaron.
17: Eso me dijo también la que anoche estuve a propósito de la señora Paquita, donde recuerde también que teníamos un fiel oyente de Radio Sonora, que para descanse, el señor Jorge Conforme, no sé si ustedes lo recuerdan, si sabe Mary, estuvimos por allá anoche que cumplió un año y nos dimos cuenta también que ya habían arreglado, que estuvimos en hora de la mañana, y la señora Paquita me dice, mire, usted estuvo en la mañana y ya arreglaron ese tramo a la entrada de la ciudad de la Bellavista, que estaba botado hace mucho tiempo esa zanja, y ya lo habitaron. Así es, licenciada Mary, a veces no es el afán de uno cuando hace su reportaje de molestar, de insistir, a veces cuando algo está mal. Es antes uno hace ese, la forma de un puente de poder ayudar también para que solucione también la quien tiene la competencia. Y así mismo el día de hoy lo hicimos a la altura, a la altura del puente Mejía, lo hicimos el día de hoy y ahí está. Ahí están los resultados, licenciada Mary, abogado Bori. Ahí están los resultados. Y qué bien, entonces, qué bien por parte de Puerto Vial, que ayudó a empujar ese barco. ¿Para qué? Para que el semáforo sea habilitado y no haya ningún inconveniente con algún accidente de tránsito, mis estimados compañeros, en este periodo.
2: Don Enrique,
17: ¿así es? Dígame.
2: Solo precisar que el nombre del dirigente acá de la Bellavista era el señor Fabián Conforme.
17: Sí, Fabián Conforme, sí, sí, pues fue un alto dirigente, el abogado Fabián Conforme, y ahora no está aquí, está por otro lado. Entonces, él hizo también muchas gestiones también, y me decía una señora anoche, la ciudad de la Bellavista se ha quedado también en el abandono, esperando de que también lleguen las obras principales porque se están destruyendo algunas transversales. Así está entonces, compañeros oyentes de Radio Sonora, en este día viernes, ya para el día de mañana también está todo listo, mi querido abogado Boris, con el hornado de cabeza de chancho para el día de mañana, para nuestros clientes el día de mañana. Así que hoy quedó todo listo, todo preparadito, para el día de mañana ya sale a la venta el rico hornado de cabeza de chancho acá.
2: ¿A qué hora el día de mañana? Ya, que los comensales están desde las 7 de la mañana, ya usted sabe.
17: Ya 7:30 ya está eso todo listo, eso, mi querido abogado de la mañana. Sí, ya está todo listo, ya preparadito, cocinadito.
1: ¿Usted no ha hecho nada?
17: No, hoy día sufrí bastante, licenciada Mera.
1: ¿Sufrió?
17: Hoy me sacaron el jugo día.
1: Hombre sufridor.
2: ¿Cómo sufre este hombre, Dios mío, por Dios?
1: Igual que el de acá.
2: Compadécete, Dios mío, de este hombre que sufre.
17: Sí. Hoy me sacaron el jugo.
1: ¿Por qué sufre? Responda. ¿Por qué dice que sufre?
17: Porque hoy ya me tocó hacer algunos trabajitos acá.
1: ¿Ya?
17: Y con un horcón que me tocó hoy a trabajar, mire. Aquí está, vea, eso, vea. Aquí está el hornado, vea. Mire, ve. Ahí está, vea. Ahí está.
1: Todo lo ha hecho Carmita. Usted no sé dónde es que sufre.
17: Oh, mira. Este tronco que está aquí, mire, este me tocó con una hacha el día de hoy, vea. Aquí lo saqué, vea. Hoy ya me sacaron el jugo. Ahí está, vea. El hornado de chancho, ahí
1: no
17: está,
1: ha
17: vea,
1: hecho
17: atrás,
1: nada usted.
17: Hecho con leña, mi querida licenciada Mary, ahí está.
1: Qué rico,
17: ya recipientes para el día de mañana, ya salga a la venta el hornado de
2: chancho. Y para esta noche, ¿qué tenemos para esta noche? ¿Cómo están los batidos de Tardelli? ¿Qué sabemos?
1: ¿Y el
2: ¿dónde
1: bolón?
2: Está el bolón que lleva precisamente su insigne también, sí, característica.
17: Pasa que hoy día va a tomar descanso porque ha sido el trabajo bastante complicado.
1: Y porque usted ha sufrido mucho.
2: Sí.
17: Y yo también ya me saqué el jugo, le cuento.
2: Hoy día ha sido un día sufrido.
17: Hoy día, entonces, así es, licenciada Mary. Bueno.
1: Oiga, no, este feriado es el cilantro, usted, mire, pobrecito.
17: Este es el cilantro que yo tengo, licenciada Mary, vea. Este es el cilantro que
1: ¿seguro
17: tengo
1: que es cilantro?
17: Aquí, vea, este es el cilantro...
2: ¿De pozo?
17: Cilantro de pozo que llaman, sí. Ajá. Vea, sí,
2: cilantro
17: vea.
2: De pozo.
17: Tengo aquí atrás, vea. Y aquí tengo a los lados... La mata del orégano para el caldo de la caldo de gallina criolla.
2: Qué delicioso, ¿eh? Delicioso.
1: Él es que tiene, no es Carmita, es él.
2: Es él, yo, claro. Yo, él es el que está sembrando la chillanga. Sí. Chillangua.
17: Yo le doy mantenimiento, todo esto le doy mantenimiento, vea. Es el buen cilantro.
1: Solo inspecciona.
17: Cilantro de pozo.
2: Póngale abono, ¿eh? Échale agüita que después no, ya se le pierde lo verde.
17: No, yo tengo buenas manos, ¿para qué debo decir abogado?
2: Qué bueno, eso está bueno, así, sí. Así yo veo con Carmita.
1: Pero igual es sufridor.
2: Está mejorando, la veo cada vez más joven.
1: Está sufriendo.
2: Con esa mano.
17: Bueno, por último, para que vean el hornado, ahí está, abogado, ahí está el hornado del chancho, con carboncito, que ahí está el carboncito, ahí como usted lo puede ver, no es nada, gas, con todo, con carboncito, es rico. Bueno, ahí está, para el día de mañana... el hornado de chancho acá en el comedor Carmita, en la parroquia Sosote. Compañeros, a través de Sononda Noticias.
1: La Fuerza Informativa de Manabí, muchísimas gracias, Enrique Moreira, por el detalle informativo desde la parroquia Sosote, perteneciente al cantón Rocafuerte. Tenemos una pausa, amigos oyentes. Ya retornamos con más datos informativos. 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
2: 18 horas 37 minutos. A esta hora aprovechemos, mi estimada licenciada, para enviar pues unos saluditos, como no, a la gran audiencia de Sononda que nos hace llegar con información. En primera instancia, Mateo, hay un videíto por ahí, vea usted, la gran audiencia en el sector de Mejía, pues, y por acá también eso lo constata nuestro compañero desde Chone, Junior Vera, que está por acá de visita en la capital manabita. A ver, nos indican que ya está pues la ciudadanía contenta, todos los moradores en el sector de la parroquia Mejía, porque efectivamente
1: para creer, señor,
2: ya sí, está ya el semáforo funcionando. Y vea usted la gran cantidad de vehículos que se movilizan, así que una loable labor, encomiable, y hay que felicitar y decir las cosas por su nombre. Si esto lo hizo Puerto Vial sin tener pues la competencia, lo importante y lo que hay que destacar, licenciada, es que precisamente lo hizo, y vea usted el beneficio que tiene ahora pues este populoso sector acá de Puerto Viejo, como es en la parroquia Mejía, perdón, el sector de Mejía, perteneciente pues a la parroquia, pues acá al cantón Puerto Viejo, precisamente pues ya está el semáforo funcionando y pues la ciudadanía ve con buenos ojos, con beneplácito, no solamente los conductores, sino también pues quienes viven y moran pues en este pues hermoso sector del cantón Puerto Viejo, precisamente hacia la vía Crucita. Gracias a la empresa Puerto Vial, al señor gerente Miguel Roldán, que también pues hizo esta encomiable labor y dijo pues más allá de la competencia hay que dar solución, y eso es lo que hay que aplaudir y reconocer.
1: Sector de Mejía pertenece a la parroquia Picuasá, del cantón
2: Picuasá, ¿verdad? Exactamente, sí, así sí, es, la parroquia Picuasá. Así es, entonces gracias nuevamente pues a los miembros de la empresa Puerto Vial, al gerente pues Miguel Roldán Morales, por la gestión, y ahí está pues la ciudadanía contenta. Vea usted, ahí está claramente como llega pues el video, gracias también al aporte de Junior Vera, que también pues nos envía el video. Saludos para él también. 18:39.
1: Queremos enviar cordiales saludos. Está reportando sintonía al suboficial Edgar Aveiga Mera. Muchísimas gracias por estar siempre en Onda con Radio Sononda junto a su hijo
2: don Carlos Alberto Aveiga Cantos. Así es, ellos siempre pues fieles oyentes de Sononda, siempre reportando sintonía, pues a nuestro saludo también para mi sud Edgar Aveiga Mera.
1: Todo va
2: pues,
1: a salir bien, va a ser intervenido así es, quirúrgicamente.
2: Va a ser intervenido,
1: señor,
2: quirúrgicamente. Vamos con la bendición de Dios y seguro que todo va a salir bien, mi estimado suboficial Edgar Aveiga Mera. Bendiciones para usted.
1: También con los cuidados de su hijo, pues, ¿no?
2: Desde luego,
1: de Carlitos, toda la familia.
2: Caramba, siempre va a estar ahí ellos presente él, pues, como no, Carlos Alberto Aveiga Cantos. Saluditos.
1: Por supuesto, damos lectura a varios mensajes, mi estimado Mateo Reina. Hoy es un día muy especial, un día para celebrar la vida de una persona muy querida por toda nuestra familia. En este día tan bonito, quiero desearle de todo corazón un feliz cumpleaños lleno de amor, alegría, salud y muchísimas bendiciones. Con mucho cariño, un abrazo grande de parte de su sobrino Mateo Reina, que lo quiere mucho y le desea lo mejor del mundo. Feliz cumpleaños, querido tío Rodrigo Delgado Murillo. Es el mensaje que nos envía nuestro compañero Mateo Reina. Felicidades para el cumpleañero de parte de todos sus seres queridos.
2: ¡Que viva, que viva!
1: ¡Que viva el cumpleañero!
2: ¿Cómo no? Claro, soy claro, de mantela el largo, así es, se va pues, por acá.
1: Pero tampoco no nos han dicho que no vaya.
2: No, ¿quién le ha dicho que no vaya? Nos vamos por ahí decolados, cómo no, pues el mantel largo, pues ahí en la familia el día de hoy, pues de don Mateo Reina, que están celebrando el mejor de sus días.
1: Del tío, pues, don Rodrigo Delgado Murillo.
2: Así felicidades. Es, felicidades, que viva el cumpleaños.
1: Que Dios lo colme de muchas bendiciones.
2: Así es, y tenemos otro cumpleañero por ahí también, mi estimada licenciada.
1: ¿Sí? Por supuesto. En el sitio La Lucha del Cantón Santa Ana está de cumpleaños la señorita María Fernanda Alcíbar Vinces. Le saludan sus padres Eladio Alcíbar y doña María Vinces Medranda, su abuelita Marilis Medranda y su hermano Cristian Alcíbar. A este saludo se unen sus tíos, primos y demás familiares. Que Dios la colme de muchas bendiciones también a la cumpleañera, la señorita María Fernanda Alcíbar Vinces. No nos dice cuántos años. Así felicidades, bueno, para no, ella.
2: Pues, pero muy bien, lo importante es que pues, se cumple un año más de risueña existencia y
1: como parte,
2: pues, sus familiares se unen alborozados para celebrar este importante día pues de la señorita María Fernanda Alcíbar Vinces. Que viva la cumpleaños.
1: Que viva.
2: 18:41. Ahora sí vamos con las noticias, mi estimada licenciada, y los casos de dengue en Puerto Viejo que aumentan ya al 114% con relación al 2025. Y tenemos los videos, Mateo, también de qué es lo que está encontrando el SNEN por acá, pues precisamente en las viviendas en Puerto Viejo.
1: Puerto Viejo registra más del doble de casos de dengue que los reportados hasta septiembre del año pasado. La Dirección Provincial de Salud atribuye el incremento a la presencia del mosquito transmisor y mantiene acciones de prevención en varios cantones.
2: Melba Morales, responsable de Vigilancia, Prevención y Control de la Salud en Manabí, informó que hasta la semana epidemiológica número 39, terminó el 30 de septiembre, la provincia acumuló 11.125 casos de dengue.
1: La cifra representa un incremento frente a los 6.349 casos registrados hasta septiembre del 2025. Puerto Viejo concentra 2.484 casos en lo que va del 2026, mientras que en el mismo periodo periodo del año pasado se habían contabilizado 1.157, lo que representa un incremento del 114% en el cantón.
2: Puerto Viejo y Manta son los cantones con mayor número de casos debido a su población. Puerto Viejo registra actualmente 2.484 casos con un crecimiento del 114% en el cantón. Manta, 2.068 casos hasta el mes de septiembre.
1: Melba Morales explicó que otros cantones también generan preocupación por el comportamiento de la enfermedad. Entre ellos están Santa Ana, Olmedo y 24 de Mayo, donde se han reforzado las acciones de control vectorial.
2: La funcionaria señaló que el dengue ya pues se presentaba un incremento desde meses anteriores. La llegada de las lluvias puede favorecer la aparición de nuevos criaderos cuando quedan recipientes con agua acumulada.
1: Dalila Muñoz, directora provincial de salud de Manabí, informó que se inició un trabajo casa por casa en los cantones con mayor concentración de casos.
2: Los equipos sanitarios identifican criaderos y orientan a las familias sobre su eliminación entre los sitios de riesgo. Están tanques sin tapa, las llantas como las que apreciamos en el video, quienes nos siguen en redes sociales, botellas, recipientes y otros objetos que puedan acumular agua.
1: Muñoz explicó que los depósitos deben mantenerse tapados y que los tanques deben cepillarse con frecuencia. Los huevos del mosquito del dengue pueden quedar adheridos a las paredes del recipiente y eclosionar cuando vuelve a llenarse.
2: Karen Arteaga, médico del área de emergencia del Hospital Verde y Ceballos Balda en la capital manabita, señaló que actualmente reciben entre 10 a 12 pacientes con dengue cada día.
1: La cifra contrasta con el comportamiento registrado en septiembre del año pasado, cuando atendían alrededor de 4 pacientes diarios.
2: La médico pues señaló que la semana anterior llegaron a recibir hasta 20 pacientes adultos con dengue en una sola jornada.
1: Los pacientes con signos de alarma requieren hospitalización. Arteaga señaló que también se registra presencia de casos pediátricos.
2: La médico recomendó evitar la automedicación. Mucha atención, esto es muy importante, licenciada, porque también tenemos casos de gripe estacionaria, pues, y hay pues uno que otro por ahí de pronto con el virus también, pues, que ya lo padecemos por acá, así que hay que acudir a una unidad de salud ante cualquier síntoma, pues, precisamente de malestar al cuerpo. No hay que, pues, automedicarse.
1: Y entre las señales de alarma mencionó dolor abdominal, sangrado, alteraciones del estado de conciencia y disminución o ausencia de orina.
2: Ahí está, pues, precisamente, ¿no? La ausencia de la orina, el tema del estado de conciencia que está disminuido y el sangrado, aparte del dolor abdominal. El mosquito, pues, aegypti puede desplazarse hasta unos 200 metros, por lo que un domicilio sin criaderos también puede verse afectado si es que existen depósitos con agua en viviendas cercanas.
1: Las autoridades recomiendan eliminar agua acumulada después de las lluvias, mantener tapados los reservorios, utilizar repelente y colocar mallas o mosquiteros en puertas y ventanas.
2: Ahí está la información. Casos de dengue en Puerto Viejo aumentaron al 114% con relación al 2025. ¿Y el SNEN está haciendo algo? Claro que sí está haciendo algo, pero nos falta ahora la contraparte, que debe hacerlo cada ciudadano desde su hogar. Tenemos un video a propósito que nos envía Freddy Macías para escuchar, pues, qué es lo que están encontrando en cada una de las inspecciones que realizan acá en la capital manabita. Veamos y escuchemos.
3: Y seguimos, amigos, seguimos, vean. La llanta está con larvas full. Y vean los mosquitos. ¿Sí ven? Vean cómo salen. ¿Sí ven? ¿Qué mosco? Aedes aegypti, transmisor del dengue. ¿Dónde? En la llanta. ¿Qué tiene? Agua. Este es el problema. Aedes aegypti. Ya, esta es una poza séptica. A ver, golpea. Duro, duro, duro. Vean ustedes, amigos. ¿Sí ven? ¿Qué se cría aquí? El mosquito Culex. No transmite ninguna enfermedad, pero pica en la noche. Tenemos mosco de noche y mosco en el día.
2: Bien, ahí está. Gracias, pues, la Freddy información Macías. De Freddy Macías. Precisamente el trabajo se está haciendo. Pero también, licenciada, es un llamado a la concienciación de la ciudadanía, principalmente acá en Puerto Viejo, donde ya hay más del 114%, a diferencia del año anterior, de la presencia de este vector que también, pues, nos causa incluso hasta la muerte.
1: Para que se tengan llantas así, si no sirven para nada.
2: Bueno, pues,
1: ¿no?
2: Algunos lo utilizan de macetero, algunos lo ponen por ahí de hornos, de pronto piensan que van con eso a encender el precisamente. precisamente el horno para asar carne. No sé cuál es el motivo de que tengan llantas en los patios, porque precisamente esto también perjudica. El mosquito puede llegar hasta 200 metros a la redonda. Ya, entonces, si usted lo tiene en su casa, va a perjudicar hasta 10 cuadras más abajo, ¿no? De donde están viviendo, precisamente por esto. Y ahí estaba el tema de la poza séptica, porque algunos dicen que los mosquitos solo se crían en agua limpia, ¿no, licenciada?
1: También en agua sucia, sí. Justamente don Freddy Macías también hizo un video aquí en el sector de la ciudad de La Bella Vista, en toda la intersección de la avenida principal Bella Vista y María Auxiliadora, donde hay una cooperativa de taxi allí, hay un sumidero donde hay gran cantidad de mosquitos también, señor. Y ya colocaron aceite quemado.
2: Sí, hay que ponerle, hay un video que colocó, ahí tenemos, vea. Esos, si usted tiene llantas en su casa, es lo único que queda ahí. Vea. Y también por ahí hay una imagen de que están los vehículos del SNEN retirando estas llantas. Ahí está, vea. Licenciada, vea, vea usted cómo va el vehículo. Cargadito de llantas, precisamente este vehículo del SNEN. Esto han encontrado en los barrios acá de la capital manabita. ¿Para qué servirán esa gran cantidad de llantas? No sé, de pronto los hacen maceteros o que los harán flores, no sé, pero en esta época hay que tener cuidado. Nadie les dice que no los tengan, pero al menos ténganlo en lugares cubiertos. A ver, vamos a ver el video.
1: El video aquí en La Bella Vista.
5: Cooperativa de taxis José Mendoza Macías. Aquí hay un sumidero lleno de agua con larvas de moscos. Por eso hay mosquitos por aquí cerca de Sononda. Le aplicamos un poco de aceite para eliminar los criaderos. Le formamos una película una vez que le ubicamos el aceite.

0: eliminados los criaderos. Ahí está Sonohonda a 20 metros y aquí hay otro criadero. Aquí está el sumidero con agua. Y aquí está otro sumidero lleno de agua y Sonohonda está a 20 metros. De aquí van los mosquitos y llegamos a Sonohonda. Cooperativa.
1: Bien. Gracias a don Freddy Macías. Nos detalló por qué tantos mosquitos aquí en el sector de la ciudad de La Bellavista. Yo vivo aquí a 5 casas de La Bellavista y tuve que hablar con don Freddy Macías. Hablamos con don Freddy Macías para que hiciera inspección acá porque demasiados mosquitos.
2: Bien, ahí está pues entonces la situación y el resultado. Gracias Freddy Macías. Como siempre, pues el reporte didáctico de pues el entendido de la materia. Vamos a una pausa comercial. Ya retornamos aquí en Sonohonda con más noticias.
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2: 18:53, vamos con más información.
3: Permítame, señor abogado, dar lectura al mensaje que nos enviaba desde hace algunos minutos atrás. Jimenita Vélez, desde el sector El Puño, dice: no sabemos qué está pasando acá en mi sector del Puño, pero ya tenemos 2 o 3 días que se nos ha ido la energía eléctrica. Ahora estamos sin luz desde las 3 de la tarde y nada que nos llega. No solamente esto sucede en el sector del Puño, también en varios sectores de la capital manabita. Nuestro compañero Jefferson Ramos también nos indicaba de 2 a 3 días que se va la luz en el sector de la Ciudadela Municipal y en diferentes horarios, señor abogado.
2: Así es, en las Ciudadelas del Norte es a diario, licenciada, este dolor de cabeza. Amigos también del sector del Registro Civil,
3: también, señor,
2: de la Fortaleza, del sector de la Cámara de Comercio, de los diferentes comercios que hay sobre la vía o la avenida, para mí, autopista que le decían Manabí Guillén, para mí es la avenida Manabí Guillén, ya es parte del casco urbano de Puerto Viejo. También se quejan, licenciada, a diario la luz se va, pero como arbolito de Navidad se encienden esos focos y algunos ya también pues están siendo

0: ya víctimas de esta situación porque se le están dañando sus electrodomésticos, licenciada. Estas altas, estas variaciones de voltaje, a usted también,
1: sí,
0: usted
1: señor,
0: ha sido víctima de aquello.
1: Por supuesto.
0: Estas variaciones de voltaje pues están provocando el daño en los electrodomésticos en casa, así que pues ahí un llamado, ¿qué es lo que está sucediendo? No se avisa, simplemente se va, luego regresa. La situación es que cuando regresa pues llega con tanta intensidad pues que precisamente pues los transformadores no se dan abasto para cumplir ese servicio, el de transformar, el de convertir la energía para que lógicamente a las casas pues llegue ya la energía controlada y precisamente la que debe pues ingresar a cada una de las viviendas de los hogares portovejenses, en este caso que precisamente ya van algunos días que se están pues yendo el servicio o el fluido eléctrico en las ciudadelas del norte, acá en la capital manabita, y vea usted ahora también en este sector pues de la ciudadela Fátima, nos indica el sector del Puño.
1: El Puño,
0: donde también ya están padeciendo lo mismo que están pasando y viviendo las ciudadelas del norte, principalmente el sector de la Fortaleza, donde a diario, licenciada, nos llegan mensajes de que ya han hecho las gestiones ante CENEL y pues hasta el día de hoy ya tienen hasta inclusive el código que les dan ahí para hacerle seguimiento, pero llaman y del otro lado está el señor tú. Y no reciben otra respuesta. Así que un llamado entonces a la empresa CENEL a dar solución, pues estamos ya frente pues a
1: aunque este de explicación, porque no hay desconexiones, no hay cortes
0: precisamente,
1: programados,
0: pues imagínese usted, licenciada, tras de que nos llueve por allá en las ciudades del norte, se inundan y sin luz, imagínese usted cómo están padeciendo en las ciudadelas del norte. Ahí el llamado entonces a la empresa CENEL para que atienda estos reclamos. 18:57, vamos de inmediato por acá también pues a un festival que estamos viviendo por estos días, desde hoy que arrancó la tercera edición del festival Manabí Gastronomía Milenaria. Así es, 150 emprendedores y pues un Sebi Sanduche gigante el que se hizo el día de hoy para la inauguración. Vamos de inmediato con esta nota informativa.
1: Este viernes se inauguró la tercera edición del Festival Manabí Gastronomía Milenaria en el Parque Las Vegas de Puerto Viejo, evento considerado la feria culinaria más grande de Ecuador.
0: El evento organizado por el gobierno provincial de Manabí con el objetivo de potenciar el turismo y seguir destacando la tradición gastronómica de nuestra provincia.
1: Durante este primer día se reunieron 150 emprendedores y productores provenientes de los 22 cantones de la provincia, quienes presentaron una oferta superior a 100 recetas tradicionales como la longaniza ahumada, seco de gallina criolla fritada, vinos y rompope, con el objetivo de impulsar la cultura y el comercio local.
0: Durante la jornada inaugural, uno de los principales atractivos fue la elaboración del Sebi Sanduche más grande, que alcanzó una longitud de 30 metros.
1: Los asistentes acudieron al lugar para consumir los platillos preparados en el lugar y conocer los productos artesanales elaborados por los comerciantes de la región.
0: Y de eso estamos viendo en este preciso momento las imágenes. Ahí está el delicioso corviche y el madurito. Así es, entre las participantes de la jornada estuvo Maribel Chávez, comerciante de la comunidad Rambuche del Cantón Jama. Saludos a Maribel Chávez, como no, pues muy conocida ya en este sector del Cantón Jama, quien acudió con un horno de leña para preparar tonga y costilla de cerdo.
1: Chávez confirmó que vendió la totalidad de sus raciones antes de las 13 horas debido a la demanda de los asistentes. Este tipo de feria nos ayuda a que nos conozcan, expresó la emprendedora, quien confirmó que continuará atendiendo al público durante el desarrollo del evento.
0: Así es, como no, pues y aparte que tiene pues unas manos prodigiosas, cocina delicioso. Claro que sí, Maribel Chávez es muy conocida en el sector de Rambuche. Quienes andamos pues transitando la geografía manabita conocemos bastante pues del sector. Asimismo, Lady Valencia, representante del sector de San Jacinto, participó en el festival comercializando bocaditos tradicionales y reportó resultados positivos en sus ventas durante pues, la apertura del evento.
1: La feria, que tiene diversas presentaciones artísticas en agenda, continúa su programación en el Parque Las Vegas de Puerto Viejo hasta el día domingo. Serán 3 días, viernes, bien, pues, sábado y domingo.
0: Así es, Festival Manabí Gastronomía Milenaria arrancó con 150 emprendedores y un Sebi Sanduche gigante. ¿Cuánto alcanzó este Sebi Sanduche? Pues que ya es parte del récord Guinness, mi estimada licenciada. Está pues precisamente
1: 30 metros.
0: De 30 metros, ¿no? Vea usted.